En este primer bloque vamos a escuchar el tema desde Chico Mostok en dos remixes. El primero de Lagartijeando y el segundo de Huicholi Brothers. Esto es Aztlán Jazz Club Remixes. Que lo disfruten.

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En este segundo bloque vamos a escuchar el tema Los Tenochca con sus respectivos remixes. El primero a cargo de Rodrigo Gallardo y el segundo a cargo de Aguacero. Esto es Aztlán Jazz Club Remixes. Esperamos que sean de su agrado.

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En este tercer bloque vamos a escuchar el tema Atl Tlachinoli y sus dos respectivos remixes. El primero a cargo de Claudio Arditi y el segundo a cargo de Bob Marius, Resistencia.

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En este cuarto bloque escucharemos el cuarto y último tema del álbum original Aztlán Jazz Club, pero en esta ocasión presentando sus dos remixes. El primero a cargo de Jarrito y para cerrar el bloque escucharemos Cebuki. Que los disfruten.

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1: Y bien, es así como llegamos al final del programa el día de hoy. En verdad espero que esta emisión especial de presentación del álbum Aztlán Jazz Club Remixes haya sido plenamente de su agrado. La versión, la obra original, incluye 4 temas. Desde Chicomostoc, Los Tenochca y Atltlachinol. Y para cerrar, en Chinampa. Estos 4 temas, el día de hoy los hemos presentado cada uno en su bloque respectivo con los respectivos artistas que hacen la versión remix. Así que, si quieres volver a escucharlo, búscanos en Facebook como Sonido RXH o en Instagram como Radio Huarache. Y los miércoles de podcast tendrás la posibilidad de volver a disfrutar del programa. Agradezco la sintonía y escucha para todos aquellos que lo hicieron a través del 105.9 de FM, SICOM Radio Puebla Capital y sus estaciones hermanas en todo el estado de Puebla. Agradezco a Toltech, agradezco a cada uno de los artistas que presentamos el día de hoy por la producción de este trabajo, incluyendo al maestro Alberto Farrera por el hermoso diseño de nuestro álbum. Gracias, amigos, maestros, hermanos. Su amigo Marquiño se despide. Reciban un fraternal abrazo y las recomendaciones de siempre. Manténganse a salvo, sigámonos cuidando. Nos encontramos prontito en algún otro de estos domingos, 6 de la tarde, para disfrutar del sonido Chiquihuitl y RXH Radio Huarache. ¡Arrivederci! 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
3: El 16 de agosto de 1977, el mundo perdió a una leyenda, Elvis Presley, conocido como el rey del rock and roll. Con su inconfundible voz, su estilo revolucionario y sus movimientos sobre el escenario, transformó para siempre la música popular del siglo XX. Canciones como
4: Really Rock, Love Me Tender y Can't Help Falling in Love
3: conquistaron millones de corazones. Su influencia también llegó a México, donde generaciones enteras crecieron escuchando sus éxitos. Aunque falleció a los 42 años, Elvis continúa siendo uno de los artistas más vendidos y admirados de todos los tiempos. Como bien dicen sus seguidores,
4: el rey nunca abandona el escenario.
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Muy buenas noches, sean todos ustedes bienvenidos a una edición más de su programa Blues Note, que como todos los martes, noches de jazz y de blues, por esta frecuencia, la 105.9 de la FM Sicom Radio, donde hacemos la radio especialmente para usted. Yo soy su amigo Carlos Manuel González Sotomayor, que estará con ustedes esta noche y estaremos compartiendo música y comentarios.

Estados Unidos y que es hijo de uno de los grandes cineastas que ha dado la industria de Hollywood, y me refiero a Clint Eastwood. Y su hijo, cuyo nombre es Kyle Eastwood, al cumplir los 18 años se inició tocando el bajo eléctrico y tocando con sus compañeros en el instituto y aprendiendo de oído líneas del bajo de rhythm and blues, reggae y de la Motown. Se pasó al contrabajo acústico y sobre todo tras conocer a grandes bajistas y grandes intérpretes de este instrumento como Ray Brown y John Clayton. Y de haber pasado muchas horas con Lenny Neyhouse, que compuso la banda sonora de la película Bird, que es una película que es un homenaje al gran Charlie Parker, que dirigió el propio Clint Eastwood, y desde entonces ha contribuido a las bandas sonoras de películas dirigidas por su padre, como Mystic River, Invictus, Million Dollar Baby, Banderas de Nuestros Padres y Cartas desde Iwo Jima. Y esta noche le estamos presentando a Kyle Eastwood, que está con nosotros aquí en Blues Note.

Para este primer set musical, vamos a escuchar de un disco que tituló The View From Here los siguientes temas: Lucky Six, From Rio to Havana, Ruta de la Visión, que así se interpretaría. Después escucharemos el tema Mistral y cerraremos este primer set musical con el tema Sirocco. Esta noche está con nosotros este músico, hijo de Clint Eastwood, Kyle Eastwood, aquí en Blues Note.

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Durante su estancia en Londres en 2004, publicó su éxito internacional con el disco Paris Blues, que llegó a vender miles de copias en todo el mundo. El disco fusiona el género groovy con el jazz y además de mostrar pinceladas de pop y muestras electrónicas. Para este segundo set musical vamos a escuchar los siguientes temas del mismo disco, The View From Here, con el tema The Promise. Después escucharemos el tema que da nombre al disco, The View From Here, para continuar con el tema The Way Home. Finalmente escucharemos este último tema para cerrar este set y el programa con el tema Une Nuit en Senegal, es decir, con el ya traducido, se entiende como una noche en Senegal. Esta noche estuvo con nosotros este gran bajista norteamericano, Kyle Eastwood, aquí en Blues Snow.

con este tema damos por concluido este programa. Les agradezco en mucho su amable atención. Yo soy su amigo Carlos Manuel González Sotomayor. Y recuerde, no importa lo que aquí digamos, lo más importante siempre será lo que usted escuche en la radio. Que pasen muy buenas noches.

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0: A escuchar después de una ausencia, pues aquí en los estudios de SICOM Radio 105.9 FM. Regresamos una vez más con música y algo más. Y por supuesto, saludo con mucho gusto a mis amigos del Sindicato de Músicos, quienes han estado con nosotros desde que inició este proyecto, y por supuesto a su secretario general, Jaime Rodríguez. ¿Cómo estás, mi querido Jimmy?
1: Mariano, con el gusto de siempre. La verdad que es un placer estar aquí en este estudio tan hermoso de SICOM, que ahora estamos cambiando de forma, como lo comentarás en unos momentos. Y la verdad es que, bueno, después de haber visitado algunos de los salones más importantes de baile en Puebla y haber estado con nuestros compañeros, pues ahora nos encontramos aquí en el estudio para rendir un homenaje a un gran músico poblano, sí, que la verdad una trayectoria increíble y que me honro de ser su amigo, mi querido Germán Camacho, quien está ya aquí con nosotros.
0: Bienvenido, don Germán. Por gracias, supuesto, gracias, nos honramos gracias de tener su amistad y de conocerlo desde hace muchos años. Pero ¿quién no conoce esta voz? Por supuesto, la voz que ha sido un ícono en varias agrupaciones de Puebla, que ha tenido todo un referente, pero que además en lo personal es un gran artista con una trayectoria amplia en el mundo de la música, don Germán.
2: Así es, Mariano, buenas tardes a toda la gente que nos escucha, a ti, mi Jaime, por habernos invitado. Pues mira, seguimos adelante en esto que es la música, y pues qué mejor que estar aquí con ustedes platicando de lo que ha pasado, lo que va a pasar, lo que seguirá pasando a través de los años que siguen pasando. Y estamos contentos de seguir todavía en la labor musical.
0: Oiga, yo lo recuerdo, yo iba en la secundaria, y desde la secundaria, yo me acuerdo que andaba por ahí dando lata a usted con Mario y sus chavales.
2: Sí, así, ¿no?, es.
0: Después Mario lo recuerdo chavales con los Marios.
2: Sí, después yo hice los Marios, en el 93 yo hice los Marios.
0: Ok.
2: Se salieron los muchachos del grupo y me fueron a ver a la casa. ¿Qué onda? Tenemos ese plan, ¿no? Pues vamos a hacer, y yo lo hice en el 93. Ajá. Del 93 para el 2019 yo los dejé.
1: Ah, con los Marios.
2: Con los Marios, sí.
1: Pero si me permites, me voy a ir un poquito más atrás.
0: Sí, sí, sí.
1: Yo creo que te conocí cuando estabas con los Cisnes.
0: Ajá.
1: ¿O no?
2: No.
1: ¿No?
2: Con el Habana.
1: Con el Habana. Ajá. Platícanos un poquito de la Habana, pues, y de la época.
2: Yo en aquellos tiempos yo tocaba con el grupo Habana.
1: ¿Qué estamos hablando? ¿De los 70s? ¿80s?
2: 70s.
1: Sí, finales de los 70s, ¿no?
2: 70, 75.
1: 80, principios de los 80.
2: Sí. Y pertenecía ese grupo. Trabajamos en bares.
0: Ajá.
2: Puro bar trabajamos en las noches. Y de vez en
1: centros
2: cuando
1: nocturnos.
2: De vez en cuando que en el Ferro.
0: Sí.
2: Que en el Colonia, pero muy de vez en cuando.
0: Salón Colonia.
1: Salón Colonia. Entonces, el violín en paz descanso.
2: Ándale, entonces en ese tiempo lo que nos dedicamos era al puro bar.
1: Ajá, a los bares.
2: Hasta que me fui para México en el 80. Allá estuve 2 años, me regresé para acá, para Puebla.
1: ¿Allá con quién?

0: jalaste en México?
1: Con los Calderón.
0: Ah, okay.
1: Con los Calderón. Ahí estuve con un grupo que llamaba Los Calderón de la Costa Chica de Guerrero. Uh-huh. Y de ahí me vine para acá porque oí que estaban haciendo un grupo con Mario Bartolomé. Y ya me invitó la empresa y me ingresé al grupo. Entonces yo con Mario entré en el 82. 22 de marzo de 1982 yo ingresé.
0: Iniciaron como Mario y sus chavales.
1: Eran los chavales.
0: Eran los chavales, ¿no?
1: Los chavales.
0: Estaban los Castelán.
1: Los Castelán como los chavales. Y Mario como los chavales.
0: Ah, yes.
1: Entonces nos propusieron grabar un disco y con los que fuimos primero fue con Sociograbaciones, con los socios.
0: Sociograbaciones, con los socios.
1: Y de ahí ya grabamos el primer disco y nos preguntó Don Nacho, ¿cómo se va a llamar el grupo? Porque eso de los chavales y que los chavales cómo. Y yo fui el que le dije, para mí que lleve tu nombre, Mario y sus chavales. ¿Crees? Digo, sí, yo creo que sí, y todo, claro que sí, y ahí se quedó. Así quedó como Mario y su chaval. Y de hoy alta, pasando los años, yo le puse el Samurái de la Cumbia.
0: Al Samurái de la Cumbia. Y en ese primer disco que grabaron, ¿cuál fue el tema que lanzaron de ese disco?
1: Fue el Vallenato.
0: El Vallenato. Mario, la vaina,
1: el gallo fino. El gallo fino. Uh-huh. El gallo fino, qué malas son. Ajá. El segundo fue La Pícara y Burgán. Sí.
0: También en Sociograbaciones.
1: Sí, en Sociograbaciones, ahí fueron esos discos.
0: No, ya de Pícara y Burgán se empezó a
2: despegar.
1: Sí, ya porque de ahí de haberlo grabado con Sociograbaciones, no nos compró la Mozart.
0: Mozart.
1: Sí, y fue la que nos proyectó a nivel nacional.
0: Sí, sí.
1: Sí, nos anduvo trayendo Mozart por todos lados. Gracias a Martín Alvarado.
0: Martín Alvarado, ¿sí te acuerdas de Martín Alvarado? Chaparrito Peloncito, también en paz descanse.
2: Oye, sí, que también ya se nos adelantó.
0: Sí, se adelantó también de los promotores de radio más fuertes, Martín Alvarado. Y que trabajaba, creo que en Mozart, ¿no?
1: Sí, en Mozart.
0: Él trabajaba en Mozart, sí. Sí, era de los promotores de Mozart, sí, es cierto. ¿Ahí cuántos años estuviste? Bueno, Mario Chavals.
1: Con Mario estuve yo 10 años.
0: ¿10 años con Mario?
1: Del 82 para el 92.
0: Al 92.
1: 10 de noviembre del 92 también lo dejé yo.
0: Ok.
1: Y te digo, en el 93 yo hice a los Marios.
0: A los Marios.
1: Y los dejé en el 2019.
0: O sea, a la fiesta más grande del mundo fuiste con los Marios.
1: Con los Marios, con los Marios, sí.
2: Sí, por supuesto.
1: Todos los maratones fui.
0: Fuiste con los Marios, ya eran los Marios. Sí. Que estaba el Fresa, el Mickey.
1: Todos
0: con Yuri, toda la banda, ¿no? Ajá.
1: Sí, y el Mutante, en paz descanse, entró después de 5 años que hice el grupo.
0: Ah, fíjate.
1: No fue el organizador, como ellos dicen.
0: Sí.
1: Como eso que se jacta a la gente de decir que lo... No, no, no. El organizador de ese grupo, del grupo de los Marios, fui yo.
0: ¿Quién era el baterista antes del Mutante?
1: Yo fui baterista.
0: Primero, ah, sí, si tú eras baterista. Primero,
1: baterista de...
0: Ay, después te voy a pescar una anécdota que tuve con Germán. No, pero bueno, ahorita ya estás
1: batiendo. Sí, yo fui el primer baterista de los Marios. Entonces después entró el Santo.
0: Ajá, Rubén, entonces,
1: Rubén
0: tocaba también.
1: Ándale, entonces también, por ganarse, hacerse decir, se fue. Entonces ya fue que me quedé otra vez en la batería. Me encuentro al Mutante y me dice, oye, ¿qué pasó? ¿Qué es? Vente para acá. Pero es que yo no sé tocar la batería, yo te enseño. Ya lo enseñé porque tocaba nomás las tarolas. Ajá. Lo enseñé y él se quedó como baterista.
0: Y ya después ustedes eran Batman y Robin, ¿no?
1: Ándale, ándale.
2: Bueno, pues qué cosas tan hermosas que estamos escuchando en este asunto de la música y de toda la trayectoria. ¿De dónde es Germán Camacho?
1: De aquí de Puebla.
2: ¿De aquí de Puebla? ¿De qué barrio?
1: Del barrio de San Antonio.
2: El barrio de San Antonio.
1: Nacido en
2: el
1: barrio de San Antonio, ajá, criado aquí en el barrio de la Luz.
0: Sí, yo me acuerdo del barrio de la Luz, ahí te conocí. Sí. Un poquito antes de la iglesia.
1: Ah,
0: estaba
1: en 1407.
0: ¿No? Sí, sí, sí.
1: Y de ahí me fui para la Maximino.
0: Ajá, la Maximino. Sí. Voy a platicar la anécdota que me sucedió. Mira, ahí como por el 81, yo ya empezaba a tocar, la verdad estaba chavo, ¿no? Ajá. Empezaba yo a tocar, iba yo a las ferias, más bien iba yo a las giras de las cervecerías, que nos íbamos a Tabasco, a diferentes estados con las marcas de cerveza Superior, sí. Modelo, que eran en esa época, las fuerzas, Corona y todo. Total que me fui a una gira con un grupo de puras chavas, puras mujeres. Yo no tocaba tropical, Mariano, yo tocaba casi puro rock y tocaba funk y otros géneros. Pero un amigo que tenemos que también en paz descansa, Enrique el Pato, que tocaba el bajo, me dijo, oye, hay una gira y no hay baterista y acompáñanos y que no sé qué. Pues que me voy de gira. Pero mi esposa estaba embarazada de mi segundo hijo, de Israel. Entonces estábamos en plena gira y terminamos creo que en Tabasco y regresábamos y luego tenía yo 2 días de descanso y ella estaba a punto de dar a luz y entonces yo tenía que regresar. Dije, voy a ver a Puebla rápido, mi señora, y mi regreso a la gira que seguía en Río Limones, ¿no? En Río Limones, Veracruz. Entonces que regresé.

0: Veracruz, y cuando llego se le rompe la fuente. Y Ignacio de la Llave. Ignacio de la Llave, Veracruz. Entonces me regreso y dijo, chin, ¿y ahora cómo le hago? No, pues van a ser mi bebé, no, no, que no sé qué. Y le digo al Pato, ¿sabes qué? Voy a mandar un suplente, que empiezo a buscar, y que voy con el Germán y le digo, oye, échame el palomazo, que se vela la gira, y yo ya que me quedo, pues a recibir a mi hijo y todo el rollo. Ya después ya se quedaron con él, ya no me contrataron, porque él tocaba mejor tropical que yo. No, pero bueno, es un detalle porque.
1: Yo, claro, ¿cómo digo yo, Nicolás? Si era mi gran camarada.
2: Oye, Germán, antes de irnos a la primera, digamos, canción que vamos a recordar contigo.
1: Sí.
2: ¿Cuántas agrupaciones tienes en las que has participado?
1: Pues casi como 10.
2: Ajá.
1: El primero que fue un grupo que se llamó Luna Azul, de allá del barrio. Pero ahí yo no era músico, porque no, yo era yo herrero. Yo hacía ventanas, puertas, pasillos, escaleras.
2: Te dedicabas a la forja.
1: A la forja.
2: Así es.
1: Entonces llegaba yo a la tocadas con los muchachos y, porque hay alguien que yo oigo los cigarros. Y saco un cigarro que empezaba. Pero yo no tocaba, yo no más ahí una de ellos. ¿Sí? Y se te van y desarrollan las cosas, entonces vámonos. Ya vamos a la otra semana. Ahora de tocar de tal parte, pues, pero no tocaba yo. Hasta que falta el cuiro. Uh-huh. Oye, Germán, no, a ver, mira, a veces es así. Pues a ver, ya que me pongo al cuiro, ahora pues. Y luego la siguiente semana falta el de las maracas. Sí, pues, no, pues no sé. A raíz de eso, venden el equipo. Uh-huh. Y me quedo así, pues no, por lo menos que yo tengo mucha mala herrería, ¿no? Pero me quedo la comezón y me digo a mi abuelo, a mí se me aburrió, ¿qué no tienes ahí? Digo, no, ya, bueno, ¿por qué? Ya le entiendo las cosas, no me digas así. ¿Y qué cuánto sale todo? No, pues una lana. En aquel tiempo, vete al Centro General, ahora corten, lo voy a ver.
0: ¿Has estado trabajando allá?
1: Sí, estaba en el Centro General. Bueno, estás, hombre, si puedes, bueno, tres aparatos, así. Total que en aquel tiempo fueron como 12,000 pesos
0: del equipo.
1: Abuelo, fíjate que son como 12,000 pesos. ¿Cuánto hay que dar? Pues que el 10%. Ven, te vamos a sacar una lana al banco. Vamos a sacarle al banco. Ahí está el enganche de
0: donde. ¿Qué eran los Golden y eso?
1: Golden, el Apache para el banco.
0: El Apache.
1: La guitarra Yamaha y las tarolas matadoras, ya sabes.
0: Sí.
1: Y micrófonos AKG. No, pues a todo dar, que se arriba luego la pachanga en la noche. Pues
0: ya estrenar
2: los instrumentos.
1: Y de ahí mi abuela me dijo, ¿sabes qué? Ahí síguete.
0: ¿Ahí ya cómo se llamaron?
1: Luna Azul.
0: Luna Azul.
1: Y ahí te quedas, no, soy bonito el grupo, soy bonito. Entonces, en una pachanga conozco al Fresa. Y conozco al Julio.
0: Fresa es saxofonista.
1: Y conozco al Julio y me echan la paloma en la casa.
0: La guitarra y el bajo.
1: ¿Tú? Ándale. Y me echan la paloma en la casa. Y cuando me echan la paloma, pues me ahora sí que.
0: Te jala el sonido que traía.
1: Sí, el Fresa.
0: Sí, el Fresa, muy bien.
1: Hacen los novelistas y me meto
0: los
1: con
0: novelistas, los novelistas. Sí, claro.
1: Entro con los novelistas.
0: Que también se iban de gira
1: sale en paz descanse Carlos Cordero. Y entro con ellos.
0: En la batería. Ok.
1: Y ya me sigo. Y giras para acá y para allá, que cabaret para acá y para allá. Y ya tuve que vender todo la maquinaria.
0: ¿Quién era la cabeza en los novelistas?
1: Pato.
0: ¿El Pato?
1: Pato, bueno, que llevó el grupo ese y el Paco.
0: Paco el
1: clavista.
0: Paco de Ita.
2: Paco de Ita,
0: sí. El papá del Raúl.
1: Sí, el Paco de Ita llevaba
0: el gordo.
1: Llevaba el grupo.
0: Sí.
1: Ay, también el Charlie Bala, porque Charlie Bala ya no manejaba por atrás.
0: Ah, ok.
1: Sí, ya no más nos manejaba por atrás, pero ya lo que era de pellizcón.
0: Sí.
1: Entonces ya seguimos así a todos. Nos dejamos de ver. Y te digo, me voy yo para México, me los encuentro en México con los Calderón. Uh-huh. Y me jalo con ellos otra vez. Ahí se vive un buen tiempo, me vengo para acá, para Puebla, con Mario. Y ya de que entré con Mario, ya no me salí para nada. Ahí ya de 10 años.
0: 10 años,
1: sí, pero también para eso, antes de que, cuando yo dejé el grupo de Luna Azul, entro con Tapia Rocha.
0: Uh-huh. Ah, mira.
1: Sí. Entro con Tapia Rocha. Y eso porque un amigo me dice, vamos al baile. Fui como un mes. Y al mes le digo, no vinieron los cantantes. Dice, no, ya me voy, le digo, aburren los danzón, ya me aburren. Como si fuera tan difícil cantar lo que cantan ellos. Y me dice, ahora Chechenta.
0: El Chechenta.
1: ¿A poco te la sabes? Digo, sí, yo me sé todas las que cantan, el Molinar y el Goyo, me la sé.
0: Molinar, el que era maestro de ceremonia.
1: Ándale, el famoso cubano.

0: Sí, sí, sí.
1: Entonces claro. me quedo a echar la paloma y me dice el maestro, ¿a poco se sabe sonar? Le digo, sí, maestro, te subes a cantar. Le digo, pues nunca lo he hecho profesionalmente, pero sí. Bien. Y me subo, ahora en Angelópolis, en la 4 y la 30 y tantas, algo así. Y sí, me agarra la gente y no, y de ahí me gustó un aplauso. ¿Y cuál otra? La que quiera, maestro. ¿Cuál otra? La que quiera. Total que me canto 4 canciones. Y me cita para la siguiente semana. Pero quieren hablar con mis papás. Y los llevo al ensayo.
0: Papá, ¿estás chavo? Sí, estás chavo.
1: Sí, tenía 17 años.
0: Sí, sí.
1: Y los llevo a mis papás la siguiente semana. Y, maestro, mis papás. ¿Quién eres tú? Yo soy el que sube a cantar con usted. Ah, tú eres. Pásale, pásale. Señores, me los felicito. Su hijo canta muy bonito. Y me dice que es hijo de familia. Sí, señor, son sus papás. Total que, mira, no se preocupen por la ropa. Yo se la pago. Yo se la compro, yo se la doy, pero a todos se las compro. Por ahí te la voy a dar. Me gustó porque no me dijo que no. Y la verdad, aquí es donde hay tela donde cortar. Órale, pues. Y de ahí me sigue con orquesta y grandes cajarrones de baile.
0: No, sí.
1: Grandes cajarrones de baile.
0: Cuando estaba todavía el papá Raúl Tapia, el papá, sí. No, dirigiendo.
1: El papá era don Pedro.
0: Ah, don Pedro.
1: Don Pedro era el papá. Y sí, Raúl, sí, era,
0: y Raúl era el hijo.
1: Raúl, David, Toño y Beto eran los hijos.
0: Sí.
1: Y yo diciendo al maestro, oye, maestro, vamos a tocar con Carlos Campos. Si tocaba el Carlos Campos, el campanario, subíamos y te dejamos el campanario, igualito. Muchas broncas que se tuvo el maestro Tapia Rocha.
0: Claro, pues por tocar lo mismo.
1: Por tocar lo mismo. Con Pérez Prado, tocaban con Alejandro Cardo, tocaban las
0: mismas. Sí, por respeto no se deberían tocar, ¿no?
1: Pero él lo hacía con tal joder y joder.
0: Sí.
1: Pero la verdad sonaba muy bonito la orquesta, pues eran 18 elementos.
0: No, sí, sonaba.
1: 18, pero 4 trompetas, 4 saxofones, 2 trombones, batería, 10, bajo de vara, 2, piano, 3, tumbas, ahora el charal tocando las tumbas, y yo cantando.
2: Bueno, pues vamos a escuchar algo recordando a los Marios. ¿Qué te parece si escuchamos, don Germán, ese tema con el que mucha gente se identifica, que es La Morenita? ¿Cómo ves?
1: Órale,
2: va. Vamos a escuchar La Morenita y ahorita regresamos con más historias de Germán Camacho aquí con los Marios, con Mario
0: Chavales. Aquí en música y algo más.

0: de regreso. Seguimos aquí platicando fuera del micrófono todas las anécdotas, mi querido Jimmy. Cosas,
1: no, la verdad que, híjole.
0: Recordando.
1: Todo lo que se vive, todo lo que se ha vivido, ¿no? Y la verdad que la vida que ha pasado Germán a lo largo de todas estas décadas, digamos, sí, ya, ¿no? Décadas en la música de Puebla, pues han sido muy importantes porque ha marcado una huella y un estilo muy, muy personal, ¿no?
0: Sí, sí, sí. Fíjate que hay dos cosas que a veces el auditorio. Algunos lo conocen porque están cercanos al artista, pero hay otros que lo ven desde la figura del escenario y piensan que la vida es muy cómoda, que no hay necesidad, que pues la situación es totalmente pues de bonanza, ¿no? Mientras que pues a veces la vida del artista pues también tiene necesidades, sí. Lejos del estar en el escenario, pues la andamos talacheando, que en el taxi, o nos platicabas vendiendo periódico, o
2: periódico.
0: ¿No? Haciendo otras cosas, sí, carpintería, sí, sí.
2: Yo todo le hice, menos de hombre malo. Ah, sí. O sea, todo le hice. Y yo fui el 7 necesidades, ¿cómo se llama?
0: 14, ¿qué es? 14 oficios, 7 necesidades.

0: felicidades,
1: ¿no? Exactamente, porque a todo le hice.
2: Oficial de todo, más
1: nada. Ándale. Trabajé en los juegos mecánicos. También ves que
2: los del paseo.
1: En el paseo Bravo.
2: Sí, va.
1: Tengo el negocio de tiro blanco. Sí, a todo. De la gente que no me conoce, pues nada más pensar que nada más atrás del micrófono.
0: Sí.
1: No. Y para andar atrás del micrófono, aprendí a tocar la guitarra, aprendí a tocar la batería, la percusión, la mayoría de instrumentos por sí. Son cantantes de un grupo, por lo menos debemos saber tocar la guitarra.
0: Sí.
1: Por lo menos. Para saber dónde está el error, cómo te puedes afinar, para que no te salgas de la tesitura.
0: Claro.
1: En fin.
2: Oye, y ahorita que estás hablando de parte del tema técnico, ¿alguien te dio clases de algo o fuiste aprendiendo así como ibas?
1: La única que me dio clase fue mi madre, en paz descanso. Esa fue la que me enseñó a cantar.
2: Sí. Ah, mira.
1: Mira, Germán, la bronca está así, porque mi mamá cantaba en las carpitas que había en las ferias.
2: Ajá.
1: Entonces, pues a mí me subía a la cama y a mis hermanos nos rodeaban la cama y ella en medio y nos cantaba. A ver, Germán, sígueme esta canción. La melodía que yo tengo, la que mi madre me enseñó a cantar, fue la que se llama Despedida de Daniel Santos.
2: Uh-huh. A ver un pedazo.
1: ¿Ese que dice?
2: Este acuerdo.
1: Vengo a decirle
2: adiós
1: a los muchachos, porque pronto me voy para la guerra. Mi madre me decía, si vas a cantar, es como un disco. Tú tienes que seguir al disco. Ni te adelantes, ni te atrases. Y fíjate que se lo llevé a cabo y nunca me... Yo nunca he sabido que me corrijan, digamos, por si hay fresa.
2: No.
1: O cualquier... Oye, compadres, mal. Nunca.
2: No, pero realmente sí te hiciste sobre la marcha.
1: Sí, digamos. Sobre la marcha, sí. Eso, eso.
2: Y ahorita que tocaste, perdón, Mariano, no, que ahorita que tocaste bien, el tema de tu mami, platícanos un poquito de la familia, porque también hubo un hermano tuyo, que en paz descanse, que tocaba.
1: No,
2: que tocaba, platícanos un poquito.
1: Dos.
2: De cuántos hermanos fueron.
1: Manuel. Fuimos 8 hermanos, 4 mujeres y 4 hombres. De los 4 hombres que fuimos, nomás 3 seríamos músicos. Manuel, José Luis y yo. Porque Víctor fue ingeniero mecánico.
2: Tocaba el bajo.
1: Tocaba,
2: ¿no?,
1: el bajo con las, sí, ruedas.
2: Ajá, con el ruedo.
1: Y mi hermano Pepe entró conmigo una temporada. Uh-huh. Pero por los caracteres nunca nos llevamos
2: bien. Sí.
1: Entonces,
2: Manuel, ¿qué tocaba guitarra?
1: El bajo.
2: Bajo también.
1: Manuel tocaba el bajo y
2: Manuel bajo y Pepe guitarra.
1: Sí. Y Pepe tocaba el requinto. Y te digo que mi mamá fue la que me enseñó a cantar. Y fue la que me enseñó. Yo no tuve un maestro. Yo no tuve nadie que me orientara, por lo menos, no. La que me enseñó fue mi madre.
2: Oye, después de que terminaron de grabar con socio grabación, se fueron a Musart. ¿En Musart cuántos discos grabaron?
1: Nada más el de La Pícara y Vulgar.
2: El de Pícara y Vulgar.
1: Y de Semo.
2: Ahí fue una producción especial, ¿no? ¿Firmaron
1: No, fue una producción especial. Nos metieron en el disco entero con demás grupos.
2: Y ya después con Mario y su chaval, ¿siguieron grabando más?
1: Sí, seguimos grabando más, pero ya independientes.
2: Sí, ya fueron a, fueron a grabar a Are Discos, ¿no?
1: También con el Abelardo.
2: Con Abelardo.
1: El de Las Cerezas.
2: El de Las Cerezas.
1: Con
2: el de Las Cerezas, sí.
1: Sí.
2: Sí. ¿Y de ahí de Las Cerezas cuál siguió?
1: El de Cinella, para no puedo comprender por qué me dices.
2: Ese también fue otro trancazo.
1: Fue otro trancazo, bueno, sí. Esa melodía no es de Mario, era de un vecino de Mario. Y por agandallarse en la melodía que le ponen en el disco, autor Mario Bartolomé, que le cae la federal.
2: Ah, sí. Qué bueno que nos comentes, porque
1: en aquel tiempo lo demandaba el compositor como por 20 y tantos millones.
2: Sí, los derechos de autor están, sí, muy penados.
1: En lugar de resultar, donde Mario Bartolomé, que le
2: oye, cae. Y bueno, tocando ese tema, ¿nunca te compusiste alguna rolita o algo?
1: Pues nada más tengo una que compuse, que la grabé con los Maris.
2: Ah, okay,
1: una
2: okay.
1: Que se llama Yolanda. Nada más es la única que...
2: Ah, sí, Yolanda. Sí,
1: en la que me salió nada más de acá.
2: Y la generalidad de toda la discografía de los Marios han sido, pues, temas que... ¿Cómo llegaban esos temas? ¿Cómo los sacaban o cómo los seleccionaban?
1: La mayoría de todos los temas de los Marios siempre me llegaron a mí en cassettes.
2: Ok.
1: O yo los agarraba de una estación de Monterrey.
2: Ajá.
1: Y ahí los grababa yo en un cassette. Y ahí llegaba yo con el Mario. Mario, fíjate, ¿cómo lo dice esto? Te voy a contar una anécdota. Llega un día y me dice una vecina: oiga, don Germán, dices yo que usted tiene un grupo. Sí, yo canto con un grupo.

0: mira, allá por Monclova, un grupo que este que está sonando mucho, mira, y me presta el de Mr. Chivo.
1: Ah, Mr. Chivo.
0: Me presta, entonces vendí el nombre Lobo.
1: Ajá, la del Lobo.
0: Bueno. Sí, sí. Y la presta y la comienzo a oír. Y agarra la guitarra. Ah, pues la menota. Ah, sí, ya, ya, ya. Y me empieza a agarrar a mi estilo. Y el hombre del Lobo ya se pare. Ah, diga, no, mañana la llevo. Ya no la llevo con el Mario. ¿Y qué onda que trajiste? Le digo, me traje una rola, a ver cuál. Y le pongo. Y comienzo. No, cierto, tus marihuanadas, no. ¿Por qué pones eso? No, aquí no pongo. No, eso no. Quita el cassette, que lo guardo. Le hablan, Mario, ven. Se bajan. Y me dice el Fico, el de Carisma. A ver, ponla. Y lo vuelvo a sacar, lo pongo de nuevo. Y agarra el saque.
1: Tú, empieza a dar.
0: A ver, presa, vente para acá. Vamos a ver lo que hace el teclado, vamos a ver lo tuyo. Y lo hacen nosotros, los dos actos. A ver, los demás, en tono, dame más, vámonos. Vamos a una vuelta y. Sube el Mario como al cuarto día y dice: esa sí está buena.
1: Será la misma rola, ¿no? Si ya le habían hecho el arreglito, sí. Cuando estabas en una disquera formal, digamos que tenías editoras, y ellos mismos te daban material, o había un director artístico que te decía: a ver, de acuerdo al estilo del grupo, te decía: a ver, yo creo que estas rolas les quedan y no sé qué, y ya probabas y sacabas.
0: Con su grabación nos dieron el gallo fino.
1: Oye, bueno, y preguntarte, seguimos un poquito, vamos avanzando.
2: Vamos avanzando, ¿no? Pero si te parece también vamos escuchando un poquito de música para nuestros amigos que nos están escuchando y precisamente las rolas de la pícara y vulgar. Vámonos con esa para que nuestro auditorio vaya escuchando.
0: La recuerde.
2: Claro que sí. Vámonos.
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0: no te desconectes. Enseguida regresamos con más música en vivo, más grupos y todo el ambiente de un gran evento.
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0: seguimos en el escenario. Regresamos a música y algo más.
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2: Bueno, pues ahí tienes mi querido Jimmy Pícara y Vulgar. ¿Qué nos acuerda de este tema?
3: Súper rolo, no, todo el mundo lo bailábamos en las... En los bailes,
2: ¿no? No faltaban las fiestas.
3: No faltaban ni en los bailes ni en las fiestas pícara y vulgar. Pero oye, Germán, platícanos un poquito. Después de los 10 años que estuviste con Mario y sus chavales, supongo que en los grupos, como lo hemos vivido también Mariano, como lo hemos vivido yo, Abimael, que nos acompaña también, de repente pues hay discrepancias en el grupo, ¿no? Entonces uno decide salir y emprender un camino propio, ¿no? Entonces cuando inician con los Marios, platícanos cómo, cuántos elementos se van contigo, cuántos se quedan con Mario, cómo empieza ese nuevo proyecto.
4: Mira, la bronca de la ruptura un 16 de julio del 92, ahí en
3: Zacatelco.
4: Zacatelco, sí.
3: Ahí también fue el último evento que tuvimos como IJ Cervantes con la verdad. Te lo juro por Dios. Sí, ahí tronó IJ
4: Cervantes. Y luego, ¿sabes por qué entró en la bronca? Así porque vamos y le digo, me dice el maestro, no nos hablábamos y me dicen los muchachos, vamos ya a tocar el domingo, ¿dónde? ¿Y qué, cómo vamos? Por porcentaje, le digo, y vemos la entrada. 60 baros en aquel tiempo, 60 pesos. Y le digo al Mario, ¿qué si quieres meter? Además hay que pagar 900 baros. Digo, ¿de quién? Dije que, no, pues 300 de la planta y que de la luna 600. Ah, no, 900 baros, pues. Y los demás quitamos. Ah, pues, bueno, pues. Los grupos que vienen, no, pues los paga la presidencia. Ah, bueno, bueno. Total, que una vez la cansaron, nos manda él. Váyanse a la pelea para que vea la gente, ya llegamos. Cuando regresamos vemos una colota, pero grandísima de gente, ¿no? En la taquilla. Oye, ¿no? Vamos a rayar, digo, hoy sí comemos con manteca, ¿sí? Y ahí estamos a tocar y la gente recontenta y lo que tú quieras. Para segunda tanda, ya lo veo que ya propuso su
3: finanza. Sí.
4: Y anda con una libreta acá ahí, echando los bobos por todos lados. Y yo, ¿qué onda, güey? No sé por qué no sé. No, es un regalero, ¿no? Son regaleros, miren lo que hay que pagar. Un momento, le digo, dame los suficientes papeles que no, le digo. Me dijiste que eran 900 barros que hay que pagar y lo que vamos a pagar, lo que vamos a comprar. Sí. No, pero es que mira, que 300 de la policía, que si yo, no, total que lo ofendí, feo. ¿Sabes que ya estuvo bien? Tanta tranza, yo me voy del grupo, le digo. No, que ya me voy del grupo, le digo. Y comienza el jarocho, no vamos todos, y Julio, Fred, no, que sí, que... Total que, para acabar pronto, hacemos las cuentas, y le digo, ¿sabes qué?

0: No quiero, te tengo un millón de pesos. No, que no me tengo 700 más. Me das 700 más, los guardo. Ay, no, quédate con todos. Yo no cuentes conmigo. Que lo dejo. Entonces yo lo dejé y me salí del grupo. Yo me salgo del grupo, como a los 3 meses me vienen a ver. ¿Qué onda, compadre, Julio? ¿Qué onda, compadre? Te vienes a ver. Vamos a hacer algo nosotros. Luego, no, ya no. Ya ven, dijimos que íbamos a hacer un golpe de estado y ya me dejaron a mi solcito. Y yo me salí del grupo y se quedaron. No, pero ellos sí, ya que quede. Ya no vamos a nada.
1: Ya no.
0: Pues ahora pues, ya empezamos a ganar. Entonces se fija con nosotros el Robin Revilla.
1: Ay, no, personajazo, el Robin Revilla. Pero para promocionarlos o grabarlos.
0: Para promocionarlos,
1: ándale, ¿no? Sí, grabarlos.
0: Y les
1: dieron con Revilla Records.
0: Ándale, les dieron un disco que nos grabó tres.
1: Tres discos. Sí.
0: Y
2: ya como los Marios.
0: Ya como los Marios, el toque tropical del barrio. Pero eso fue la ruptura y el inicio con los Marios. Que me vinieron
1: y luego ya como a los 5 años entra el mutante.
0: Ya entra el mutante. Ajá, y él nos había tocado, ya lo enseñó, lo que tú quieras. Había melodías cuando tocábamos en el trópico que me tenía que levantar, me tenía que sentar a la batería porque no sabía tocar el danzón. Que cha-cha-cha. Que
1: sí, rock and roll.
0: Ándale.
1: Sí.
0: Y yo nomás que la cumbia, me tenía que estar sentando.
1: Es cambiado.
0: Entonces, todo fue lo que yo le pude enseñar al difunto.
1: Pero... No, pues le enseñaste, pero bien. Ya después hasta le enseñaste.
0: Hasta me rebasó un poquito porque si yo andaba ya, me pijó los ojos tremendo.
2: Vámonos con otro tema, si te parece, mi querido Germán.
0: Claro que sí.
2: Vaya que sí, tenemos mucha discografía de la cual podemos echar mano, y si te parece, vamos a recordar otro tema que también fue un exitazo, como es Mi Estrella.
0: Va,
2: vámonos.

0: Bueno, ahí estamos de regreso, mi querido Germán, mi querido Jimmy. Pues la historia sigue, porque vaya.
1: La historia sigue, la verdad es que Germán ha trascendido, digamos que, en la música popular de Puebla, increíblemente.
0: Sí, ¿no? Pero fíjate que yo me he dado cuenta de algo. Germán ha estado en agrupaciones que, sin lugar a duda, han marcado una huella, pero que cuando Germán se va, esas agrupaciones también se van.
1: Sí, se van, no, segundas partes nunca fueron buenas, claro. ¿No? Yo siempre también he pensado, segundas partes no es lo mismo cuando está la voz original o cuando sí. Está, ¿no? Y es un tema interesante que sí me gustaría que platicáramos ahorita después de que nos comentaras qué pasó ya al término de, porque fueron veintitantos años con los Marios. Y nuevamente, bueno, vuelven a salir detalles, ¿no? Que como comentamos, el caso de Carlos el Mutante, que pues ahí donde quiera que esté, puede estar en el cielo, pues donde esté.
0: Donde nos esté escuchando.
1: Donde nos esté escuchando, mi querido Charlie, que era un lepero, pero ya es como me recibía acá, es que veía, me decía una de cosas que bueno. Pero pues así nos llevamos, era su estilo y su carácter, ¿no? Y que además hizo una buena dupla contigo, ¿no? Porque sí. Los dos se identificaron mucho con el público, ¿no? O sea, el otro desde la locución allá atrás en la batería, sí. y tú con el rollo, ¿no? Y cómo acostumbraron a la gente a la manera de actuar, ¿no? Pero platícanos cómo fue el cierre de esa. De los Marios, pues.
2: Pues el cierre de los Marios fue de que yo caigo en cama. Caigo en cama y tenemos un evento en la jaula para el próximo viernes. Pero entonces yo caigo en cama y caigo con un dolor y una infección en las vías urinarias que no me dejaban levantar. Entonces yo le pido de favor que buscara quien me pudiera suplir. No más era por una noche.
1: Ya tenían que suplir ese día.
2: No había quien. Entonces le hablo yo, le digo, mira, me estoy muriendo, Carlos. Le digo, la verdad, me estoy muriendo. Y para no estar la cansada, le digo, bueno, pues entonces voy al doctor y te hablo al rato. Entro al consultorio, caí al seguro y pues ya no puedo hablar por teléfono, sino que le hablo al otro día. Le digo, ¿qué onda, Carlos? Le digo, nada más te hablo para reportar. Mira, me inyectaron anoche, pusieron un suero. Pues ya estoy bien. Y me dice, sí, pero yo ya tengo quien cante.
1: Sí.
2: ¿Cómo que tienes quien cante? Pues yo no te he fallado hasta más anoche. No, pero si agarra la onda, casi. ¿Sabes qué? No vas a enojar ni voy a traer detalles. ¿Sabes qué?
1: Ay, güey.
2: Quédate con ese güey. No sé quién sea, quédate. Pero ¿sabes qué? Que te voy a dar la vuelta, te voy a dar la vuelta. Ay, no, no. Y me tienes que pagar lo que me debes. Pasó. Y me habló hace como a los dos días. ¿Qué onda, Germán? ¿Qué onda con la Carmen? No, sabes que ya me quitó el trabajo. Y en lugar de decir, no, pero ¿por qué? No, pues ahorita hablamos con él. No hablamos con él.
1: No era el de los metales, ¿no?
2: No, el metal. Me vuelve a hablar como en los otros dos días. ¿Qué quieres? ¿Qué chocó? ¿Y qué quieres? ¿Que lo vaya a curar o qué onda? Le digo, no, qué bueno que chocó y que pérdida total del carro y le dio un coma diabético. Se lo dije. De ahí ya no se va a levantar, carnal, nos vemos.
1: Que le cuelga. ¿Y cómo fue?
2: Esa fue la ruptura de cómo.
1: De cómo terminan de cómo los Marios.
2: Terminaron los Marios.
1: Nos vamos a otra rola.
0: Vamos a otra rola.
1: Y regresamos para que nos hables de este nuevo proyecto, que es importante.
0: Este nuevo proyecto, y vamos a cerrar ya notitas. Son nototas con las que nos está.
1: Nototas de música, música y algo más.
0: Así es que vámonos, y esto se llama Compara.
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0: Bueno, ya estamos de regreso. Oye, ¿qué temazo?
1: No, otro ese de Compárame. No, pues es el clásico. Y clásico. Tú lo ves en los bailes como la gente cuando Compárame. Pero a ver, Germán, platícanos. Ya terminan los varios. Y este nuevo proyecto ahora ya como Germán, la voz del barrio, junto con Abimael. Sí. Cuéntanos cómo nace el tema. Mira, cómo se integra.
2: Esto nace así, de que en el 2020 me salgo yo del barrio porque voy a entrar con él. No me voy a entender y me salgo yo. Yo le digo a Abimael, ¿sabes qué? Yo
1: ya se conocía.
2: Me voy del
1: Mario. Ya estabas tú también ahí.
2: Con el Mario.
3: Sí,
2: Mario. Y le digo, ¿sabes qué? Yo me voy del Mario. No te vayas.
1: Es que volviste a regresar con ese chaval, ya me acordé. Después de la pandemia.
2: Ándale.
1: Sí, ya sí.
2: Entonces le digo, yo me voy a ir.
1: Con bombo y platillo te anunciaba. Sí. Nuevamente regresa Germán a su grupo original, que bla, bla, bla.
2: Sí, no, pero.
1: ¿Y cuánto estuviste ahí? ¿2 años?
2: 3 años todavía.
1: Ya con el poncho, calcetines.
2: Ándale, entonces me dicen, no te vayas, yo me voy, ya no se aguanto. Yo dije, ¿a poco voy a quedar acá? Digo, no, pues mira, yo no te prometo nada, le digo, pero no te quiero llevar entre las patas. Le digo, no, pues es algo, jálame, pues ahora pues. Ya me dice, Octavio, solo yo soy uno que salió con unos chavos y esa, son 4 hermanos. Y tiene sus cositas, y digo, pues vamos. Y si llego con ellos, me presenta y me dice, no, pues sí, quédate, no, adelante, es tu casa, pues juega.
1: Y Abimael, ¿cuál ha sido tu experiencia con este nuevo concepto aquí con el querido Germán?
3: Pues de entrada, es para mí un privilegio, pues estar al lado de una figura, de una leyenda tan, tan importante como lo es el maestro Germán Camacho. Yo siempre lo he dicho, mi

0: admiración por él ha sido desde que tenía yo como 6 años más o menos. Entonces, pues estar al lado de él, híjole, es verdaderamente un privilegio, y siempre se lo he externado al maestro Germán, que me siento contento con él y me siento muy honrado de que pues me haya contemplado para poder trabajar.
1: Algo curioso que hemos estado observando, que platicamos Mariano y yo acá, en el sentido de que, bueno, después de toda esta trayectoria que hemos escuchado a través del programa, hay grupos que siguen manejando el mismo repertorio de ustedes y siguen tratando de imitarlos y conservar el nombre. O sea, ¿cuántos Marios hay ahorita? Está Mario y su chaval, que sigue tocando. Luego creo que están los Marios, ¿no? Que es donde permanece todavía el Fresa y el...
2: Somos Marios.
1: Ellos son Somos Marios. Y luego está el de el Toxido Tropical del Barrio, que es
2: el hijo del mutante.
1: El hijo del mutante. Pero todavía hay otro que son los clásicos Marios.
2: Sí.
1: Así es. La verdad que alguien, que ya haya 4 grupos que te copien tu estilo. No, pues sí está.
3: Sí.
1: Está en chino, ¿no?
3: Se está repitiendo el fenómeno de la dinamita, ¿no?
1: Ándale. Sí.
2: La dinamita,
1: la santanera. Sí. Pues ya se nos está acabando el tiempo.
3: Se nos está acabando el tiempo y quisiéramos que esto durara todavía un poquito más, porque hay mucho que platicar con Germán, anécdotas, música. Estás invitado, esta es tu casa.
2: Claro que sí,
3: y volvemos a regresar.
2: Claro para que sí, Mariano, primero Dios.
3: Que sigamos platicando,
2: claro,
3: contigo,
2: sí.
3: Y estamos.
2: Y nos levantamos otra hora, 2 horas más.
3: ¿Eh? Otras 2 horas más.
1: Sí, y las puertas del Sindicato Nacional de Estudio de Grabación están abiertas.
2: Claro que sí.
1: Sería padre hacer un disco con los éxitos más importantes de Germán, la voz del barrio, con este nuevo concepto, y la GAPS Orgullosa Antipoblana. Nos da mucho gusto que estés aquí en el programa, y pues agradecerte a ti y a Abimael que nos hayan acompañado.
3: Gracias, claro. Y que esa es una de las intenciones que tiene Sicom Radio en esta última etapa que estamos, digamos, a cargo nosotros, de impulsar el talento poblano, de abrirle la puerta a los talentos poblanos, reconocer, como lo está haciendo hoy el gobernador, nuestra directora general Natalie Hoyos, reconocer a el talento poblano en materia deportiva, artística, cultural. Hay que reconocer las tradiciones, seguirlas impulsando para que las nuevas generaciones pues sigan teniendo un ejemplo como eres tú, Germán. Gracias. Un ejemplo en el mundo de la música, que has perseverado, que has alcanzado y que te has consolidado con un estilo propio, con un género propio, y que hoy pues los Marios siguen dando de qué hablar, y es una de las creaciones que tiene Germán Camacho.
1: Gracias. Yo antes de despedirme también quiero agradecer a Sicom Radio, especialmente al señor gobernador y a Natalie, que es la directora, pero sobre todo muy agradecido con Mariano, porque creo que llegó una persona a dirigir la radio de Sicom que es músico y que entiende a los músicos, que eso es lo más importante para mí, ¿no? En lo personal. Digo, Sicom siempre le ha abierto las puertas a todos los talentos, pero en esta ocasión que está Mariano, agradecidos completamente porque entiende lo que es la música, y si ustedes escuchan la programación de Sicom Radio, ha tenido una transformación increíble, donde pueden escuchar todos los géneros de música y donde cabemos todos los talentos poblanos y de México y del mundo, ¿no? Entonces, pues muchas gracias por el apoyo de siempre, mi querido Mariano.
3: El apoyo de ustedes, y como yo siempre lo he dicho, la fuerza nos las da nuestra audiencia, nos las dan ustedes que nos apoyan como músicos, en otras actividades, los deportistas que también están con nosotros y que siguen impulsando y poniendo a Puebla en el centro de las miradas, y eso es lo importante.
2: Eso.
3: Y aquí pues estamos abriendo la puerta para todo el talento poblano.
1: Así es, pues muchas gracias, y estuvo con nosotros
0: Germán,
2: la voz del barrio.
1: Ok, y esto fue música y algo más.
2: Bravo. Música.

0: así bajamos el telón por hoy. Gracias por acompañarnos en música, música y algo más.
1: Y llegó la cumbia.

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Amigos, estamos de regreso en nuestro programa favorito y el suyo también, Delirio Noctámbulo, con música delirante para despertar sus sentidos. Mi nombre es Fred Flores y comenzamos esta sesión con Christian Smith y su sencillo Blast Off, en un remix de Víctor Ruiz.

Jumec regresa a nuestra lista y, como siempre, presenta un tema que despertará nuestros sentidos. Escuchemos Cybernetic Implant.

Gracias por continuar con nosotros despertando los sentidos en Delirio Noctámbulo. Seguimos expandiendo las frecuencias sonoras y es momento de escuchar a Ali Kid que nos comparte.

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9: 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Un cuaderno que se deshoja la primera semana, una goma que mancha en lugar de borrar, o una pluma que deja de pintar en pleno examen. Lo que parecía un ahorro termina siendo un doble gasto para tu bolsillo. Que no te pase. Quédate para saber cómo les fue a las marcas en nuestro estudio de calidad.
12: Revista del Consumidor.
13: Surtir la lista de útiles escolares requiere de tiempo, paciencia y sobre todo una buena planeación. Frente a un anaquel lleno de opciones, la decisión se complica. El reto no solo es encontrar el precio más bajo, sino garantizar que los útiles duren todo el ciclo escolar.
9: Para ayudarte y orientarte en estas decisiones, realizamos un estudio de calidad de algunos artículos incluidos en la lista de útiles escolares.
13: Analizamos un total de 94 productos de útiles escolares, entre bolígrafos de tinta azul, lápices de colores, cuadernos, juegos de geometría, gomas y sacapuntas.
14: El objetivo general de este estudio es verificar que los productos cumplan con su etiquetado, que cumplan en cuanto a las pruebas de seguridad, para que en el momento que lo utilicen las niñas y los niños en la escuela, sea producto seguro para ellos.
13: Para empezar, verificamos que ningún producto tuviera defectos a simple vista y que todos incluyeran su información comercial. En los cuadernos, comprobamos el número de hojas, que el papel resista el borrado sin rasgarse, que hojas y pastas no se desprendan fácilmente del arillo o cocido, y en el caso de las pastas no plastificadas, ¿qué tanto repelen el agua?
9: A los lápices de color les exigimos puntillas que soporten la presión al dibujar sin romperse. Además, evaluamos su eficiencia al iluminar, midiendo el grado de desgaste en los tonos rojos, negro y azul. En las gomas, pusimos a prueba su nivel de desgaste y su efectividad al borrar.
13: Para los juegos de geometría, comprobamos la precisión en las escalas de reglas y escuadras, la graduación exacta del transportador y el buen trazo del compás. En los sacapuntas, revisamos que no presentaran aristas filosas y que lograran una

0: perfecta.
1: Y finalmente en los bolígrafos, vigilamos que no manchen ni chorren, midiendo metro a metro cuánto rinde la tinta antes de agotarse. ¿Cuáles fueron los resultados?
0: Todos los

0: Los que tienen las puntillas más resistentes son Cores, Mae, Norma, Vinci, además de dos modelos de Faber-Castell y dos de Staedtler.
1: En las gomas, las que menos se desgastan son Artesco, Maped, Pelican y Staedtler.
0: Para los sacapuntas, dos de Cores y uno de la marca Kuhn no presentan leyendas de precaución.
1: Los bolígrafos de tinta azul no presentaron defectos en sus acabados. Si quieres que la tinta te rinda al máximo, la marca Bic rompió récord al superar los 2000 metros de escritura, mientras que Mae y Office Max apenas alcanzaron los 800 metros.
0: Finalmente, en los juegos de geometría, todos los modelos analizados presentaron algún defecto en sus acabados y ninguno logró la excelencia general.
1: Ahora bien, antes de comprar los útiles escolares, haz una pausa y revisa lo que quedó del ciclo anterior. Rescatar los materiales que siguen en buenas condiciones no solo le da un gran respiro a tu economía, sino que también ayuda a reducir el impacto ambiental.
0: En este regreso a clases, haz que tu inversión saque 10.
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0: Nacional. Como cada domingo, la verdad es que les preparamos un programazo.
1: Así es, les vamos a platicar sobre la Jornada Nacional de Reforestación 2026, que es un esfuerzo conjunto interinstitucional y de la sociedad para habilitar y reforestar puntos estratégicos.
0: En nuestro flashazo del bienestar conoceremos el Programa de Desarrollo Forestal Sustentable para el manejo responsable de los bosques y selvas que conserva la biodiversidad.
1: Hablaremos de un servicio que nos da información oportuna para reducir el riesgo de las catástrofes naturales como huracanes, sismos o incendios.
0: También platicaremos de cómo el fenómeno del Super Niño puede influir en el consumo de energía en nuestros hogares.
1: Vamos a ver cómo nuestro país sigue impulsando el talento de nuevas generaciones en la segunda edición de México Canta.
0: Además, conoceremos la historia de una mujer que trabajó muchísimo por los derechos políticos de las mexicanas, Ermila Galindo.
1: Y hablaremos sobre el papel de las mujeres en la innovación tecnológica y de la brecha de género en Latinoamérica.
0: Además, quédense porque el programa de verdad va a estar muy bueno y empezamos.

0: México es un país forestal y este domingo 9 de agosto se llevó a cabo la Jornada Nacional de Reforestación 2026, una estrategia para restaurar y proteger la riqueza natural del país. Y fíjense, hay un dato que nos ayuda a dimensionar su importancia. Aproximadamente el 70.6% del territorio mexicano está cubierto por algún tipo de vegetación forestal.
1: Y esos ecosistemas son mucho más que árboles. México tiene cerca de 138.7 millones de hectáreas de vegetación forestal y en nuestro territorio está alrededor del 12% de las especies conocidas a nivel mundial. Los bosques, selvas, matorrales y manglares son fundamentales para la biodiversidad y también para la vida de millones de personas.
0: Por eso reforestar importa. Los bosques participan en el ciclo del agua, favorecen la infiltración y además ayudan a conservar las cuencas. También protegen y regeneran los suelos, reducen la erosión y contribuyen a conservar la biodiversidad.
1: Y hay otro aspecto fundamental. La restauración forestal también tiene una dimensión social y económica. En México, el 50.9% de la superficie forestal está en manos de ejidos y comunidades. Estas comunidades forestales son las que, en muchos territorios, conservan, manejan y aprovechan estos ecosistemas.
0: Por eso restaurar no nada más significa llegar a un terreno, hacer un hoyo y plantar un árbol. La restauración ambiental implica recuperar integralmente los ecosistemas, con participación comunitaria, coordinación entre instituciones, protección del suelo y del agua, conservación de especies y fortalecimiento de las actividades productivas sustentables.
1: Y ahí aparecen opciones como el manejo forestal sustentable, la agroforestería, la ganadería regenerativa y otros sistemas productivos que permiten aprovechar los recursos naturales sin destruirlos. La idea es que la conservación también genere oportunidades, empleo e ingresos para las comunidades.
0: Además, la economía forestal tiene un papel importante porque representa alrededor del 0.24% del Producto Interno Bruto. Por esto, fortalecerla de manera sustentable también significa impulsar el desarrollo comunitario y productivo.
1: Y los beneficios no se quedan en las zonas rurales. La infraestructura verde también es fundamental en las ciudades. Árboles, parques, corredores verdes y áreas de vegetación ayudan a mejorar el entorno urbano y forman parte de las estrategias para combatir los efectos del cambio climático.
0: Y los ecosistemas forestales también son importantes contra el cambio climático. Los bosques, selvas y manglares capturan carbono. De hecho, documentos oficiales señalan que estos ecosistemas capturan anualmente 178.9 millones de toneladas de dióxido de carbono, equivalentes a 23.2% de las emisiones de gases de efecto invernadero del país.
1: Y hay una relación directa con el agua. La conservación de bosques y selvas ayuda a mantener los flujos hídricos, reducir el asolve y proteger servicios ambientales importantísimos para las poblaciones y para actividades como la agricultura.
0: En este contexto se dio la Jornada Nacional de Reforestación 2026, con presencia en las 32 entidades federativas, 621 municipios y 1.632 núcleos agrarios. La meta fue plantar 6.6 millones de árboles y plantas en más de 32 mil hectáreas.
1: Es una acción de alcance nacional que busca involucrar a comunidades, autoridades y población en la recuperación de territorios.

0: Y no se trata de poner el mismo árbol en todos lados. La restauración debe considerar las características de cada ecosistema y utilizar especies adecuadas para cada territorio.
1: Un actor importante será Sembrando Vida, un programa que ha producido muchas de las plantas que se usan en este tipo de acciones. En los últimos años, el programa ha reportado la plantación y conservación de alrededor de 1.200 millones de árboles y el trabajo en aproximadamente 1 millón de hectáreas.
0: Y muchos de esos árboles tienen una función productiva además de ambiental. Pueden ser forestales, frutales o formar parte de sistemas agroforestales. Es decir, se busca que restaurar el territorio también signifique fortalecer la economía de quienes viven y trabajan en él.
1: Entonces, la invitación es entender la reforestación desde una perspectiva mucho más amplia. Recuperar bosques, selvas y otros ecosistemas, proteger el agua y los suelos, conservar nuestra biodiversidad, impulsar economías comunitarias y contribuir a enfrentar el cambio climático.

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2: Flashazos del bienestar.
3: Desarrollo forestal sustentable para el bienestar. ¿Tienes un terreno forestal o formas parte de una comunidad que busca conservar de manera sustentable sus recursos? El Programa Desarrollo Forestal Sustentable para el Bienestar ofrece apoyos para manejo forestal comunitario, cadenas de valor, plantaciones forestales, restauración, servicios ambientales y protección forestal. Pueden participar personas propietarias y habitantes de zonas forestales que cumplan con los requisitos. Las solicitudes pueden registrarse en https://www.gob.mx/conafor.
2: 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Información para ti.
4: Los cambios en el clima pueden transformar la forma en la que usamos electricidad en nuestras casas. Durante fenómenos como el Super Niño, las olas de calor, los frentes fríos intensos o hasta las lluvias prolongadas, nuestras necesidades de iluminación, climatización y uso de aparatos eléctricos pueden cambiar.
5: Estos cambios pueden traer un mayor consumo de energía, especialmente cuando usamos más tiempo los ventiladores, sistemas de aire acondicionado, calefactores, refrigeradores u otros equipos. Y para hablar más del tema, nos acompaña José Antonio Urteaga Difur, director general del Fideicomiso para el Ahorro de Energía Eléctrica. Señor director, bienvenido a la Hora Nacional.
6: Cha, muchísimas gracias, un gusto estar con ustedes y con su auditorio.
4: Bienvenido. Y para empezar, sabemos que estos años han tenido climas muy anormales, quizá, temporadas de lluvias más largas, fríos más intensos, olas de calor. ¿Cómo afecta en el consumo de energía de los mexicanos que el clima esté llegando a estos extremos?
6: Muchas gracias, Leos. Me parece una excelente pregunta. Como ustedes saben, el cambio climático cada vez tiene mayor impacto en nuestra sociedad. El cambio climático provoca principalmente fenómenos climatológicos como el que vivimos de las olas de calor. Para este año se anuncia el fenómeno del Niño de alta intensidad. Eso lo que provoca son fundamentalmente olas de temperatura muy alta, que provocan también que a su vez causan el uso de aire acondicionado, como bien lo señalaba Cha, y eso provoca también que haya manifestaciones en temas muy diversos, por lo que tenemos que buscar cómo hacer más eficiente el uso de la energía eléctrica, okay, en beneficio de nuestras economías en las familias, en beneficio del medio ambiente por una menor emisión de gases de efecto invernadero, y también en beneficio de tener acceso a la energía de población que aún está en un esfuerzo por tener una mayor asequibilidad a los servicios de la energía.
5: ¿Y cómo podemos lograrlo? Porque son muchas las

0: cosas que tenemos que hacer para poder economizar, para no gastar tanta energía, para que no nos cueste tanto? ¿Qué se puede hacer?
1: Lo primero, yo diría, Chaleos, que hay que formar una educación en materia de uso adecuado de los recursos naturales. En el FIDE trabajamos con un programa que se llama Educare, Educación para el Ahorro y Uso Racional de la Energía Eléctrica, en donde formamos a los niños para que ellos sean conscientes de la necesidad de cuidar la energía. No solamente como un hábito, sino como un hábito educado. Que el niño sepa que contactar un interruptor de electricidad para tener luz es un proceso muy sencillo, pero que requiere un gran esfuerzo de la naturaleza. Entonces ahí se requiere que el niño entienda que esa energía llega y que toda la población requiere de energía, no podemos desperdiciarla. Claro. Es el primer punto, evitar desperdicios. ¿Cómo podemos evitar desperdicios? Como bien se señalaba, si estamos en una habitación que tiene iluminación natural, pues hay que abrir las cortinas y apagar la luz artificial, la luz eléctrica. Si tenemos aire acondicionado, evitar tener ventanas abiertas para que se fugue el calor. No vamos nunca a poder enfriar todo el medio ambiente, solamente el de la habitación. Claro. Y muy importante, cambiar equipos de aire acondicionado que son ineficientes por equipos de alta eficiencia, que vale la pena invertir porque se recupera muy rápido esa inversión.
2: Ahora, para personas que queremos quizá tener electrodomésticos o aparatos electrónicos un poquito más ambientalmente amigables y sobre todo ahorradores, ¿qué nos recomienda al momento de ir a comprarlos? ¿En qué nos tenemos que fijar?
1: Me parece otra vez una excelente pregunta. Lo primero, que tenga una etiqueta que se conoce como el sello FIDE. Ay. Ese sello FIDE es muy visual. Lo único que dice, este equipo tiene el sello FIDE. ¿Qué significa? Que ese equipo cumple con los más altos niveles de eficiencia energética. También, si es posible, fíjense en la etiqueta que establece la norma oficial mexicana, que indica cuál es el consumo preciso de equipo. Pero lo más fácil, consuman, compren equipos con sello FIDE.
2: ¿Cómo podemos contactar al FIDE? ¿Tienen redes sociales?
1: Tenemos todas las redes sociales, estamos en Facebook, en X, también en nuestra página electrónica www.fide.org.mx. Ahí nos pueden contactar y ahí van a encontrar un teléfono de contacto vía WhatsApp para que los asesoremos y los conduzcamos para hacer un uso eficiente de la energía. Inclusive, si sea el caso, oye, a mí me interesa porque veo que mi recibo está muy alto y ha crecido mucho a través del tiempo, quiero que me hagan un diagnóstico energético en mi vivienda.
0: Importante.
1: Wow. Alguien se presenta en su vivienda y le enseña, a ver, vamos a revisar primero tu instalación eléctrica.
0: Eso es importantísimo.
1: Importantísimo,
0: sí. Cha. Señor director José Antonio Urteaga, muchísimas gracias por visitarnos aquí en la Hora Nacional. Muy interesante todo lo que nos acaba de platicar.
2: Y ahorrador.
0: Y lo tenemos que aplicar. Cambios muy sencillos que nos van a ayudar mucho. Muchísimas gracias.
1: Muchas gracias, encantado de estar aquí con ustedes y compartir con su auditorio lo que es parte de lo que debe ser nuestra vida, ayudar a cuidar los recursos naturales y proteger el medio ambiente. Muchas gracias.
2: Muchas gracias también a ustedes que nos ven aquí cada domingo. Quédense con nosotros.
0: Ya empezó la segunda edición de México Canta por la Paz y contra las Adicciones. Este concurso busca abrir espacios para nuevas voces, promover letras alejadas de la violencia e impulsar la música mexicana y sus fusiones.
2: Nuestro compañero Orlando Abad entrevistó a Miguel Trujillo, presidente del Consejo Mexicano de la Música, para conocer qué sigue en esta etapa del concurso.
3: Y vean, México canta y canta hermoso y se escucha en todo el mundo. Y por eso México Canta por la Paz y contra las Adicciones llega a su segunda edición. Y este concurso maravilloso que ha unido a tanta gente y que nos ha demostrado tantos talentos, tiene mucha gente trabajando detrás. El Consejo Mexicano de la Música está siguiéndolos a detalle. Esta noche, aquí en la Hora Nacional, nos acompaña el presidente del Consejo Mexicano de la Música, nuestro amigo musical, Miguel Trujillo. ¿Cómo estás, Miguel? Qué gusto tenerte.
4: Gracias por la invitación. Otra vez ya me siento en casa, ¿no? En la Hora Nacional me encanta venir y platicar de lo que está pasando en México Canta. Este año de verdad ha sido un año increíble. Como sabes, redujimos la cantidad de talento. El año pasado eran 48 semifinalistas, una locura, 3 regiones de Estados Unidos, 3 de México. Este año lo acotamos a solamente 7 semifinalistas de Estados Unidos, los cuales ya los tenemos y te quiero decir sus nombres. De Estados Unidos está Rosalba Valdés, que es de Chicago. Tenemos a Joshua Soto, que es del Bronx de Nueva York. Oh, 18 añitos tiene Joshua.
3: Un chavito.
4: Lo que hablábamos antes de empezar, muy joven el talento este año. Después tenemos a Tiffany Galvis, que es de Los Ángeles, tiene 24 años. Lisandro Espinosa, que es de Portland, Oregon, tiene 21 años. Grecia Marín, de Paris, California. Daniel Ochoa, de Tucson, Arizona. Y Miranda González, de Denver, Colorado.
3: Y en México ya tenemos semifinalistas también.
4: En México se hizo una conferencia de prensa en Chapultepec, un lugar muy, muy bonito, y ahí estuvieron

0: los semifinalistas de México.
1: Aquí traigo mi tarjetita también para que no se me olvide ninguno.
0: Fíjate que esta primera participante, que es Bel, la Malishita, es de Mérida y ella canta en español, en inglés y en maya. El año pasado...
2: Exacto, recuerdo que también de Mérida era en maya y en español.
0: Es, exactamente, pero ella lo hace de una manera muy, muy profesional. Tiene una personalidad increíble y ella tiene 26 años. Emi Macías, que es de Tlaquepaque, Jalisco, tiene 20 años. Y Emi también una gran voz. Grecia Delgado, que es de Tamaulipas, pero vive en Monterrey, tiene 20 años también. Brian Soto Suazo es de Valle de Chalco, tiene 25 años. Luna López, de Zacatepec, Morelos, tiene 21 años. Vilán Morales es de Torreón, Coahuila. Y Fátima Cuevas es de Guadalupe, Nuevo León.
2: ¡Qué sorpresas! Miguel, por favor, quiero que te comprometas aquí con nosotros a que vas a seguir viniendo a darnos las actualizaciones y el avance de este concurso, que de verdad es muy emocionante y que descubre y abre historias maravillosas de mexicanos por todo el mundo.
0: Totalmente.
2: Por favor, sigan las redes de México Canto, que es Oficial México Canta, ¿cierto?
0: Exactamente, Oficial México Canta.
2: Y también las del Consejo Mexicano de
0: Por Música. Supuesto, ahí tienen toda la información y no se pierdan ninguna de estas semifinales.
2: Miguel, amigo, muchas gracias por
0: Al
2: venir.
0: Contrario, gracias a ustedes, a la hora Nacional por tenerme nuevamente, y no se pierdan, primera semifinal 23 de agosto, segunda semifinal de México 30 de agosto, gran final 13 de septiembre, y los ganadores van a estar en el Zócalo el 15 de septiembre, así que va a ser una fiestota impresionante.
2: Los tenemos bajo la lupa y con cariño recibimos ese talento. Nosotros seguimos cantando, porque
0: así
2: México
0: es. Canta, por supuesto.
3: No podemos hablar de los derechos políticos de las mujeres en México sin recordar a Ermila Galindo, una de las voces más importantes del movimiento feminista mexicano en las primeras décadas del siglo XX.
4: Ella fue defensora de la educación, la igualdad y la participación política de las mujeres. Como su aniversario luctuoso es el 18 de agosto, hoy está con nosotros una actriz que interpreta a Ermila Galindo para conocer más sobre su legado. Vamos a ver y escuchar la entrevista que le hizo nuestro compañero Germán Gastel.
5: Uno de los momentos históricos que marcó los derechos civiles de la mujer, sin duda, es la ley sobre el divorcio. Y es uno de los acontecimientos históricos porque además muchos personajes, entre ellos muchas mujeres, tuvieron mucho que ver. Germán
6: sí,
5: Gastelum.
6: Fue el dolor, fue el sacrificio, el esfuerzo, el atreverse a hablar, el levantarse en un momento en que las mujeres no podían hacerlo. Y ahí había un personaje histórico maravilloso que podemos invitar para que nos platique.
5: Es un personaje clave, ¿estás de acuerdo?
6: Totalmente clave. Su nombre significa combate, guerrera. ¿Sabes de quién estoy hablando?
5: Por supuesto.
6: Ermila Galindo. Vamos a invitar a Ermila Galindo para que platique con nosotros sobre estos momentos históricos.
7: Hola.
5: Qué honor tenerla en la Hora Nacional.
7: Muchas gracias por invitarme.
5: La dejo en las mejores manos para que nos platique su historia.
7: Claro que sí.
5: Adelante.
7: Gracias.
6: Adelante. Ahora sí que yo estoy muy emocionado porque se han marcado pautas extraordinarias para que la mujer lograra todos sus derechos civiles, políticos. Le tengo una sorpresa también, ¿eh? Que ya tenemos en México una presidenta mujer.
7: ¡Una presidenta mujer! ¡Qué orgullo!
6: Algo que usted luchó para lograr el inicio del voto de la mujer.
7: Empezando.
6: Platíqueme, esto viene de todo un trabajo que usted hizo. ¿Quién era usted en ese momento histórico?
7: Bueno, en aquel momento histórico estaba yo trabajando de la mano de nuestro presidente, don Venustiano Carranza. Estaba muy orgullosa del trabajo que estábamos realizando porque yo trataba de impulsar los derechos de la mujer, sobre todo la igualdad, la equidad de género. Y bueno, a raíz de mi trabajo con Venustiano Carranza, aproveché mis habilidades, oratoria, redacción, impulsando los derechos y logrando así que se promulgara la ley de divorcio.
6: En 1914.
7: Exactamente.
6: Muy interesante porque realmente era un momento en que a la mujer no se le daba tanto poder económico, político y menos social. Estamos hablando de que usted no era una diputada o una candidata, usted era la secretaria.
7: Así es. Bueno, en alguna época también traté de entrar a la política, aunque no tuve la oportunidad. Sí logré mucho en ese momento. Sobre todo, mi intención era que con el voto de la mujer se abrieran los caminos para que las mujeres tuvieran más derechos, tuvieran la oportunidad de defender su propia vida, la de sus hijos, su libertad. El derecho del voto a la mujer fue principalmente lo que abrió el camino para que se pudiera después hacer esta ley de divorcio, ya que en aquel entonces estaba tan estigmatizado, tan

0: prohibido para la mujer poder decidir sobre su propia vida si quería permanecer en la vida con la pareja conyugal o no.
1: O sea, era algo que realmente no podía darse. Bueno, estamos hablando que desde Benito Juárez, que en la época de la reforma se dice y se toma la ley del registro civil. Entonces ya lo que son los nacimientos, lo que son las defunciones y lo que es el matrimonio pasa también a una cuestión del Estado, pero antiguamente no era así.
0: No.
1: Totalmente era de la iglesia.
0: Exactamente, era totalmente derecho de la iglesia decidir quién podía acceder a estos derechos. Afortunadamente, gracias a esta ley, se hizo la posibilidad de que las mujeres pudieran adquirir documentos de identidad, documentos de defunción, documentos, vaya, literalmente del matrimonio, ¿no?
1: ¿Qué le dirías a las mujeres que luchan día a día para lograr sus objetivos?
0: Mire, sobre todo, educación. La educación es base. Es importantísimo para que las mujeres conozcan sus derechos, las oportunidades, la educación sexual, la educación económica, política, sobre todo educarse. Educarse para que tengan también acceso al derecho de la educación psicológica. Hoy tan importante, el apoyo del gobierno, el apoyo a las mujeres, la equidad de género, todo eso es conocimiento y todo eso es educación.
1: Ese sería lo que nos diría usted a todos los mexicanos y a la mujer principalmente.
0: Que luchen por sus derechos.
1: Con
0: que
1: base,
0: luchen y se eduquen.
1: Con base a la educación.
0: Exactamente.
1: Con base a estar preparados, a hablar siempre, a no quedarse callados.
0: Exactamente. ¿No?
1: Eso es lo que logró Ermila Galindo y tantas mujeres, estas cosas tan importantes como la ley del divorcio en 1914 y posteriormente, por fin, que pudieran votar. Muchas gracias por todo lo que ustedes han logrado.
0: No, muchas gracias a usted y afortunadamente a las mujeres que han creado la historia, porque gracias a ellas y al trabajo que se ha hecho durante tantos siglos, podemos hoy tener tanta libertad.
1: Gracias. Seguimos aquí en La Hora Nacional.
2: La tecnología está transformando la forma en la que trabajamos, aprendemos y nos relacionamos con el mundo. El problema es que este cambio no está ocurriendo en condiciones igualitarias. En América Latina, las mujeres seguimos siendo minoría en los empleos tecnológicos y, según estudios recientes, la brecha de género en este sector volvió a crecer en vez de disminuir por primera vez en varios años.
3: Y para platicar del tema, hoy nos acompaña una vez más aquí en La Hora Nacional, Úrsula Quijano, directora de Laboratoria para México, una organización que impulsa la formación de mujeres para que desarrollen una carrera en tecnología. Úrsula, bienvenida a La Hora Nacional, una vez más, qué gusto.
4: Cha, qué gusto, Leos, qué gusto. Un honor completo poder estar aquí otra vez.
2: Es para nosotros un gusto. Y nos encantaría empezar platicando un poquito de cuál es el panorama actual de la participación de mujeres en empleos tecnológicos, no solo en México, sino en toda
4: la
2: TAM.
4: A ver, en América Latina tenemos, yo diría, unos varios problemas importantes. Uno es que tenemos pocas mujeres saliendo de carreras STEM. Seguimos en 30%, entre 30 y 40%. El otro es que también tenemos pocas mujeres ingresando ya al primer empleo. Entonces, imagínense que 30% en todos los roles, en toda América Latina, son únicamente mujeres. Entonces, eso sí nos habla de un reto muy grande. Y el tercer tema también muy delicado es la retención. O sea, realmente las mujeres no están teniendo tantos ascensos como los hombres. Mientras un hombre tiene 5 veces más un ascenso, la mujer se queda sin poder llegar a estos puestos gerenciales, a estos puestos de manejo de personas.
5: Oye, ¿crees que por eso se ha ampliado esta brecha?
4: Hay un tema bien importante que es la agenda de cuidados. Entonces, las mujeres están llegando a estos puestos, llegaban a los puestos de tecnología, pero ahora también con la llegada de inteligencia artificial se achicó la pirámide. Claro. O sea, imagínense que antes hablamos de una pirámide en la que de repente ahora no existe talento junior y han cambiado muchas cosas también desde la llegada de la inteligencia artificial.
2: Y justo por esta inteligencia artificial han también cambiado mucho los perfiles y el tipo de personas para trabajar que buscan las empresas.
4: Claro.
2: ¿Cómo ha sido este cambio?
4: El cambio es interesante y cuando lo ven con temas de género, justamente las mujeres tienen 3 veces más riesgos de ver sus roles automatizados. Las mujeres trabajamos más en temas administrativos. Esos son roles que realmente tú puedes sistematizar, realmente tú puedes darte cuenta que con la inteligencia artificial puede prácticamente borrarte de la foto. Entonces, eso es algo que también ha hablado mucho el tipo de roles que están desapareciendo, aunque la realidad es que también están emergiendo otro tipo de roles cercanos a la tecnología que debemos nosotros potenciar entendiendo y aprovechando la inteligencia artificial.
5: Oye, pero estamos hablando mucho de los riesgos. ¿Qué oportunidades puede haber? Porque sí, todo el mundo pone la inteligencia artificial como algo de tenerle mucho, y voy a usar la palabra miedo.
4: Claro. Imagínense justamente en esta secretaria o en esta persona que aprende de análisis de datos o en esta profesora que quiere aprender sobre temas de, por ejemplo, con laboratoria, que quiere aprender temas de inteligencia artificial a hacer algo. Entonces, eso realmente también te está liberando tiempo de las habilidades y de las funciones repetitivas y tú puedes dedicarle un poquito más de volumen y subirle ahí un poco el volumen también a las habilidades duraderas, las que te diferencian de la inteligencia artificial.
2: ¿Se puede entrar a tener una carrera en tecnología?

0: tecnología, aun cuando uno no venga de esa formación?
1: Por supuesto que sí, y el laboratorio es lo que venimos haciendo 11 años. Realmente nosotros trabajamos con mujeres subempleadas o desempleadas en toda la región, que son mujeres que venían de situaciones complejas. Imagínense de estar subcontratada. Imagínense, mujeres que tienen una pausa. ¿Cuántas mujeres no tenemos una pausa por agendas de cuidados?
2: Claro.
1: Y ahí es que entramos justamente, y el tema del laboratorio es central, porque les ayudamos a navegar temas de empleabilidad y aprender no solamente a usar tecnología, a crear tecnología aprovechando inteligencia artificial.
0: O sea, como código y así, por
1: ejemplo. Sí, no, ni siquiera código. Porque imagínate, Leo, ahora es más bien el crear un proyecto. Crea un tablero de indicadores porque tú quieres entrar a un área comercial. O crea una página web aprovechando también las distintas plataformas que existen y herramientas. Entonces, ahora lo que se trata en el mercado laboral es crear un proyecto que te lleve en tu CV a decir, mira, yo sé usar inteligencia artificial y no me da nada de miedo aprovecharla. Y más
3: ay,
1: bien...
3: Qué bueno.
1: Sí, sí. Poco ajá, a poco.
3: Sí, cual. Claro. Oye, Úrsula, pues muchísimas gracias por visitarnos. ¿Dónde te podemos contactar?
1: Claro. Laboratoria, recuerden, estamos en todo México y toda América Latina. Nuestra página es laboratoria.la y métanse, activa tu carrera. Tenemos 100% gratuito, tenemos grupos cada 2 meses y es el programa que te lleva a incursionar en este mundo tecnológico.
0: Fuera de la página, ¿redes tiene laboratorio?
1: Sí, redes también en LinkedIn, Laboratoria, y en Instagram, Laboratoria.la.
3: Muy bien, Úrsula, pues muchísimas gracias.
1: Gracias, Cha, gracias, Leo.
0: No, hombre, gracias a ti, muchísimas felicidades. Y gracias a toda la gente que nos sigue aquí en La Hora Nacional. Quédense con nosotros.
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0: Y antes de hacer una pausa, nos despedimos con una frase de la gran pintora mexicana María Izquierdo. Es un delito ser mujer y tener talento. Ella abrió camino para muchas generaciones y nos sigue recordando lo importante que es buscar siempre la igualdad de género.
3: Muchísimas gracias por acompañarnos en esta primera media hora de La Hora Nacional. También le queremos mandar saludos a las personas que se comunicaron con nosotros en la semana. Magdalena Cruz en Ciudad Victoria, Tamaulipas, Genesa Electrificaciones, Francisco Villafuerte, Gerardo Domínguez y Beto Martín.
0: También a Verónica Muñoz Centeno, Jimmy Galván, José Luis Hernández Álvarez y Rolando Ná Pérez. Gracias por escucharnos, por escribirnos y por ser parte de esta comunidad. No se vayan, porque ahorita regresamos con mucho más en La Hora Nacional.
3: Y por favor, sigan escribiéndonos en YouTube, en Facebook, en Instagram, TikTok, X, Spotify y por mensaje al siguiente número telefónico. Apúntenle. 55 34 83 42 39. 55 34 83 42 39.
0: También nos pueden mandar un correo electrónico a lahoranacional@segob.gob.mx.
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8: Muy buenas noches. Les damos las gracias a los compañeros que conducen La Hora Nacional y abrimos nuestro programa estatal del 16 de agosto. Aquí comienza la media hora estatal poblana. Les saludamos con mucha emoción y le damos las gracias a todos aquellos que nos sintonizan en México, Puebla y de manera muy especial a todos nuestros queridos paisanos y paisanas que nos escuchan fuera del territorio nacional. Poblanos y poblanas en el extranjero, ustedes son nuestro orgullo camotero.

0: Saludamos especialmente a todas las personas que nos escuchan en Tlacuilotepec
1: y a los 217 municipios que integran
0: nuestro gran estado de Puebla. Transmitimos desde el estado en donde se encuentra una joya de arte tequitqui, una pila bautismal
1: elaborada por manos indígenas con ángeles de rasgos locales.
0: Nos referimos al municipio de Acatzingo. En la recomendación musical les presentamos el trabajo de Nur Slim.

0: En la entrevista principal tendremos una charla con el elenco de la película Halcones.
1: Y es también una crítica social a todo lo que está pasando en México, en nuestro país, y que de alguna forma también aquejan a nuestras juventudes.
0: Síganos en Facebook como SICOM Radio 105.9 FM y en TikTok como SICOM Radio. Aquí comienza Puebla en la Hora Nacional.
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0: Abran ventanas a universos complejos, sutiles y profundamente poéticos.
4: Esta semana en la recomendación local en Puebla en la Hora Nacional,
0: nos adentramos en la obra de Nur Eslim.
5: Mis días brillan, eres un sol.
0: Una de las compositoras y creadoras más creativas y sólidas formadas en Puebla.

0: Slim es un artista que desafía las fronteras de los géneros. Su trabajo transita con una naturalidad asombrosa entre la música de cámara, el jazz, la canción de autor y la música infantil con sentido crítico.
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0: Guitarrista, vocalista y compositora, ha sabido llevar la instrumentación clásica y contemporánea a territorios accesibles, cálidos y llenos de narrativa.

0: proyectos como su álbum Botánica del Viento o sus obras dedicadas a la infancia demuestran una sensibilidad única para traducir emociones, historias y paisajes en texturas sonoras ricas y coloridas. Su talento no solo ha llevado a presentarse en escenarios internacionales, sino a colaborar con orquestas y ensambles de primer nivel, llevando el rigor y la imaginación del talento poblano a lo más alto de la creación contemporánea. Si buscas una propuesta que estimule la mente, celebre la poesía y te reencuentre con la belleza de la composición hecha en casa, explora la discografía de Noor Slim, una creadora excepcional que honra la riqueza cultural de nuestra tierra.
1: Puebla.

0: noches, mi nombre es Óscar Alarcón y les doy la bienvenida a Puebla en la Hora Nacional. El 16 de agosto se conmemora el Día Internacional del Ron. 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
1: Un copetín.
2: Bueno, uno nomás.
1: Un copetín.
2: 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No más uno, pero ya, ¿eh?

0: mucho gusto saludar a todas las estaciones que integran la red de SICOM. 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
0: Hay noches que marcan el final de una era. El 12 de agosto de 2016, Juan Gabriel subió al escenario en Puebla para ofrecer el último concierto de su vida en suelo mexicano. ¡Ah!

0: aunque aquella velada se gestionó formalmente para inaugurar
1: el Centro de Espectáculos Acrópolis, hoy Estadio GNP,
0: el destino transformó la fecha en un acontecimiento histórico. La última oportunidad en que el público de su país pudo ser testigo de la entrega, la voz y el genio del artista más querido de México. Hablar de Juan Gabriel es convocar a uno de los pilares más profundos de la identidad mexicana contemporánea.
2: Ya está filmando.
3: Tenía 13 años y quería conocer la vida.
4: Cantaba en las calles, las esquinas, fuera de los restaurantes, arriba de los camiones. Yo quisiera estar otra vez joven. Pero recordar es volver a vivir.
0: Como compositor e intérprete, rompió barreras de género, clase y estilo para convertirse en la voz colectiva de los afectos, las penas y los triunfos de un pueblo entero.

obra no solo acompañó la vida cotidiana de varias generaciones, sino que redefinió lo popular, convirtiendo el dolor y la fiesta en un patrimonio compartido que une a todo México dentro y fuera de sus fronteras.

esa noche en Puebla, ante más de 9,000 personas, el Divo de Juárez brindó una presentación memorable de más de 3 horas. Como reseñó el periódico El Sol de Puebla la mañana siguiente, Juan Gabriel abarrotó Acrópolis y demostró por qué sigue siendo el rey del escenario, entregando una noche inolvidable a los poblanos.

recorrió décadas de canciones que forman parte del ADN sentimental del país, convirtiendo el estreno del recinto en una auténtica fiesta de la música popular.

Acrópolis significó un paso definitivo hacia su consolidación como una gran capital del entretenimiento en el centro del país. La ciudad ganaba una arena de vanguardia, aunque la apertura no estuvo exenta de señalamientos. Días antes del evento, el diario La Jornada de Oriente calificaba al recinto como el nuevo centro de espectáculos de Puebla, que se abrirá con un concierto de Juan Gabriel, reflejando la enorme expectativa e interés público que rodeaba la inauguración del complejo. Durante el concierto ocurrió además un gesto entrañable. Juan Gabriel rindió un homenaje a la calidez de esta tierra al estrenar una canción compuesta especialmente para la ocasión. A mi Puebla, mírenla. Fue una declaración de amor hecha música, un tributo en vivo a la belleza y tradición de la ciudad que erizó la piel de todos los asistentes.

0: Apenas 16 días después, la noticia de su fallecimiento dio la vuelta al mundo.
1: Muere Juan Gabriel, reconocido cantante mexicano, escribió el diario argentino El Clarín. Juan Gabriel, ídolo mexicano, falleció este domingo, dijo La República de Perú. Billboard escribió: superestrella mexicana Juan Gabriel fallece a los 66 años. También el New York Times lo mencionó.
2: Hasta que te conocí.
0: Aquella cita poblana dejó de ser solo una gran inauguración para convertirse en el capítulo final del ídolo en sus propios escenarios y la despedida definitiva ante el

0: único y repetible. La última ovación que México le entregó en vivo a Juan Gabriel, el Divo de Juárez.
1: ¿Quién es Juan Gabriel cantante?
2: Autor, más que nada, sencillamente para no complicarme la existencia.
1: ¿Y por qué será que todo el mundo le canta el amor?
2: Pues todo el mundo necesita amor, es lo que más se necesita ahora, y sobre todo que hay tantos problemas en el mundo, hay que amar en tiempos de guerra.

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1: Amigos de Puebla en la Hora Nacional, estoy muy contento esta noche porque mi queridísimo Gamaliel de Mexican Rare Group nos ha permitido tener contacto con parte de la gente que está haciendo promoción de la película Halcones, una película bastante interesante. Me da muchísimo gusto recibir esta noche a través de un enlace vía Meet a el director, al maestro Ricardo Tavera, y a gente que participa en la película: Divana Gamiz, Alberto Galarza y Javier Gamiz. Muy buenas noches, ¿cómo están?
2: Muy gusto estar aquí justo con todo tu público.
1: Para que nos platique un poco de qué trata la película Halcones, creo que es importante mencionar y poner los puntos sobre las íes. Platíquenos de qué trata la película Halcones.
2: Claro, la película trata del reclutamiento juvenil acerca del crimen organizado, también del narcotráfico y los sucesos que ahora acontecen, actividades tanto políticas como sociales y que de alguna forma también aquejan a nuestras juventudes.
1: Resulta que en la película Halcones observamos el camino que sigue Andy, un niño de 12 años, entrenado por su padre, además es un ex sicario, para que se pueda infiltrar y destruir el cártel del infierno. Pero ahí hay una cantidad de matices por donde podemos ir abordando, pero me gustaría que nos fuese contando sobre esta situación de violencia infantil que sufre el protagonista.
2: Precisamente

0: protagonista es muy importante en la historia porque sale de una familia que ya viene de crimen organizado, pero que de alguna forma dentro de esta familia, pues uno de los secretos importantes es de que papá fue líder en algún momento cártel importante, y eso de alguna forma la familia no lo sabe, y al no saberlo, pues por supuesto les causa mucho conflicto, y es lo que trae obviamente el clímax y la explosión de tantas emociones dentro de la película, tanto en la familia como lo que sucede con los personajes a sus alrededores.
1: Preguntarle a Divana la participación que ella tiene en esta película. Divana, si nos puedes ir platicando cuál es el papel que interpretas y también cómo percibes esta situación tan tremenda en nuestro país.
2: Muchas gracias por tu pregunta. La Chiquis fue un papel muy intenso, muy importante en la trama de la película. Yo creo que muchas mujeres se van a sentir identificadas, ya que es una mujer que desde muy corta edad le toca pues ser responsable de su familia.
1: Divana, ¿cómo te sentiste al interpretar esta participación en la película?
2: Muy contenta, muy emocionada, muy feliz, por supuesto. Fue una travesía súper emocionante y aunque fue un papel muy difícil de interpretar, me encantó hacerlo.
1: ¿Cuáles fueron las dificultades? ¿Qué es lo más difícil que interpretaste en la película?
2: Pues yo creo que interpretar las emociones de tristeza, desesperación, fue una preparación larga, muy bien guiada por el maestro pues Ricardo Tavera, pues la verdad me hizo mejorar mi nivel.
1: Y ahora platicamos con Alfonso Galarza, que también tiene una participación en la película, para que nos platique cuál es el personaje que él interpreta. Alfonso.
3: Hola, soy Alfonso, hago a Chato en la película de Halcones. Uno de los muchos niños, de hecho me atrevo a decir, es hijo del patrón, hijo adoptivo del patrón, y se encarga como de influir a todos los niños en este, como en este cártel, ¿no? Como de que es muy agresivo, tiene mucho dolor, tiene la infancia completamente hecha pedazos, y pues yo me tuve que encargar de plasmar todo eso, esa infancia destrozada y destruida. Y por cierto, el patrón, en ese caso, mi papá adoptivo en la película de Halcones, es el maestro Gerardo Taracena, que interpreta a Buitre y que lastimosamente, para nuestra triste suerte, falleció él a finales e inicios de febrero.
1: Muchas gracias, Alfonso. Y por supuesto, el maestro Taracena, quien desafortunadamente falleció, como lo mencionas, y que se volvió un referente en el cine mexicano, que esperemos que con esta actividad, con esta actuación que tuvo en Halcones, todavía su figura cobre muchísimo mayor relevancia. Alfonso, también preguntarte, hay una situación en nuestro país que por supuesto se ve reflejada en la película Halcones, que es una película de ficción, pero que tiene un referente en la realidad. Preguntarte, ¿cómo crees que se podría desmantelar este tipo de actividades que desafortunadamente tienen los chicos? ¿Qué es lo que influye en los jóvenes para que se decidan volver a como este personaje que tú interpretas?
3: La empatía es algo que los seres humanos tenemos que trabajar, ser más fuertes, más visionarios, ir hacia adelante, y pues lastimosamente no mucha gente tiene las condiciones que por ejemplo tenemos nosotros, de tener un teléfono, o incluso tener una familia, tener papá, tener mamá, porque justamente creo yo, ese es el problema justo de mi personaje de Chato, que él no tiene padres, y eso es lo que le ha causado dolor e ir al mismo tiempo, y pues como les dije, pues eso fue lo que a mí me tocó interpretar con mi personaje.
1: Alfonso, ¿cuál es la mayor dificultad a la que te enfrentaste al realizar este personaje? Es la misma pregunta que le hice a Divana.
3: Yo creo que lo que más me complicó a mí, y creo que mi director Ricardo Tavera puede estar muy de acuerdo con eso, lo más complicado en la película fueron las escenas de combate, de que pues él no tuvo infancia, pero también él está roto, está triste, está asustado, y eso es lo que lo hace tan, para mi gusto, tan icónico y como tan perturbador a la vez.
1: Me agrada mucho esto que acabas de mencionar, digo, me agrada porque nos da el reflejo del carácter del personaje, es un personaje roto.
3: Y también como en esta urgencia de que ya no quiere estar, realmente quiere ser alguien mejor, pero por sus circunstancias de emocionales y físicas, no se lo puede permitir, no puede.
1: Claro, muy bien, te agradezco mucho, Alfonso, y ahora también quisiera preguntarle a Javier Gamis que nos platique cuál es su intervención en la historia, cuál es el personaje que él interpreta en Halcones, esta película que bueno, va a llamar mucho la atención. Javier, si nos puedes platicar.
4: Mi nombre es Carlos Javier, interpreto

0: interpreta a Jonás en la película de Halcones. Mi personaje tiene un papel en el que es un niño que ha sido reclutado por el cártel. Es un niño importante para la vida de Andy, ya que logra tener una amistad con él y eso logra apoyarlo a que logre ver lo que en realidad se necesita hacer para bien.
1: Perfecto. Y lo mismo, preguntarte, ¿cuál fue la mayor dificultad?

0: utilizan a veces lenguaje soez ya de manera muy natural, ¿no? Qué bueno que tú mencionas esto, ¿no? Para mí es complicado decir muchas groserías, ¿no? Qué bueno que señalas esto. ¿Por qué te resultó una de las partes más complicadas decir groserías? ¿Tú cotidianamente no las dices?
1: Sí, exactamente. El problema es que yo en sí no digo pues esas palabras. Intento ser tranquilo y para este personaje pues fue algo necesario.
0: Que pareciera ser, insisto, que hemos naturalizado el lenguaje de las groserías, pero creo que es importante retomar que también son lenguajes violentos, ¿no, Javier?
1: Ya que pues aquí en estas ciudades, países de Latinoamérica, ya cada vez el lenguaje soez es más común escucharlo en niños pequeños.
0: Claro, muy bien, regresamos con el maestro Ricardo Tavera, que es director de la película Halcones, y que bueno, la verdad es que es un reto, ¿no? Trabajar con niños, no por el hecho de ser niños, sino me refiero a que contar una historia que es tan dolorosa, me imagino que eso sí debe ser un reto, ¿no?
2: Sí, fíjate que yo creo que trabajar con cualquier ser humano es un reto de por sí, ¿no? He trabajado con niños desde 3 años hasta adultos mayores de 80, 90 años. Creo que nunca he tenido como mucha complicación en trabajar con ningún tipo de persona. Me encanta el ser humano en todos los sentidos. Y me ha gustado mucho precisamente poder ser cineasta para contar historias, mirar un poquito el reflejo de nuestra sociedad. Y por qué no también hablar de uno mismo, que es parte de la esencia de contar historias.
0: Maestro, para ir cerrando, ¿en qué momento se va a estrenar ya Halcones? ¿Cuándo la tendremos exhibida en cines o en plataformas? Porque también ahora sabemos que el cine también se vive a través de plataformas. ¿Cuándo podremos ya ver el trabajo realizado completamente con Halcones?
2: Claro, en cines seguiremos durante todo este año exhibiendo en salas. Ahorita el cine, como ustedes saben, mexicano, no estamos ya haciendo como tal exhibiciones de corridas comerciales completas o directas, sino estamos en diferentes tipos de temporadas y dándole seguimiento. Estamos incluso visitando otros países. Nos vamos el 24 a Perú para estrenar en Perú, luego viene Argentina, luego viene Colombia, luego viene España, y así haremos diferentes tipos de fechas de estreno en todo el mundo. Sin embargo, en México no vamos a terminar durante 2 años. Vamos a estar constantemente haciendo exhibiciones cinematográficas y obviamente emocionándonos con el público, ya que mi cine nunca ha sido un cine de una exclusiva temporada o desarrollo o etapa comercial. Siempre han sido como etapas atemporales, ya que me gusta mucho difundir varios tipos de ideas y de mensajes y de propuestas al público, que de alguna forma los intensifiquen como seres humanos y también de alguna forma, ¿por qué no?, encontrar soluciones en conjunto para esto que se llama vida.
0: Perfecto, pues ahí está entonces, para que busquemos nosotros como espectadores la película Halcones, una película que sin duda nos va a sacudir, porque las infancias siempre están envueltas en ternura, pero también desafortunadamente envueltas en violencia en los últimos años en nuestro país. Agradecerle mucho al elenco y por supuesto también al director, al maestro Ricardo Tavera, esta charla que tuvieron a bien contactar con Gamaliel López de Mexican Rare Group, y que bueno, le agradezco mucho también a él y por supuesto a todos ustedes. No sé si quieran decir algo más antes de cerrar la charla.
3: Claro que sí, no se pueden perder Halcones próximamente en cines y en plataformas digitales, no se la pierdan.
4: Nos vemos pronto en cines y espero que disfruten mucho nuestro trabajo, que lo hicimos con todo el corazón.
1: Muchas gracias por escucharnos, ha sido realmente un gusto y esperemos que les guste la película Halcones.
2: Gracias Oscar, gracias a todo tu hermoso público, estamos muy encantados y muy honrados de este hermoso espacio.
0: Ellos fueron Ricardo Tavera, Divana Gamis, Alfonso Galarza y Javier Gamis, integrantes de la película Halcones. Muchísimas gracias, les mando un fuerte abrazo. Nosotros continuamos.
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0: De esta forma es como concluimos la edición estatal de La Hora Nacional. Les agradecemos su compañía en esta media hora en la que les presentamos las actividades culturales en Puebla. Síganos en Instagram como SICOM Radio 105.9. Les recordamos que la recomendación musical de hoy fue el trabajo de Nur Slim. De la tómbola de minificciones les dejo Agua Serenada,
6: Beber agua serenada es como beber agua de luceros. La gente tiene la costumbre de sacar por la noche una jarra de agua para que reciba el sereno. Al día siguiente, muy de mañana, se recoge y se guarda. Para los enfermos del corazón no tiene

0: precio. Unos se alivian y otros se mueren, pero estos llegan a la muerte con gran serenidad. Hermilo Abreu Gómez. 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Buenas noches, esto fue Puebla en la Hora Nacional. Soy Óscar Alarcón, nos volveremos a escuchar.
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1: El 16 de agosto de 1977, el mundo perdió a una leyenda, Elvis Presley, conocido como el rey del rock and roll. Con su inconfundible voz, su estilo revolucionario y sus movimientos sobre el escenario, transformó para siempre la música popular del siglo XX. Canciones como
2: Really Rock, Love Me Tender y Can't Help Falling in Love
1: conquistaron millones de corazones. Su influencia también llegó a México, donde generaciones enteras crecieron escuchando sus éxitos. Aunque falleció a los 42 años, Elvis continúa siendo uno de los artistas más vendidos y admirados de todos los tiempos. Como bien dicen sus seguidores,
3: el rey nunca abandona el escenario.
1: Recuerda la historia, no solo está en los libros, está sonando aquí, contigo, en el 105.9 del FM. Yo soy Claudia Juárez y aquí el pasado siempre tiene algo que decir.
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gracias por escucharnos a través de SICOM, de la radio del 98.9. Y están escuchando este son tan bonito a cargo del trío Aurora Hidalguense, que estábamos comentando aquí en el estudio, que gracias a los amigos de Aurora Hidalguense, pues me compartieron este son para transmitirlo aquí en lo que es la cabina, en el programa. Y bueno, estamos a través de SICOM, del Sistema de Información y Comunicación del Estado de Puebla. La frecuencia ya la conoce, 98.9, y nos puedan seguir a donde quiera que usted ande, solamente que tenga internet, en el celular, en la tableta, en la computadora, pueda seguir este programa todos los sábados de 9 a 11 de la mañana y domingos justo a la 1 de la tarde, llevando este contenido a todo nuestro estado. Y que gracias que a través del 105.9 de Puebla, que siempre los saludo con mucho gusto a donde quiera que llegue esta señal, siempre escuchan este programa cultural. Y hablando de programas, hoy vamos a conocer esta parte de la riqueza musical que hay en Huauchinango, conocida mejor como la Puerta de Oro de la Sierra y la Huasteca, hablando de estos

0: 37 municipios, hablando de nuestra Huasteca poblana, esta identidad que todavía hay en estos pueblos originarios y sobre todo en estos municipios en donde todavía se ve bailar a personas con este género musical. Es un importante la franja cultural, hablando del huapango y del son huasteco. Hoy los maestros vienen a difundir su música. Es el trío huasteco huauchinanguense. David Flores, bienvenido amigo, gracias maestro. Él toca la guitarra quinta huapanguera.
1: Hola, hola, ¿qué tal, Ari? Pues muchas gracias por la invitación, aquí andamos.
0: El maestro Juan Carlos Martínez, ejecutante de la jarana, bienvenido, gracias por estar con nosotros.
2: Hola, buenos días, Ari, un fuerte abrazo a toda la gente que nos escucha, muchas gracias por la invitación.
0: Y en el violín, saludo con mucho gusto al maestro Enrique, gracias maestro por estar con nosotros, bienvenido al programa.
3: Muchas gracias por la invitación, aquí estamos, conformamos el trío huasteco huauchinanguense.
0: Y hablando de este programa de Viva la Huasteca, es una franja muy importante de la Huasteca poblana, en donde varios municipios de la Sierra Norte, de la Sierra Nororiental, difunden este género musical, que todavía hoy en día podemos ver a los niños y jóvenes ya ejecutando un instrumento musical como lo que hoy vienen nuestros invitados a dar a conocer, esta música como identidad y sobre todo patrimonio de esta región tan importante de lo que es la Huasteca poblana. Cuéntenos cómo es que inician en la formación de este trío, David, el maestro Juan Carlos, quien quiera responder.
1: Bueno, yo me integré ya un poquito después, pues ya casi, ¿qué tiene? ¿Como 2 años?
2: Como 3.
1: Como 2, 3 años. Y pues ya, ya tenía tiempo el trío, lo formó, me parece, bueno, ahorita nos va a platicar Juanito, de quienes empezaron, pero bueno, pues ya estamos acá, también Kikín pues ya se integró, entonces ahorita nos va a platicar Juanito de cuándo empezó.
0: Bien.
4: Desde Tlapehuala.
0: Jicotepec, Tlapehuala, Jicotepec, es una de las regiones tan bonitas que también disfrutan el huapango, y bueno, les contara pues de esta historia, cuántos años maestro David en la música, y bueno, sabemos del quehacer que ha hecho durante muchos años.
1: Sí, pues ya llevamos varios añitos. También el huapango ya llevo cerca de unos 15 años más o menos. Y pues en la música ya llevo como 30 años. Ya hace un buen ratito. Y pues bueno, aquí estamos a gusto para echar unos sones aquí con el trío, con Juanito y Quique.
0: Bien. El maestro Juan Carlos.
2: Pues de que empezamos a ensayar, desde que cuando se abrió la primera generación de los alumnos de la Casa de Cultura del Taller Integral con el maestro Sebe, hecho no estaba yo trabajando por acá, y recuerdo que venía yo, me daba yo mis vueltas a Casa de Cultura, y el poquito tiempo que estábamos ahí, pues ya eso me servía para ensayar unos 2, 3 meses a donde estaba, porque se me complicaba venir para Huauchinango.
0: Bien.
2: Y pero pues bueno, eso fue cuando iniciamos de ir, no habíamos retomado, no era así como de siempre estar en la música, y ya poco después, con un compañero maestro igual, en paz descanse, Manuel Ramírez Méndez, fue con quien formamos el trío, y de ahí surgió el nombre, y pues bueno, estuvimos ahí hace unos añitos con la formación del trío. Le dejamos un tiempo a la música y recientemente, después de la pandemia, pues nuevamente lo volvimos a retomar.
0: Bien, esto es importante. Un saludo al maestro Severiano Ricaño, que fue uno de los primeros formadores del huapango junto con otros maestros. También David has estado ahí en los talleres con los niños y jóvenes huapangueros.
1: Sí, ahí hemos estado en ese taller, en otros talleres, en otros proyectos, con los niños de Matlaluca. Pues bueno, hemos estado ahí en la formación, también fui alumno, también cuando estaba Arturo Allende y Estacu, fui su alumno también ahí de huapango, ya después fui su compañero varios años en el trío, y pues bueno, ahí andamos de aquí para allá.
0: Bien, eso es lo que inspira sobre todo a los niños y jóvenes, el quehacer de la música. Hoy en día, bueno, ya está el maestro Jesús del Ángel, que ya hace lo propio, pero ha habido muchos maestros y que han destacado su labor musical, y sobre todo que los niños, ya ahora unos jóvenes, ¿no, David? ¿Cuántos sí te tocó integrar a ti?
1: Sí, de hecho ya tengo pues unos añitos dando clase.

0: pues bueno, ya algunos alumnos ya... De hecho, el maestro Jesús, el que está ahorita, él fue mi alumno. Entonces, pues ya, pues qué bonito que ya estén también dando clases, ¿no? Ya estén en su propio camino y qué padre, ¿no? Que trasciendan también, ¿no?
1: Claro, y bueno, pues un saludo a los niños, los jóvenes, y bueno, hay muchas experiencias que compartir, y bueno, como parte de la Huasteca, un saludo con mucho cariño al maestro Cebriano, porque yo recuerdo que hace tiempo fue el primer programa que hicimos con él, y que gracias a el proyecto que se hizo, el demo, con él, con su música, pues gracias, estamos al aire de Viva la Huasteca, así que un saludo a mi padrino. Y bueno, pues más adelante vamos a seguir platicando sobre estas historias, sobre este compromiso cultural que ellos tienen, porque cada uno ha hecho lo propio. En algunos me ha tocado ver que han estado en encuentros, en fiestas, en huapango, y que nunca han dejado la música. Entonces, pues a mí me da mucho gusto. Pero bueno, díganles las páginas, dónde los pueden encontrar, en sus perfiles. ¿Quién empieza?
2: Sí, nos pueden encontrar en las redes sociales como Trío Huasteco Chinanguense, de manera grupal, y ya como de manera independiente, pues la página de David Flores, David Galloso, de nuestro amigo y compañero de trío, Enrique Lira, lo pueden seguir como Kikín Lira, y su servidor como Juan Carlos Martínez. Pero pues normalmente estamos más en la página, bueno, en lo personal estoy más en la página del trío, que es donde nos pueden encontrar.
1: Muy bien, y bueno, vamos a empezar con música. Vamos a dejarlos con el trío Huasteco Huauchinanguense, que bien están aquí David en la guitarra quinta huapanguera, en el violín al maestro Enrique, y pues el maestro Juan Carlos está en la jarana. Así que ellos van a ejecutar uno de los sones muy bonitos que identifica nuestra región, que se llama Tierra Huauchinanguense, ¿verdad?
2: Sí, claro que sí, vamos a tocar este temita, precisamente hablando de Severiano Recaño, es uno de los compositores de este huapango.
1: Adelante.
0: Le mando un saludo a mi mamá, me acaba de escribir, dice, porque no le avisé que íbamos a estar acá, y me dice, estoy escuchando la radio, es que siempre te escuchan.
1: Ay, un saludo.
0: ¿Estás allá?
1: Tu mami bien linda, así que un saludo a tu papá, a toda tu familia, y bueno, saludos al trío Aventura, saludos a Vladimir, ya me escribió por aquí. Bueno, vamos a dar los saludos a través de mensaje de texto. Dice, saludos al trío, qué bien que están pues difundiendo la música, los escuchamos en Cihuateutla, porque también acá hay músicos en Cihuateutla, que hace 15 estuvo aquí el trío Amistad Poblana. Y saludos para el señor Joel, saludos y bendiciones, y gracias por alegrar nuestros oídos. Bueno, y eso que todavía no empiezan a tocar música, señor Joel, saludos hasta Paltoltecoya, saludos para Caro, que también nos está escuchando acá en la familia, acá la colonia El Potro. Muchas gracias, Caro, yo sé que también te gusta el huapango, y bueno, quien pide huapango lo tiene que bailar. Terminación 73, Ari, ¿pueden tocar un son carnavalero para ponernos a bailar? Bueno, aquí el trío con gusto está preparado, y bueno, pues a manera de homenaje van a escuchar Tierra Huauchinanguense. Y bueno, otro mensaje más, saludos, que si pueden repetir la página y que si dónde los pueden contactar. Bueno, es que ya le había dicho, pero adelante.
2: Creo que sí nos pueden encontrar en las páginas, en el Facebook, como Trío Huasteco Huauchinanguense. Y nos pueden contactar a los números 776-106-5334.
3: También al siguiente número, 487-126-0978.
0: Y al 776-112-0488.
2: Y pues bueno, estamos ahí a sus órdenes para cualquier evento. Y pues nos ponemos a sus órdenes.

Pues poco a poquito se ha ido como formalizando también el trío. Realmente empezamos a tocar otra vez, prácticamente, bueno, lo que decía Juan, yo también estuve como de receso un rato. Y bueno, pues ya me empezó a hablar que para contratos y así, y pues ya fue saliendo más trabajo. Después pues buscábamos a un violinista, pues ya le invitamos a Kike y poco a poquito se ha ido.

0: se ha ido formalizando más también con pues con la exigencia de que ha habido más trabajo y todo eso, y pues así hemos ido formalizando un poquito más, ¿no?
1: ¿Y quién eligió el nombre de los tres, del nombre del trío?
2: Tendrá el nombre del trío, tendrá como 15 años o un poquito más cuando iniciamos a tocar, pero como no nos dedicábamos así como tal a la música, o no nos metimos tan de lleno, pues quizá no se ha difundido más o no se ha escuchado tanto. Y luego de que lo dejamos descansar,
1: luego llegó la pandemia.
2: Llegó la pandemia también. Pues todo eso fue como que nos fue quitando tiempo, nos fue limitando en algunas cosas, en algunos proyectos. Y y pues después de que lo retomamos, fue un poquito complicado porque no había así como compañeros con quien tocar. Entonces ya poco a poquito fuimos conociendo más. A David ya lo conocía de hace tiempo. Empezamos a tocar de vez en cuando. Posteriormente ya a Enrique lo conocí hace años cuando iniciamos. Coincidimos en una ocasión que nos fuimos a un evento a Zacatecas. Y desde entonces, desde hace como 15 años que lo conocí, no lo había visto.
1: Bien, órale.
2: Hasta aproximadamente hace como 2 años.
0: Andaba jugando con sus juguetes.
1: Andaba practicando con el violín.
2: Hasta hace como 3 años, 2 años más o menos que me compartieron su número. Y de ahí empezamos a trabajar así de vez en cuando. Y últimamente, pues ya de estos 2 años para acá, año y medio, hemos estado ya más constantes los tres. Bueno, ya está como ya más formal, ya más conformado el trío.
1: Bueno, es que son muchas historias, ¿no?, que han vivido. Y bueno, anécdotas, ¿cómo se lleva con los músicos, con sus compañeros, pues, don Enrique?
3: Bien, gracias a Dios, nos llevamos excelente bien. Nuestro estilo, pues sí, nos ahora sí que
1: congeniamos. Se acoplaron
3: bien, sí. Sí, pues sí, vamos ahí, gracias a Dios empezamos ya a trabajar más constantemente. Y pues ahí vamos, tenemos la idea de seguir trabajando mientras Dios nos lo permite, echarle ganas y para seguirle llevando más producto, más música. Y siempre va saliendo más cosas nuevas, ¿no? Temas nuevos, y hay que ir ensayando más y más para seguir alegrando a nuestro público.
1: Pues es que el nombre lo dice, Trío Huasteco Huachinanguense, que están con nosotros. Y bueno, dice, saludos, Ari, también para ti. Qué bonito programa, qué bueno que hoy empiezas con bonita música. Es que siempre la música de Huapango, siempre así es, bonita, alegre, contagiosa, alegre, ¿no, David?
0: Sí. Es una música que, bueno, aunque hay huapangos a veces que son como tristes, entre comillas, como el huerfanito, por ejemplo, o la muerte, incluso también lo hemos tocado pues en velorios y así, pero es música que siempre pues te levanta, es como música muy alegre, es muy bonita.
1: Algunos son sones de carnaval, otros son de ofrecimiento, de mayordomía, diferentes, como les llaman los ochicanarios. Hoy en día se siguen ejecutando en menor proporción, y bueno, pues quisiera preguntarles, hablando de todo esto, ¿también han ejecutado este tipo de música o qué tipo de música les piden a donde van a tocar? Bueno, obviamente si es una feria, pues yo creo que siempre hay uno que siempre pide, ¿no? Un huapango, un son.
0: Sí, pues por lo regular el más común pues es el carreque, pero también depende dónde, en qué fiesta vayamos. Si es una fiesta pues totalmente tradicional, pues piden piden sones, piden bueno, todo tipo de sones, ¿no? Y huapangos. Y pues también hay fiestas donde nos piden muchas canciones, entonces tenemos que irnos como actualizando también en ese sentido y saber dónde estamos tocando, porque pues depende de dónde estemos, o sea, depende del público es lo que vamos a tocar, ¿no? Pero pues sí, hay una diversidad de públicos y pues tenemos que irnos adaptando, ¿no? Entre más adaptados estemos, pues más trabajo tenemos. Aparte, pues nunca olvidar esa parte tradicional. Hay ocasiones donde hay fiestas donde nos piden casi puras canciones, ¿no?
1: Sí.
0: Y pues realmente sí tenemos un buen repertorio, pero pues nunca dejamos de lado de echarles un guapanguito, a lo mejor los versos y todo eso, ¿no? Entonces siempre tratamos de meterlos ahí, porque incluso ha llegado gente que que nos dice, pueden tocar pero puras canciones, ¿no? Entre esas, entre todo el guateque que se arma ahí.

0: pues metemos zapateados, metemos guapangos, ¿no?
1: Un corte ranchero, ¿no?
0: Sí, claro, sí.
1: ¿Y tú, Juan Carlos, qué más te motiva a ejecutar la música huasteca?
2: Primero, pues es un gusto, es algo que desde niño me había gustado. Tenía yo la intención de aprender a tocar un instrumento desde chiquito, no tuve la oportunidad, a lo mejor en esos tiempos, pero posteriormente, bueno, cuando se dio la oportunidad, se me complicó en un principio, todavía se me sigue complicando, pero pues es un gusto que el poder mediante canciones, huapangos, algún otro tema, poder compartir ese gusto, la alegría, ¿no?, de poder estar ahí. Y como decía Sartito aquí, que no, y siento que nos hemos acoplado de alguna forma, que hasta para tocar con quienes estés tocando, te dependiendo también cómo te sientas en ese ambiente, ¿no? Con tus compañeros, pues eso lo vas a transmitir a la gente también, ¿no? Y es lo que luego les comentamos a las personas que se llegan a contactar con nosotros. Pero tocan huapangos, ¿qué tocan? No, principalmente, pues es el género que tocamos. Tocamos huapangos y de ahí, pues, lo que ustedes nos vayan pidiendo. Tocamos de todo, tratamos de tener repertorio de todo, pero principalmente huapangos, es lo que les comentábamos. Y pues pues es un gusto poder compartir parte de lo que vamos aprendiendo y pues poderlo transmitir también con ellos.
1: Y
2: que
1: a
2: la
1: ti,
2: gente,
1: claro,
2: sobre todo lo
1: disfrute, ¿no?
2: Sí.
1: Y bueno, en particular, Juan Carlos, ¿a ti qué huapango te gusta? O el que digas, me trae buenos recuerdos, porque siempre cuando vamos a una fiesta, un encuentro de huapango, siempre hay uno que nos gusta, ya sea escucharlo o bailarlo. En el caso tuyo, ¿cómo es? Cuéntanos.
2: El huapango que me gusta, de las ocasiones que he ido así a los huapangos, es el gusto, que es con el que empiezan el que he escuchado más, así en lugares donde empiezan a trobar, a poder compartir, a hacer versos en ese momento, y entre otros más, ¿no?, que ocupan o que tocan en ese momento, pero uno de los que más me gusta es el gusto.
1: ¿A ti, David?
0: Son varios, pero más.
1: Así que digas.
0: Hecho, cuando estamos tocando, casi siempre les pido que lo toquemos aquí a mis compañeros, sí. La azucena. La melodía es muy bonita. Entonces, lo que... Y sobre todo también los versos están muy bonitos.
1: ¿Y a ti, Enrique?
3: Pues a mí particularmente... Todos me gustan.
1: Muy bien. Bueno, es que es parte de lo que tenemos que aprender y sobre todo, pues muchos huapangos son bonitos. Hay unos de autor, otros no tienen, otros tantos. Bueno, ya está cover, ¿no? He escuchado música ya más actualizada, ¿no?
0: Sí.
1: Ya más moderna, pues, en huapango. Pero bueno, lo que nos trae a nosotros es difundir estos sones, esta música de huapango. Y bueno, pues, un saludo a la maestra Eli.
2: Ah, claro que sí, un saludo a mi esposa. Estaba yo esperando el momento, pero me ganaron. Un saludo para mi esposa Elizabeth Hernández Picasso y para mis hijos José Ángel y José Carlos.
1: Muy bien, ¿a los dos ya les gusta la música también?
2: Sí, les gusta la música.
1: Bien.
2: Apenas José Carlos el mayor, bueno, le gusta la quinta, apenas
1: bien.
2: Ha empezado así a
1: órale. Pues ya ahí viene el relevo, David.
0: Sí.
1: Así que aguas.
0: De hecho, le siempre lo animamos cuando estamos ensayando, así siempre lo animamos a que ensaye. De hecho, también sí me he dado cuenta que le gustan más los instrumentos que suenan como graves. La vez pasada fuimos con el grupo a grabar ahí a casa de Juan. Con el grupo, con el guateque.
1: Sí.
0: Y yo estaba tocando el bajo y sí se ve que le llama la atención más esos instrumentos.
1: Órale.
0: Creo que le dijo su papá. ¿Y la jarana no? ¿O el violín?
4: No, esos no.
1: Muy bien.
2: Cuando estaba más chiquito, ya lo llevaba yo a casa de cultura y para aprender a tocar violín, pero después se le perdió el gusto y bueno, al parecer ya lo está retomando nuevamente.
1: Bien, bueno, un saludo a los dos pequeños también. Saludo a su familia, mándenles en dónde están.
3: Sí, claro,
1: están.
3: Sí, mandamos saludos también hasta allá, mi ranchito querido, Tlapehuala, toda la gente bonita, si alguien nos escucha por ahí, Tlapehuala. Mando saludos a mi esposa, Cita Lechuga, y a mis dos pequeños, mi pequeña Valeria y Said Uriel, los amo.
1: También les gusta.

0: o la música?
1: También, de hecho, mi pequeño ya le mandé a hacer su jarana.
0: Miren, ya pueden formar un trío, maestro Juan Carlos.
1: Mi pequeña le encanta mucho violín.
0: Órale.
1: Siempre, no me deja ensayar.
0: Es que eso es bonito porque ya es la herencia, ¿no? Sí. Que van ustedes impulsando como maestros. Y bueno, qué mejor la herencia de que les enseñen la música. Muy bien, muchos saludos para su familia allá Tlachipehuala. Y bueno, a los tres, pues seguimos con música del trío Huasteco Huauchinanguenses. Qué bien vienen, me gustan mucho los bordados. Hoy sí, se sacaron un 100, la verdad. Y bueno, pues vamos a seguirlos a través de su página, trío Huasteco Huauchinanguenses. Y bueno, los vamos a dejar con música para ya dejar de hablar, para que escuchen parte de su material. Así que los dejamos.
1: Claro que sí. Vamos a complacer al pequeño que por allá solicitó las mañanitas. ¿Qué te parece? ¿Les parece? Un pedacito, aunque sea, para complacerlo. Vamos a llevar las mañanitas. Y enhorabuena, felicidades al pequeñín y a todos los demás festejados. Y hoy en este bonito día tenemos más cumpleañeros. Les deseamos muchas felicidades de parte del trío Huasteco
2: Huauchinanguense.
1: Esto es para ustedes.

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1: Es más, para toda educación indígena, mandamos un cordial saludo. Bueno, si tienen alguna petición y traemos el huapanguito, pues con gusto les complacemos.
2: Muy bien, y bueno, ya puso aquí la maestra Elizabeth Hernández. Saludos al trío huasteco huauchinanguenses.
1: Bueno. Muchas gracias. De hecho, voy a hacer una mención en especial, pues para mi esposa, ¿no? Porque ella es la que, pues de alguna forma, en lo personal me ha apoyado bastante en relación a la difusión de contenido en las redes sociales. Ella pues es la que se dedica a veces a hacer los flyers y todo eso.
2: Órale.
1: Lo de las guayaberas, pues ella se contactó con la persona,
2: o sea, prácticamente bueno, es la manager.
1: Le gusta también el huapango y ven que hace unos años hacíamos un evento.
2: De eso les iba a preguntar.
1: Formaba parte de, y pues bueno, es parte también, yo creo que aparte de nosotros como integrantes o formadores del trío huasteco, pues tenemos a personas quienes nos apoyan y que de alguna forma nos motivan a continuar, ¿no? Quienes nos dicen, ¿sabes qué? Pues aquí te escuchaste mal, pues corrígelo. Uh-huh. A veces nosotros sí nos decimos, pero desde afuera, desde la parte como espectador.
2: Claro, porque no es lo mismo estar en el escenario, ¿no? Tiene sus detalles, desde que obviamente la sonorización, que es algo muy importante, ¿no?
3: Yo creo que es 50 y 50, 50 lo de cómo toca el trío.
2: Porque muchas veces toca muy bien el trío, pero el sonido.
3: Pero eso es en lo que casi siempre batallamos. Y también por eso pues ya tenemos como que el propio equipo de sonido. Tenemos el ingeniero, que es mi hermano.
2: Ah, bueno, un saludo.
1: Como tocayo, Juan Carlos.
3: Como decía aquí
2: Juan Juanito, Carlos.
3: Pues tenemos varias personas también, pues ahora sí que atrás, apoyándonos, ¿no? Y en ese sentido, por ejemplo, siempre nos apoyamos cuando vamos a tener un evento grande y que nos piden audio. Ahorita tenemos varios eventos en puerta.
2: ¿A dónde siempre van a ir?
3: Siempre nos lo llevamos.
2: Bueno, particular no se vale decir, ¿verdad?
1: Aquí
2: fechas, en Huauchinango, ¿no?
1: En Huauchinango tenemos algunas fechas, ya para el Día del Padre, eventos, vamos a ir acá por esta parte de Pahuatlán. La mayoría son eventos particulares.
2: Bien.
1: Recientemente fuimos a una feria de un lugar que se llama Venta de Guadalupe. Pertenece al municipio de Omitlán de Hidalgo, y pues fuimos por allá, fuimos a conocer y a tocar nuestra música.
3: Ahorita tenemos un evento importante en Puebla. Tenemos vamos a participar en la Feria del Mole en San Pablo Xochimehuacán. En San Pablo Xochimehuacán está mero en la entrada, ahí por donde está la central de abastos.
2: Bien.
3: Ahí es San Pablo, bueno, a un ladito es San Pablo Xochimehuacán, vamos a tocar en la Feria del Mole, nos invitaron, es el 28 domingo,
2: por allá. Muy vamos bien.
1: A estar. Hace un momento solicitaron el canario. Y pues lo vamos a tocar.
2: Muy bien. Bueno, los vamos a dejar con este bloque para no cortar y ya dejar un poco que escuchemos su música. Entonces, bueno, nos pidieron por ahí estos bonitos huapangos y son.

0: hablando de que de abrir garganta, vamos a tocar un guapango un poquito difícil, ¿cómo? Cuestión de la cantada, que se llama el bejuquito.
1: De hecho, es uno de los guapangos que luego comenta Staku que es de los caros, porque están complicados tocarlos. De hecho, también hay guapangos, por ejemplo, si tú quieres retar a algún guapanguero, le puedes, si lo quieres retar en la cuestión del falsete, este es el guapango que está complicado. Si lo quieres retar, si quieres retar a lo mejor al quintero, al quintista, pues le pides, no sé, el fandanguito, la petenera, que López Punté. Entonces cada hay sones como para demostrar la
2: habilidad y destreza, ¿no?
1: La habilidad y destreza. En este caso, pues es de la cantada del falsete.
2: Y luego que el maestro anda medio ronquito.
1: A veces no sale un gallo.
2: Es muy temprano porque a veces es un poco complejo, ¿no? A esta hora muy temprano. Vamos a dejarlos con música, con el trío.
0: Huasteco ochenense.
3: Sí, señor.

0: Hay que darle juquito, claro que sí, para todos los radioescuchas, para ir abriendo garganta.
1: Para todos los huastecos, gracias porque siempre, tanto en Jico, en Huauchinango, en Aupan, en donde quiera que nos están escuchando, siguen difundiendo esta bonita música, y bueno, que es parte de nuestra herencia, es parte de nuestra cultura y como identidad, como huastecos poblanos, y sobre todo esta franja, que somos más de 37 municipios los que forma parte de esta región tan importante de la Huasteca Poblana. Así que, a donde quiera que nos escuchen, muchas gracias. Y bueno, ya los vamos a despedir. David, ¿algo más que quieras decir, vertir?
2: Los invitamos a que nos sigan en nuestras redes, a que sigan difundiendo la música huasteca, que es parte de nuestra identidad también. Pues toda la música es bonita, pero también no nos olvidemos de la música que nos identifica como mexicanos y también como huauchinanguenses, ¿no? Entonces, es algo muy bonito. También a los músicos los invito a que se adentre también un poquito en esta música, y pues bueno, eso sería todo, yo creo.
1: Maestro Juan Carlos, gracias por estar con nosotros.
3: Gracias por la invitación. Desde hace tiempo teníamos la intención de poder darnos una vuelta por acá y estar en el programa. Muchas gracias por recibirnos, y pues agradecemos también a toda la gente que nos ha mandado saludos y que pues les está gustando nuestra música. Muchas gracias.
1: Maestro Enrique, muchas gracias también para usted.
4: Sí, gracias también por abrirnos el espacio, y también les recordamos nuevamente, por último,
3: 776-106-5334,
2: 776-112-0488.
1: Bien, y que sigan la página. Claro que le den like.
3: Claro que sí, muchos likes, ahí en la página del trío huasteco chinanguense, es donde nos pueden seguir, donde más tenemos actividad. Yo creo tenemos también en TikTok, pero qué más movemos es el Face.
1: Pues espero que los contraten, que los sigan, que los conozcan, y sobre todo que difundan esta bonita música. Muchas felicidades a los tres, les auguro mucho éxito siempre. Este es su programa, cuando quieran venir a tocar bonitos huapangos, este será su espacio, y ya esperemos tener próximamente el disco que tanto anhelamos.
4: Claro que sí. Aprovechando, mandamos saludos allá al gran amigo Raúl, maestro de baile, que siempre acompaña, y de hecho nos ha acompañado también en alguna ocasión por ahí bailando. Vamos a complacerlo con el caimán, compañeros. Salud, Raúl.
1: Me despido, yo soy Ari Soto. No se les olvide que todos los sábados, en punto de las 9 de la mañana, a través de 8 estaciones de radio y también para Colombia Folklore Radio, se difunde o se retransmite esta emisión, así por si no pudieron escuchar completo el trío. Gracias, hasta el próximo programa.

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Amigos, estamos de regreso en nuestro programa favorito y el suyo también, Delirio Noctámbulo, con música delirante para despertar sus sentidos. Mi nombre es Fred Flores y comenzamos esta sesión con Christian Smith y su sencillo Blast Off, en un remix de Víctor Ruiz.

Gracias por continuar con nosotros despertando los sentidos en Delirio Noctámbulo. Seguimos expandiendo las frecuencias sonoras y es momento de escuchar a Ali Kid que nos comparte.

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este juvenil venezolano que se mueve en especial en los ámbitos, en los predios del pop y del reggaetón. Aquí llega con su guiño hacia el ámbito de la salsa. Abran paso, se llama el tema Motif, el intérprete. Gracias por acompañarnos. Bienvenidas, bienvenidos. Rumba buena en esta

Acércate más, Rico Walker, Pedro Bermúdez repartiendo fuerte. Rico Walker nace en los Estados Unidos. Desde muy pequeño, siendo un bebé, se lo llevan a Puerto Rico. Ahí va metiéndose poco a poco en los ámbitos, en los predios de la salsa. Llega a participar con la orquesta de Orlando Pabellón, con Willy Rosario. Y hoy en día lleva a cabo una carrera muy exitosa como solista en el ámbito de la salsa. Rico Walker, acércate más. Y después apareció el maestro del piano, Pedro Bermúdez. Ahí en su historial musical tiene el haber participado con Bobby Valentín, con Batacumbele, entre otras agrupaciones, las cuales pues sí que exigen calidad de soltura para la improvisación que tanto se maneja en el ámbito de la salsa y el Latin Jazz. Pedro Bermúdez está ya muy preparado para realizar esas labores en donde se pare ahí a ejecutar la música por medio de su piano. Pedro Bermúdez repartiendo fuete. Vamos ahora con esta versión. La original es de Son 14. Se dio a conocer en una manera, en una forma más general, por medio de Oscar de León y La Dimensión Latina. Aquí llega por vez primera en La Clave, la versión de Rafi Santi. La Clave.

0: y con la cual se recuerda y se le rinde homenaje a el gran maestro Lucho Bermúdez, el mismo que llevó a niveles sinfónicos la música tradicional de allá de Colombia. Saludamos a nuestros compañeros que están ahí en las emisoras, en los controles, que forman parte de la red estatal SICOM Radio. Edwin Pérez, rumba sin invitación. Edwin Pérez, antes la versión de Divina Niña, que originalmente se conoce como Divina Silvia, interpretada por el Son 14, y aquí escuchamos a Ralphy Santi de allá Puerto Rico. Divina Niña, viene ahora el formato de charanga, la charanga colonial.
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0: gracias por continuar con nosotros. Gracias también a ustedes que siguen La Clave por medio del Facebook. La Clave es La Salsa. Agradecemos también los mensajes que nos hacen llegar ahí en el Messenger. Por medio de todo ello estamos Salsa Comunicados. Ven y ven la charanga colonial, la invitación, la charanga joven, los sonidos dulces y melodiosos, bastante sabrosos, de las flautas y los violines son los que se dejan escuchar en estos maravillosos sonidos de las charangas. Vamos con lo que viene.
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que interpreta Rogers y su son, La Cachucha Bacana Salsa Llenato, autoría de Alejo Durán. Enseguida llegaron los compadres Johnny Pacheco y el Conde Rodríguez, Soy el Mejor. Gracias por su bonita compañía a La Clave de Hoy. Y gracias también a Lalo Álvarez, Oscarito Guerrero, yo soy Raúl Hernández. Rumba buena en esta maravillosa tarde de domingo. Síganla disfrutando, la misma apenas comienza. Adiós.

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7: ¿Qué tal, guaracheros y guarachistas de corazón? Sean todas, sean todos bienvenidos. El sonido Chiquihuitl les da la bienvenida. En el menú sonoro del día de hoy tendremos una presentación muy particular. El álbum Aztlán Jazz Club Remixes de Toltech y Marquiño es una prueba contundente de cómo un concepto sólido puede expandirse e inspirar a una comunidad de artistas. Partiendo del proyecto original, Aztlán Jazz Club, una audaz propuesta conceptual que reinventó el jazz a través de los instrumentos precolombinos. Este álbum de remezclas se percibe menos como un proyecto secundario y más como una expansión de un universo musical. Los timbres ancestrales, los ritmos rituales y el espíritu de improvisación del material original permanecen intactos, pero se refractan a través de múltiples perspectivas contemporáneas, creando algo a la vez familiar y sorprendentemente novedoso. Lo que hace que esta recopilación sea especialmente mágica es la diversidad de enfoques adoptados por los artistas que realizaron las remezclas. Cada uno de estos productores se centra en un elemento diferente del álbum original. Algunos enfatizan el ritmo percusivo, casi ceremonial de los instrumentos precolombinos, mientras que otros exploran la libertad armónica del jazz o llevan los temas hacia territorios electrónicos, downtempo o música de club. A pesar de que estos artistas nunca han tocado juntos en directo, el álbum no resulta incoherente. Por el contrario, existe un respeto compartido por la visión original, lo que da como resultado una experiencia auditiva cohesiva que fluye con naturalidad de una pieza a otra. En definitiva, Aztlán Jazz Club Remixes triunfa porque honra sus raíces al mismo tiempo que las transforma con audacia. Destaca la versatilidad del concepto original de Toltech y Marquiño y demuestra que el jazz, especialmente cuando se fusiona con sonidos ancestrales, sigue siendo un terreno fértil para la innovación. Este álbum es un triunfo instantáneo, no solo porque las remezclas están bien elaboradas, sino porque transmiten inspiración, curiosidad y vitalidad, invitando a los oyentes a bailar, reflexionar e imaginar nuevos futuros construidos sobre una profunda memoria cultural. Así que el día de hoy, prepárense para disfrutar Aztlán Jazz Club Remixes. Sin más preámbulos, comenzamos. Semillas del mundo sonoro.

En este primer bloque vamos a escuchar el tema desde Chico Mostoc en dos remixes. El primero de Lagartijeando y el segundo de Huicholi Brothers. Esto es Aztlán Jazz Club Remixes. Que lo disfruten.

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En este segundo bloque vamos a escuchar el tema Los Tenochca con sus respectivos remixes. El primero a cargo de Rodrigo Gallardo y el segundo a cargo de Aguacé. Esto es Aztlán Jazz Club Remixes. Esperamos que sean de su agrado.

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En este tercer bloque vamos a escuchar el tema Atl Tlachinoli y sus dos respectivos remixes. El primero a cargo de Claudio Arditi y el segundo a cargo de Bob Marius, Resistencia Amazónica. Que los disfruten.

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En este cuarto bloque escucharemos el cuarto y último tema del álbum original Aztlán Jazz Club, pero en esta ocasión presentando sus dos remixes. El primero a cargo de Jarrito y para cerrar el bloque escucharemos Cebuki. Que los disfruten.

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Y bien, es así como llegamos al final del programa el día de hoy. En verdad espero que esta emisión especial de presentación del álbum Aztlán Jazz Club Remixes haya sido plenamente de su agrado. La versión, la obra

esta original incluye cuatro temas, desde Chicomostoc, Los Tenochca y Atl Tlachinol, y para cerrar, En Chinampa. Estos cuatro temas, el día de hoy los hemos presentado cada uno en su bloque respectivo, con los respectivos artistas que hacen la versión remix. Así que, si quieres volver a escucharlo, búscanos en Facebook como Sonido RXH o en Instagram como Radio Huarache, y los miércoles de podcast tendrás la posibilidad de volver a disfrutar del programa. Agradezco la sintonía y escucha para todos aquellos que lo hicieron a través del 105.9 de FM, SICOM Radio Puebla Capital, y sus estaciones hermanas en todo el estado de Puebla. Agradezco a Toltech, agradezco a cada uno de los artistas que presentamos el día de hoy por la producción de este trabajo, incluyendo al maestro Alberto Farrera por el hermoso diseño de nuestro álbum. Gracias, amigos, maestros, hermanos. Su amigo Marquiño se despide. Reciban un fraternal abrazo y las recomendaciones de siempre. Manténganse a salvo, sigámonos cuidando. Nos encontramos prontito en algún otro de estos domingos, 6 de la tarde, para disfrutar del sonido Chiquihuitl y RXH Radio Huarache. ¡Arrivederci! 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
8: Hola, muy buenas tardes. Sean bienvenidos a su programa Campo Mixteco. Les saluda Jorge Merino. Y el día de hoy tenemos un tema muy importante, pues para toda la población en general que nos escucha, desde niños pequeños hasta adultos, hasta productores del campo que nos están escuchando desde la comodidad de sus hogares. Sean bienvenidos al programa Campo Mixteco. Estamos en el 95.3 Sicom Acatlán y el día de hoy nos acompaña el ingeniero Cuauhtémoc Gómez García. Él es docente del CEBETA 184 y el día de hoy nos va a compartir todos esos conocimientos y experiencia que tiene en cuanto al tema ambiental. El tema del día de hoy es educación ambiental para un futuro sostenible. Bienvenido, ingeniero Cuauhtémoc.
9: ¿Qué tal? Muchas gracias. Es un placer para mí estar aquí con ustedes. Espero que tengamos una charla muy amena.
8: Bien, ingeniero, pues un gusto recibirlo como siempre. No es la primera vez y pues siempre nos viene a compartir toda esa experiencia y conocimientos que ha ido adquiriendo a lo largo de su trayectoria profesional. Pues para iniciar, ingeniero, nos gustaría que nos dijeras qué es la educación ambiental.
9: Bueno, mira, la educación ambiental, pues como su nombre lo dice, tiene que ver con el cuidado del medio ambiente. Acá lo que busca la educación ambiental es concientizar, es un proceso que busca concientizar a las personas para que comprendan y aborden los problemas ambientales, ¿sí? Promoviendo la conservación y el uso sostenible de estos recursos, ¿no? Eso es más que nada en sí la educación ambiental.
8: Sí, ¿y a quién está dirigida, Inge?
9: ¿Perdón?
8: ¿A quién está dirigido?
9: Pues esto, mira, es para todos, ¿no? Desde, como tú lo acabas de mencionar, desde los más chiquillos hasta los más adultos, ¿no? Nunca es tarde para encontrar esa concientización ambiental. Sabemos que tenemos problemas muy severos actualmente sobre este tema, sobre el medio ambiente. Es un tema controversial, es un tema importante, primordial, diría yo también. Para todos, sin importar el lugar donde estemos, es un tema importantísimo.
8: Sí, sobre todo por los estragos que han surgido a través

0: A través de todos estos cambios, ¿no? En el clima que han habido.
1: Sí, fíjate que sabemos que han sucedido muchas cosas, ¿no? Desde la revolución industrial, que tuvo alguna afectación igual para el medio ambiente. De ahí empezamos a utilizar términos diferentes, términos nuevos, ¿no? Como lo es el calentamiento global, como son los gases de efecto invernadero. Y a raíz de todo esto, nos pudimos dar cuenta.

0: una cantidad casi pues ilimitada. Tenemos acceso a todo, ¿no? Lo que no sucedía antes, ¿no? Antes, pues con que tuvieras para comer, para vestir, y era suficiente. Ahora necesitamos televisión, necesitamos celulares, necesitamos cosas a lo mejor que conlleva un uso muy grande de contaminantes, ¿no? O de recursos naturales, y esto a su vez nos vienen afectando en el día a día.
1: Sí, yo creo que poco a poco el ser humano se ha ido haciendo dependiente de muchos recursos que tienen un impacto muy negativo en el ambiente, ¿no?
0: Así es, si te das cuenta, sería muy complicado hoy en día, ¿no? Si nos quitamos, sabes que ya no uses computadora, ya no uses celular, ya no uses ciertos aparatos electrodomésticos, ¿no? El automóvil nada más, ¿no? Hay personas que nos cuesta mucho movernos sin automóvil, ¿verdad? Que hasta para ir a un kilómetro, por ejemplo, ¿no? Y prendemos el carro y vámonos, ¿no?
1: Sí.
0: Entonces, esto pues realmente lo hace realmente complicado, ¿no? Y no quitando también la responsabilidad también, ¿no? De todos nosotros, que ha tenido esta afectación, y que algunas personas, por ejemplo, entre más dinero podemos tener, y eso lo hemos visto, si tenemos la capacidad de comprarnos un celular, lo vamos a hacer. Si tenemos la capacidad de comprarnos dos celulares, lo vamos a hacer también, ¿no? Y ya no basta una televisión en tu casa, sino que ahora quieres, ¿sabes qué? Una en cada cuarto, ¿no? Una en la sala, ¿no? Y esto, al final de cuentas, tiene una consecuencia, ¿no? Que son esos problemas de calentamiento global, de cambio climático, de la escasez de recursos naturales, y pues al final se vuelve un problema.
1: Sí, por ejemplo, retomando un poquito, yo creo que muchos en la televisión pudimos haber visto cuando inició esta temporada de lluvias, ¿no? Que ponían imágenes de cómo había presas que ya estaban muy a punto de colapsar, y que con estas lluvias que hubo últimamente, pues se recuperaron,
0: ¿no? Claro, ¿no? Y fueron muy benéficas porque, por ejemplo, igual, si hablamos de recursos naturales, de contaminación, tenemos nuestras barrancas, y la verdad es que estaban llenas de basura, completamente, ¿no? Y vinieron estas lluvias muy fuertes y limpiaron las barrancas y quedaron limpias. El problema ahorita es que toda esa contaminación que había en esos espacios, pues se va directamente a los ríos, para finalmente desembocar en el mar, ¿no? Y es parte del problema de los recursos naturales, ¿no? Que los estamos contaminando, que no hay un límite de contaminación, ¿no? Dicen, oye, ¿sabes qué? Hay que cancelar los basureros clandestinos, hay que realmente separar nuestra basura, hay que colectarla. ¿Por qué no, por ejemplo, los plásticos los llevamos a centros de acopio, ¿no? O creamos los mismos, ¿no? Y al final de cuentas es un ingreso extra. Pero pues son ideas y son planes que yo creo que se van a venir haciendo de ya hacia un futuro. Yo lo creo.
1: Sí, y todo esto nos lleva pues a la importancia de que pues el ser humano tenga cierta formación o educación ambiental, ¿no? Bueno, continuando, ¿por qué tú consideras que es importante la educación ambiental en la escuela y en la comunidad?
0: Pues fíjate que es muy importante, porque permite a los estudiantes crear esa conciencia, ¿no? Y nosotros sabemos que nosotros tenemos una educación, ¿no? Desde que vamos al kinder, el preescolar que le llamamos, después nos vamos a la primaria, después vamos a secundaria, bachillerato, y si nosotros desde el kinder tenemos esa concientización ambiental para los alumnos, para los niños, pues se van a ir creando con esos valores, con esa conciencia, van a poder tomar decisiones en un futuro también en favor del medio ambiente, ¿no? Y eso es lo que queremos, esa es la importancia, que vean cuál es el impacto. Si yo tiro una bolsa y me comí una paleta, ¿no? Que sepan los niños, se comieron una paleta, o la bolsa donde viene el sándwich, que sepan que va a tener consecuencias negativas en el medio ambiente, que sepan que están contaminando el entorno, y eso es lo más importante. Es fundamental que los niños, los jóvenes, sepan que cuando nosotros hacemos este tipo de actos, como, y es tan simple, ¿no? Y tan sencillo, de tirar una bolsa de plástico, ¿no? Y pareciera nada. El problema es que no lo hace solamente un alumno, ¿no? Y si hablamos que, por ejemplo, Acatlán, ¿no? Es un lugar, pues ya podría decirlo, no muy grande, pero sí ya tiene una considerable cantidad de alumnos en todas las escuelas, pues ya tiene un impacto muy negativo, ¿no? Estas acciones, ¿no? Y es ahí que es fundamental, pues, que exista esa concientización para que los alumnos puedan tener estos valores y además puedan tomar decisiones en el futuro en favor del medio ambiente. Eso es primordial.
1: Yéndonos a la parte, por ejemplo, de la escuela, Inge, ¿tú qué le enseñarías a un niño de acuerdo a su nivel de escolaridad? Por ejemplo, ¿qué le enseñarías a uno de preescolar? ¿Qué le enseñarías a uno de primaria, secundaria, media superior o superior? ¿Cómo iríamos en

0: niveles de aprendizaje.
1: Claro, si te das cuenta, bueno, la educación se va basando de lo más sencillo a lo más complejo, ¿no? Y esto es similar, ¿no? Empezamos por decirles que no tiren basura, para empezar, ¿no? Que la guarden, y siempre en las escuelas hay botes de basura, ¿no? Esto lo sabemos. ¿Sabes qué? La basura va en el bote, ¿no? Y si podemos diferenciarlas, pues es mucho mejor. ¿Sabes qué? Una de cartón, otra de vidrios, otra de plásticos, ¿no? Y otra de metales, probablemente, ¿no? Y que hagan esas diferencias, que se enseñen a hacer esas diferencias, ¿no? Y si hablamos de concientización ambiental, también podemos decirle, ¿sabes qué? Cuando te vas a lavar las manos, pues primero prendes la llave, te echas agua, cierras, te enjabonas y vuelves a abrir la llave rápido y de ahí ya la vuelves a cerrar, ¿no? Esto para que no se esté desperdiciando. Son pequeños actos, ¿no? Pero realmente sí funcionan. Al final te crea una conciencia, ¿no? Ya no es como que llegas a tu casa los niños y hasta los mismos ni los niños son como esponjitas, todo absorben, ¿no? Y llegan a su casa y yo te aseguro que le dicen a sus papás, ¿no? Papá, esta basura, o mamá, esta basura no va ahí, se tira en este lado, ¿no? Porque así hacen los niños, ¿no? Te lo dicen. No, o si ya están una regadera ahí prendida, ¿sabes qué? Oye, mamá, debes cuidar el agua, ¿no? Oye, papá, oye, hermano, debes cuidar el agua, no puedes estarla desperdiciando, ¿no? Y este tipo de actos yo creo que van, ¿no? Es lo mínimo, ¿no? Lo que podemos hacer, llegando hasta un nivel más alto, ¿no? Por ejemplo, de crear a lo mejor en las escuelas de educación media superior algunos centros de acopio, ¿no? Que si bien es complicado, pero pues sería una muy buena idea también.
0: Sí, por ejemplo, comenzar, como dices, con los niños, inculcándoles ciertas cosas que yo creo que a la larga pues se les van a hacer un hábito, ¿no?
1: Exactamente, dicen que si haces una actividad por más de 30 días se te vuelve pues un hábito, ¿no? Entonces, esto pues es importante. Hay hábitos, por ejemplo, malos que tenemos y nunca se nos quitaron, ¿no? ¿Por qué no comenzar también con los hábitos buenos?
0: Sí, pues lo que te comentaba, ¿no? Comienzas desde preescolar, por ejemplo, y poco a poco les vas creando ese hábito de tal manera que cuando lleguen a, no sé, a un nivel media superior, nivel superior, posiblemente con ese hábito que traen van a buscar nuevas formas o alternativas pues de hacer algo favorable, claro, para el medio ambiente.
1: Y si no, ellos mismos nos los van a exigir, ¿no? ¿Sabes qué? ¿Por qué no hay un bote para cartón? ¿Por qué no hay un bote para plásticos, ¿no? ¿Por qué no hay un bote para cristal? ¿Por qué no hay un bote para metales, ¿no? Si lo hacemos desde pequeñitos, se nos va creando un hábito y ya no encontramos ese tiradero que luego es lamentable, pero sucede, ¿no? Yo creo que nosotros mismos lo hemos hecho alguna ocasión. Probablemente a lo mejor hasta sin darnos cuenta. No con intención. Pero sí hemos tirado a lo mejor una basurita o algo y dices, ay, que se quede, ¿no? Aunque sea mínima, de un chicle, por ejemplo. Uh-huh. Y dices, pues ya no lo levanto, ya se cayó, ya, ¿no? Pero sí es importante, pues, irnos haciendo de estos hábitos, pues, para poder lograr. Es una persona, pero si fueran 10,000 personas, 1,000,000 de personas, 1,000,000,000 de personas, pues ya cambia, ¿no?
0: Sí, muy cierto todo esto que dices. Además que incluso, pues, si te encuentras a alguien con más visión en nivel medio superior o superior, pues sin duda la basura puede representar una cantidad enorme de dinero, ¿no?
1: Todo es cierto, y de hecho hoy en día ves, hay un término que ni siquiera se le llama basura ahora, ¿no? Ya es más elegante, ¿no? Residuos sólidos inorgánicos, ¿verdad? Esa es la palabra ahora, para no llamarle basura. Entonces suena más importante, suena más elegante, y ya no es basura, porque siempre nosotros somos muy de relacionar, ¿no? Si decimos basura, relacionamos con algo que ya no sirve, que es sucio, que, o sea, ya, pero si decimos residuos sólidos inorgánicos, bueno, y es diferente la palabra, ¿no? Ya nuestro cerebro también la relaciona con otra cosa.
0: Y incluso, pues, el cerebro puede buscar ahí o como ver una oportunidad, ¿no? ¿Qué puedo hacer con este residuo sólido? ¿Qué puedo hacer con este? ¿Qué puedo hacer? Porque pues actualmente hay muchas personas que se dedican al reciclaje, a moler el plástico.
1: Y les va bien, ¿eh? Y les va muy bien.
0: A reciclar el PET, incluso pues, escuchando algunos reportajes y eso, pues se dice que los residuos pues representan una cantidad enorme de dinero, ¿no?
1: Es correcto, sí, entonces hay que ver esas oportunidades, no verlas como un problema, sino como un área de oportunidad, ¿no? Esto de la basura y que tiene que ver con lo que estamos hablando, ¿no? La educación ambiental y el cuidado del medio ambiente.
0: Exactamente. Bueno, pues vamos a nuestro primer corte cultural y regresamos con este importante tema.
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2: Regresamos a su programa Campo Mixteco y les recordamos que estamos a través de Sitcom Acatlán 95.3. Nuestro número en cabina 953-534-3032. Y también nos pueden seguir por Facebook a través de Sitcom Acatlán 95.3. Les recuerdo el tema del día de hoy, es educación ambiental para un futuro sostenible, para lo que nos acompaña el ingeniero Cuauhtémoc Gómez García. Ingeniero, pues continuando con este tema, ya yéndonos más a la parte de la comunidad, ¿cómo crees que se podría implementar la educación ambiental en la comunidad?
3: Pues mira, yo creo que para empezar a través de las escuelas, ¿no? Es importante que las escuelas sean partícipes.
2: Que la escuela sea la base, digamos.
3: Que sea la base, sí, realmente. ¿Y por qué te digo la escuela, no? Sabemos que la escuela es una parte fundamental de todos nosotros. Entonces, ahí lo vas a escuchar todos los días, porque vamos de lunes a viernes, ¿no? Aunque sea un ratito, ¿no? 7, 8 horas. Pero ahí, si ocupamos un espacio para enfocarnos en la educación ambiental, pues sí vamos a lograr, ¿no? Algo importante, ¿no? Crear programas también de la comunidad en conjunto con las escuelas, ¿no? Que haya capacitación, ¿no? Ejemplo aquí, pues una de las escuelas importantes como es el CBT 184, ¿no? Que tiene ese sentido ecologista y de cuidado de medio ambiente, pudiera, ¿no? Dar algunos talleres, ¿no? En convenio con el municipio, por ejemplo, ¿no? Con el ayuntamiento, ¿no? Y así, pues, se me hace importante, ¿no? Donde sean partícipes los alumnos y que además a lo mejor los acompañen sus padres, ¿no? Eso es importante, ¿no? También a lo mejor participar en algunos proyectos para la conservación y algunas actividades de capacitación también sería muy importante, ¿no? Capacitación como cuáles, ¿no? Como si quieres hacer una reforestación, pues sabemos que en el CBT hay ingenieros agrónomos y que probablemente te puedan decir, ¿sabes qué? Mira, haz tu reforestación de esta manera para que tenga un impacto positivo y no solamente pierdas el esfuerzo y entonces siembres los árboles y al final pues no funcione para nada, ¿no?
2: Sí.
3: A eso me refiero con estos programas, estas ayudas, estos talleres. Yo creo que ahí estaría una de las claves importantes, hacer partícipe a la escuela. Y hoy en día tú lo sabes, hay programas, ¿no? También que participan, que es con la comunidad y la escuela, ¿no? Estos programas son importantes porque además tienen un impacto positivo con el medio ambiente.
2: Sí, muy bien. Bueno, hablando de esto, ¿nos podrías hablar pues actualmente si tienen algún proyecto de estos enfocados en el aula, escuela, comunidad?
3: Sí la hay, y de hecho lleva 1 o 2 años, me parece, haciéndola en diferentes lugares de aquí, de por ejemplo, de Acatlán de Osorio. Se ha llevado este tipo de algunos tipos de reforestaciones también a nivel escuela. Se han reforestado las escuelas de toda la comunidad, de todo Acatlán y algunos pueblos también vecinos. Se han llevado, se han dado capacitaciones también, ¿no? Sobre cómo hacer compostas para que puedan utilizarlas y a lo mejor crear huertos. Lo que comentábamos, ¿no? Con los pequeñitos, con los niños de kinder, se han hecho compostas para que probablemente ellos hagan algunos huertos. Y de verdad que a los niños les gusta mucho, ¿no? Que de repente ponen una semillita y es como por arte de magia, ¿no? Para ellos, de que ponen una semillita, el sustrato, composta, le ponen agua y a los 10, 20 días, pues sale una planta, ¿no? O tienen un rabanito o alguna lechuga, ¿no? Esto es muy importante que se siga haciendo. Estos programas que no se abandonen, como te digo, el CBETA tiene diversos programas y año con año, pues, es partícipe aquí en la comunidad para apoyar en este sentido ambiental.
2: Muy bien, ingeniero. Pues ya para profundizar un poco más sobre esto, ¿cuál es el papel que juegan los docentes en la educación ambiental?
3: Pues es que yo creo y estoy seguro que los docentes pueden inspirar a los alumnos a tener esta conciencia. ¿Y por qué es importante y repetimos tanto la palabra conciencia? Porque esto es de concientización, ¿no? Es de meternos en nuestra cabeza, de que debemos hacer un cambio, de que debemos generar un cambio, de que hay cosas que realmente no se ocupan y solamente, pues, es como tal. Estamos generando a su vez, ¿no? Al necesitarla más y más, este problema de escasez de recursos naturales.

0: ¿no? Por ejemplo, ¿qué pasó hace algunos años? Utilizábamos demasiadas maderas y fuimos y talamos los bosques, ¿no? Sin que fuera sostenible, ¿no? Se talaron bosques, no fue sostenible y después, ¿sabes qué? Ya se acabaron. Bueno, ¿y los que sembraste? No, es que no sembramos nada. Y ya no se recuperó el medio ambiente, ya no se recuperó el entorno, ya no se recuperaron los bosques. Y entonces, si tú no les muestras esto, a veces las imágenes, pues sí nos enseñan demasiado, ¿no? Mostrarles, mira, así era antes y así es ahora, ¿no? Así estaba antes, por ejemplo, el río de Acatlán. Así era antes, porque hay fotografías. Y así es ahora, ¿no? Un río intermitente que solamente hay de vez en cuando hay una lluvia muy fuerte. Y antes no era así, por ejemplo, ¿no? Antes era un río que estaba a los 365 días del año, ¿no? Aunque no había mucha agua a lo mejor, pero sí tenía todo el tiempo, ¿no? Esos son los cambios de la concientización que se puede hacer, ¿no? Eso creo que es muy importante, ¿no? Y pues los docentes finalmente son líderes de un grupo de jóvenes, entonces ellos pueden inculcar esto sobre la conciencia ambiental.
1: Sí, muy importante esto que dices, por ejemplo, pues de las imágenes que existían antes, ¿no? Tal vez de algún cerro con mucho árbol, que por haber talado de más, pues se acabó, del río con agua. Y también hacer conscientes a los jóvenes de todo lo que se hizo y se dejó de hacer para poder llegar a esos resultados,
0: ¿no? Exactamente, y demostrarles también que sí se puede haber un cambio, ¿no? Que sí puede haber un para atrás, ¿no? Porque dices, sabes que llegaste a un punto donde ya no puedes hacer nada. En este caso no, es mentira. Aquí sí se puede hacer algo y está demostrado, y pongo de ejemplo nuevamente el Cebeta 184, el famoso Cerro del Tecolote, ahí donde están las letras que dice Cebeta 184. Hace 15 años aproximadamente, pues era un cerro realmente deforestado, ¿no? Ya sea por el sobrepastoreo, ¿no? Y principalmente es por el sobrepastoreo. Ese fue el problema número uno, y después que se iba a cortar leña, ¿no? Y había una necesidad, yo lo entiendo, ¿no? Hoy en día es diferente porque sí tenemos ese recurso y ahora es más, creo que es hasta más barato, ¿no? Cocinar con gas LP que con leña. Ahora es un lujo la leña, ¿no? Ahora es otra cosa, ¿no? Y entonces se hicieron los trabajos correspondientes, se hicieron los trabajos de conservación de suelos, se hicieron reforestaciones. Al inicio también se aprendió, créeme, porque no es tan sencillo como realmente nos los marcan los manuales, de que siembras así, así, así y funciona, porque cada espacio es diferente. Pero finalmente tuvo un impacto positivo, se aprendió del lugar, se aprendió qué árboles sí iban, qué árboles no iban, en qué tiempo reforestar, en qué tiempo tirar la semilla, cómo hacer las zanjas, que todo esto que marcaba los manuales, ¿no? Se tuvo que adaptar al espacio, ¿no? Porque no todos los espacios son iguales, ¿sale? Y ese fue donde yo creo que es un caso de éxito muy importante y que probablemente se puede copiar, ¿no? Para otros lugares.
1: Sí, sobre todo que, bueno, aquí en la región de Acatlán, pues realmente sí hay algunas áreas que ya se ven, pues un poco, pues deforestadas, ¿no?
0: Así es, y deforestadas, y a su vez la deforestación, pues provoca esto que llamamos cambio climático. Y si, por ejemplo, es una zona cálida de por sí, pues va a estar aún más caluroso, ¿no? En verano o en primavera, como acá, que en primavera, pues ya inicia el calor fuerte. Acá, justo terminando el invierno, acá inicia el calor fuertísimo, ¿no?
1: Sí.
0: Y es parte de esta consecuencia de que no hubo una conciencia o concientización ambiental, ¿no? En ese momento yo entiendo que era muy complicado, pero ahorita ya no es complicado. Ahorita hay tantos medios de difusión, tantos medios de comunicación. La escuela, pues yo creo que va un muy buen porcentaje de estudiantes, ¿no? Van muchos alumnos, sino es que a lo mejor casi todos lo tienen oportunidad de estudiar, y es donde ahí podemos ir haciendo esta conciencia ambiental.
1: Muy bien, ingeniero. Y pues, ¿qué son los espacios de aprendizaje sostenible?
0: Son estos espacios donde promovemos lo que es el cuidado del medio ambiente, ¿no? Que haya una sostenibilidad, ¿no? Que los recursos estén disponibles ahorita, pero que además estén disponibles también para las futuras generaciones. Esto, de esto se trata la sostenibilidad, y estos espacios son para reforzar estas acciones, para promoverlas, para realizarlas, ¿no? Por ejemplo, las escuelas tienen sus espacios de aprendizaje sostenible, ¿no? Como son sus jardines, ¿no? Las reforestaciones que se hacen. Estos espacios son los de aprendizaje sostenible. Los jardines son muy importantes, ¿no? Hubo un programa ahí en Cebeta, ¿no? Que se llamó Jardines para estos insectos polinizadores, ¿no? Entonces, es importante, ¿no? Se está cuidando el medio ambiente, los jardines se aprovechan, no nada más tienen un significado de como

0: como de embellecer el paisaje. No, sino que además dices, mira, tienes un jardín, pero además va a haber insectos, que estos insectos van a ayudar a la polinización, y entonces va a haber un entorno sostenible o sustentable.
1: Sí, ¿nos podrías hablar un poco qué es la polinización y cuál es su importancia?
0: Claro, la polinización lo hacen algunos insectos, o se da también por medio del viento, ¿no? Para que las plantas pues puedan existir, podamos tener también en algunos cultivos, se tiene que hacer polinización para que se dé el fruto. Un ejemplo de una fruta aquí de temporal que se da muy bien es la pitahaya. La pitahaya tiene que llevar una polinización. Si no se da la polinización, entonces va a ser complicado y en lugar de dar un fruto, se va a convertir en una flor. No, esto es lo que se trata y es importante. Sabemos que los polinizadores son los que sostienen al mundo, ¿no? De que nosotros podamos seguir existiendo. Por eso la importancia también de que se les dio últimamente a la apicultura, ¿no? Que se estaban acabando estos espacios sostenibles de apicultura y que ahora yo he visto que se intentan recuperar también, ¿no? Y hay cultivos específicos o especiales para este tipo de polinizadores. Aquí, por ejemplo, en Amatitlán, hay cada año un cultivo de girasol, ¿no? Y es específicamente para polinizadores.
1: Pues sí, se nota que tiene una gran importancia estos animalitos, ¿no? Por llamarle así. Pues realmente entonces, por lo que entendí, si no hubiera polinización, no se podrían producir ciertos alimentos.
0: Así es, no tendríamos alimentos, no tendríamos suficientes plantas, y nosotros sabemos que las plantas para nosotros son importantes, ¿no? Entonces, no podemos minimizar el trabajo que hacen estos animalitos, ¿no? Y que, pues, sin ellos nosotros no podríamos seguir existiendo, ¿no? Es una simbiosis que tenemos y que debemos cuidarla, ¿no? Porque si los acabamos, pues adiós, ¿no? También nos estamos acabando nosotros, ¿no? Nosotros matamos alguna especie o extinguimos alguna y también parte de nosotros nos vamos a ir deteriorando.
1: Hay cambios, ¿no?
0: Hay cambios, siempre hay cambios, ¿no? E imagínate, si nos adaptamos a los cambios, pues qué bien, ¿no? Pero si no podemos adaptarnos, pues hasta ahí llegamos. Y sabemos que la adaptación, a lo mejor física o evolutiva, pues no se da en un año o dos, ¿no?
1: No.
0: Tiene que pasar cientos de miles de años, ¿no? Para lograr un cambio, ¿no?
1: Para lograr adaptarte a los nuevos cambios, ¿no?
0: Así
1: que vengan
0: es.
1: Pero qué mal que sea por desaparecer alguna especie de
0: sí, insecto, realmente, ¿no? Es muy feo, ¿no? Pareciera que no tienen importancia, ¿no? Hay plagas, yo lo entiendo. También hay plagas donde alguna especie se reproduce más que otra, ¿no? Y también son problemas, ¿no? Pero finalmente, en situaciones naturales, pues así son los espacios, ¿no? Así es, hay iguanas, así como también hay hormigas, así como también hay otros insectos que a lo mejor no nos gustan a nosotros, pero son importantes, ¿no? Como lo son las arañas, por ejemplo.
1: Y tiene una función, ¿no?
0: Tiene su función, exactamente.
1: Muy bien, Inge, pues vamos a nuestro segundo corte cultural y regresamos a su programa Campo Mixteco.
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2: Regresamos a su programa Campo Mixteco con el tema Educación Ambiental para un Futuro Sostenible. Y estamos con el ingeniero Cuauhtémoc Gómez García, docente del CBTA 184. Pues retomando un poco lo que comentamos en el bloque anterior, pues reiterar, ¿no?, la importancia del cuidado, sobre todo de estos insectos que son polinizadores, que tienen una gran función en el medio ambiente, pero que pues además también producen un producto de gran valor nutricional como la miel, ¿no?
3: Así es correcto. Es importante, ¿no?, darle la atención que se merece, la importancia, ver que existen, a lo mejor no obviamente no en el centro de la ciudad, pero sí que hay algunos espacios dedicados para la conservación de estas especies.
2: Sí, y que incluso por lo que comentas, por ejemplo, que tomas este ejemplo de la siembra de girasoles, ¿no?, y que también sirve para los polinizadores,

0: Pues también me imagino que los girasoles tienen un fin comercial, ¿no?
1: Así es, por ejemplo, está muy bien pensado porque además ayuda a los polinizadores, a los apicultores, que también deben ser apicultores estas personas, pero que además la gente le llama mucho la atención. Y entonces yo he visto muchos, porque cuando se da esa
0: Sí.
1: temporada, todos van a tomarse
0: A
1: la
0: tomar
1: foto,
0: una foto.
1: ¿no?
0: Tiene
1: Ahí
0: como
1: en el
0: que
1: campo de girasol.
0: su fin como hasta cierto punto,
1: Exactamente, ¿no? Muy
0: ecoturista.
1: bien, ecoturístico, sí es cierto. Y todos van y además se llevan un girasol por un muy buen precio, además, ¿no? Entonces llevan su ramito de girasol, ¿no? O incluso hasta venden ahí semillas, más productos, y yo creo que hasta miel deben vender ahí a un lado. Y pues es bonito ir un rato de distracción, de esparcimiento, porque no está aquí, está ahí en la barranca, hacia Galeana, me parece, ¿no? Y pues es una distracción, ¿no? Algo para distraerse, que además está bonito, tiene un impacto positivo al medio ambiente local, ¿no? Y pues cuida todos estos parámetros que estamos mencionando.
0: Sí, muy bien pensado, porque pues es un proyecto, vas, convives con la naturaleza, te llevas un girasol,
1: Así es.
0: estás aportando al ambiente.
1: Así es, y además salen fotos ahí bien, bien bonitas.
0: Bueno, ahora, ¿cómo podríamos evaluar el impacto de la educación ambiental?
1: Porque cuando lo podemos evaluar cuando y vemos que hay cosas positivas, cuando hay un cambio en el comportamiento de los ciudadanos, ¿no? De la comunidad. No, sabemos que ahora, por ejemplo, si hay un cambio positivo y sí lo ha habido, porque la gente está interesada en participar, ¿no? Ahí dice, ¿sabes qué? Pues sí, está funcionando. Si podemos evaluar que hay un impacto en la educación ambiental, porque la gente quiere participar en reforestaciones, quiere participar en colectas de basuras, ¿no? Quiere participar en la limpieza de las barrancas, ¿no? Y lo hacen de manera altruista, no sin recibir algo monetario, ¿no? Entonces ahí dices, pues hay un cambio positivo y si yo evalúo, ¿sabes qué? Si está funcionando la concientización ambiental de alguna forma, solamente habría que medir o ver qué medio es el que más está influyendo para poder mandar probablemente más información, ¿no? Sabemos que es una era digital y que a lo mejor las redes sociales funcionan mejor, o fluye mejor la información, ¿no? Entonces, es importante y, por ejemplo, ¿no? Si la gente va y apoyó en un proceso de reforestación y después tú haces un video del antes y el después y la gente lo ve, ¿no? Y hasta lo están compartiendo y hasta ponen, yo participé en este cambio, yo participé en esta reforestación. Hay una interacción y la gente tiene alguna respuesta positiva y si vio que funcionó, lo va a volver a hacer, ¿no? Y a lo mejor lo va a implementar hasta en su casa, con su familia, no solamente en los espacios abiertos, ¿no?
0: Sí, esto que comentas es muy importante de documentar, ¿no? Porque documentar te ayuda tal vez a motivar a más gente a que se sume, ¿no? Como dices, ves un video del antes, del después, y poco a poco más gente se va sumando porque, pues aparte se van haciendo conscientes de los beneficios que tiene todo esto, ¿no?
1: Así es, y a lo mejor participan una vez y no ven el cambio, ¿no? No ven y se queda así, pero después pasan unos 5 o 10 años y voltean a ver, como tú dices, el material, la evidencia. Dices, ah, mira, sí hubo un cambio positivo, ¿no? Y yo estuve participando, ¿no? Y entonces ya lo platicas y yo fui alumno e hice una reforestación. Pues yo se lo platicaría a mis hijos, ¿no? A mi hijo, a mi hija. ¿Sabes qué? Mira, yo hice esto y mira, funcionó. Ahí está, ¿no? Yo participé, yo fui partícipe, ¿no? Y estás motivando al mismo tiempo, ¿no? Si tú te ves motivado, los demás también se motivan. Si tú estás triste, de alguna acción, los demás también se ponen tristes, ¿eh? Y funciona igual. Esto es ir pasando la cadenita con cosas positivas enfocadas hacia el medio ambiente.
0: Sí, sobre todo pues que tenga un impacto positivo, ¿no? Por ejemplo, como dices, si tú sembraste un árbol y tal vez en tu patio ahora sales y tienes una buena sombra y todo eso, pues como que vas a impulsar a que tus sucesores, tus hijos, pues quieran repetir una historia similar, ¿no?
1: Claro, y es por eso que es importante asesorarse. Es por eso que yo siempre lo he dicho que es muy importante, porque, por ejemplo, si sucedió lo contrario, fuiste, participaste, estuviste trabajando a lo mejor un mes completo, ¿no? En que un área quedara muy bonita, que tuvieron un cambio positivo, pero al final no lo hiciste bien, porque no lo hiciste con las técnicas adecuadas
0: Exactamente.
1: o de la manera que era, y después te vas a decepcionar tú mismo. Sabes que yo estuve trabajando bastante y no funcionó para nada, ¿no? Y ya no vas a querer participar otra vez, no vas a querer perder todo ese tiempo en algo que no funcionó. No,
0: Sí.
1: entonces por eso es importante que sí funcionen las cosas cuando las vamos a hacer.
0: Sí, por eso es importante documentarte, ¿no? Y saber que lo que va a hacer lo va a hacer bien. Sobre todo a mí me ha tocado.

0: tocado ver en algunas, en algunos municipios en los que pues han hecho, no sé, las reforestaciones solo para la foto, o no sé, que vas y pues ningún arbolito vivió porque hicieron la reforestación en el mes de noviembre y en diciembre ya hay heladas y...
1: Exactamente, adiós, ¿no? A eso nos referimos, muy bien comentado esa parte, ¿no? Que hay momentos para todo. No, los 365 días del año no vas a ir a reforestar, no, es una realidad, menos aquí en Acatlán. No,
0: sí, aquí por el agua, ¿no?
1: Está, y si me dices, ¿sabes qué? Pues a la mitad de las lluvias voy a ir a reforestar, pues a lo mejor ya lo estás haciendo a destiempo, ¿no? A lo mejor aquí es al inicio, ¿no? O por ejemplo, si vas a reforestar una zona con la intención de realmente hacer una reforestación ecológica, ¿no? No nada más que embellezca el paisaje y dices, pues checas, ¿no? A ver, en este cerro, pues hay tantos árboles, hay tres, por ejemplo, tres mezquites, ¿no? Cuatro cubatas, ¿no? Y haces un porcentaje. Divides también tu porcentaje de cómo vas a sembrar eso. Y de ahí, por ejemplo, ves en qué momento ese árbol tira su semilla, ¿no? Y ahí te basas, ¿no? En ese momento tú vas a ir a tirar la semilla que ya guardaste también para apoyar, porque si no, no va a funcionar. Si el árbol tira su semilla en noviembre y tú la tiras en enero, pues ya lo hiciste al revés o ya lo hiciste mal, ¿no?
0: Entonces, hay un desfase, ¿no?
1: Hay un desfase, por eso es importante, ¿no? Ver la densidad de árboles que hay. Cuando hablo de reforestación es de recuperar un espacio, ¿no? Para que tengas, para que no se deteriore ese espacio ecológico, pues.
0: Ah, muy bien. Y este, ¿y qué relación hay entre la educación ambiental y una ciudadanía activa?
1: Mira, de esto se trata más que nada de empoderar a las personas, ¿no? Que sepan que ellos pueden y tienen decisión sobre el medio ambiente, ¿no? Y que todos la tenemos, ¿no? Que no nada más le corresponde a unas cuantas personas. Entonces, la participación activa es de esto, de que tengas el empoderamiento para todos y de que sepan que ellos pueden tomar decisiones ambientales y de que las decisiones que tomemos entre todos, pues van a afectar ya sea negativo o positivamente al medio ambiente, ¿no? Y que participen también en la resolución de problemas, ¿no? Que no lo dejen todo nada más a un grupo de personas o a una cierta entidad de personas, ¿no? O a alguna organización, etcétera, etcétera, ¿no? Esto es, pues, de todos y de todos los días.
0: Sí, de que todos nos tomemos conciencia y podamos, pues, aportar tu granito de arena hacia el cuidado del medio ambiente, ¿no?
1: Así es.
0: ¿Y qué recursos actualmente están disponibles para la educación ambiental en México?
1: Pues mira, hay varias organizaciones acá en México, hay unas que son a nivel universidad, a nivel superior, hay organizaciones internacionales, hay una por ejemplo que se llama Chaupea, ¿no? Y es una organización importante, es a nivel internacional, a nivel nacional también, y pues que crea esa concientización, es una red de alumnos de nivel superior y que hacen foros, hacen programas para lograr esta concientización, es lo que hacen ellos, ¿no? Y es importante, tiene un impacto. Yo solamente creo que les falta nada más un poquito de apoyo para difundirlo más, ¿no? También aquí en México tenemos una secretaría especializada en el medio ambiente que es la Semarnat. Entonces la Semarnat también aquí en México existe y es la encargada de ver también por todos estos foros, por todos estos espacios que se brinden, que se haga la concientización, ¿no? Lo que sí necesitamos nada más es más participación activa. Eso sí es importante, porque podemos tener todos los medios, ¿no? Y todo el recurso, pero si la población no quiere participar, pues entonces ya sería un problema, ¿verdad?
0: Sí, y sobre todo que yo creo que si logras concientizar, pues la gente lo va a hacer ya por, como por default, ¿no? Va a decir, es que yo ya detecté que aquí hay un problema y pues vamos a tratar de darle solución a través de acciones, ¿no?
1: Así es, y hablamos de concientización más que de como de obligación, ¿no?
0: Sí.
1: Porque cuando tienes conciencia tú sientes ese compromiso y cuando tienes obligación realmente lo haces pues no porque tú quieras hacerlo, sino porque te están, ¿sabes qué? Es que debe ser así, ¿no? Y tú no tienes ni idea por qué debe ser así, pero si te concientizan y dicen, no, mira, debe ser así por esto y por esto, te dan las razones, ¿no? Antes estaba así, antes estábamos un poco mejor en cuestiones de medio ambiente. A lo mejor ahora tienes más comodidad, perdón, pero en medio ambiente pues estamos más rezagados, ¿no? A lo mejor no pudiera existir esta diferencia. Entonces sí es importante la concientización y diferenciarla de la obligación, ¿no?
0: Sí, es que si hay concientización, pues vas como que con la convicción de hacerlo, ¿no? Vas porque tú quieres, porque estás convencido de que realmente lo quieres hacer. Y de que eso que tú hagas va a tener un impacto, ¿no?
1: Así es, ¿no? Y te digo que cuando se hace de esta

0: forma, pues realmente sí se ven cambios, ¿no? Es como cuando tú haces una actividad por gusto. Yo creo que la haces todavía mejor que cuando la estás haciendo por obligación, ¿no? Que debe hacerse bien, pero la harías mucho mejor cuando es por gusto.
1: Y estás convencido de lo que estás haciendo.
0: Exactamente, ¿no? Si estás convencido, lo vas a hacer. Mira, con los ojos cerrados vas a ir a tirar tu basura donde corresponde. Con los ojos cerrados vas a ahorrar la suficiente agua. Con los ojos cerrados vas a tratar de generar, pues más, por ejemplo, botes de basura, ¿no? Afuera de tu casa, para que la gente que va pasando no, a lo mejor no tire la basura ahí en la calle, ¿no? Y aunque es la calle y dices, ¿sabes qué? No me corresponde, pues no dirías eso, ¿no? Dices, pues aquí está, a lo mejor la gente no tiene dónde tirarla y le urge tirarla, pero aquí está este espacio y ahí puedes tirar la basura.
1: Pero aquí viene otra, ¿no? Por ejemplo, bueno, personalmente lo que acostumbres, si te comiste algo o eso, pues la guardas tu basura, ¿no? Hasta que
0: llegas a tu casa, ¿no? Eso sería lo ideal, ¿no?
1: O claro, encuentres un bote en algún parque o así.
0: No, y eso es parte de la concientización que tienen las personas. Ahí te das cuenta, ¿no? Porque qué feo es ver cuando vas en tu carro y de repente de la nada vuela una botella, ¿no? Entonces dices, oye, pues qué complicado, ¿no? Qué complejo esa parte, ¿no? Y esto, por ejemplo, que tiran las cosas en los carros, hablando de este tema, también ha ocasionado, por ejemplo, incendios forestales.
1: Sí.
0: ¿No? Para la gente que a lo mejor fuma y tira las colillas y de repente parecieran inofensivas y cuando ves ya tienes un incendio, sí, completamente, ¿no? Sí. O alguna fogata de alguien irresponsable, ¿no? Que lo ve como un camping, como un día de campo.
1: Sí.
0: Y pues te lleva a otras cosas, a lo mejor porque no conoces del tema, porque no sabes apagarlo, porque dices, ay, que se apague solo, ¿no? O no hay ningún problema, ¿no? Y al final suceden cosas grandes. De algo chiquito puede suceder algo muy grande y que tiene un impacto muy negativo.
1: Sí, porque a lo mejor una colilla de cigarro o como dices, no apagaste una fogata y fuiste día de campo y terminas por acabar con, no sé,
0: incluso
1: número de hectáreas.
0: Se me ocurre también, por ejemplo, pensar en los lobos de Cantuya son muy bonitos. Eso no hay duda, ¿no? Pero también aquí, por ejemplo, en la zona de Acatlán, yo creo que son peligrosísimos. Peligrosísimos. Imagínate que un globo cae en un lugar donde está seco, ¿no? Hablamos que es febrero, marzo, y entonces cae en una zona seca, pues el incendio ya no lo apagas.
1: No.
0: O sea, va a ser muy complicado apagarlo, de verdad. Vas a necesitar mucho recurso humano para poder apagar ese incendio y al final va a tener una repercusión muy negativa. Y en lugares con una vegetación como Acatlán, que pertenecen a la selva baja caducifolia, pues sí, va a afectar demasiado, ¿no? Esto entonces hay que verlo de manera positiva, ¿no? ¿Qué se puede hacer y qué no se puede hacer? ¿No? Para que no haya esas afectaciones que decimos, ¿no? Además de cuidarlo, pensar en las acciones que estamos haciendo, ¿no? ¿Están afectando al medio ambiente? ¿Sí o no? Y ya ahí lo vemos. Es creo que muy importante.
1: No, y de por sí aquí en la zona es muy, muy complicado recuperar una zona ya árida. Y si todavía haces eso, pues peor, ¿no?
0: Sí, entonces, sí, no, hay que pues saber lo que estamos haciendo, ¿no? Y hacerlo con conciencia, como lo estamos platicando.
1: Concientizar, ¿no? Así yo creo es. Que es la clave de todo. Bueno, pues vamos a nuestro tercer corte cultural y regresamos a su programa Campo Mixteco.
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4: Regresamos a su programa Campo Mixteco, al último bloque. Ya casi nos vamos y pues vamos a aprovechar al máximo este ratito que nos queda para seguir charlando con el ingeniero Cuauhtémoc. Ingeniero Cuauhtémoc, ¿cómo tú crees que los radioescuchas podrían participar en la educación ambiental a nivel de su comunidad?
5: Yo creo que promoviendo y actuando sobre prácticas sostenibles en el entorno, ¿no? ¿A qué me refiero con esto? No, por ejemplo, los jardines polinizadores, esto que mencionábamos, ¿no? Esto es muy sencillo, tú lo puedes hacer en tu casa, un pequeño

0: pequeño jardincito, buscamos las plantas de la zona, a lo mejor que puedan ser más polinizadoras o más atrayentes de algunos insectos. No sé si recordarás, hace un tiempo se veían más mariposas, se veían más abejitas, se veían más insectos que estaban en las flores, en las plantas.
1: Incluso en la carretera, ¿no? Encontrabas mucho insecto que rebotaba.
0: Así es, y ahora no se ve tanto, ¿no? Entonces sí es importante que en nuestra casa tengamos un espacio, a lo mejor de un jardín polinizador, ¿no? Esto sería una buena práctica para el entorno. La otra, aunque no sea una reforestación, pues a nivel regional con las plantas nativas, pero sí que cada persona pues tenga sus árboles. Yo creo que es importante que tenga sus árboles, ya sean frutales, ornamentales, ¿no? Sé que es difícil, pero pues si ya tenemos un impacto negativo desde que ponemos una casa y quitamos, desmontamos todo el lugar, pues al menos que tengamos unos árboles, ¿no? Yo creo que es importante. Además nos dan sombra, ¿no? En algunos casos nos dan frutos, uh-huh. O en otros nos embellecen el paisaje, ¿no? Hay un árbol muy bonito aquí en la zona que le llamamos pata de león, que da una flor muy bonita, ¿no? Y se ve muy, muy, muy, muy padre ahí el lugar cuando está floreando, ¿no? Entonces, a cosas como estas es que nos favorecen al medio ambiente y además a no cambiar nuestro entorno, ¿no? Y cuidar también la temperatura del lugar, porque podemos crear microclimas también en nuestras casas. Hay casas, por ejemplo, que se siente un calor insoportable, pero hay otras donde hasta se siente fresco adentro, sí. De verdad, y es por los árboles, ¿no? Entonces, estas pequeñas acciones son las que pueden hacer también. Cuidar el agua es muy importante. A lo mejor hace falta también informarnos de cómo podemos crear un humedal, ¿no? En nuestras casas, para poder aprovechar el agua donde lavamos los trastes, donde lavamos la ropa, ¿no? Y que se pueda aprovechar de una manera más eficiente, ¿no? Creo que esto nos hace falta, lo que hablábamos también un poquito antes, programas donde nos enseñen, talleres donde nos informemos y que además haya participación activa de la sociedad para que tenga la capacidad de asistir y después de implementarlo en su comunidad, en sus casas, en sus hogares.
1: Pues son muy buenas acciones las que recomiendas. Y también, pues sobre todo, resaltar que cuando colocas alguna planta, algún polinizador, pues muchas veces llegan, por ejemplo, los colibríes, ¿no? Y no, pues es un espectáculo ver a un colibrí ahí.
0: De verdad, no, hoy en día es... Yo me acuerdo cuando era niño, yo tengo 30 años, pero cuando era niño con mi abuelo, él tenía muchos árboles frutales, y entonces llegaba una muy grande cantidad de aves, ¿no? Entre ellas muchos colibríes. Hoy, de verdad que es difícil. No, veo la misma cantidad de aves.
1: Sí, ya no. Y bueno, ¿cuáles son los beneficios de la educación ambiental para la salud humana?
0: Pues para empezar, por ejemplo, en la Ciudad de México, ahí te dicen claramente qué días no puedes hacer ejercicio al aire libre, por ejemplo, ¿no? ¿Sabes qué? Hoy el ambiente está con una cantidad de contaminantes más elevado de lo normal y ya es dañino para la salud humana, ¿no? Y entonces tú ya no puedes salir a hacer ejercicio al aire libre, uh-huh. ¿No? Aquí, por ejemplo, creo que afortunadamente todavía podemos, pero ese es un beneficio. El otro beneficio que nos puede dar, por nombrar algunos, porque son bastantes, ¿no? Es que no estamos expuestos a esta cantidad tan grande de contaminantes, que finalmente en algunos lugares se ha comprobado que los lugares que están cerca de tiraderos de basura, algunas personas son susceptibles a que les den cáncer, ¿no? Entonces, es a raíz de estos contaminantes, ¿no? Que están en exposición por estos contaminantes y que pues tienen una afectación muy grave. El cáncer pues es incurable, es una enfermedad terminal. Y qué mejor que podamos evitar esto, ¿no? Con cosas, pues que realmente que las cosas se hagan bien, más bien. Que se haga muy bien, fomentar estos hábitos de la basura, de hacer rellenos sanitarios, por ejemplo, en lugar de tiraderos de basura, ¿no? Por ejemplo, para evitar esta exposición a estos contaminantes. Sabemos también que si reducimos el uso de los automóviles, ¿no? Si los revisamos también, por eso es importante revisarlos, para que no generen estos humos que finalmente pues dañan el medio ambiente, lo calientan un poco más y al final resulta dañino para todos.
1: Pues sí, al fin y al cabo son acciones que pueden ayudar en la mejora del ambiente y en beneficio pues de toda la población, ¿no? Y según tu opinión, ¿qué papel crees que juegan las tecnologías en la educación ambiental?
0: Pues mira, yo creo que ahorita facilita mucho la comunicación y la colaboración, ¿no? Entonces creo que las tecnologías nos vienen a ayudar cuando las utilizamos de manera positiva, pues realmente nos funcionan y nos ayudan de

0: demasiado, ¿no? Para hacer tareas, por ejemplo, en este caso de la educación ambiental, pues nos acortan la comunicación. Podemos dar un comunicado y yo sé que mucha gente se va a enterar, ¿no? Si lo hacemos viral, si lo compartimos, se va a dar a conocer y la gente lo va a leer por más, aunque sea una imagen, o una imagen es más llamativa a veces, ¿no? Que un texto, y la va a ver y pues ya se le queda en la mente, ¿no? Aunque lo pase rápido ahí en las redes sociales, pero se le queda, ¿no? Y si bombardeamos las redes sociales con esta información, pues se le va a quedar aún mucho más, ¿no? Y se va a volver algo cotidiano, ¿no? Esto de cuidar el medio ambiente. Yo creo que las tecnologías son importantes y hay que utilizarlas a nuestro favor.
1: Sí, en beneficio sobre todo de, pues, de las personas y del medio ambiente, ¿no? Si a través de esto podemos hacer llegar información, volvemos a esta palabra que concientice a la gente, pues hay que aprovecharlas, ¿no?
0: Así es.
1: ¿Y tú cómo consideras que se pueden fomentar la participación de la comunidad en proyectos de educación ambiental?
0: Yo creo que nos hace falta hacer más eventos, ¿no? Más eventos relacionados a esto de la concientización primero y después de que la gente se pueda involucrar de alguna forma en algún proyecto, ¿no? De que la comunidad pueda involucrarse en algún proyecto y de que vean cosas positivas a través de ese proyecto, ¿no? Ponemos el ejemplo otra vez, ¿no? De un centro de acopio, ¿no? Y ¿sabes qué? Mira, la gente se organizó o pudimos organizarnos y se está trabajando en el centro de acopio y ahora, por ejemplo, hay un jardín, ¿no? Con juegos para niños y además es bonito y puedes ir a correr y puedes ir a un rato ahí con tu familia, pues yo creo que a la gente le va a agradar mucho, ¿no? Y es una buena participación y la gente se va a dar cuenta que está haciendo algo positivo, porque ¿quién no quiere llevar a sus hijos o a sus hijas a un parque que esté bonito, que haya árboles, que haya juegos, ¿no? Que esté limpio. Yo creo que todos, ¿no? Que haya seguridad. Eso es importante, ¿no? Que no solamente se trabaje por trabajar, sino que también pues obtengamos un beneficio, porque en la basura, como le llamábamos antes, hay dinero, ¿no? Y entonces se puede hacer, pero la idea es estar organizados y que existan estos programas de apertura para la comunidad.
1: Sí, eso que mencionas está muy bien, esos lugares como de esparcimiento, ¿no? En los que puedes tal vez hasta convivir con la familia, pasar un rato agradable, y pues si es que tenemos un lugar pues con una buena población de árboles, pues me imagino que respiran un aire puro, limpio.
0: Así es, ¿no? Que tuviéramos un pulmoncito, ¿no? En cada lugar, en cada pueblito. Yo sé, ¿no? Aquí, por ejemplo, es un lugar donde todavía, afortunadamente, podemos ver los cerros, ¿no? La vegetación está, no toda está llena de casas, por ejemplo, no todo el lugar, pero aún así es importante que no perdamos estos espacios, ¿no? O que los reforcemos, ¿no? O sea, si ya está el cerro y está muy bien, no significa que no puedes tener un parque con árboles, ¿no? Eso es a lo que voy.
1: Sí, porque al fin y al cabo se sumaría, ¿no? A esta parte de reforestar.
0: Así
1: y
0: es.
1: Y que además crece un lugar de esparcimiento donde la gente puede ir y distraerse.
0: Así es.
1: Bueno, ¿y qué estrategias efectivas existen para cambiar comportamientos no sostenibles a través de la educación ambiental?
0: Pues yo creo que hay que integrar la educación ambiental a nuestra vida cotidiana, ¿no? Creo que es importante que la integremos como parte de nosotros, como parte de nuestra formación, de nuestra educación, que se adopte en la escuela, como lo acabamos de mencionar, que se le dé la importancia que merece, ¿no? Que haya, que a lo mejor que algunas materias estén enfocadas, porque ahora así lo están, ¿no? A ejemplos, ¿no? Pero con un sentido ambientalista, ¿no? De cuidado del medio ambiente, de trabajo colaborativo, de participación activa, ¿no? Eso es bien importante.
1: Sí, de participación activa y creo que es la palabra del día de hoy, la concientización, ¿no? Que lograr que por ejemplo los alumnos o las personas en general de la comunidad tengan esa conciencia de hacer algo que aporte beneficio al medio ambiente, ¿no?
0: Claro, y lo mencionamos mucho porque yo creo que es lo más complicado. Hacerlo tal vez es más fácil que lograr cambios en la mentalidad de algunas personas, ¿no? O de todos nosotros, más bien, ¿no? Porque nosotros hay veces que ya estamos acostumbrados a algo o que por tradición hacemos algo y a lo mejor no está del todo correcto. No digo que esté mal, pero a lo mejor puedes mejorarlo, ¿no? Puedes enfocarlo a algo mejor o puedes de alguna forma lograr encontrar algunos parámetros que te permitan hacer al final de cuentas una acción sustentable o sostenible.
1: Sí, pues fue una...

0: Muy buena charla que hemos tenido aquí con el ingeniero Cuauhtémoc Gómez García. Pues yo creo que todas estas recomendaciones que nos da, pues son los aspectos mínimos que deberíamos considerar para, pues para ser, digamos, que unos ciudadanos responsables con el medio ambiente, ¿no?
1: Así es, y yo creo que también debemos dejar de lado lo que hacen las demás personas, ¿no? Es que la otra persona no tira la basura en su lugar, ¿no? Pero eso no significa que uno deba hacer lo mismo, ¿no? Es que a lo mejor esta fábrica contamina más de lo que contaminamos cierta cantidad de personas, ¿no? Yo lo sé, pero también es importante que nosotros hagamos algo como de manera individual, ¿no? Y a lo mejor se va pasando la voz y al final tenemos un trabajo colectivo que pudiera llegar a más oídos y que al final de cuentas se van a dar cuenta que la gente no está contenta a lo mejor del modo que se llevan ahorita, a cómo funcionan a lo mejor las fábricas con los contaminantes, y pues se puede tener un sentido más ambientalista, ¿no? Porque depende de nosotros, los que consumimos finalmente somos nosotros, ¿no? Ahí está el producto y tú lo consumes, tú sabes si lo consumes, ¿no? Y así pasa.
0: Sí, y que incluso en lugar de quejarnos de que otro no hace lo que yo hago, pues mejor tratar de inspirar a más personas a hacer lo que yo hago, ¿no?
1: Exactamente, ¿no? Eso es muy importante fijarse, y si podemos cambiar a una persona de 1,000, yo creo que ya la llevamos de gane.
0: Exactamente, sobre todo en tu entorno, ¿no? A lo mejor que el vecino vea que yo estoy separando basura.
1: Y funciona, tú siempre unos arbolitos y te da sombra y el vecino ve y dice, ah, yo también quiero mis árboles que me den sombra, ¿no? Para estacionar mi carro a lo mejor.
0: Exactamente, y poco a poco como que por lo menos vas influyendo ahí en tu entorno más próximo, ¿no?
1: Así es, esa es la intención, ¿no? Que podamos ver que existe una concientización, que la gente debe hacerlo. Que es importante ver el medio ambiente y que hay que hacer esas pequeñas acciones que pueden mejorar la vida de todas las personas.
0: Y sobre todo que yo creo que estando en el hogar, pues los más pequeños van viendo y posteriormente pues lo van a ir replicando ya en sus próximos hogares, ¿no?
1: Claro, y ya como un hábito, ya. Exacto. Como un hábito y no como una obligación.
0: Pues muy importante todo lo que nos acaba de comentar Inge. Desafortunadamente se acabó el tiempo, es un tema muy amplio, pero esperamos que toda esta información que nos acaba de dar el ingeniero Cuauhtémoc le sirva a todas los radioescuchas, que lo apliquen sobre todo, ¿no? Que por lo menos una acción de la que nos acaba de decir la lleven a cabo y que poco a poco vayamos aportando al medio ambiente. ¿Algo más que quisieras agregar?
1: Pues muchas gracias por la invitación. Realmente para mí es un placer estar aquí con ustedes y compartir un poquito de información, ¿no? Yo creo que es relevante y que es importante que todos tengamos esa conciencia ambiental para que podamos tener un mejor futuro.
0: Pues muchas gracias a ti por haber aceptado la invitación y por toda esta información que nos compartiste. Se despide Jorge Merino. Esto fue su programa Campo Mixteco. Y esperamos que nos sintonicen en nuestra próxima edición. Hasta pronto.
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1: Revista del Consumidor. Radio. Un cuaderno que se deshoja la primera semana, una goma que mancha en lugar de borrar, o una pluma que deja de pintar en pleno examen. Lo que parecía un ahorro termina siendo un doble gasto para tu bolsillo. Que no te pase. Quédate para saber cómo les fue a las marcas en nuestro estudio de calidad.
9: Revista del Consumidor.
10: Surtir la lista de útiles escolares requiere de tiempo, paciencia y sobre todo una buena planeación. Frente a un anaquel lleno de opciones, la decisión se complica. El reto no solo es encontrar el precio más bajo, sino garantizar que los útiles duren todo el ciclo escolar.
1: Para ayudarte y orientarte en estas decisiones, realizamos un estudio de calidad de algunos artículos incluidos en la lista de útiles escolares.
10: Analizamos un total de 94 productos de útiles escolares, entre bolígrafos de tinta azul, lápices de colores, cuadernos, juegos de geometría, gomas y sacapuntas.
11: El objetivo general de este estudio es verificar que los productos cumplan con su etiquetado, que cumplan en cuanto a las pruebas de seguridad, para que en el momento que utilicen las niñas y los niños en la escuela, sea producto seguro para ellos.
10: Para empezar, verificamos que ningún producto tuviera defectos a simple vista y que todos incluyeran su información comercial. En los cuadernos, comprobamos el número de hojas, que el papel resista el borrado sin rasgarse, que hojas y pastas no se desprendan fácilmente del arillo o cocido, y en el caso

0: plastificadas, ¿qué tanto repelen el agua?
1: A los lápices de color les exigimos puntillas que soporten la presión al dibujar sin romperse. Además, evaluamos su eficiencia al iluminar, midiendo el grado de desgaste en los tonos rojos, negro y azul. En las gomas, pusimos a prueba su nivel de desgaste y su efectividad al borrar.
0: Para los juegos de geometría, comprobamos la precisión en las escalas de reglas y escuadras, la graduación exacta del transportador y el buen trazo del compás. En los sacapuntas, revisamos que no presentaran aristas filosas y que lograran una punta perfecta.

0: Las más resistentes son Cores, Mae, Norma, Vinci, además de dos modelos de Faber-Castell y dos de Staedtler.
1: En las gomas, las que menos se desgastan son Artesco, Maped, Pelican y Staedtler.
0: Para los sacapuntas, dos de Cores y uno de la marca CUM no presentan leyendas de precaución.
1: Los bolígrafos de tinta azul no presentaron defectos en sus acabados. Si quieres que la tinta te rinda al máximo, la marca Bic rompió récord al superar los 2000 metros de escritura, mientras que Mae y Office Max apenas alcanzaron los 800 metros.
0: Finalmente, en los juegos de geometría, todos los modelos analizados presentaron algún defecto en sus acabados y ninguno logró la excelencia general.
1: Ahora bien, antes de comprar los útiles escolares, haz una pausa y revisa lo que quedó del ciclo anterior. Rescatar los materiales que siguen en buenas condiciones no solo le da un gran respiro a tu economía, sino que también ayuda a reducir el impacto ambiental.
0: En este regreso a clases, haz que tu inversión saque 10.
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6: ¿Has escuchado sobre el turismo sostenible? Se trata de minimizar el impacto ambiental y respetar profundamente las culturas locales de los destinos que visitamos. Elegir transporte público, reducir el uso de plásticos y apoyar a empresas locales son maneras efectivas de hacerlo. 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Los principios clave de los viajes sostenibles son reducir la huella de carbono, priorizar trenes sobre vuelos cuando sea posible, elegir aerolíneas con programas de compensación de carbono, usar transporte público, bicicleta o caminar, además del consumo local y comprar artesanías hechas en la región.

estado hermoso, bonito, llamado Puebla, norte, sur, poniente y oriente. Buenos días, gente linda, familia, buenos días. El 105.9 en casa aquí en Puebla capital, el 95.3 con Acatlán, el 98.9 con Huauchinán.

estado. Igualmente a usted, familia, iniciamos semanitas a usted. No importa si es pie derecho, pie izquierdo, de menos, levántese, dele gracias a Dios, véase al espejo y diga: Dios mío, qué afortunado o qué afortunada soy. Estamos respirando, estamos vivos, familia. Este día deseamos que Dios derrame sobre usted una lluvia muy grande de muchas, pero muchas bendiciones, familia. Y recuerde, contagie y contagie un único virus, que es alegría y felicidad. ¡Sube, hermano! ¡Vamos a

0: en la línea en esta mañana. Bueno, bueno, buenos días por la mañana. ¿Con quién tenemos el gusto gustoso? Hola, hola. Bueno, bueno. Buenos días, ¿es tu compadre?
1: Sí, buenos días.
0: Compadrito, ¿cómo estás? Buenos días, ¿cómo te va?
1: Bien, así es que vamos amaneciendo.
0: Qué bueno, así es, claro,
1: frío, ya al ratito viene el calorcito porque anoche está lloviendo.
0: Ahí está el reporte, es el reporte, familia. Sigue todavía un poquito de lluvia ahí en Papatlazolco, sea para allá, tome precauciones, compadre. Iniciamos la semana en modo feliz y modo contento y te preguntamos, ¿qué canción te ponemos en este fantástico lunes 17 de agosto del 2026?
1: Ay, por ahí que busque para dos canciones.
0: Venga, ¿cuáles quieres? Con todo gusto.
1: La primera con este Grupo Jalado.
0: Grupo Jalado.
1: Quédate con él.
0: ¿Cómo, perdón?
1: Grupo Jalado. Ajá. Quédate con él.
0: Vámonos así de plano. ¿Y la segunda?
1: La segunda, con sí. El conjunto Primavera de lo que sale la cuchara.
0: La que saque la cuchara, que se quede con él. Venga, compadre, tienes mucha razón. A ver, compañito, preguntamos a quién le manda saludos.
1: Pues, vamos a mandar saludos para todo el grupo.
0: Me parece más que perfecto. Excelente, compa. Venga, muy bien.
1: Pues empezando ahí por la que me recibió la llamada, don.
0: Don Oscar Guerrero, el Chico Maravilla, dice que gracias, muy amable.
1: Un saludo también para usted.
0: Muy amable, compa. Le abrazamos mucho cariño, va de vuelta.
1: Sí, sí. Para toda su familia.
0: Venga, muy bien, adelante.
1: A Reina Sanadera.
0: Sí, señor. Venga, muy bien.
1: Dice Chascala.
0: Sí, sí.
1: Japo japonés.
0: Sí, sí.

0: Sí, señor.
1: Pepe Huicho.
0: Ande pues.
1: Los Alásticos.
0: Venga, muy bien.
1: Doña Robert de San Martín Chiquitos, Pozo Mestre.
0: Sí, señor, muy bien, adelante.
1: Primo de Morelos, la sí. Media de Morelos del Sordo.
0: Sí.
1: Paco Paquitazo.
0: Perfecto, muy bien.
1: Pepito de Oro.
0: Sí, señor.
1: Flor, ¿qué más? Talancingo.
0: Bien, perfecto.
1: Pozo R.
0: Ande pues, venga, muy bien, adelante.
1: A don Raimundo.
0: Sí, señor. Venga, muy bien, perfecto.
1: Dice Marinita.
0: Ande pues, venga.
1: Para toda su familia.
0: Sí, sí.
1: A don Felipe.
0: Sí.
1: Doña Lolita, Sandra.
0: Sí, sí, bien.
1: Don Buki. Quédate también para usted. Mateo Daniel Flores.
0: Me parece muy bien, compa.
1: Ernesto Pelón Pérez, Juana Pérez. Adelán Pollero.
0: Sí, señor.
1: Laura.
0: Sí.
1: Hermano López de Camilón Grande.
0: Ándele pues, venga, muy bien.
1: Asunción Las Galleras. Asunción sí. Las Galleras. Jorge de Chicuncuoclo.
0: Adriana pues,
1: de Canaditas.
0: Sí, señor, muy bien.
1: Don Virgilio de Buchinán, esposa Esperanza, Ana María, doña Chelita, doña Maus. También para don Conrado de Zacatlán, doña Amalia, don Manuel. Para todos que me faltaron.
0: Bien, compadre, te mando un abrazo, excelente inicio de semana y más buenos días. ¿Sale? Cuide mucho.

0: 15 minutos. Bueno, ándale pues, así muy romanticones, ¿eh? Y muy así, muy directos al corazón, venga. Nos da mucho gusto. Y bueno, Chico Barrilla, vamos con la segunda llamada telefónica, si es tan amable, por favor. Bueno, buenos días por la mañana. ¿Con quién tenemos el gusto gustoso? ¡Hola, hola! Bueno.
1: Hola, buenos días.
0: Buenos días por la mañana de hoy. ¿Eres tú, mi estimado brother?
1: Así es, amigo Mau, aquí presente.
0: Hermano, ¿cómo estás? ¿Y cómo amanece mi Santa Veracruz? Danos el reporte del clima, por favor, si es tan amable.
1: No, ahorita está amaneciendo una mañana bonita, fresca, y tenemos al rato al solecito.
0: Perfectamente, que nos da mucho gusto. Un abrazo a ti, al bello Misante, por supuesto, al poderoso, maravilloso y majestuoso estado también de Veracruz. Amanecer veracruzano, con mucho gusto. Y preguntamos, hermano, ¿alguna canción? Saluditos.
1: Sí, pues para usted, para todos.
0: Gracias.
1: Familia,
0: sí, sí.
1: Para
0: muchas gracias.
1: Para su familia también.
0: Sí, bien, gracias.
1: Para un poquito bello, para sí, sí. Un precio, para el taco amarillo y su
0: pechita. Sí. Bien, bien.
1: Para la amiguita América y su familia, sí. Para Reina Cordera. Para
0: venga.
1: La chiquita, venga. Para Glorca, para Doña Margarita,
0: sí,
1: para
0: sí.
1: La maestra Irene.
0: Venga, muy, muy
1: para
0: bien.
1: Para Naomi, para sí. Misty, sí, para sí. Doña Rose.
0: Sí.
1: Todo, bendiciones. Para la mejor amiguita,
0: sí,
1: su
0: sí.
1: Mamita, su hermanito, su abuelita, bendiciones.
0: Muy bien, perfecto.
1: Quito de Oro, el buen gallo.
0: Ándele pues, ándele pues, venga. Sí,
1: para
0: señor.
1: Florencio también, sí. Un fuerte abrazo. Para Régulo igualmente y su familia.
0: Venga, muy bien.
1: El Pelón Pérez, el Mr. X, el buen Gavilán, al a los José, José de Siga, y su esposa, y su familia.

0: fuerte abrazo.
1: Muy bien.
0: A José, igualmente también.
1: Sí, sí.
0: Al Galáctico, al Paquetazo. Y ahora sí, al Ruling, al Ferrete, al Paquetazo, al Peligroso, al Japonés.
1: Sí, muy bien.
0: Para todos un fuerte abrazo y para todas que tengan un bonito inicio de semana. Y por ahí
1: igualmente para ti, venga.
0: Creí con los tiranos del norte.
1: ¿Sí? La que dice, creí que tu vida era mi esa.
0: Exactamente.
1: Ándele pues, brother, la ponemos con mucho cariño, ¿sale? Un abrazo. Excelente.

hecho, siguió la canción de El Jugador con el Coyote Country. Aquí su amigo el Triple RR de Tuxpan de Rodríguez Cano, Veracruz. Con mucho gusto. Melodía también muy buena, por cierto, en la voz de Kenny Ruiz originalmente. Pero yo esta mañana con el famoso Coyote Country. ¡Venga!

el gran Kenny Rogers, una canción ahí que fue 1978. El vaquero eterno, Don Kenny Rogers, también temazo de temas. Y bueno, se viene con el Coyote Country, sí, finalmente es un buen cover que habla de este gran jugador, bueno, que todos todavía tenemos que jugar, ¿sabe qué? Y apostemos a la felicidad. Apostemos también a la armonía, lo más importante, a diario ser diferentes, familia. Apuéstele, apuéstele y gane, gane, porque ¿sabe qué? Este juego se llama Alegría, usted y yo, y en el chat, lo tenemos más que ganado. ¡Súbele! ¡Uy!

0: gran Kenny Rogers, que en paz descanse, el eterno vaquero. 522, Chico Maravilla, una llamada más, por favor, si es tan amable. Escuchemos quién está en la línea. Hola, hola, buenos días por la mañana. ¿Con quién tenemos el gusto gustoso? Bueno, bueno.
1: Buenos días.
0: Buenos días, ¿con quién hablamos?
1: Con Ricardo.
0: Miguel Ricachá, ¿cómo estás, hermano? ¿Cómo te ha ido?
1: Bien.
0: Es bueno volver a escucharte. ¿Cómo estás? ¿Bien, hermano? ¿Todo bien?
1: Sí, les hablo de Acatlán Osorio.
0: Me da mucho gusto. ¿Y cómo está amaneciendo el bello Acatlán Osorio, Ricachá? Cuéntanos, damos el reporte del clima.
1: Está un poco fresco.
0: ¿Un poquito fresco? Bueno, está en reporte familia. Seguramente más tarde hará calorcito. Eche, leche. A ver, ¿qué pusiste? A ver. ¡Ah!

0: Buen ritmo, ¿cómo no?
1: Saludo para Conrado.
0: Ya nos llega.
1: Para
0: ¿cómo no?
1: Francisco.
0: Sí.
1: Para Chano.
0: Sí, sí.
1: Para Doña Rita.
0: Eso, muy bien, hermano,
1: para
0: venga.
1: Charlie.
0: Sí, sí. Bueno,
1: para usted.
0: Gracias, muy amable. Híjole.
1: Para Filimón.
0: Sí, sí. ¿A Filimón? Bueno, también. Filemón te habla. Así que gracias. Está Filemón también saludando. Aquí es más, mi queridísimo Rica Chan. Eso, mira, eso, venga.
1: No más, nada más.
0: Qué bien. ¿Nada más?
1: Sí. Sí, venga. ¿Me puedes poner una canción?
0: ¿Cuál quieres, amigo? Es tu tema, mira.
1: La de Chela con sacrificio.
0: ¿Chela o Chelo con sacrificio?
1: Chelo.
0: Chelo. Con mucho gusto, me recaché. Un abrazo, hermano. Dios te bendiga,
1: Sí.
0: Y háblanos más seguido. Queremos saber de ti, ¿va?
1: Ah, bueno.
0: Un abracito, hermano. Aquí es bienvenido siempre. Te queremos mucho. Y vámonos, pues. Y arriba, cantando Solio 524. ¡Ay! A ver, Chelo, cántele. Venga.

de su valioso tiempo, querido radioescucha, querido amigo, querida amiga, para decirle gracias por tantas y tantas y tantas y tantas noches de cariño. Esta canción refleja lo que ustedes son en la vida de un servidor. Gracias, porque en verdad, como siempre, pues decía yo ayer en mi casa, acá todos ustedes, hablando con mis hijos.

de familia, que soy un hombre muy afortunado, un hombre que lo tiene todo gracias a Dios, que soy inmensamente feliz y que soy muy millonario, ¿eh? Soy millonario porque tengo el cariño, no monetario, el cariño de afecto que se llama amor, de muchas personas. Y gracias, familia, porque una vez más, de veras digo, Dios mío, gracias por permitirme estar en este lugar sentado todos los días, haciendo lo que me gusta, escuchándolos, hablando con ustedes y tener la fortuna y la bendición, inclusive, de conocerlos en persona. Yo deseo que algún día la vida me alcance para abrazarlos a ustedes, hombres, mujeres, niños, niñas, y decirles gracias, porque aquí estará siempre su amigo Maurilio. En verdad, vengo de veras contento, feliz de la vida, muy agradecido, dije a don Pedro Vargas, por las muestras de cariño. Por supuesto que principalmente a mi querida Lupita Rolón, mi querida Fabi, mi querido David, mis compañeros y amigos en SICOM de Xutlán, fuimos tratados no de maravilla, excelentemente bien. Al equipo de producción también, mi querido Cune, mi querido Mauricio Maravilla, amigos de muchos años también aquí en SICOM, a mi querido Beto Rivera, nuestro productor, y al público maravilloso que de veras se dio cita este día para saludarnos. Tuve la fortuna de conocer al Tigre Toño por videollamada, también qué gran emoción, su esposa Lucerito, sus niñas hermosas, Doña Oli de las Oldis, y bueno, gente que llegó a saludarnos, que no quiero omitir nombres, pero la verdad que soy muy emocionado. Y de veras, gracias, familia, eso me renueva la verdad todos los días, y me compromete a estar al 100% para ustedes. Yo soy el agradecido porque, bueno, no sé si merezca o no muestras de cariño, pero que sí, sé que el amor se otorga, se da, y gracias, de veras, en verdad, porque decía yo al equipo de producción ese día, perdón, los pagos son monetarios, son del corazón, un valor maravilloso. Además, visitar mi estado que tanto quiero, sentirme orgulloso de mi Teziutlán, de mi pueblo maravilloso, es algo que me llena y pone muy feliz. También por ser yogurtero, también gracias, se invitó después a comer, muy amable, y por supuesto toda la gente linda que hizo favor de necesita, en verdad, con nada pago, y créanme, vuelvo a repetirlo, yo me renuevo y aquí estoy para ustedes, dando lo mejor día con día para seguir caminando juntos. Estamos a punto de cumplir 6 años. Esos años en los cuales hemos recibido mucha canción, risas, alegrías, noticias buenas y malas, pero finalmente caminando, familia. Muchas gracias y de veras con nada pago tanto y tanto cariño. Y aquí estoy, para todos ustedes, y de veras, Dios mío, gracias por darme ese trabajo. Y también, por supuesto, mi querido Chico Maravilla también, Lalito Álvarez, Alina, Giancarlo, Jennifer, todo el equipo también que hace posible acá la producción. Gracias, chicos, y seguimos caminando, porque el compromiso es para el público maravilloso, siempre y como siempre. ¡Súbele, amigo mío! ¡Gracias, familia!

gracias también. Va mis directivos, a mi equipo Mariano Serrano, TV, director de radio, directora general, Natalie López, Hoyos López, perdón. Gracias también a mi directora general también. Y bueno, toda la gente que hace favor y sobre todo a usted, insisto, que ha hecho de este su programa algo maravilloso y fantástico. Y seguiremos visitando familias, cómo no. Damos un abrazo y insisto, le pido a Dios que la vida me alcance para abrazar a todos ustedes, familia. Venga, chico maravilla, súbale.

0: quién tenemos el gusto gustoso. Hola, hola.
1: Buenos días.
0: Buenos días, mi estimada Gloria, ¿cómo estás?
1: Bien, muy bien.
0: Me da mucho gusto. ¿Alguna melodía? ¿Saluditos?
1: Quiero todo, mira.
0: Venga, muy bien, ¿se vale? Claro.
1: A ver, ponme el sombrerito.
0: ¿El sombrerito?
1: Sí, ajá. Bien. Y luego hay otra canción que no sé cómo se llama, pero dice... No, no, no, no te me subas al coco, no, no.
0: Ah, no, no, el coco no, esa. No, no, no, el coco no, esa.
1: Sí, esa.
0: La ponemos con mucho gusto, venga, ¿a quién le mando saludos?
1: Sí, mira, al Raulito.
0: Venga.
1: Al Gisler.
0: Sí, sí.
1: Al Gavilán, al Gallito.
0: Perfecto, muy bien, gracias.
1: A Cevillo Necaxa.
0: Sí, sí.
1: Al... Piquito.
0: Sí, sí, muy bien, perfecto.
1: Al Buki.
0: Sí, sí.

0: A ver, espérame porque le borró el cassette.
1: No pasa nada, venga, muy bien. Sin problema, ¿eh?
0: Al señor Angelito en el Pérez y eso. Su familia.
1: Venga, muy bien, adelante. ¿A quién más?
0: A Robert. Sí. A doña Rita.
1: Muy bien, adelante.
0: A Marcelita.
1: Sí.
0: A Gaitipán.
1: Sí, perfecto, bien.
0: A la señora de Zacatlán, la señora pues. Amalia o Amelia.
1: Es correcto. Sí, sí.
0: Bueno. Y a su familia también, al señor de allá de Zacatlán.
1: Muy bien, adelante.
0: Al taquero de aquí de Guauquinango.
1: Muy bien, perfecto.
0: A Marcita de Necaxaltepec. Sí, sí. A se me olvidó el nombre de la señora, la de la gallera.
1: Aunque de Tlaola, ¿verdad? Creo.
0: Sí.
1: Así es, venga, bueno, no pasa nada. Venga.
0: A Porquito de Chiconcuau.
1: Muy bien, perfecto, venga.
0: A todos los de allá de Chiconcuautla, de Papatlazón.
1: Me parece más que perfecto, muy bien, adelante.
0: A los de Puebla.
1: Sí, muy
0: a los
1: bien. México, venga, venga, venga.
0: De Veracruz. Al chico alegre, al muchacho alegre.
1: Ay, venga, muy bien.
0: Al chico maravilla.
1: Sí.
0: Como dices tú, a todo el equipo de SICOM.
1: Gracias, muy amable.
0: A Lalito.
1: A mi salsero que tanto queremos. ¿A quién más? ¿No más?
0: A la chica Yeye.
1: No, también Dalita. Venga.
0: Y me acordé ahorita de ¿cómo se llama? Ay,
1: ¿quién?
0: No, el que estaba antes también.
1: De ti, buenos días. Hola. ¿A quién?
0: Un compañerito que ya se fue, pero.
1: ¿Alan Rosete? ¿Será?
0: Bueno, también a él.
1: ¿Y Hansel? ¿Será mi... ¿A Hansel también?
0: No, ¿cómo se llama? Sí, se me olvidó.
1: ¿Hansel? ¿Cómo se llama? ¿Cómo se llama Hansel? Sí, ya me acordé. Me Daniel. Me ¿era qué? Daniel Yey o Dios, ¿cómo se ponía en el DJ? No, algo así, mi buen Danielito. Claro, ¿a ellos?
0: Y eso, porque si no, se me... Ya no. Entonces ya no es la vuelta.
1: No pasa nada. Un abrazo, mi estimada Gloria. Cuídate mucho, ¿sale?
0: Gracias.
1: A ti por comunicarte. Y arriba Guauchinango 534. Sigue la fiesta, cómo no. Alegría 100% y vitamina para el corazón. Venga. ¡Ja, ja!

Yoli, además los oldies, buenos días, que también por eso la pasamos de amarilla. Gracias por suavizar su cariño, por lo que me dijo. Muy gentil, doña Oli. Dice John Mau y su gente de cabina, buenos días. Inicio de semana para ustedes. Qué bueno que me visitó. Al contrario, ustedes por recibirme allá en Tezutlán. Quedé muy contento y quiero volver otra vez allá a mi tierra, que digo.

0: Y su teco también, ¿cómo de que no? Gracias a Dios. Y el otro lepero. ¿Tú qué, hombre? Qué bueno que te llevé, lepero. Entonces al triple RR, primazo, yogurteo del amor, Huguito de Belén, dice Ayermaín, compadrito, Galactín, David de Tlaxcala, Gavilán Pollero, José del Pan, Tigre Toño y familia, Peligroso, Juan Carlos Rorro, Piquito de Oro, Carlitos, Juanito, Tío Richie, Florencio, Escorpión, Vampiro, Gallito, Javier de Jesús, Abelito, Paquetazo, Caricabra, Poli, Gallo, Zurdo, Muchacho Alegre, Pati de Pozo Guerra, Rita y familia, Robin su
1: ratoncito. ¡Ay, cuánto guapo!
0: Aquí pura calle, pura gente bonita. Reyes su chaparrito, Florecita, Mayita, Mitzi, Almaría, Laura Pausini, Blanquita Soto, América, Elsa Porra, Reina Sonidera, Yolis, Melody, Chelita, Gloria, Maribel, Ebony, dice Ebony, Melina, Maricruz, Maribel, Asunción, Leonor, Irma, qué ocasiones, híjole, qué buena vez que sí. Hablamos eso, doña Oli y yo. Tiene un gusto musical, de veras, híjole, que digo, le decía yo, doña Oli, me hace recordar muchas cosas bonitas, pero bueno, muy bien, melodía dice, la de Coldy Dish, We're Alone y Brett. Con Make It With You. De modo feliz y modo contento. Los clásicos nunca, pero nunca pasarán de moda, suele.

Yo me recibí de Tizutlán, dije, vamos por la federal. Me vine, como dijimos, en el ámbito, y lo digo con todo respeto, puebleando. La verdad, es que bueno, puse mis oldies y mira, oyendo esta buena música, me agarró la noche, obviamente. Venía viendo las estrellas, había una luna espectacular. Y en cada municipio que iba yo, pues íbamos entrando, por ejemplo, pasamos por Tlatlauqui, por los municipios, entramos finalmente. La verdad es que bueno, me llena y me satisface ver mi estado, cómo ha crecido. Gente maravillosa, de veras, por eso es un gran estado. La verdad es que, bueno, familia, depende de nosotros, hagamos de Puebla, del estado de Puebla, algo diferente. El momento de reencontrarse con los valores, con la alegría, y lo más importante, somos afortunados, ¿eh? Tenemos un país lleno de cosas lindas, sé que hay problemas, sí, pero, ¿sabe qué? Somos más buenos que malos. Contagiamos a la gente, y de veras, gracias a ustedes nuevamente por todo el cariño, y de veras, créanme que sus bendiciones sí me alcanzan, ¿eh? Súbele, amigo mío.

ayer, pero también más deberías también de lo dice. Buenos días, Maurilio, ¿me puedes poner la canción de Bello? Dice Bello, la Sonora Tropicana. Qué bello, perdón, con Sonora Tropicana, mucho gusto. Tú para el muñeco Mau, muy amable, gracias, aquí está hoy. Dice para el tío Richie, el Japo Japonés, Paquito Paquetazo. No, no es cierto. Germain, Efren, Tortuguín, Apolinar, Alejandro de Morelos, Galli, Mises, Tlaxcala, Roberta, muy feliz, modo contento. Venga.

0: esta melodía también siempre la ponen y bueno, todos bailamos a la pista y la verdad es que bueno, más rotemos ya el pus encima, pues le metemos al bailongo, pues sí, amigo mío, ¿no? No puede faltar las clásicas en las bodas, 15 años, comuniones y todas las pachangas. 542, Chico Maravilla, vamos con más llamadas telefónicas, hermano, por favor. Escuchemos, bueno, buenos días por la mañana. ¿Con quién tenemos el gusto gustoso? Hola, hola. Bueno, bueno.
1: Bueno.
0: Bueno, ay, ay, ay. Híjole, ¿quién llegó, Gaitano? Qué bárbaro. Sigo pensando que fue un abuso, pero bueno, vamos a ver. Te cuento que. Escuchemos de la casa, viene.

0: dentro del bus. Porque mire usted familia, ¿no? Fuimos a comer con Raymond. La reina también sabe que se me pegó. Bueno, pues vamos, nos pegó de la reina. Bueno, fuimos a comer y de momento, pues mi querido Ray, muy amable, mi marimbas, ahí, me comí muy rico, por cierto. Y marimbas, pues estamos ahí un poquito sobre mesa, hace palomitas, chico maravilla. Bueno, qué rico, ¿no? Yo empecé a darle también, ¿no? Que es dragón. De momento veo que marimbas dice, oye, un itacato. Y no, sí, es bueno. Gracias, voy a ver. Pisando los itacate. Y doña reina, cuando veo, se lleva una bolsa. Esa bolsa completa, esas de las del súper, llena de palomitas, ¿no? O sea, que, ¿ahora qué? ¿Vas a vender o qué onda? ¿Qué pasó? Pero bueno, ¿no? Híjole. Pues digo, un abuso, pero bueno, vamos a ver. ¿Cómo estamos, doña reina? Buenos días.
1: Bien, bien, gracias a Dios, aquí riendo.
0: Venimos palomitas, seguro, el día de ayer, pero bueno.
1: Yo te dije, ¿quieres la mitad?
0: No, no, ¿cómo? No.
1: Bueno,
0: una buenísima.
1: Me regalaron, muchas gracias a Ray, a Marimba.
0: No, no,
1: muchas gracias por su atención.
0: Las dejó sin venta ese día, pero bueno. Pues,
1: sí, por la comida también que nos...
0: No, muy rica, muy amables. Sí, rica, muchas gracias.
1: Muchísimas gracias, Ray y Marimba. Bueno, así también es. A Marinita, pues también anduvo ahí trayendo.
0: Ah, claro. Pues. Bueno, traía también para llegar a la casa, gracias.
1: Sí, pero.
0: Daba pues, enchilada, pero bueno.
1: Saluditos para ellos y sí, sí. Un fuerte abrazo.
0: Así es.
1: Muchísimas gracias, lo disfrutamos mucho.
0: Así es correcto. También un abrazo también a los frailes también, que el pan estaba riquísimo, ¿no?
1: Ándale, el pancito, oye, no quería dejarlo que se quedó ahí.
0: No, también, sí, nos dimos pan muy sabroso que estaban ahí.
1: Sí, muy
0: en la explanada del atrio de la catedral, y bueno, riquísimo. También las gelatinas de Rompope, que también le dije a Lupita, yo no veo.
1: Híjole, me tomé medio litro.
0: A mí me atarantó, dije Lupita, yo no bebo, perdón, pero me va de vuelta a Rompope, pero bueno.
1: Ah, no, sí, muy rico todo, muy así rico es. Todo, gracias a.
0: No, y luego
1: así
0: las palomitas, pues lo... más también, pero bueno.
1: A todos los que estuvimos ahí,
0: no, lo puedo creer,
1: a la pero... hermosa Olis también, que ya la conocí también. Pasó junto de mí, pero no la conocía, oye.
0: Sí, mucha gente llegó ahí, bailamos también un ratito, y bueno,
1: ajá, y a las,
0: gracias.
1: Sí, a las personitas que, la personita que bailó contigo, me
0: sí,
1: parece
0: claro.
1: Que se llama Esther, me parece que se llama así la señora.
0: ¿Cómo, perdón?
1: Esther, me
0: Esther,
1: parece.
0: Esther, sí, se llama Esther, no, pues
1: Esther.
0: Ya. Estaba atarantada con tanto.
1: También
0: con tanto
1: a la otra, también la señora güerita, pero no me acuerdo. Con
0: pues
1: la
0: no.
1: Otra señora.
0: Pues con ajá, medio pues... litro de Rompope, ¿quién se va a acordar? Estaba usted para ser trompe, pero bueno, pues andaba usted ahí para hacerle, parece usted la quinceañera, pero bueno.
1: Sí, no me acuerdo su nombre de la
0: baila y baila, pero... y bueno, bueno.
1: Saluditos para ella también.
0: Venga, sí, chico maravilla, ya te contaré. Sí.
1: Ah, pero estuvo todo bonito.
0: Bueno, perfecto. ¿Alguna canción? ¡Saluditos!
1: Bueno, sí quiero.
0: La señora Palomera.
1: Una canción. Pues vamos a saludar también.

0: quiero una canción. Bueno, mi canción ya, porque mi amor es para ti. Y también me saludará a Alejandra y su zurdo para,
1: claro,
0: para Lucerito y uh-huh. Tigre Toño, también que ya lo conocimos, aunque sea por
1: sí,
0: teléfono.
1: Claro. Sí, llamada, videollamada.
0: Para japonés, para familia, América, también. Para sí. Robert, para, sí. para Ray, gracias Ray, para todos, Mao, todos los que están por comunicarse, para así Héctor, es. Para Paco, para Hugo, para Galatín, para Brother, para todos, Mao, todos los que están escuchando, los que van a pasar.
1: Andele pues, venga, sí. René, un abrazo para usted, cuídese mucho, hasta luego, siga comiendo palomitas toda esta semana, pero bueno.
0: Todavía tengo para todas las...
1: No lo dudo, pero bueno. Vámonos a 1975, gran tema, mi amor es para ti, 5:47, Amanecer Poblado.

0: Reina, pues ya. El chaparrito pasó por la mejor vida porque mira, ahorita no le mando saludos. Y el sábado pasado, mira, yo vi que acercaron ahí unos caballeros, los teléfonos, y bailó, y creo que ya el chaparrito pasó a segundo plano. Pero bueno, sí, ya. Ahí se quedó, ahí está. Denunciamos que el chaparrito pasó mejor ya, a mejor día el corazón de la reina. Pero bueno, vamos a ver. Amigo mío, 549, más mensajitos rápidamente. Dice lo siguiente mensaje. Mensaje de audio que dice el público maravilloso. Déjame subirle. Aquí le pushamos al volumen. Escuchamos qué dice el público. A ver, ahí está.
1: Buenos días, señor Don Gato.
0: Hola, buenos días.
1: Pues saludar.
0: Bien, gracias.
1: A doña Oldis.
0: ¿Cómo no? ¿Cómo qué?
1: A Misty de Tlaxcala.
0: Ok.
1: A Reina Solecera.
0: Bien.
1: Sol Solecera.
0: ¿Telefónico?
1: A ver. América.
0: A ver.
1: Y me pones dos canciones.
0: ¿Cuáles quieres? Con mucho gusto.
1: Una que se llama Regalo de Dios. Okay. Y la otra se llama. Es La Niña Mágica.
0: ¿Cuál quieres? Bien. Que no oiga nadie.
1: Gracias, señor Don Gato. Disculpa que te hable así, pero andaba mal de la garganta.
0: Ya me di cuenta, campeón. Pues mira, otro tecito de bugambilla, endulzado con miel, ajitos y limón, para que te alivies pronto. Y bueno, súbele, amigo mío, 5.50.

0: se pone un poco más llamadita, así como maravilla, así es tan amable, amigo mío. A ver quién está en la línea. Hola, hola, buenos días por la mañana. ¿Con quién tenemos el gusto gustoso? Bueno, bueno.
1: Bueno, bueno.
0: Vámonos, vámonos. Yogurteo del amor, ¿cómo estás, mi hermano?
1: Aquí estamos, amigo. Mira, estamos un poco preocupados.
0: ¿Por? ¿Por? Yo más, yo también.
1: ¿Qué pasó a último término, chuparrito?
0: Pues, amigo mío, pues es que te digo ese día. Mira, ¿tú escuchaste ahorita que dijera a mi chaparrito? ¿No?
1: No. Yo escuché el sábado que el teléfono estaba como... ¿Y qué hace Rin?
0: Exactamente, sí, pues sí. No, y aparte, pues ahí en el atrio, ahí está.

0: en la catedral. Yo estaba ahí, decía en mi pueblo, devisando, estaba ahí devisando que teléfonos y por acá y anotaba números y bailó y bueno.
1: Es que agarra parejo, reinita.
0: Y más que se metió medio litro de rompope, ya sabes.
1: No, hombre, con razón. Ayer que pasé a vender ahí, dicen los seminaristas, ahí estaban platicando entre ellos. Claro. Ayer la señora que estaba aquí ya estaba media contenta.
0: ¿Media? Bueno, esa pero bueno, mi querido Cortés, una vez más, gracias, amigo mío, por su vitalidad. La verdad, pasamos de maravilla. Gracias por invitarnos a comer, la pasamos bien. Y bueno, y disculpa que se llevaron toda la venta de palomitas, pero ¿qué
1: no,
0: te
1: hombre,
0: digo?
1: Ya estaba yo con el pendiente, dije, voy a esconder el cotorro.
0: Y capaz de ahí se lo lleva, ¿eh?
1: Sí, si se lleva las palomas, hasta el cotorro se iba a llevar.
0: De hecho, también es que le eché un aventón de vuelta, pero también hicimos varias paradas porque de momento como que, tenía que bajar a deshogar un poquito, o sea, no.
1: Ah, ya, porque, ya te entendí, o sea, que le ibas a cambiar los pedales.
0: No, es que venía, dije, es que como que momento, híjole, venía un poquito inflamadita de estómago, que mejor va usted y avíntese el aire para afuera, por favor.
1: Pero
0: ¿no?
1: Se me olvidó decirte que cualquier cosa, un carbonatazo.
0: No, sí, amigo mío, porque venía cómico de palomitas, que mejor más vale, por eso también hice muchas horas de vuelta para Puebla, pero bueno.
1: Bueno, pero ya lo bueno es que llegó con bien.
0: Pues sí, y bien contenta, ¿eh? Obviamente, pues.
1: Me imagino.
0: Tremenda voz zona de palomitas y el itacate, cualquiera, mi rey. Pero muchas gracias, hermano, por todo. La pasamos de maravilla.
1: Pues gracias a Dios, ya sabes que. Mi
0: gracias, amor, Raimundo.
1: Dios nos dé, nos da para todo.
0: Gracias, gracias, muy amable. Como siempre, gracias por tu gentileza, tu amistad y amigo mío.
1: Pero, oye, pero, dime. Pues que yogur no le ayudó en algo.
0: No, al contrario.
1: Sí.
0: Entre laxado y no laxado, pero bueno, ¿no?
1: Hizo como que electroshock.
0: Exactamente, y se bajaba a abonar el pirula cada rato y dijo, ya, espérate, pero bueno, un viaje de 3 horas sí hicimos como 9 horas, pero bueno. Pero muy bien, querido Diego Cortero, gracias por todo, amigo mío, muy amable.
1: Gracias a Dios. Vamos a mandar saludos.
0: Venga.
1: Ahí para sí, sí. Para doña Oli,
0: sí.
1: Para Tigre Toño y su esposa, doña Lucita
0: Belén. Adelante.
1: También para mi amigo el heladero.
0: Un abrazo a él, por cierto.
1: Antelmo y a su esposa, doña Leo.
0: Sí, sí.
1: También para doña Leo allá de San Pedro, Sacachimalpa.
0: Un abrazo a ella.
1: Que ya me estaban presumiendo de esos chilitos en hogada.
0: Hombre, esta otra temporada también, un abrazo también para ella también, pero bueno, mejor voy solo, porque si luego llevo compañía, mira lo que pasa, mejor no.
1: No, hombre, te toca menos.
0: No, y me da vergüenza aquí, híjole, amigo mío, arrasan con todo, pero bueno,
1: También le vamos a mandar saluditos al Chitaporras.
0: Es un abrazo, mi querida.
1: A la abuelita de acá de Texplan y
0: claro.
1: A su trabajadora.
0: Sí, sí.
1: A doña Isa Modas.
0: También, claro, por supuesto.
1: También le vamos a mandar saludos al buen Galáctico. A Misty.
0: Bien.
1: A Florecita de Jalacingo.
0: Sí, sí.
1: América.
0: Sí, sí.
1: A doña Robert y a su esposo el Ratoncito.
0: Perfecto, muy bien.
1: Mi mamá, a mi hija.
0: Sí.
1: A mi Marimbas.
0: Venga.
1: A mi suegra. A Lupita.
0: Muy
1: a
0: bien.
1: Maru.
0: Sí, sí.
1: Y a toda la familia de Amanecer Poblano, amigo.
0: Con mucho gusto, Villo Gurtero. ¿Alguna acción que quieras, hermano?
1: Sí, ahora sí, de favor, a ver si me puedes poner la de la carcacha con Roberto Carlos.
0: Ah, cómo no, buena rola, la carcachita, con mucho gusto, nada más.
1: Y a ver si se puede otra con los hermanos Carreón.
0: ¿Cuál de ellas?
1: La de las cerezas.
0: La ponemos con chicarillo, ¿va?
1: Órale, amigo.
0: Un abrazo, Raimundo.
1: Buen día para todos y buen inicio de semana.
0: Igualmente para ti, hermano. Nuevamente gas por todo, Raimundo. Muy amable. La ponemos enseguida. Súbale, vámonos con este gran tema. Súbale, venga, chico maravilla.
2: Después, era prohibido fumar y me encontré con dinamita. Todo eso sin contar el tremendo impacto que me llevé con la historia de la chica del corro.

0: Blanquita, al joven Oscar Guerrero, al joven
1: Juan Carlos. Gracias, doña Rita.
0: A la señorita Lina, Laurita, Jennifer.
1: Y ¿sabes qué? Vete buscando el muñeco de cuerda. Siempre la pides, por favor, la pides. A ver, por favor, amigo mío.
0: Poblano, está
1: a ver si damos, ¿verdad?
0: A la señora Reina, a la señora Gloria, a la españolita, Martelita, Anita. Sí. Al señor de Trucingo, al señor José de Trucingo del Valle. Gusto,
1: claro.
0: A su ahijado. Sí. A la señora Robert.
1: Si la pide hoy.
0: Y Roberta de la Rosa y su esposo.
1: Sí.
0: A la señora Yola.
1: Venga.
0: A Carlitos de Tlaxcala, bien, bien, primo de Morelos.
1: Muy bien, perfecto.
0: A don Virgilio Gallipán.
1: Sí, sí.
0: A don Fermín, al Buki, al Galáctico.
1: Sí, sí.
0: Al tío Richie, a Oli. A la mejor amiguita y su familia.
1: Ay, ay, ay.
0: Al Galáctico, al compadrito, a don Rey.
1: Sí.
0: Y a su familia, al señor Paco y su familia, al sí, señor Ernesto Pérez. A Amali, a Huguito, a Piquito de Oro.
1: Venga, muy bien.
0: Al señor, a la doctora,
1: doctora Ivonne.
0: Ivonne
1: Elimán.
0: A Vicky, bueno, y a su esposo, estás, al joven Juan Carlos.
1: Sí, sí.
0: A Raulito.
1: Sí, sí.
0: A don Pepe.
1: Sí, sí.
0: A la señorita Alejandra y al zurdo. Sí, a la señora Leo, a don Federico, a doctora
1: sí,
0: Ivonne.
1: Sí.
0: A Jorge de Chiconcuaca, a tío Richie y a todos los que me faltaron de la A la Z, a mi hija Rosaura y a mi esposo.
1: A ver, ¿cuál
0: me puede complacer con el muñeco?
1: ¡Yóvole! ¡Yóvole! Te digo, yo los amo.
0: Que tengan un bonito día. Hasta luego.
1: Ah, está muy amable, digo, yo los amo. Siempre le gusta a la gente y por supuesto que estamos aquí para complacer. ¡Súbele, amigo mío! ¡Ay, ay, ay! El muñeco de cuerda, o sea, yo. No sé, súbele.

0: cuando me doy solo el acuerdo pasa nada, amigo mío.
1: ¡Ay! ¡Suena un poquito más! ¡Ay!
0: Las llegadoras.

escuchar el gran programa de Amanecer Poblano. Gracias. Quiero una canción para mi Nenucito Belén que se llama Cosas de Enamorados. Mira, el Tigre Toño de Juan Gabriel. Saludos para el Casco Amarillo, el Peligroso Yogurteo y Don Juanito. A Sol Solito de Puebla. A de Juan de Méndez. Gracias, amigo el Tigre Toño, amigo mío, por cierto. Gracias. Dejado Popín, Iglesias. Qué bonita familia. Qué bonita familia tienes, amigo, por cierto. Gracias por su atención también. Vamos a la pausa. Esto es Amanecer Poblano. ¡Ay! Seguimos románticos.

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10: Los primeros tranvías de mulitas que circularon sobre la ciudad de Puebla fueron puestos en marcha hace 165 años, precisamente el sábado 24 de octubre de 1881. El servicio recorría varios rumbos de la ciudad, pero el punto más lejano hasta donde llegaba era el Panteón Municipal de Agua Azul. La empresa propietaria de los tranvías era canadiense, se llamaba Compañía de Tranvías Luz y Fuerza del Centro de Puebla S.A. Asimismo, había otro servicio de tranvías que llegaban hasta Cholula y hasta Panzacola. Fueron medios de transporte muy avanzados para su tiempo.
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Don Juanito, Huguito, doña Pati, doña Reina, doña Gloria, Cita Porra, Zurdo, novia de Morelos, mejor amiga, don Mario Ramírez, ahijado José, amigos de Tlachichuca, Guardabosque, Cinco Marios, Tipe RR, Tigre Toño, Villos, Ruli, Piquito de Oro, Gavilán Pollero, Reina Sonidera, Vaquero Loco, Yogurto y Familia, el Tacos Tacos, amigos panaderos y todos tuitos de la A a la Z. Y la canción de Mabey, uy, qué buena rola, Mabey, que con Bonnie M, mi querido Chico Maravilla. Vamos a escuchar ese gran tema de 1976, los chicos de Alemania para el mundo, el gran Mabaker y Bonnie M. Son 6:12 en este fantástico día, familia. Ya sabe usted, modo feliz y modo contento. Y así iniciamos la semana de esta manera. Chicos de Bonnie M, presencia en el escenario. Vámonos con este gran tema de... La es que era mala la chica Mabaker, ¿eh? Era mala, pero súbele, venga.

0: estaba atrás de bambalinas, pero fue un grupo que también revolucionó. El hombre este se fue, algo de enfermo, se fue el nombre del vocalista. Bailaba espectacular y bueno, era sensacional. Ay, bueno, Filemón, perdóname, ¿no? Bailaba espectacularmente y bueno, finalmente un grupo que esta canción de Baker también, así como la de Bonnie, también la de Daddy Cool, también la canción que recuerdo, la de Ríos de Babilonia, Rasputín, bueno, buenas melodías, la verdad, el grupo de Bonnie, que paz casa del vocalista. 614, amigo mío, vámonos con más llamadas telefónicas, escuchemos quién está en la línea telefónica esta mañana. Hola, hola, buenos días por la mañana, con quién tenemos el gusto gustoso, bueno. Bueno, buenos días por la mañana, ¿con quién hablamos?
1: Buenos días, saludos.
0: Buenos días, Miguel Galactín, ¿cómo estás, hermano? ¿Dónde andas?
1: Bien, muchacho, y ando aquí en la Ciudad de México.
0: Qué bueno, ¿y cómo amanece la capital del país?
1: Pues fíjate que está seminublado.
0: ¿Ah, sí?
1: Pero se ve que llovió anoche.
0: Bien.
1: Llovizno solamente, pero amaneció seminublado, nada más, no es que vaya a llover temprano.
0: Ok, a ver, ese reporte medio incompleto. A ver, se ve que llovió, no llegaste anoche, ¿qué hora llegaste a la capital? Pues ya lo entendí.
1: Yo llegué en la madrugada.
0: Ah, bueno, eso ya cosa sí, cambia.
1: Ya,
0: ah, bueno.
1: Ya sé, durante la noche.
0: Así ya cosa cambia, estás disculpado, pero bueno, vamos a ver. Y ven, Galáctico, preguntamos, hermano, ¿alguna ocasión? Saluditos.
1: Claro que sí, voy a saludar a toda esa gente bonita que se comunica de Tlaxcala, sí. De Guerrero, sí. Del estado de Veracruz.
0: Sí, muy bien.
1: La gente bonita que se comunica también del Estado de México.
0: Venga, muy bien.
1: Oaxaca, no se diga Oaxaca.
0: Sí, que claro, un abrazo.
1: Que se escucha por allá.
0: Gracias,
1: a toda
0: muy amable.
1: Gente que siempre están al pendiente del programa. Y me dio gusto escucharte ayer, que andabas por allá, en Teciutlán.
0: Es correcto, amigo mío. Es correcto. Así es, un abrazo.
1: Oye, a otra gente. Sí, no. Saludos al Yogurtero. Ya sabes cómo son ellos, toda la familia, a sus hijas. A su mamá, a Marimbas, a todos ellos y toda
0: un abrazo,
1: la gente
0: claro.
1: que fue a saludar allá, me imagino.
0: Sí,
1: que la pasaste súper bien.
0: Oh, sí, nos invitaron a comer y bueno, la pasamos de maravilla, muy amables, como siempre, muy gentiles todos por allá. Díganme que venimos muy contentos, muy agradecidos y la verdad, felices de haber visto a la familia de por allá.
1: Bueno, pues para toda esa gente que te visitó, que te fue a ver, pues son gente que te escuchan, pero a veces ellos nunca se comunican por teléfono. Y bueno, pues qué bueno que se dieron la oportunidad de ir a saludarte y a saludar al equipo de SICOM.
0: Es correcto.
1: Eso es bonito.
0: Es correcto, pues muy sí. Cierto. Así es, amigo mío. Gracias por tanto cariño, tanta muestra de... Pues sobre todo, digo, somos agradecidos con la gente, estamos para ustedes pues, al 100%.
1: Sí, y además, me imagino que mucha gente que te seguimos en Amanecer Poblano te sintonizaron en esa fecha tan especial que viste para allá.
0: Sí, y de verdad, gracias por, insisto, pues nada, se pagan las muestras de cariño del público maravilloso, la familia que tanto queremos, y veas, gracias, y aquí seguimos para ustedes, al pie del cañón, mi querido Galáctico.
1: Bueno, pues voy a saludar a la gente de allá de Chinango.
0: Órale,
1: que
0: vamos.
1: Escuchan el programa. A toda esa gente bonita de Chinango allá, sí. para el amigo Beto Rivera,
0: venga.
1: Lázaro Cruz,
0: venga.
1: Para Nicolás Montiel, Baudilio y muy Josefa, bien. Su esposa,
0: venga.
1: Para Bernardino, para Cleofas, allá en Tequisepec, para

0: señor Gilberto, que nos visita, nos va a visitar este fin de semana, porque se va a realizar el primer encuentro de para formar un grupo de pueblos hermanos.
1: Ok, mira, un abrazo, claro, qué bonito.
0: Tepistepec, Tonahuistla,
1: abrazo para ellos.
0: Santa Cruz Nuevo,
1: claro.
0: Y allá Santa María, bueno, saludos para Carmen, sí, Nelly, Carmen, para René, venga, para Misael,
1: señor,
0: para Luis Felipe,
1: sí, sí,
0: para allá, para la gente de Tonahuistla, para Lorenzo Benítez, para Floriberto,
1: sí,
0: Martínez, para Benjamín Martínez, Bonifacio Martínez, Laura Martínez,
1: venga,
0: Irma Martínez, Gabriel Martínez, para el tío para el tío Tino, para Solín el Tejano, sí, para los Leones,
1: venga,
0: Noé Abacup,
1: sí, sí,
0: para Tania Olivares, sí, para Lorenzo de Tepeji, Burro Blanco, el Carlos Manelik, el conde más condenado,
1: venga,
0: para Gabriel Nieves, para Miguel y Rosita de Palo Blanco, para el Caricabra, para los parroquianos, para toda la gente que me hace falta mañana, con mucho gusto los saludo, con mucho gusto, y por favor, ahí la canción de la chica del este, con Grupo Brindis, por favor.
1: Ándale pues, hermano, un abrazo galáctico, Dios te bendiga, cuídate mucho.
0: Buen inicio de semana.
1: Gracias para ti, bendición también.
0: Te queremos mucho, te queremos.
1: Gracias, amigo, es recíproco, muy amable. Ya me acordé, chico, ahora bien, tío, que el wifi me llega ya muy tarde a mí, ya me acordé, el vocalista es Bobby Farrell, te digo que ya, se van las cabras al monte y ya no regresan. Mi wifi ya no es el mismo de antes, pero bueno, súbele, 619, venga.

Buenos días. Se bonito lunes, principio de semana, igualmente para ustedes. Que una rolita dice, busca así como la escribo. Saxo elegante, querida Juan Gabriel. Saxo elegante, me imagino que la medida es querida de Juan Gabriel, saxo, maravilloso. Saludos para tu equipo de audiencia, gracias, Cochedac, familia Hernández, Castillo, el buen Chema que se reporta. Saludos al Chico Maravilla, dice a Salcero, Alina Martínez, la Unipanda, Jenny Perveles, y todos escuchan a Manuel Poblano y Sicomo. Con mucho gusto, a ver, búscate la de saxo elegante, me imagino que es una instrumental, ¿no? Mira, escuchemos. Ahí va a ver. Además, con el saxo, se vemos de.

querido amigo mío, esa elegancia, ¿no? La verdad es que bueno, yo tengo la fortuna que debo presumir, es familia maravillosa, con todo respeto. Mi hija toca el saxofón y bueno, cuando llega a casa digo, a ver, toca, no, hombre, sí, nos transporta momentos maravillosos. Y bueno, la elegancia y el romanticismo del saxo es otro boleto. Es 22, Chico Maravilla, sí, exactamente, sí. Ya, híjole, pero bueno, mejor ya no digo nada. Más saluditos que dice, buenos días, señor muñeco Johnny Bravo. Ándale, pues mira, saluditos para usted, Giancarlo Lodipanda. Oye, al otro leper envidioso, te digo, ah, salsero. El Chico Maravilla, las lindas

Jennifer, Dana y Jocelyn, quiero pedirle me complazca con una rolita de los Tigres del Norte que se llama Las Flores de Mi País, dedicada para todas las damas de Amacer Poblano y los que mandan saludos también, y los que no también. Bueno, dice, saludos amigos, servidor El Peligroso desde Tlachichop.

Que la melodía de Camionero de Roberto Carlos. Uy, qué bonita canción. Atentamente, Mine Luna. Saluda desde Huauchinango, Puebla. Con mucho cariño la ponemos. Viajamos a 1983. Gran tema musical este también de Camionero. Y aprovechamos, ¿eh? Un saludo a todos los camioneros, traileros, amigos del deporte público. Son muchos también, sabemos que nos escuchan. Gracias. Y un abrazo, amigos míos. Manejen con precaución. Recuerden, nada de teléfono ni volante. Peligro constante. Súbele, por favor.

0: zona de Camero. Nuevamente un saludo a los amigos de Deporte Público, a todos que van pasando por la capital. En verdad, deseamos que el camino sea por ser placentero y que vayan con precaución. No corran, familia, no corran, que la velocidad no es sinónimo de alegría ni tampoco de situación. Al contrario, bien. Vamos, una llamada más, 627, Chico Maravilla, por favor. Bueno, buenos días por la mañana. ¿Con quién tenemos el gusto gustoso? Bueno.
1: Buenos días.
0: Llegó el que andaba ausente. Y ese no, perdona. ¿Cómo estás, mi buen Mari? Cuéntamelo todo.
1: Todo bien, Mau, todo bien. Ahí, oye, escuchando que fueron a arrasar con los padrecitos.
0: Pues, ¿qué te digo, amigo mío? Pues mira, ya es que uno quiere es para negarse, ¿no?
1: No, pues ¿cómo que doña Reina ya les va a quitar la intención de progresar a los jóvenes?
0: No, pues, ¿qué te digo? Arrasó con el negocio de mi yogurtero.

0: Hombre, lejos sin la venta de palomitas, ¿eh?
1: Ah, no, pero eso ya las está vendiendo ahorita aquí en Puebla.
0: No, ¿no? Será cierto, no será cierto.
1: Sí, para eso se las trajo.
0: No será cierto, pero bueno, ¿no?
1: Eso era para el negocio, ¿no? Ese pues sí. Que era para comer.
0: Híjole, pues ya mira, iba.
1: Nada más te digo que si no querías la mitad, nada más para no dejar. No,
0: sí, claro,
1: para que la sacara, más tranquila.
0: Oh, dice, ¿quieres la mitad? Pero cierra la bolsa, pues ¿cómo? ¿No? También exactamente. Tú sí sabes, pero bueno. ¿Cómo ven, Paquito? ¿Alguna canción, Paquito? ¿Paquetazo? ¿Qué quieras, hermano?
1: Sí, todavía en la puerta negra por ahí, Mau.
0: Ay, canijo. A ver, la puerta negra, ¿a quién la dedicas?
1: Ay, para saluditos para Isabelita de los Minis.
0: Eso.
1: Mami,
0: venga.
1: Para todo Solecito.
0: Bien.
1: Para la mejor amiguita y
0: dele,
1: toda
0: pues.
1: Su familia.
0: Perfecto.
1: Para doña esta Oli, ¿cómo se llama?
0: Doña Oli, de los Oldies.
1: Adventa de Canadita.
0: Bien.
1: Para la bailarina.
0: Bien, perfecto.
1: Que no se debe pasar de largo.
0: Claro, amigo mío, salúdala porque no te cuesta nada. Venga, ¿quién más?
1: Muchos saludos ahí para la bailarina.
0: Eso, ¿quién más? ¡Ay!
1: Para Reina Sonidera.
0: Venga, muy bien.
1: Ahora ya no va a ser Reina de Tarzán, va a ser Reina de los
0: A ver, ¿de qué? Dime.
1: ¿Cómo llaman los a los que fue a inquietar?
0: ¿A cómo a quién? ¿A los frailes?
1: ¿A los frailes?
0: ¿A quién?
1: A los que apenas van para padres.
0: Por eso, ¿a los seminaristas?
1: Exactamente, ahora
0: ellos. Y sí bailo con ellos, eso sí es cierto, sí bailo con ellos, por cierto. Híjole, pero bueno.
1: Ya
0: la prueba,
1: ellos.
0: Esa ¿quién más?
1: Acá para los parroquianos, Mau.
0: Venga, muy bien.
1: Para el profe que compone y descompone más.
0: Híjole, un abrazo con todo cariño. ¿A quién más, hermano?
1: Para el plumífero.
0: También un abrazo, mi plumífero.
1: Saludos, dice el poli.
0: Ah, sí, bueno, también, claro. Vamos para el otro cariño, bien.
1: ¿Cómo se llama Para el poli y su hermanito Josecito, sea tu ahijado.
0: Ándale, pues, bueno. ¿A quién más?
1: Para mi cuñado Greñitas.
0: Venga, muy bien.
1: Para el de los tacos.
0: El buen Conrado, rado, muy bien, ¿a quién más?
1: Para mi papá, porque ahora sí mi papá como que ya lo veo muy decaído, no sé qué.
0: Pues anda con
1: ahora
0: chamba, sí, anda con chamba, por eso, tiene mucha chamba, qué bueno, ¿no?
1: No,
0: pero
1: no,
0: ahí anda.
1: No, ya no se le nota así con chamba, ya como que no te vaya a pasar lo mismo, Mau.
0: ¿Qué pasó, no, amigo mío? Sí, nosotros vamos a ver, pero no, mi gallo sigue siendo aquel, ¿eh? Sigue siendo aquel.
1: No.
0: Sí, ¿no?
1: Doña la alumna ya se fue más arriba que los maestros.
0: Bueno, ley de la vida, ¿no? Que el alumno supera al maestro, es la ley de vida, ¿no crees?
1: Ah, no, sí. Pues
0: claro,
1: ya
0: por supuesto que sí, ¿no?
1: Pero doña Reina, a todos ustedes.
0: Bueno, pues a todos nosotros, ¿no? También a tunas verdes, ¿no?
1: No, nada más a ti y al gallito.
0: Mira, lo que no supera de Reina a ti son los regalos. Porque tú eres muy dadivoso cuando das regalos a las damas, ¿eh? No te digo eso. Aunque bueno, pero luego te va mal, pero bueno, ahí está, ¿no? Pero bueno, ahí todavía no supera, pero bueno, ahí sigue siendo el máster de máster, ¿no?
1: Eso híjole. No.
0: ¿Mandé?
1: Eso ya no lo supero, doña.
0: No, y tú eres bueno para eso, para dar regalos, y bueno, finalmente, bueno, pero no pasa nada, ¿no? Sin problema, no pasa nada.
1: Empatados,
0: saludos, Mau,
1: y muchos saludos.
0: Ándale, pues, Mari, cuídate mucho, dice en tu morro, happy day.
1: Mau.
0: Dímelo, dime.
1: Ya no hemos escuchado que le mande saludos a Blanquita.
0: Porque si lo dices Mau, tarde, ya lo mandé en la mañana, levante temprano para que yo escuches temprano, ¿no crees?
1: No, pues ahora que andas trayendo a doña Reina y a Blanquita, ¿qué pasó?
0: No, ¿qué pasó? No, pues ahí está, pues finalmente. Lo que pasa es que ya mandé saludos a todos, pero tú no escuchas temprano el programa, ¿no crees?
1: Hijo de la no.
0: ¿Qué pasó?
1: Ya te va a malinducir doña Reina ahora sí.
0: No, ¿qué pasó? No, al contrario, no. Yo me porto perfectamente bien, ¿no?
1: Está bueno, está bien, vamos. Dale, vamos.

0: gobiérnense de mi pueblo, pero bueno. Sea buen día, amanecer poblano, Quiletla, levanta la mano. Buenos días, Quiletla. Amigo, vamos el muñeco, acá estoy. Compláceme con la canción, dice, que se mueran los feos. Ándale, pues. Nomás de que de Don Juan, dice, el pinzas. Ay, caray, bueno, gracias. Nos dejaron vivos. Saludos a Doña Pati de Pozo Guerra, Hugo de Belén, Doña Reina, Juez de Chautempan, Salcero, Lauripanda, Adriana de Canaditas, Missy de Tlaxcala, Tuejado Juan N. Méndez, el buen compadrito de Papatlazolco, José de Tulcingo, América Galactín, Calicabra, Profe Denis, Elsa Porra, Reina Solidera, Mamá Zorritos, Cele, el Rorro de Tepanco, Peligroso, Régulo, Irma, el Bali, cabe reportarse, el tan pequeño, no bueno, la Españolita.
1: ¡Ay, cuánto guapo!
0: Señora pura calidad. Y todos

0: estamos de moda los feos, ¿eh? Estamos de moda, ya lo comprobé, pero bueno. 6:34 y vámonos con las llamadas telefónicas. Este fantástico lunes, iniciamos el lunes. Vamos a ver, bueno, buenos días por la mañana. ¿Con quién tenemos el gusto gustoso?
1: Buenos días.
0: Buenos días, es mi Ruli. ¿Cómo estás, hermano? ¿Alguna canción que quieras? ¿Algún apanguito?
1: El que
0: reje, qué buena melodía para iniciar el lunes. Y arráncate con los saludos, mi buen y estimado Ruli.
1: Para ustedes.
0: Gracias, muy amable.
1: Para el pocotón, se me está esperando mi hermana que dice,
0: no viene de ver. Ay, pues, ya ves cómo es. ¿Tú qué le crees? Pero bueno, vamos a ver, ¿a quién más, Ruli?
1: Para el peligroso.
0: Muy bien, de acuerdo, un abrazo con todo cariño. ¿A quién más, hermano? Venga, muy bien, ¿a quién más?
1: Para el papi.
0: Venga, ¿quién más?
1: La América.
0: Perfecto, bien, ¿a quién más?
1: Para el pule, ya se mole, sabroso.
0: Perfecto.
1: Para la Adriana.
0: Bien, de acuerdo, ¿quién más, hermano?
1: La bailarina.
0: Sí, muy bien, perfecto, muy perfecto. ¿Quién más?
1: Es que manda 100 madrinas con el patatoso.
0: Ándale, pues, venga, muy bien. ¿A quién más?
1: El Villos.
0: El Villos, un abrazo al gran Villos, está de Caxa, con todo cariño para él. ¿A quién más, mi buen Ruli?
1: Maltes cantante, Pedro.
0: También un abrazo con todo cariño, bien, muy bien. ¿A quién más?
1: El compadrito.
0: Perfecto, muy bien. Adelante.
1: El correo de tacos.
0: Eso, muy bien. ¿A quién más, mi hermano?
1: El gallo.
0: Perfecto.
1: Gallinas.
0: Sí, sí. Ay, ¿a quién más, mi buen Ruli?
1: Sí, para el
0: Ok, de acuerdo. ¿Alguien más?
1: Eli,
0: venga, con mucho gusto. ¿A quién más?
1: El padrecito, no cuide la campana.
0: Muy bien, perfecto. ¿A quién más?
1: A ver, ponle usted que cuide la campana.
0: A ver, Estalina, con mucho cuidado, por favor, suban la campana, si es tan amable. A ver, ahí está, mi estimado Ruli. ¿A quién más?
1: Para el
0: Pollero. Ándale, pues, venga.
1: Yermayel Tamaya.
0: Muy bien, perfecto, muy bien, adelante. ¿Vamos?
1: Rodo no saluda.
0: No puedo, está bien. ¿Quién más? ¿Nomás?
1: El primo, el modelo, no saluda.
0: No ha hablado tampoco, pues déjalo que hable, pero bueno, ¿a quién más?
1: Ya es todo.
0: Ándale, pues, y vos, cuídate mucho, mi buen Ruli, súbele, Vialina.

0: dos soles de mi tierra, 38 cambió el reloj. Y bueno, mensajito, híjole, miedo me da ponernos, pero bueno, vamos a ver qué nos dicen en esta mañana. Híjole, vamos a ver. Y vamos a ver cómo estamos, a ver.
1: Buenos días.
0: Híjole.
1: Ahora estamos un poco roncos ahora.
0: ¿Por? ¿Qué pasó? ¿Por?
1: Pero pues aquí estamos, ¿eh?
0: Sí, gracias.
1: Bueno, vamos a mandarle saluditos por ahí a Doña Reina. Bien. A Doña Magos. Bien. A las dos chelitas.
0: Perfecto.
1: Amalia.
0: Sí, sí.
1: Conrado.
0: Venga.
1: Gallipán.
0: Bien.
1: Gavilán,
0: perfecto.
1: Jorgito, Germaín, sí, sí. Adriana.
0: Perfecto.
1: Goyito.
0: Ándele pues.
1: Doña Valeria.
0: Bien,
1: don
0: bien.
1: Felipe.
0: Sí.
1: José de los Burros, tu ahijado.
0: Nombre.
1: Por ahí a
0: los
1: Mario.
0: Okay.
1: El trio Riche.
0: Venga, muy bien. No,
1: bueno. El casco amarillo.
0: Sí, sí.
1: Doña Roberta y
0: sí,
1: su ratoncito.
0: Sí.
1: Las dos Patis.
0: Sí, sí.
1: América.
0: Sí, sí.
1: Romy.
0: Sí.
1: Misty.
0: Sí.
1: Y pues por ahí para mi hijo, la Paquita, la del barrio, o la del rancho.
0: De gallo, no le digo. No, bueno.
1: Pues
0: de lo peor, de lo peor.
1: Vete fondeando una canción que se llama, Los Dueños.
0: ¿Los Dueños?
1: El grupo se llama Los Dueños del Sol.
0: Ok.
1: El Regalo.
0: Ok. El Regalo, Vialina, Los Dueños del Sol.
1: Así se llama.
0: Venga.
1: El Regalo, la híjole, canción.
0: Híjole. Miedo me da, miedo me da, pero bueno.
1: Sol.
0: Ok.
1: Ah, y también para los de allá de Santana,
0: un abrazo con todo cariño, claro que sí.
1: Están trabajando ahí en la calle Juárez.
0: ¿Ah, sí?
1: Mero, en el centro.
0: Ándale, pues, venga.
1: Ahí, mero, ahí los puedes encontrar.
0: Me parece perfecto, muy bien.
1: ¿Eh?
0: Sí, sí.
1: Órale.
0: Abrazo, mi gallito.
1: Cuídense
0: mucho.
1: Ahí estamos.
0: Ahí está el hijo desobediente. El padre de más de 20 y el terror de reinas ahí en Huauchinango. Súbele, Belina, 640. Esto es Amanecer.

0: Hola, Mau.
1: Hola, Flor Fuercita. También llegó, por cierto. Un abrazo a ella.
0: Me dio mucho gusto.
1: Más a mí. Más a mí. Más a mí, Flor Fuercita.
0: A ti, ya. A Doña Reina.
1: Gracias.
0: A Doña Oli.
1: Ahí me la encontré, ya, mira.
0: Y pues a todas las otras
1: es correcto.
0: Personas que conocí.
1: Gracias por haber llegado también, Flor Fuercita.
0: Pues me dio mucho gusto saludarlas. Y pues saludos también para Triple R, para mi primo, para mi amiga Patti.
1: Perfecto, muy bien. ¿Quién más? Bien.
0: A Don Ray, para,
1: sí, sí.
0: Para el de Atempa, que tampoco vino, creo.
1: Llegó
0: y
1: después.
0: Pues para el de Totonga, es, no me acuerdo claro. También cómo se llama, pero sí, sí. Para todos, dijera Doña Reina. Y pone una canción, bueno. La de señor locutor.
1: La ponemos mucho gusto.
0: Para ti, Mau.
1: Gracias, qué amable. También llegó también ese día. Gracias también por los saludos. La verdad, como siempre, la pasamos maravillosamente. Y bueno, ¡va la

0: 17 ya de agosto del 2026. Bueno, bueno, buenos días. ¿Con quién tenemos el gusto gustoso? Hola, hola.
1: Juan Méndez.
0: Juan Méndez, levanta la mano. ¿Cómo estás, Ejao?
1: Bien, padrino.
0: Me da mucho gusto y preguntamos en qué estación del metro estás en este momento.
1: Estación del metro Puebla, Ciudad de México.
0: Ándele pues, y ahijado, le preguntamos a usted. A ver.
2: Próxima estación, Cuatro Caminos.
0: Ahí bajo yo,
2: ahí
0: bajo.
2: Ningún pasajero debe permanecer a bordo.
0: Espéreme, pero esto yo bajaba. Bueno, ya me pasó otra vez. Bueno, ni modo. Señorita, yo.
2: Panteones.
0: Pues sí, es que ya me pasé, no.

0: Te digo, híjole, bueno, ahora me voy hasta la otra estación, pero bueno, ni modo. Ahijado en lo que me voy en el metro, preguntamos, ¿qué canción te ponemos y a quién saludas? Ya me pasé.
1: Quiero con Héctor Montemayor, mi esperanza.
0: Mi esperanza con Héctor Montemayor. ¿A quién le manda saludos?
1: Por el muñeco de la Sierra Norte, de Villajuez, hija de Nati, hija de Gabriel, su esposa,
0: ande pues,
1: usted, dice hermano Pablo.
0: Ande pues, ¿a quién más?
1: Para el dueño de la panadería, este Virgo, que es el Paco Paquetazo.
0: Ok, de acuerdo. No es don Virgilio, pero bueno, vamos a ver, ¿a quién más?
1: Bueno, los cuatro de Acatlán, Charlie.
0: Sí, señor.
1: Pájaro.
0: Sí.
1: Usando del amor, Galactini, bien. Francisco Paquetazo.
0: Ándele pues, venga, ¿a quién más?
1: Para el Pelón Pérez, hija de Susana, para mi amigo Héctor de la Sierra Norte de Puebla.
0: Sí, muy bien.
1: Para Ricardo de Acatlán.
0: Ande pues, venga.
1: Para mi amigo Conrado de la Sierra Norte de Puebla.
0: Ok,
1: y su
0: de acuerdo.
1: Esposa Rosa.
0: Perfecto, muy bien.
1: Para el tío, ¿cómo se llama? El tío Riche de Tlaxcala.
0: Un abrazo de todo cariño, claro, por supuesto. ¿A quién más?
1: Para don Felipe.
0: Sí, sí.
1: Para el Sergio de Guerrero.
0: Sí, muy bien.
1: Para doña Reina, que nos saluda.
0: No, sí es cierto, no saludo. ¿A quién más? Tiene razón, me he dejado. ¿A quién más?
1: Para el doctor Mauricio,
0: gracias, Puebla. Muy amable, hijado. Te mandamos un abrazo con mucho cariño. Excelente inicio de semana. ¿Nada más?
1: Para el primo de Morelos, para los Pérez Vázquez, Germán López, el compadre Goyo, que nos saluda.
2: ¡Chin!
0: ¿A quién más, ahijado?
1: Para mi amigo José Tuncinga del Valle.
0: Perfecto, muy bien. ¿Nada más?
1: Para Elsa Porras.
0: Bien, bien. ¿A quién más?
1: Para Solecito, para sí. El Peligroso, para... para Regulo de Santiago Miahuatlán.
0: Ande pues,
1: para
0: venga.
1: Casco Amarillo, para sí. Japonés, para sí, Mario sí. Ramírez Lallistengo, Piquito
0: sí,
1: de Oro.
0: Sí.
1: Don Efren y doña Roberta.
0: Bien, muy bien.
1: Para la señora panadera de Huachinango.
0: Ándale pues.
1: Doña Virgilia.
0: Bueno, ándale pues, ¿a quién más? ¿Nada más?
1: Sí, para Antonio de San Martín Texmelucan, para el otro Antonio de la Sierra Norte de Puebla, para Yogurtero, que nos saluda.
0: Ok, de acuerdo. Nada más, ahí más, mi querido ahijado.
1: Para la que baila, para doña Rita.
0: Ok.
1: Y para todos los que estén haciendo amanecer poblado en el estado de Puebla y otro estado.
0: Y decimos adiós, ahijado.
1: Adiós, padre muñeco de Puebla.
0: Súbele, si ahí va sonando, mira, súbele, Lina, 6:45. Adiós, súbele.

0: Todos mis amigos de Amanecer Poblano.
1: Hola, ¿qué tal?
0: Vamos a pedir primero la canción La Chica que Soñé, okay, con Tropical Panamá.
1: Me parece perfecto.
0: Y pues ahí queremos mandar saludos a mi amigo Maurilio.
1: Gracias, hermano, muy amable.
0: Y a Carlos Acero.
1: Lina, va de vuelta, va de vuelta.
0: Epan. Y para todo el grupo de Amanecer Poblano, ya saben.
1: Gracias, muy amable.
0: Todos en general.
1: Sí.
0: Un abrazo fuerte a su amigo Casco Amarillo.
1: Casco Amarillo, gracias por
0: ya saben, mejores deseos para
1: y
0: todos.
1: Reportarte.
0: Que Dios se los bendiga a todos. Que gracias. Dios me los acompañe donde quiera que vayan.
1: Igualmente,
0: y que
1: los
0: bendiciones a ustedes y a toda su familia. Gracias. Y a todos nosotros. Pues mis mejores deseos desde Martínez de la Torre de la Cruz. Casco Amarillo.
1: Venga.
0: Para todos los que me mandan saludos, para todos los que no me mandan saludos, ya saben, vale, todos pues. En general, para mí todos son mis
1: todos,
0: amigos.
1: Toditos, así
0: todos
1: es.
0: Todos son
1: los hermanos,
0: una familia. Y para todo ese grupo de Amanecer Poblano, pues ya saben, mis mejores deseos de todo el corazón.
1: Gracias, hermano.
0: Dios me lo bendiga y que este programa siga adelante. Y ustedes saben que
1: sea,
0: es
1: gracias.
0: Modo feliz.
1: Modo contento, muy bien.
0: Y vamos hacia adelante. Pues que siga el éxito. Gracias.
1: A ti, hermano.
0: De todo corazón, su amigo Casco Amarillo.
1: Siempre me gusta escuchar positivos a todos. Y sube la línea 647 Amanecer Poblano.

Llamada telefónica, escuchemos quién está en la línea. Bueno, bueno, buenos días por la mañana. ¿Con quién tenemos el gusto gustoso? Hola, hola. Bueno, bueno. Bueno, bueno, una más, a ver. Hola, hola, buenos días por la mañana. ¿Con quién tenemos el gusto gustoso? Bueno, ay, caray, se oye raro, ¿verdad? Vamos a ver. Hay una más. Hay una llamada más, vamos a ver. Si no, vamos con mensajito. Vamos con mensaje, te parece, mi estimada Lina, rápidamente. Dice lo siguiente. Saludos, señor Maurilio, buen día. Por favor, ponga la canción Mejor Me Voy con Chelo. Escuchamos aquí en Tianguistengo, eso es para su ahijado, el señor David de Tlaxcala, Sol Solecito, América, doña Pati de Pozo Guerra, Yermaín, don Gallo, don Onésimo, el compadrito Querreque Filipao Galáctico, los Ramírez Mejía, Ramírez Romero, y para todos ellos es parte de Mario Ramírez, modo feliz y modo contento. Súbele, por favor.

del año 1985. Yo recuerdo que esta canción también lo salió al aire. Bueno, fue la locura. Yo me acuerdo mis compañeras que morían por el señor Josh Michael también. Y bueno, la verdad es que este grupo de Wham, este dueto mejor dicho, causó de veras furor. Primer lugar popular durante varias semanas. Sube un poquito más, venga. Dice lo siguiente: buenos días, don Maurilio, excelente lunes para todas las familias de Marcel Poblano. Dice, me hace usted reír. Mira qué bueno. Dice, bonito, qué bonito se expresa nuestro hermoso Puebla, claro, y de México, pues me siento orgulloso del poblano y también mexicano. Dice que depende de nosotros cuidarlo, como dice usted. Sí, contra todo, me gustaría escuchar canción. La de fondo, la de Wake Me Up Before You Go Go con Grand One. Gracias a ti también, Blanquis Ruiz. Saludos a los chicos de cabina y

0: conocí también. Pasó junto de mí, pero no la conocía.
1: ¿Qué pasó? ¿Qué pasó? ¿Qué pasó?
2: Sí, hola,
1: ¿qué?
2: Ahí,
1: ¿y ahora? ¿Qué pasó aquí? Dice lo siguiente, dice Maurillo, estábamos escuchando aquí en Tehuacán, Jugos Flipper, junto a Sicom Radio. Abrazo al Jugos Flipper. ¡Súbele, Alina! ¡Venga! Saludos, 6:51, ese buen día a todos aquí en Auditorio Santorum. Su amigo Marcos Gutiérrez se reporta, gracias, saludos a toda la gente de Santorum. Dice, pongan la canción, se te borró la sonrisa. Con mucho gusto la ponemos de bolón ping-pong rápidamente. Saluda también a sus nietas, escuchan, dicen, en San Francisco de Mihuacán. También con mucho gusto la ponemos, venga.

0: Ina, Josco, Goyo, Beto, Aarón, Javi, Triple RR, Reina Ortiz, Accesorios Vargas, Rafa, Oscar, Luis, Elvis, Biden de Colostio Peri, dice, de San Gabriel, Acatlán. Quiere la canción de, dice, ah, también la gente juega Cachibol allá, un abrazo a la gente juega Cachibol, y un tema de Rigo Tobar, Besando la Cruz. Con mucho gusto, vela buscando aquí a Lina, y sí, vamos a la gente juega Cachibol allá en el bello Acatlán de Osorio. Vamos con este gran tema, 6:53, Amanecer Poblano. Súbele, súbele, súbele. Eso.
1: ¿De qué sirve? ¡Ay, ay, ay!

0: Hola, ¿qué tal? Buenos días.
1: Buenos días.
0: Quiero mandar un saludote para mi papá y mi
1: mamá. Con mucho gusto, claro.
0: Que ya se están apurando para la chamba.
1: Ah,
0: y escuchándote desde temprano en Santorum.
1: Gracias.
0: Y aquí para mis hijas, que ya se levanten.
1: Hola, chicas.
0: Que
1: buenos
0: te
1: días.
0: Escuchamos desde San Francisco.
1: Párense, por favor, ya es tarde, ¿verdad?
0: Y claro que sí.
1: A ver, ¿qué pasó? A ver, le
0: también un saludote para mi marido, que le vaya súper bien a su trabajo, que ya claro. Se levantó con toda la actitud de un ganador.
1: Eso, me gusta escuchar ese tipo de comentarios y audios y de mensajes. Están las personas en modo positivo, así debe de ser, échale ganas, familia, nada de que es lunes, que no, al contrario, tenemos trabajo, familia, mucha gente no tiene trabajo, lamentablemente, y usted que tiene trabajo, aprovecharlo. Un mensaje más que dice lo siguiente: buenos días, don Mau y Zúcar, un abrazo a la firma Macer Porano, gracias, a la Ciudad de México, al buen Giancarlo y a Lina Martínez, ahí está el saludo, y otro más que dice lo siguiente: hola, hola, muy bien, de acuerdo. Por supuesto, 6:55 y San Pedro Sacamachipalpa levanta la mano. Dice lo siguiente, vámonos. Aquí también hay un parroquial que dice, don Mauricio, buenos días. Le informo al auditorio que ya tenemos chiles en nogada. Y si usted puede dar una vuelta, pues, ¿qué haremos? Pues tenemos que ir, ¿verdad? Por supuesto. Y ponle Tampico hermoso a Dialeo con mucho cariño. 6:55, familia. ¡Ay! Tampico, Tampico, Tampico, súbele. Y ya que... ¡Súbele, Belinda! ¡Súbele!

Dice, buenos días, Mau, si puedes poner la canción de Gabriel Moreno para una dama que se va levantando apenas, se va despertando. También el señor Leo. Ay, no entiendes, pero bueno. 6:56, nos vamos, familia. Recuerde, mañana estaremos con ustedes. Primero Dios, 5 de la mañana. Quédese con el equipo completo, ¿eh? Miguel Wenceslava al frente de la producción de Noticias al Amanecer, ¿verdad? Tenías con nosotros, familia. Vámonos, pues. Esto.

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3: Los primeros tranvías de mulitas que se

circularon sobre la ciudad de Puebla fueron puestos en marcha hace 165 años, precisamente el sábado 24 de octubre de 1881. El servicio recorría varios rumbos de la ciudad, pero el punto más lejano hasta donde llegaba era el Panteón Municipal de Agua Azul. La empresa propietaria de los tranvías era canadiense, se llamaba Compañía de Tranvías Luz y Fuerza del Centro de Puebla S.A. Asimismo, había otro servicio de tranvías que llegaban hasta Cholula y hasta Panzacola. Fueron medios de transporte muy avanzados para su tiempo.

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7 de la mañana con 3 minutos, 7:03 de este que es el día lunes 17 de agosto de 2026. ¿Cómo está? Les saludo con mucho gusto en esta mañana. Una mañana un poco fría para quienes transitan ya desde tempranito por las calles, avenidas de Puebla capital. También en el interior del estado me comentan, hay sensación térmica de frío. En Tehuacán nos reportan frío en esta mañana.

Entonces, bueno, pues vamos a iniciar así con este frío, tomando un cafecito calientito desde esta mañanita, ¿le parece bien? Bueno, pues ya estamos. Equipo completo esta mañana, Alina Martínez al frente del máster de 105.9 FM, está Ricardo Figueroa en las redes sociales, y estos días está con nosotros Arturo Wenceslao en la producción de este noticiero, así es que

Secretaría de Economía. La Feria Internacional del Libro de Puebla 2026 reúne a más de 100 editoriales. También con mucho éxito se desarrolló durante el fin de semana la Feria Internacional del Libro Puebla 2026. Puebla se convertirá de esta manera en epicentro de la cultura en México. Cultura Federal destacó a Puebla como una entidad prioritaria para fortalecer la cultura. La FIC Moto, del Centro Expositor, también recibió a miles de poblanos. Los motores rugieron en esta FIC Moto Puebla 2026. Los museos de Puebla son rehabilitados tras un diagnóstico aplicado. Hubo en San Francisco Totimehuacán una jornada por amor a las familias. Más de 400 jóvenes, entre hombres y mujeres, dieron inicio al segundo escalón del Servicio Militar Nacional, clase 2007. La falta de lluvias pone en riesgo cultivos de maíz, frijol y calabaza, esto en la Mixteca poblana. Bloquearon el paso provisional hacia Papaloctipán por el incremento del río Pahuatlán. Saldo blanco durante la Feria de Chila de las Flores. Continúan las actividades hasta el día de hoy. El Parque Jardín del Carmen fue la sede de la segunda Copa Marching Juventud 2026, que reunió a miles de marchistas. La Avenida Puebla se convirtió en un gran escenario de color, música y energía con el desfile estatal de la Juventud 2026. La Concha Mexicana participará en un certamen que busca darla a conocer en todo el mundo. La historia de Suri Sadai, joven mixteca que conquistó Reino Unido con el proyecto, con un proyecto del COBAEP. En septiembre se presenta ante el Congreso local una iniciativa para la denominación de pueblos milenarios. Cayó el florero en Puerto Peñasco, Sonora, tras agredir a un menor, a una menor, el pasado 13 de agosto. Cayó el florero. Mujeres aplazan la maternidad para desarrollarse profesionalmente, es lo que indican algunos estudios. Y continúan los terremotos durante el fin de semana. Hubieron tres importantes en Indonesia y también en España, un sismo de magnitud 5 este fin de semana lleno de temblores.

¿Cómo le va? Muy buenos días. Son las 7:07, 7:07 de este que es el día lunes, iniciando la semana, lunes 17 de agosto de 2026. Oye, qué rápido se está pasando este mes de agosto. No sé si afortunadamente o con un poco de nostalgia, pero ya estamos llegando a la parte, a la segunda parte de este mes. Así es que, bueno, pues lo que tenemos que hacer es echarle muchas ganas, mucha energía positiva para que nos vaya bien a todos en este, en esta semana que está iniciando. Saludamos al equipo completo que ya está aquí con nosotros, pero también saludamos a nuestros compañeros y compañeras que desde el interior del estado hacen posible que toda esta señal llegue al estado completo y también a algunos municipios de estados circunvecinos. Les saludamos esta mañana. Nuestros compañeros que hacen posible que la señal llegue están en la región de Huauchinango en la frecuencia 98.9 FM, en Libres en la frecuencia 95.9, en Tezitlán en la frecuencia 90.9, en Tehuacán la frecuencia es la 93.1 FM, en Acatlán de Osorio la frecuencia es la 95.3, en Zacatlán de las Manzanas estamos en la frecuencia 105.3 FM y en Izúcar de Matamoros los escuchamos en la frecuencia 107.5 FM. A todos ustedes les saludamos con mucho gusto. Gracias, gracias por sintonizarnos. Y para ello ya estamos transmitiendo en Facebook.

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Esa es la página en Facebook, SICOM Radio 105.9 FM. Estamos transmitiendo en vivo en este momento para todos ustedes, y también está disponible ya con nosotros el número de WhatsApp. Es el 2215875657, para que usted nos pueda enviar sus mensajes de texto, de audio, fotografías, videos, lo que guste, y para que se lo aprenda el número, mire, aquí está. Y que se ponga feliz. Iniciamos con la salsa.

0: Bueno, ya estamos listos entonces para llevarles la información en esta mañana y me presento nuevamente, soy Gerardo Herrera, quédese con nosotros con todo ánimo para esta mañana de lunes y le quiero comentar que de inicio gran ambiente se vivió en este festival Frecuencias, que forma parte de los festivales de la paz que impulsa desde la presidencia de México la doctora Claudia Sheinbaum. Un gran ambiente se dio justamente con la presentación de un DJ Snake, que estuvo, dicen, de perlas. Escuchemos, ahí estuvo Juan Pablo Ramírez.
1: Una experiencia única vivieron los fanáticos del DJ Snake durante su presentación el fin de semana en el Festival Frecuencias, que forma parte de los circuitos de paz que a nivel nacional impulsa la presidenta de la República, Claudia Sheinbaum Pardo, para fomentar espacios de sana recreación, donde el arte, la cultura y sobre todo la buena música acerquen a las juventudes. La cita fue en explanada de la histórica Plaza Cívica de la Victoria, en la zona de los fuertes de Loreto y Guadalupe, donde incluso desde la noche del viernes llegaron fans de diversas partes de la República Mexicana para disfrutar de este evento gratuito.
2: Bastante bien. Pues no sé, estoy emocionado, está muy chido y ojalá se repita.
3: Me está gustando demasiado. Y me vengo desde el Estado de México hasta Puebla, de Atizapán de Zaragoza para Puebla.
4: Y vale la pena esperar, ¿no?, a viajar.
3: Sí, valió la pena. Vengo aquí con mis amigos de la secundaria.
1: Chicos y grandes delintaron sus sentidos con un gran line-up que hizo bailar a todas y todos.
5: Pues aquí estamos con vine con mi hija, con mi nieto. Venimos un ratito, ya que a mi nieto le gusta mucho esta música. Y a mi hija, y pues por primera vez vine acá a disfrutar de este tipo de música electrónica y pues ahora sí que gracias al gobierno que hace estos eventos, ¿no?
1: La seguridad para las y los asistentes estuvo garantizada, toda vez que se desplegó un operativo de seguridad en el que participó la Secretaría de Seguridad Pública, el grupo de binomios K9, así como elementos del Sistema de Urgencias Médicas Avanzadas, quienes estuvieron pendientes ante cualquier eventualidad. Con imágenes de Aurelio Martínez, informó para Asico Noticias, Juan Pablo Ramírez.
0: Bueno, pues la verdad es que sí, muchos jóvenes pudieron acudir a este concierto. Como siempre, ya sabe, la parte, pues, ¿qué le diré? Muchos hicieron, llevaron sus casas de campaña para entrar desde tempranito, aguantar primero el sol, después el frío y un poco de lluvia, quizá. Pero bueno, la verdad es que se la pasaron bien, se divirtieron de forma sana. Fue el espectáculo gratuito para todos los que quisieran asistir. El número de personas, la verdad, no tengo el dato.

0: rato cuánta gente entraría, pero estaba a reventar la zona de la Plaza de la es la Plaza de la Victoria. Plaza de la Victoria está donde, pues, desde el jueves ya estaba instalado el escenario y estuvo majestuoso, maravilloso. Muy bien. Son las 7 de la mañana con 14 minutos, 7:14. También con gran éxito se desarrolló la feria Regreso a Clases, que durante el fin de semana organizó la Procuraduría del Consumidor en coordinación con la Secretaría de Desarrollo Económico y Trabajo. Esto se llevó a cabo en la Plaza, ahora sí, de la Democracia, que se ubica en la zona del Carolino. Ahí se ofrecieron cortes de cabello para niñas y niños. También hubo la participación de 25 proveedores de papelería, de calzado, de artículos electrónicos con precios justos y accesibles para madres, para padres de familia, tutores que quisieron aprovechar estos precios.
1: Tenemos descuentos de hasta el 30%.
2: ¿Qué pueden encontrar?
1: Pueden encontrar artículos escolares, pueden encontrar artículos de arte, colores, pinceles, todo lo que necesitan para este regreso a clases.
2: Aproximadamente, no sé, por ejemplo, ¿una libreta y cuánto nos
1: da? Una libreta está en 20 pesos, la económica de 100 hojas, buena pasta y las hojas gruesas también.
0: Bien, en más de este tema, Puebla Capital también se convierte en la ciudad de las letras con la segunda edición de la Feria Internacional del Libro, que se realiza desde el 14 y concluirá el próximo 23 de agosto en el Zócalo de nuestra capital, el Teatro de la Ciudad y la Capilla del Arte de la UDLA.
3: La capital se convierte en la ciudad de las letras con la segunda edición de la Feria Internacional del Libro, que se realiza del 14 al 23 de agosto en el Zócalo, el Teatro de la Ciudad y la Capilla de Arte UDLAP.
4: Respecto a los libros, pues más que nada lo que más he leído son cosas sobre el dinero y pues algunos títulos, como le digo, de anime, que son de deportes.
3: Durante 10 días se desarrollarán más de 300 actividades gratuitas para públicos de todas las edades.
5: Como es de Japón, entonces libros para niños, sí, para estudiar español.
6: Claro, desde pequeños yo me doy cuenta, bueno, tanto iluminar como imaginar, todo eso va abriendo una mente positiva.
3: Habrá presentaciones de libros, además de conversatorios, talleres, funciones de teatro y cuentacuentos. Participan más de 100 casas editoriales nacionales e internacionales, con España como país invitado.
7: Sí, es muy bonito venir, compartir para que también se dé cuenta que leer también es bueno y no todo el tiempo estar en el teléfono.
3: Con esta segunda edición, Puebla fortalece su vocación cultural y literaria en el marco de su nombramiento como Capital Americana de la Cultura 2026. Con imágenes de Aurelio Martínez, informó para SICOM Noticias, Andrea Casco.
0: Bien, y en más de esto, fíjese, decenas de asistentes abarrotaron durante el fin de semana la Feria Internacional del Libro Puebla 2026, que hasta el próximo 23 de agosto va a estarse desarrollando en la explanada del Zócalo de Puebla. Este evento de entrada gratuito ofrece más de 300 actividades recreativas, desde conferencias, acercamiento con autores y, por supuesto, una gran cantidad de títulos a través de las más de 100 casas editoriales que están participando. Y es que no hay mejor manera de leer un libro que de la manera romántica de siempre, pues teniéndolo entre las manos. Itzeli, buenos días.
8: Muy buenos días, mi querido Gerardo. Así es, los libros, pues yo creo que lo mejor es leerlos en físico. Ya hay muchísimas formas de leerlos actualmente de manera digital, sí. Pero se pierde el olor, siento que te lleva más a ese mundo o lo que estés leyendo y se me hace mucho, mucho, mucho más atractivo.
0: Vas a tu ritmo, fíjate que anoche intenté escuchar un audiolibro, no pude.
8: No.
0: No pude.
8: ¿Por qué?
0: Pues la voz del narrador, no. En este caso era de, sí, no me gustó. No, bueno, me gustó, sí. Tenía una forma diferente de leerlo. Este...
8: Ya te imagino, 5 minutos. ¡Ay, no! ¡Cámbiale! Mejor lo leo yo. Sí, ya te imagino.
0: Así.

0: Es, entonces a veces no puedo. Hay unos audiolibros que están muy muy bien hechos, sobre todo de algunos actores nacionales que tienen muy muy buena voz, pero hay otros que no más.
1: Sí,
0: no.
1: Es que es la entonación, la redacción, el realmente respetar el punto y coma.
0: Sí.
1: Y darle ese énfasis, si no se pierde la lectura.
0: La emoción, la dicción. Todo sí, lo que como... termine en on.
1: ¿Mm? Así es. Es como las radionovelas.
0: Ah, ¿no? Sí.
1: O sea, tenían su chiste, por eso jalaban al público, por eso lo tenían entretenido, por eso el radio es lo mejor de los medios, para mí.
0: No, sigue siendo, fíjate, de los primeros medios de comunicación masiva que hay en el mundo, la radio, pero e insuperable, porque... puede haber otros canales, incluso las redes sociales podrían estar por encima de la penetración que tienen los medios de comunicación, sí, pero la radio tiene una magia muy especial, y esa magia no, con este adjetivo, con estos atributos que tiene la magia, no compite ninguna otra red,
1: no,
0: ninguna.
1: Ningún otro medio.
0: La imaginación. Entonces, bueno, pues de los libros nos pasamos a la radio, pero la verdad es que vayan a esta Feria Internacional del Libro en Puebla y hagan una inversión para sí mismos, compren un libro, el que más les guste, el que más les llene el ojo. Pueden abrirlo, ojearlo tantito, leer dos, tres frases y dicen, ¿sí me interesa? ¿Cuánto cuesta? Hay desde 30 pesos hasta 500 pesos, dependiendo el libro, la... textura, el empastado, lo que sea.
1: Sí.
0: Pero dense la oportunidad, cómprense un buen libro. No sé si bueno o si malo, creo que no hay malos libros. Pero aprovechen esta Feria Internacional del Libro que se está llevando a cabo en nuestra capital poblana. Inició el 14, concluye el 23 de agosto. Así es que invitados están. Bueno. Son las 7 de la mañana con 21 minutos. Ahora vamos a platicar con Alan Armando Cortés, quien es delegado CORDE de la microrregión número 20. Bienvenido a esta tu casa, Alan. Buenos días.
2: Muy buenos días, gracias por la invitación y estamos para servirles.
0: Bueno, pues coméntanos, platícanos qué hace esta delegación CORDE y después cuál es la microrregión número 20.
2: Mira, comentarte de manera muy, muy general. En la microrregión 20 tenemos 6 juntas auxiliares: Azumeatla, San Francisco Teotihuacán, San Baltasar Tetela, en lo cual es parte del sur, la mayoría del sur. Comentarte que en la microrregión 20, por instrucciones de nuestro gobernador, apegado al Plan Nacional de Desarrollo de nuestra presidenta Claudia Sheinbaum, llevamos los servicios de la Secretaría de Educación Pública por medio de la Coordinación de Desarrollo Educativo, que le llamamos CORDES. Y es muy importante ser específicos que las CORDES acercan los servicios a las poblaciones, a las comunidades que no pueden o se les dificulta llegar a CEP Central. Entonces la coordinación es como una mini secretaría en donde todo empezó a dar servicios administrativos. Pero en esta nueva visión de nuestra presidenta, que es hacer que la ciudadanía participe, y de nuestro gobernador, ahora no solamente llevamos los servicios administrativos, sino acompañamos a las escuelas en todo lo que tiene que ver a la comunidad educativa, a los padres de familia, a nuestros directores, a nuestros supervisores y a todo aquel que esté interesado por la educación.
0: Muy bien, esto de forma general. ¿Y cuáles son de los asuntos que más ven ya de forma particular?
2: Mira, te platico de manera más amplia. En la Coordinación de Desarrollo Educativo tenemos un área que es el área de programas institucionales e interinstitucionales, en los cuales se les da el acompañamiento a las escuelas en programas como La Escuela es Nuestra, Obras Comunitarias. Hacemos acompañamiento de protección civil hacia las escuelas. Del otro lado también tenemos áreas como recursos humanos. Llevamos los expedientes de los alumnos

0: de las maestras, de los maestros que están en nuestras respectivas instituciones. También tenemos el área de recursos materiales, que se encarga de los inventarios de cada una de las escuelas. Comentarte que no solamente es educación básica, sino también media superior, el cual atiende las coordinaciones de desarrollo educativo, como lo es preescolar, primaria, secundaria y bachilleres.
1: Muy bien. Bueno,
2: dentro de esta acorde, ¿cuáles son estas colonias que se podrían acercar con ustedes para tener estos beneficios?
0: Claro, mira, comentarte que estamos como colonias de los héroes, de Granjas de San Isidro, Azumiatla, lo comentaba, San Francisco Totimihuacán, El Sur, San Pedro Sacachimalpa, Santo Tomás Chautla, y hoy acercamos más los servicios gracias a este puente de la transformación que se hizo entre San Baltasar Tetela y el lado del Aguacate. Y creo que acortar las distancias no solamente es hablar de tiempos, es hablar de servicios, incluso hablar de que los espacios se dignifiquen de una mejor manera.
1: Claro, muy bien. Alan Armando Cortés, recuérdanos dónde te van a encontrar si tienes una oficina o estás caminando por esta microrregión 20.
0: Hacemos las dos cosas. Mira, ahorita estamos instalados en San Baltasar Campeche, al lado de la Federal número 2. Ahí están las oficinas del acorde, pero también todos los días por instrucciones de nuestro gobernador, y digo, si él lo hace, mucho más los delegados. Caminamos en territorio. Todos los días estamos en las escuelas presentes, en ceremonias, en clausuras, con los maestros, atendiendo cada área de todas nuestras escuelas. Comentarte que también se está llevando a cabo obras comunitarias en las escuelas. Y esto es muy importante porque se había dejado a un lado los espacios. Muchos hablan de las oportunidades, pero sin espacios dignos, las oportunidades se van rezagando.
1: Correcto, es correcto. Muy bien, Alan Armando Cortés, gracias por estar esta mañana con nosotros, delegado Corde de la microrregión número 20. Y bueno, pues ya ha quedado aquí tu mensaje.
0: Muchas gracias.
1: Muy bien, gracias. Son las 7 de la mañana con 27 minutos. Vamos a una pausa en este momento y regresamos enseguida. Son las 7 con 27.
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1: Son las 7 de la mañana con 29 minutos, 7:29, y tenemos más información. Mire, la Secretaría de Cultura Federal destacó a Puebla, y esto ha quedado muy, muy claro, como una entidad prioritaria para fortalecer la creación, circulación y promoción artística mediante una mayor coordinación con el gobierno del estado y con artistas, gestores y comunidades.
2: Durante su participación en el encuentro de comunidades indígenas realizado en la Casa de la Cultura, representantes de la dependencia explicaron que buscan ampliar el concepto de ecosistema cultural para incluir a todos quienes hacen posible esta actividad artística: artistas, técnicos, productores, gestores, promotores, fotógrafos y trabajadores de la cultura.
3: Puebla se perfila para convertirse en uno de los principales epicentros culturales del país. La secretaria de Cultura Federal, Claudia Curiel, anunció que la entidad será sede en noviembre de 2027 de uno de los festivales más importantes de México.
4: Puebla se va a volver además uno de los epicentros de los festivales más importantes del país. Vamos a hacer una alianza, vamos a tener un festival de música, de artes escénicas, con talento nacional, pero también talento internacional, como lo que puede ser el Cervantino, pero ahora con epicentro en Puebla.
3: Puebla forma parte del Circuito Nacional de Festivales por la Paz, iniciativa que busca llevar eventos masivos y culturales de manera gratuita a espacios públicos.
5: Para nosotros, la cultura es política de Estado, que igual que el deporte, el arte y la educación.
3: Como parte de este programa, este sábado 15 de agosto se realizará en Puebla el Festival Frecuencias, que tendrá como atractivo la presentación de un DJ internacional.
6: Por un lado van a estar Ross, una pareja de jóvenes DJs muy importantes y con una trayectoria específica, Toy Selecta, y evidentemente la cereza del pastel o la gran estrella, DJ Snake, que como saben se está considerando que su presentación en nuestra ciudad el día de mañana será evidentemente uno de los conciertos más importantes de música electrónica.
3: El Circuito Nacional de Festivales por la Paz contempla realizar 183 festivales durante 2026, con una expectativa de 7 millones de asistentes en todo el país. Puebla apuesta así para fortalecer su presencia como destino para grandes eventos culturales. Con imágenes de Kevin Lizana para SICOM Noticias, Adán Morales.
1: Bien, son las 7 de la mañana con 32 minutos. Y bueno, vamos a cambiar de tema. Ponga usted atención, están con nosotros nuestros amigos invitados, el diputado Jaime Aureoles Barroeta. Buenos días, bienvenido.
7: Hola, buenos días, muchas gracias por la invitación.
1: Y está nuestro amigo Leopoldo de Lara, quien es secretario general del Congreso del Estado de Puebla. Bienvenido.
8: Gracias, qué gusto, muy buen día.
1: Bienvenido. Bueno, recientemente concluyó la 29ª Asamblea de la Asociación Nacional de Oficiales Mayores de los Congresos de los Estados para su uso y conocimiento, la ANOMAC. La ANOMAC que, hoy día tiene a su presidencia nacional en un poblano y es justamente nuestro amigo Polo de Lara. ¿Es correcto?
8: Sí, es un tema que nos honra, mi querido amigo. Saludos a la audiencia de SICOM Radio. Un tema que nos compromete y que nos honra. Nuestros compañeros y compañeras, secretarias generales y oficiales mayores de todo el país en esta Asamblea Nacional tuvieron a bien pedir que Puebla se haga cargo de la presidencia nacional de esta organización.
1: Y justo como lo comentas, Polo de Lara, que así te conocemos desde hace muchos años.
8: Ya no digas.
1: Compromete. A ver, pero ¿qué tanto es el compromiso que refiere esta presidencia de la ANOMAC? Para empezar, ¿qué hace? ¿No? Para nuestros amigos que no saben qué hace la ANOMAC, ¿no? Si es una figura en términos legislativos o es más operativa, platícanos.
8: La responsabilidad de los secretarios generales de los congresos y de los oficiales mayores, una figura

0: figura que está en vía de extinción, porque los oficiales mayores hoy transitan a las secretarías generales. ¿Qué quiere decir esto de entrada? Que el oficial mayor, que era un término de carácter militar, se encargaba estrictamente de los temas de carácter administrativo. Hoy una secretaría general abarca una dimensión, como nosotros le llamamos, la dimensión desconocida, porque es el trabajo que no se ve en los congresos locales. Sí. ¿A qué nos referimos? La técnica jurídica, la técnica parlamentaria, el tema administrativo, el tema de comunicación al interior de los propios congresos, el tema de archivos, el tema ahora que vamos a incorporar como parte de la nueva estrategia de la NOMAC, de la inteligencia artificial, al servicio también de la comunicación entre diputados y hacia afuera de los congresos, es un tema fundamental, la capacitación de los staff de cada uno de los diputados y las diputadas, y esto sin duda alguna en Puebla tiene que ver con algo que el diputado Pavel Gaspar Ramírez, nuestro presidente de la Junta de Gobierno, el diputado Jaime Aureoles, mis jefes, los 41 diputadas y diputados tienen como consigna, con una expectativa importante, tener congresos cercanos a la gente. De suyo tú pasas por el nuevo congreso de la 2 Norte rumbo a Los Fuertes y dices, ¿qué hay ahí? ¿Qué estarán haciendo ahí adentro? Uno de los objetivos es precisamente ese, tener la materia prima legislativa, política, al servicio de los diputados. Ellos son nuestros jefes, para que puedan ellos tener mayor cercanía con la ciudadanía. La primera pregunta que nos hacen es, ¿qué hace un diputado? ¿A qué se dedica un diputado? Y ahí las secretarías generales, como cabeza de los órganos técnico-administrativos y jurídicos en cada congreso de estado, estamos trabajando para que ellos tengan la materia prima adecuada para acercarse más a la ciudadanía.
1: Y ahora, diputado Jaime Aureoles Barroeta, en este mismo sentido, la importancia de tener ahora, digamos, a quien tendrá que poner el ejemplo a los 32 congresos, ¿verdad? De cómo establecer este proceso de acompañamiento a los diputados.
2: Sí, fíjate que la labor que llevan a cabo los secretarios generales en todo el país trasciende a las legislaturas, ¿no? Se pueden hacer acuerdos políticos, cabildeos, lo que día a día hacemos los diputados, pero si no hay una técnica legislativa adecuada, precisamente para dejar bien solventados estos acuerdos, pues posteriormente se pueden caer, ¿no? O pueden llegar a controversias, no lograrse la finalidad de lo que hacemos todos los días. Entonces, para nosotros es bien importante, pues, esta capacitación, este intercambio de experiencias exitosas, de casos de éxito que los secretarios están teniendo, este enlace que vamos a tener a nivel nacional. También vinieron representaciones de otros países, estuvieron pues aquí de Chile, de Argentina, de Uruguay, de España, ¿no? Compartiendo experiencias, y bueno, ahora con esta responsabilidad que queda con Polo, pues estamos muy contentos porque vamos a tener de primera mano pues todo este bagaje de experiencias a nivel nacional e internacional, que nos van a servir mucho para poder explotar precisamente todo lo que se hace a nivel legislativo. Para los diputados locales es una bronca el tema de estarle de tratar de aterrizar lo que hacemos todos los días a nivel legislativo, porque el lenguaje a veces es muy técnico, ¿no? Entonces, este tema de la inteligencia artificial, de las experiencias exitosas, nos mandaron a una representación a Guanajuato, por ejemplo, a ver lo que están haciendo allá. Ya tienen digitalizada ellos toda su biblioteca, entonces las universidades pueden llegar y tener acceso muy fácil, tienen un museo, el cual hacen recorridos para los niños, para los jóvenes, y esto va cambiando la percepción de lo que se hace dentro de un congreso, claro, ¿no? Entonces, el transformar los congresos de todo el país verdaderamente en la casa del pueblo, que tengan vida todo el tiempo, que tengan exposiciones, que tengan pues gente viendo lo que se hace, y además el contacto directo, que es el que estamos buscando, más allá de lo que se hace en territorio de manera constante, que lo estamos tratando de hacer todos los días. También tenemos que meterle esta parte técnica y esta parte de acercarle a la ciudadanía, a los congresos.

0: congresos de los estados.
1: Ahorita con esta nueva protesta, como al estar al frente de la ANOMAC, ¿cuáles son los retos, cuáles son los trabajos que se van a realizar ahorita que está ya al frente de ella?
2: Uno, mayor comunicación. Comunicación, ustedes que son expertos en la materia lo saben, lo dice el gobernador Armenta, que por cierto hay que señalar, es uno de los legisladores de mayor peso a nivel nacional. Recordemos que él ya estuvo pues en todos los niveles legislativos, local, federal, en el Senado de la República, y él lo dice, gobernar es comunicar. Si no hay una comunicación asertiva, no funcionan las cosas, no llegan a donde tienen que llegar. De suyo, esta reunión nos permitió encontrarnos a los secretarios generales y a partir del jueves 13 de este mes ya estamos en comunicación permanente a través de las redes, a través del WhatsApp, lo que está pasando en Querétaro, en Guanajuato, en Baja California, en Yucatán, en Chiapas, ya estamos en permanente comunicación. La otra, la capacitación, es de la mayor importancia. Nosotros tenemos que entregarle a nuestros jefes, en el caso de Puebla, 41 diputadas y diputados encabezados por el presidente de la Junta de Gobierno, el diputado Pavel Gaspar, a quien le agradecemos de verdad todo el impulso que le dio, gracias Jaime, a esta reunión nacional. Pero es un tema fundamental la capacitación. Quienes hacen la maquila legislativa al interior del Congreso, es un tema que no se ve. Por eso nos llaman los sastres legislativos, los costureros legislativos. Son temas que cada vez requieren de estar mejor capacitados. La tarea de hacer leyes, de modificar leyes, la norma constitucional, la armonización entre la Cámara de Diputados Federal, el Senado de la República, los congresos de los estados, es una tarea de vital importancia. Y ahí es a donde tenemos que llegar. Y la otra, tenemos que internacionalizarnos. Como bien señaló el diputado Aureoles, estuvo presente España, Uruguay, Argentina y Chile, con experiencias que de repente dices, esto no lo hemos vivido aquí, nos sirve, hay que adaptarlo, claro, a la circunstancia político-social de Puebla y de México, pero hay que ir avanzando, hay que ir creciendo. Los congresos ya no son, con todo respeto lo digo, pues los congresos pequeños que se tenían en el siglo anterior. Hoy un congreso local es importantísimo, y lo voy a poner sobre la mesa. Cuando se reforma una ley, cuando hay una reforma de carácter constitucional avalado primero en Cámara de Diputados Federal y después en el Senado, tiene que llegar a los congresos. Y hoy día hay congresos que no la votan. Una determinada ley dice, no vamos a votar esta ley. Entonces, ahí viene ya la tarea legislativa, el apoyo parlamentario que los diputados tienen que tener sobre la curul, en su escritorio, para definir finalmente los acuerdos políticos a los que haya que llegar. Hay una tarea, le decía yo al diputado Jaime Aureoles, ahora tengo chamba doble y lo hago con mucho gusto porque es un cargo que nos honra, pero sí estamos echados para adelante. Hay un gran ánimo de los secretarios generales, hay secretarios muy jóvenes. Estuvo con nosotros el presidente Colima, que tiene 34 años, presidente de la mesa directiva del Congreso local, y esto nos viene a empujar, a echarnos para adelante, para seguir estudiando, para seguir analizando. A veces se filtran notas que se vuelven mediáticas, y lo quiero señalar, oye, pero es que el Congreso está haciendo mal las cosas. No, es una tarea normal, decimos nosotros en las secretarías generales. El tema es que trasciende la frontera, se vuelve mediático, y entonces, oye, es que hay una controversia. Esa es la tarea legislativa. Ahí es a donde tenemos que entrar para entregar la materia prima a las diputados y los diputadas, y que ellos finalmente determinen qué pasa, qué no pasa, qué se vota y qué no se vota.
3: Sí, es importante, así como lo comentas, Polo, la importación de las mejores prácticas de otros congresos, traerlas a Puebla y de aquí emanar mejores prácticas para que las retomen otros congresos. En este compartimiento que se debe hacer de procedimientos, de precedentes, de estudio y análisis, ahora la incorporación de la inteligencia artificial también, que pues no es un secreto que de pronto habrá

0: habrá algún diputado en algún estado de la República que replique una ley que hizo un homólogo y que no se dieron cuenta que esa ley ya existe.
1: Es
0: ¿no? Ha pasado mil veces, ¿no? Diputado Jaime Aureoles.
2: Sí, fíjate que este tema de la inteligencia artificial es bien importante porque nos ayuda, como bien dices, pues en minutos, en segundos, a poder checar los antecedentes de todas las leyes, ¿no? De entrada, todo lo que podemos ver en el caso de Puebla, podemos accesar a ello de una manera inmediata, y también pues ya vamos a poder accesar a pues algunas otras bases de datos que estén actualizadas de otros congresos. El objetivo, me parece, que de parte de lo que hablaron es esta parte de digitalizar todos los congresos del país para que se pueda compartir de manera eficiente esta información, porque también si no está digitalizado algún congreso, pues es difícil tener acceso a la información. Nosotros estamos trabajando fuerte en este tema, y me parece que es uno de los acuerdos a los que se llegó, esta parte de poner énfasis en la digitalización en todo el país para que se pueda compartir información de manera más ágil y podamos hacer uso efectivo de la inteligencia artificial, lo cual nos va a facilitar muchísimo los procesos. Como bien dices, a veces vamos en el camino con la ciudadanía planteando algunas iniciativas y después pues no saben algunos diputados que esa iniciativa ya se está trabajando ya o incluso está en una comisión atorada, ¿no? Esperando aprobación de alguna legislatura anterior. Y pues esto nos va a ayudar precisamente a reducir estos procesos, y finalmente lo que queremos nosotros es llegar a impactar de manera positiva a la ciudadanía. Todos estos acercamientos, todo lo que estamos haciendo, lo que el presidente Pavel Gaspar nos está pidiendo de recoger estas buenas prácticas de otros estados y otros países, tiene que ver con esto, con llegar a un producto final que impacte la vida de los ciudadanos de manera positiva todos los días, ¿no? Y esto nos lo va a facilitar muchísimo.
0: Y bueno, ya para finalizar, nada más quisiera actualizar un dato que mencioné en días pasados, el rezago de iniciativas que están por atenderse en este congreso es de 1500.
2: Por ahí va el número.
1: Sí, aproximadamente. Sin embargo, es un tema que ya estamos analizando. Ya hubo una propuesta en materia de norma en el Congreso. Hay que sentarse a trabajar, revisar. Es un trabajo muy minucioso. Es un trabajo muy especializado de investigación. Ya estamos trabajando en la materia, pero es producto de la normalidad legislativa. O sea, se va haciendo un acopio, se va acumulando. Eso no quiere decir que no hay eficiencia, ¿eh? También hay que ponerlo sobre la mesa. O sea, hay temas que hay que revisar. No puedes llegar a votar una ley si no ha sido previamente analizada.
0: Nada más por la presión de.
1: Es
0: que,
1: correcto. ¿No? Oye, pero es que este tema urge. No.
0: No.
1: En materia legislativa nada urge, lleva un tema procesal, y ahí es a donde estamos metiéndole ganas, porque mediáticamente sí hay temas que tienen urgencia, entre comillas, ¿no? Pero cuando tú analizas, y esto va a tener un impacto en la sociedad, la responsabilidad recae finalmente en las legisladoras y los legisladores, y no se pueden aprobar también como antaño leyes al vapor. Porque finalmente esto va a tener una repercusión en el núcleo social de la mayor importancia. De ahí que, si me da permiso el señor diputado Aureoles, yo quiero agradecer a las diputadas y a los diputados la confianza que nos dieron para llevar a cabo esta Asamblea Nacional, y de aquí viene digitalización, viene capacitación, viene interacción con secretarios de ayuntamientos, de los 217 ayuntamientos, porque ahora tenemos que tener interacción con ellos también. Se legisla también en los cabildos. Y ahora viene una tarea ahí de la mayor importancia. ¿Por qué? Lo voy a decir como es. En ocasiones no hay capacitación y en los ayuntamientos rebota una norma. Entonces, hay que entrar a una interacción de mayor profesionalización. Y el tema de la digitalización y el archivo que tenemos en Congreso también es un tema que ya hay indicación de los diputados que pongamos al día. Déjenme comentarles que nuestro amigo poblano, también a quien le mando un abrazo, el doctor Arturo Garita Alonso, secretario general del Congreso, perdón, de Cámara de Senadores, nos decía en las reuniones, cuando él llegó a secretario general, le costó 3 meses que le dieran un documento. 3 meses. Hoy, en 5 segundos, con un teclazo, tienes la información que quieras en el Senado de la República. Es una tarea

0: que se dice fácil, pero ahora hay que revisar documento por documento y poner al día el archivo histórico del Congreso del Estado.
1: Muy bien, pues avanzamos bastante con esta información que nos han traído el día de hoy. Felicidades nuevamente, Polo de Lara Valera.
0: Gracias,
1: por
0: amigo.
1: Este nombramiento. Presidente, pues, ahora nacional de la ANOMAC. Diputado Jaime Arueles Barroeta, gracias por estar esta mañana con nosotros también.
2: No, muchas gracias por la invitación. Te repito, para nosotros son bien importantes estos espacios porque como legisladores es complejo el poderle transmitir a la ciudadanía lo que estamos haciendo todos los días y que le impacta, hacerles ver que les impacta en su vida cotidiana, ¿no? Entonces, las veces que nos invites, estamos por acá.
1: Con todo gusto, muchas gracias. Gracias. Son las 7 de la mañana con 50 minutos.
3: Vamos a más información. Los motores rugieron al interior del Centro Expositor de Puebla, allá en la zona histórica de los Fuertes de Loreto y Guadalupe. Se trató de este Festival Internacional de Cultura y Motociclismo, mejor conocido como el FIC Moto.
4: Los motores rugieron al interior del Centro Expositor de Puebla, en la zona histórica de los Fuertes de Loreto y Guadalupe. Se trató del Festival Internacional de Cultura y Motociclismo México en su edición 2026, mejor conocido como FICMOTO. Un evento espectacular y único en su tipo que reunió a más de 30.000 motociclistas de 10 ciudades de México y Latam. Sobre más de 20.000 metros cuadrados de instalaciones, generando una derrama económica superior a los 60 millones de pesos.
5: Claro, está muy padre el evento, está bastante, bastante completo en cuanto a stands, está bastante bonito en cuanto a la expo, las motos y la comida también está muy buena. Los eventos que están allá atrás del Test Ride, muy recomendable, está padre.
4: FICMOTO Puebla 2026 fue el espacio de encuentro entre amigos, familiares y sobre todo compartir vivencias donde la adrenalina está de por medio. Hay quienes rodaron sobre el asfalto más de 5 horas para llegar a la ciudad y disfrutar de cada uno de los eventos aquí programados.
6: Hola, ¿qué tal, amigos? Estamos aquí disfrutando de este evento. Soy Santito, de Motoclub, de muchos motoclubs, pero les mando un fuerte abrazo, queridos hermanos.
7: Esa es la gran fortuna que tengo, la pasión por las motos es lo que me hizo venir. Ya dejé de rodar desde 2012 a causa de mi enfermedad de la columna, pero ahora mi amigo Enrique me animó y mi amigo Luis me animó a venir a este gran evento.
4: Durante más de 2 días se contó con la presentación de más de 50 conciertos, shows y espectáculos para el deleite de todas y todos. Además, están de recuerdos, accesorios para las motocicletas, áreas de alimento, pero sobre todo el buen ánimo que caracteriza a los bikers. Con imágenes de Aurelio Martínez, informó para Sicom Noticias, Juan Pablo Ramírez.
1: Muy bien, son las 7 de la mañana con 52 minutos y los espacios museísticos de Puebla son intervenidos de manera integral luego de un diagnóstico aplicado a toda la red de museos del estado.
3: El gobernador Alejandro Armenta señaló que este proceso permitirá identificar las necesidades de cada recinto y atenderlas de manera puntual con el objetivo de mejorar sus condiciones y fortalecer la oferta cultural de Puebla.
8: Se hizo un diagnóstico con Fernanda, fue a todos los museos, fueron los técnicos, los especialistas, son trabajos de rehabilitación de techos, trabajos de herrería, trabajos que tienen que ver con humedades, trabajos que preservan el patrimonio.
1: Bien, en más información, la jornada con amor a las familias llegó a San Francisco Totimehuacán. Ahí estuvo mi compañero Juan Pablo Ramírez.
4: La señora Teresa cruzó la ciudad para llegar desde Balcones del Sur a la Junta Auxiliar de San Francisco Totimehuacán y aprovechar los servicios que ofrece la Jornada Integral por Amor a las Familias a cargo del Sistema Estatal DIF, que se desarrolló durante el fin de semana en la explanada. Pero no llegó sola. La consulta médica fue para su hijo de 14 años, quien presenta una discapacidad motriz, y acudió para una valoración.
9: Sí, joven, es muy importante porque pues acá no se paga nada y es todo gratuito.
4: ¿Y vino a consulta médica aprovechando?
9: También, una consulta médica.
4: Sí. ¿Qué servicios van a aprovechar?
9: Pues ahorita voy a pasar a consulta a ver qué me dicen, qué es lo que necesita, más porque tiene muchas dolencias de piernas ya.
4: Agradeció al gobernador del estado, Alejandro Armenta, y a la presidenta del patronato del sistema estatal DIF, Ceci Arellano, por brindar a los apoyos en beneficio de quienes menos tienen. Como la señora Teresa, decenas de personas aprovecharon algunos otros servicios como

0: Atención psicológica, asesoría jurídica y talleres de emprendimiento, por mencionar algunos.
1: Con la finalidad de que las personas vengan y sobre todo se vean beneficiadas de estos grandes servicios, como bien lo comentas, temas de salud y no solamente eso, el programa alimentario, que es un programa obviamente que está bajo los órdenes de gobierno de DIF Nacional.
0: También participó la Secretaría de Deporte y Juventud, apoyando con algunos servicios para fomentar el ejercicio y alejar a las juventudes de los procesos disociativos.
1: Y pues bueno, nosotros desde la Secretaría de Deporte y Juventud también nos sumamos, los acompañamos y también, como bien lo mencionamos, somos gestores para toda la... los vecinos y vecinas que se acerquen.
0: El director del CEDIF, Carlos Ochoa, puntualizó que en estas jornadas se realiza un acercamiento con el CEPOSAMI, Centro Innovador para la Atención Integral de las Juventudes. Además, vinculación a las Casas Carmen Cerdán, donde se atienden temas de violencia contra las mujeres.
2: El módulo de Casas Carmen Cerdán atiende temas de violencia contra las mujeres, donde a las mujeres se les vuelve a empoderar nuevamente, se les da talleres, diferentes talleres, y que sepan que nunca más van a estar solos. Para este gobierno es importante combatir todo el tema de violencia.
0: Con imágenes de Aurelio Martínez, informó para Sicom Noticias, Juan Pablo Ramírez.
3: Bien, en más información, 7:55, más de 400 jóvenes entre hombres y mujeres dieron inicio al segundo escalón del Servicio Militar Nacional, clase 2007, en las inmediaciones de la 25 Zona Militar.
4: El general de brigada de Estado Mayor, Juan Ernesto Estrada González, encabezó la ceremonia de apertura, en la que también participaron remisos y mujeres voluntarias.
3: Con este acto, las y los jóvenes inician su formación y adiestramiento como parte del Servicio Militar Internacional.
5: Las y los jóvenes que hoy están presentes inician una nueva etapa que marcará su historia y el día de mañana tendrán algo bueno y productivo que contar a sus hijos, a sus nietos, familiares y amigos. Y de manera ejemplar ponen todo su esfuerzo, colaboración y buena voluntad para cumplir con sus obligaciones.
3: Qué tiempos aquellos cuando hice mi servicio militar, ¿eh? Ya llovió. Todavía eran escopetones con los que hacíamos el servicio militar nacional. Escopetones. No, todavía, ¿eh? Sí. Los utilizan.
4: Y que tiene poco tiempo que las mujeres pueden realizarlo de manera voluntaria. Yo recuerdo que en ese entonces tuve la curiosidad y me dijeron, es que mujeres no se aceptan.
3: Fíjate.
4: No, ni digas
3: ni digas cuándo.
4: Hoy las mujeres ya también pueden participar en el Servicio Militar Nacional, que no es obligatorio para las mujeres, solo es voluntario.
3: Sí.
4: Y pueden realizar estas actividades que te dan ahí de como educación cívica, ¿no?
3: Son varios, le llaman cuadro de mando, el saber marchar. Cuadro de mando, no. Formación, ay, ya me olvidé. Cuadro de mando es otra cosa.
4: Bueno, pero en sí, ¿para qué te sirve el servicio militar?
3: Te sirve para mira, buena pregunta.
4: Ser más civil, más
3: patriótico. No. Digamos que formación. Cuando haces tu servicio militar, llegas a formar parte de la primera reserva, de que en caso de alguna contingencia puedas sumarte al ejército mexicano.
4: O sea, te puedan llamar.
3: Una primera reserva. Entonces, tienes instrucción militar, tienes instrucción para el manejo de armas, ¿sí? También tienes instrucción, hay formación, no me acuerdo cómo se llama el área. Pero esta parte de saber marchar es bien, bien interesante.
4: Sí.
3: También otras habilidades como el trabajo en equipo, como también el plan DN3. Trabajas en qué hacer en este tipo de atención de desastres naturales, etcétera. Pues tiene muchas áreas de oportunidad. Es un aprendizaje muy interesante, ¿eh?
4: Sí, que todos los chicos tienen que aprender. Yo creo que de esta manera genera también mejores ciudadanos y personas, y pues como lo mencionas, son objetivos principales, que es la defensa y auxilio, que es preparar a las personas para apoyar a la población civil en desastres naturales, el plan DN3E, también la formación personal, que es enseñar disciplina, orden cerrado, acondicionamiento físico, primeros

0: Grado.
1: Auxilios y protección civil. Ajá. Y el deber cívico, que es fomentar el respeto a los símbolos patrios, los derechos humanos y la igualdad de género.
0: Sí, es correcto. Orden cerrada se llama eso de saber marchar, saber orden formarte. Cerrado. Ajá. Okay. Saber. Sí, desde el hecho de saber reconocer los toques del ejército, cuando es firmes, cuando es descanso, cuando es saludar, cuando se escucha el himno nacional, muchos cometen el error de saludar.
1: Ajá, luego.
0: Ajá, no, el himno nacional se canta en posición de firmes. El himno nacional se canta en posición de firmes.
1: Y antes de tocarlo siempre hay como un llamado de atención para, ¿sí?, que te pongas en, sí, firmes.
0: No, la verdad es que es muy padre, sí, es muy eso, aprenderlo. Sobre todo si quieres ser un buen ciudadano, un buen mexicano. Bueno, 8:00 a.m. Tenemos saludos rápidamente. Victoriano González, exitosa jornada. Ánimo. Sandra Nan, buenos días, excelente, yes, inicio de semana. Rodrigo Martínez, buenos días, un saludo desde Anchegualulco, Zacatlán. De las manzanas a todos los de SICOM.
1: También por acá nos dicen buenos días, mis buenos amigos, gracias por la información, que tengan un excelente inicio de semana, saludos, la terminación 2990. También por acá nos dicen desde San Lucas el Grande, buen inicio de semana, mi querido amigo Gerardo, a mi amiga Celi, también a Cami, a todos los de SICOM, sonrían porque es gratis por un nuevo día más, les mando unas mordidas de espalda, de uñas, de lagartija, piquetes de ombligo. Y ya está escuchando Noticias al Amanecer, Joel Pérez, allá desde San Lucas el Grande, que nos saluda esta mañana. También nos dicen buenos días, amigos de Noticias al Amanecer. Saludos a Gerardo, a Itzeli, a Lina, a todo el equipo. Hola. Bonitos días para todos los de SICOM. Sonrían, sonrían con esa bonita sonrisa y contagiosa para todos mis parroquianos. Rudy, Norma del Centro Recreativo, el Yoyo, Pájaro, Gato, Puma, Goyo, Pascual, Peluche, de Curados, el tío Peri de San Gabriel Acatlán, para levantar el ánimo, un curado de anís.
0: Vámonos a la pausa en este momento, regresamos, no se vaya.
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bien, estamos de regreso, son las 8:04, 8:04 de este lunes 17 de agosto de 2026. Vamos a la segunda hora de Noticias al Amanecer. Aquí está el resumen informativo. Un gran ambiente se vivió en el Festival Frecuencias, que forma parte de los festivales de La Paz que impulsa la Presidencia de la República, que encabeza

0: en la cual también la cultura federal destaca a Puebla como una entidad prioritaria para fortalecer la cultura.
1: La FIC Moto fue un éxito. Esta se llevó a cabo el fin de semana, ayer, y bueno, pues con la presencia de un grupo de rock, con esto cerraron, los motores rugieron, estuvo fabuloso.
0: Los motores también, además de los motores, los museos de Puebla son rehabilitados tras un diagnóstico aplicado.
1: Llegó la jornada por amor a las familias a San Francisco Totemehuacán.
0: Más de 400 jóvenes entre hombres y mujeres dieron inicio al segundo escalón del Servicio Militar Nacional, clase 2007.
1: La falta de lluvias pone en riesgo cultivos de maíz, frijol y calabaza en la Mixteca poblana.
0: También bloquearon el paso provisional hacia el Papalotipan por incremento del río Pahuatlán.
1: Saldo blanco durante la Feria de Chila de las Flores y hoy continúan las actividades.
0: También en el Parque Jardín del Carmen fue la sede de la segunda Copa Marching Juventud 2026.
1: La historia de Surizaday, le presentaremos esta joven mixteca que conquistó el Reino Unido con un proyecto del COBAEP.
0: También en septiembre se presenta ante el Congreso Local la iniciativa para denominación de pueblos milenarios.
1: Y continúan sismos en el mundo. Uno de 5.5 sacudió España el fin de semana. Muy bien, estamos de regreso, 8:07, ya está aquí con nosotros Toño Abascal, con los, aparte de renovado, descansado y a todo dar, Toño.
2: Gerardo, ¿cómo estás? Itzeli, buenos días a todo el auditorio, aquí de regreso, muy contento, y con información, buenas noticias para los Pericos de Puebla, sí, que se vieron muy sólidos. Se esperaba una serie larga ante los Piratas de Campeche, se alargó por la lluvia, pero nada más, porque fueron 5 juegos, además Pericos aprovechó al 100% el Parque Hermano Cerdán, ganó los 3 juegos, había ganado 1 en Campeche, y por eso en 5 terminó finiquitando la serie ante los Piratas, unos Piratas que el año pasado los habían derrotado, aunque Pericos ingresó a la siguiente zona por esta aberración que es la figura del mejor perdedor, porque hay mejor perdedor en la Liga Mexicana de Béisbol, ahí emulando a Franco De Vita. Entonces, bueno, pues así las cosas. Hace un año Pericos tuvo esa figura, ahora no fue necesario. Pericos, de hecho, elimina a Piratas de Campeche, porque el mejor perdedor ahora son los Guerreros de Oaxaca, que cayeron en 7 juegos ante sus hermanos, los Diablos Rojos del México, y luego, pues le piden a uno. Yo soy mal pensado.
1: A ver.
2: ¿No? Pues son hermanos, Diablos y Guerreros.
1: Ah, pues sí.
2: Es la misma directiva, hacen un gran trabajo, han montado 2 muy buenos equipos, eso nadie se los puede negar. Un trabuco los Diablos Rojos y un muy buen equipo los Guerreros de Oaxaca. Pero cada serie Diablos Guerreros llega a 7 juegos. Y al final termina ganando el hermano mayor.
1: No, pues.
0: Se queda ahí todo. Pues. Familia.
1: Todo indica, ¿no?
2: Y entonces, bueno, pues como Diablos ganó, pero Guerreros se fue a 7 juegos, Campeche solo su serie fue de 5, y los Bravos cayeron en 6 ante los Olmecas de Tabasco, pues clasificaron los 2, Diablos y Guerreros. Pero ahí va otra aberración, no solamente hay mejor perdedor, sino el reglamento dice, bueno, pues si se llegan a enfrentar, como sucedió 1 y 6, y de ahí sale la figura de mejor perdedor, no pueden volverse a enfrentar, 2 series consecutivas, no. Entonces, los Guerreros, pese a ser el cuarto, digamos, en la nueva siembra, pues van a enfrentar a los Olmecas de Tabasco. ¿Y a quién le tocó la rifa del tigre? A los Pericos de Puebla, que van a enfrentar a los Diablos Rojos del México, además con localía o ventaja de localía para los Diablos Rojos, miércoles y jueves en el Alfredo Harpelú, y sábado y domingo confirmados en el Hermano Cerdán. Si la serie se alarga, el quinto de la serie, el lunes de la próxima semana, también sería aquí en el Hermano Cerdán. Y si la serie llegara todavía a necesitar un 6º y 7º partido, regresaría a la capital de la República miércoles y jueves de la próxima semana. Así que Pericos contra Diablos, una serie con pasado importante en playoffs. De hecho, los últimos años se han visto las caras. Los últimos 2, Diablos.

0: los ha arrasado. Pero en 2023 Pericos dio la gran sorpresa eliminando a los Diablos Rojos del México. Pues con esa, digamos, con ese sentido, con ese enfoque, Pericos deberá jugar por nota para eliminar a unos Diablos Rojos que son un trabuco, pero que en el duelo contra sus hermanos tuvieron muchos problemas de pitcheo. Vamos a ver si los Pericos pueden aprovechar esos problemas de los Diablos Rojos del México. Son favoritos los Diablos Rojos, pero Pericos parece que encontró la fórmula al final de temporada y que llega en un muy buen momento a este duelo ante los Diablos. En temporada regular, ambos barrieron en su parque. Pericos sorprendentemente barrió a los Diablos en el inicio de la temporada en el Hermano Cerdán, y hacia mediados de campaña los Diablos barrieron allá en el Alfredo Harpelú. Así que ahora, bueno, pues otra vez se vuelven a ver las caras Diablos y Pericos.
1: Oye, pesan las localías, eso sí hay que decirlo, ¿eh? Pesan las localías.
0: Sí, que Pericos fue capaz de arrebatarle esa ventaja a los Piratas de Campeche, ¿no? Cuando ganó uno allá en Campeche, porque la ventaja la tenía Campeche. Pericos, al ganar uno en Campeche, pues ahí tomó la ventaja y la aprovechó por completo aquí en el Hermano Cerdán. Pero, pues la clave vuelve a estar en ganar por lo menos un juego en el Alfredo Harpelú, ya sea miércoles o jueves, y bueno, pues ir esperando las decisiones de Ramón Orantes como manager de los Pericos de Puebla en torno a cómo será la rotación de pitchers abridores, que será fundamental. Pericos tiene a dos muy importantes que pasan buen momento, como Vladimir Gutiérrez y Antonio Santos. Las dudas vienen con el tercero y cuarto pitcher, pero bueno, pues habrá que esperar entonces esta serie. Lo que es cierto es que es una serie apasionante, con mucho pique. No se quieren ambos equipos, hay mucha historia. En Puebla no se quiere a los Diablos Rojos del México.
1: Sí.
0: Entonces, bueno, pues
1: va a estar interesante.
0: Ese
1: va a sacar chispas. Pero mira, sí, pues tiene una gran ventaja. Si en todo caso los Pericos le pueden dar la vuelta a los Diablos Rojos, va a tener mucho más mérito.
0: Que además, bueno, hay que recordar que en ese año del campeonato, Pericos en la serie de zona, justamente como ahora, eliminó a los Diablos. Y después le pegó a los Leones de Yucatán en la serie de campeonato de la zona sur y fue a la serie del Rey para ganarla ante Unión Laguna.
1: Ajá.
0: Hoy tendría, bueno, pues el que eliminara a los Diablos Rojos, ya no hay figura de mejor perdedor, afortunadamente. Y en la final de la zona sur podrían ser Olmecas de Tabasco o Guerreros de Oaxaca. Olmecas y Guerreros se enfrentan con ventaja de localía para los Olmecas. En el norte, las series son entre Monterrey y Durango. Durango, que es la gran revelación de toda la Liga Mexicana de Béisbol, un equipo que pues muchos considerábamos que iba a estar en los últimos lugares y ahora se ha metido ahí no solamente a playoffs, sino que ya eliminó a los Acereros de Monclova. Y por otro lado, Monterrey, que va a enfrentar, mejor dicho, Monterrey, Durango y Tijuana, el mejor equipo del norte, se medirá a la figura ahí sí, del mejor perdedor, que resultaron ser los Charros de Jalisco, que son los campeones del norte defensores. Hace un año llegaron a la Serie del Rey para perderla ante los Diablos Rojos.
1: Bien. Y en el fútbol, mi querido Toño,
0: pues ya reanudó la Liga MX después de este torneo molero, molerísimo, llamada la Leagues Cup. Ajá. Y donde, bueno, pues
2: ya terminó.
0: Todo terminó. Terminó la fase de grupos y ahora se dará paso a la eliminación directa, pero bueno, pues el Puebla terminó con un ridículo, ridículo en mayúsculas. Hay muchas situaciones que esta directiva ha tirado por la borda, entre ellas el prestigio. Y por otro lado, yo entiendo que no sea el torneo principal para el Puebla y que tenga su interés o su foco en la liga, pero no puedes ir a perder los tres partidos en Estados Unidos cuando hay muchos migrantes poblanos que hacen un esfuerzo y van al estadio.
1: Correcto.
0: Punto uno. Dos, cuando el Puebla históricamente, en su rica historia, siempre fue uno de los equipos mexicanos que más interés le dio a la participación internacional. Cuando no había posibilidad de jugar grandes torneos, el Puebla jugaba contra equipos brasileños, los traía, los hacía jugar en la Ciudad de México y el Puebla competía. El Puebla, hay una historia en los 50s de que incluso fue embajador

0: Ecuador mexicano, tuvo un terremoto en Ecuador, y el equipo mexicano que fue a hacer partidos amistosos en pro de los damnificados fue el Puebla. Es decir, tiene una raíz internacional historia importante. No puedes ir a tirar así las cosas y perder 3 partidos goleado en alguno sin meter las manos, ¿no? Entonces yo creo que sí fue un ridículo mayúsculo, uno más a esta directiva y particularmente esta administración de Gabriel Saucedo, que desde que llegó como director general, bueno, pues el Puebla va de ridículo en ridículo en ridículo y en ridículo. Bueno, pues el Puebla hoy juega, hoy ya tiene actividad en la Liga MX, donde ha competido bien, o sea, en 3 partidos no se vio mal en la derrota ante Cruz Azul, le sacó el empate a Chivas, le ganó el primer partido a Juárez, entonces lleva 4 puntos, va a enfrentar a Pachuca a las 9:00 p.m, partido complicado para el Puebla, tratando de, bueno, pues recuperar las sensaciones de la liga y que lo de la League's Cup haya quedado en un paréntesis muy triste, pero solo paréntesis. Así las cosas, hoy reaparece el Puebla en la Liga MX, una liga que ya, bueno, pues se reanudó este fin de semana con varios resultados. El América que goleó a San Luis y sigue como líder, Cruz Azul perdió y bueno, pues parece que el, hay que recordar que Joel Wiki llegó como técnico interino realmente y que encontró el campeonato la temporada pasada, y que el arranque pues había sido también lleno de victorias, pero ahora, bueno, pues ya perdió la League's Cup, quedó fuera, y de regreso en la liga perdió ayer ante Tijuana con un golazo de Gilberto Mora. Urge que jugadores como Eric Lira, que como la Hormiga González, que como Gilberto Mora, dejen el fútbol mexicano, tienen que ir al fútbol europeo para seguir creciendo. Sí. Y bueno, pues ayer Mora hizo un golazo, dio el pase para el otro gol de Tijuana, así que bueno, pues si el jovencito sigue llamando la atención.
1: ¿Dos goles de ese partido?
0: Ganó Tijuana 2-1 a Cruz Azul, pero en los 2 goles tuvo que ver Gilberto Mora. Lo está llevando bien Sebastián Abreu desde la dirección técnica, pero bueno, pues habrá que esperar. Mora es el más joven, entonces bueno, pues a lo mejor todavía hay espacio para que se quede un ratito. No así en el caso de Eric Lira, que ya tiene 28 años, y bueno, pues el caso de la Hormiga González, que de hecho no jugó ayer en la victoria de las Chivas 1-0 a Santos Laguna. El gol lo hizo Ricardo Marín, el Leds del Puebla, de penal. Y por otro lado, gran juego de Sandoval, de Santiago Sandoval, que vimos aquí en Puebla en el premundial sub-20 de la CONCACAF.
1: Muy bien, interesante toda esta jornada. Veremos qué tal le va el Puebla este día, esta noche.
0: Que le vaya bien.
1: Ojalá. Mi querido Toño, gracias por estar esta mañana con nosotros. Son las 8:18.
2: Vamos a más información. En el Parque Jardín del Carmen fue la sede de la segunda Copa Marching Juventud 2026.
3: Con gran entusiasmo, se llevó a cabo durante el fin de semana la segunda edición de la Copa Marching Juventud 2026, en el que participaron 7 bandas estatales para competir por los 3 primeros lugares.
4: Estamos llevando a cabo la Copa Marching Juventud, que es un concurso a nivel estatal de marching bands. Entonces, la verdad es que estamos muy contentos también por visibilizar ese lado del talento joven que hay aquí en Puebla.
3: Lo anterior, en el marco del desfile estatal de la juventud, donde las y los jóvenes demostraron la fuerza y capacidad para desarrollar nuevas habilidades, pero sobre todo, expresar sus ideas, convivir de manera sana y recreativa.
5: Incluso tanto el profe como yo, y siento que también los demás, lo tomamos como una terapia en la música.
6: Sí, siempre he comentado, incluso a mis alumnos, les digo a los papás de mis alumnos, siempre hay que tener ocupados a los jóvenes, porque en estos tiempos está, vaya, los malos ejemplos son más que los buenos, ¿verdad? Entonces siempre los he invitado a que se unan a la comunidad de la música, que es el lenguaje universal, y que siempre se mantengan ocupados.
3: La cita fue en el Parque Jardín del Carmen, donde las y los integrantes de las diversas marching band se congregaron para dar lo mejor de sí.

0: que a nombre de nuestro gobernador Alejandro Armenta nos sentimos muy orgullosos y muy contentos de que hoy nos hayan acompañado.
1: Con imágenes de Aurelio Martínez, informó para Sicom Noticias, Juan Pablo Ramírez. Bueno, muchos jóvenes y señoritas participaron en este gran desfile de marching bands. La verdad es que es como una cultura, fíjate. Uh-huh. Cada día hay más marching bands, cada día se prepara mucho más, tocan canciones más difíciles de ejecutar, y esto pues está muy padre, porque de aquí salen nuevos músicos y músicas. Uh-huh. ¿Verdad? La verdad es que sí.
2: No, y con estos recorridos que realizaron este fin de semana, también que los observen otros pequeños, los motiva a que en su momento o cuando tengan la oportunidad puedan integrarse a estas bandas que a mí se me hacen espectaculares, solo de escucharlas se te eriza la piel. Y eso, pues.
1: Tampoco.
2: Sí, cuando tocan canciones muy icónicas o muy bonitas.
1: Sí.
2: Sí, bueno, al menos sí me genera eso. Sí. Yo espero que a muchos niños les llame la atención y se puedan involucrar con la música.
1: Claro, se agradece mucho a los directores de estas marching bands cuando hacen un trabajo orquestal importante. Porque hay quienes, pues, inician, no tienen una buena dirección y, pues, nada más le pegan duro, ¿no? Pero, sí. ¿No? Hay que hacer esa.
2: Es importante.
1: Es importante, sí, que exista esta dirección orquestal para que las marching bands suenen como tienen que sonar, ¿no? Como que se sienta la música, uh-huh, como una melodía, como una interpretación, una ejecución que tenga estos matices, que den emociones, ¿no?
2: Sí, así es. Y que antes solo se escuchaba en los centros escolares.
1: Sí, no, así es.
2: Ya se está ampliando un poco más.
1: 8:22 a.m. Bueno, vamos a platicar esta mañana con la doctora Anaí Bautista Guerrero, quien es coordinadora de la carrera de Agricultura Sostenible y Protegida de la Universidad Politécnica de Puebla. Buenos días.
3: Hola, buen día, muchas gracias. Gracias.
1: También está con nosotros Arturo Carmona Flores, quien es jefe del Departamento de Incubadora de Empresas. ¿Cómo estás, Arturo?
4: ¿Qué tal? Muy buenos días, muy bien, gracias por la invitación. Y aquí estamos a la orden para ofertar y también invitar, claro, a la visita aquí a la universidad. Muchas gracias.
1: Pues adelante, usted, ¿con qué carreras cuenta la Universidad Politécnica de Puebla?
3: Bueno, pues hoy estamos aquí representando a la Universidad Politécnica de Puebla para hacerles nuestra oferta educativa. Tenemos una amplia variedad en ingenierías. Contamos con ingeniería en biotecnología, ingeniería mecatrónica, ingeniería en sistemas automotrices, financiera, industrial, tecnologías de la información. Y sobre todo, bueno, nos complace mencionar que este año estamos aperturando dos nuevas ingenierías. Una es ingeniería en agricultura sustentable y protegida, la cual una servidora es la coordinadora, y la siguiente ingeniería es producción animal. Además, también estamos aperturando un doctorado en ciencias e innovación tecnológica.
1: A ver, no sé si me estoy confundiendo. La Universidad Politécnica de Puebla, ¿en dónde está ubicada?
4: Claro, está en el municipio de Juan Cebonilla, y justo porque muchos con la Politécnica a veces nos confundimos con el tema del Politécnico.
1: Sí.
4: Aquí estamos dentro del subsistema de tecnológicas y politécnicas, ¿sí? De gobierno del estado, es donde estamos en el municipio, como bien decía, en Cuanalá, San Mateo Cuanalá, que está en el municipio de Juan Cebonilla. Súper fácil, es por la federal hacia Huejotzingo, sin mencionar, ¿verdad? Pero hay unos pollos muy ricos por ahí, y ahí, no, digo, pues con el tema de marcas, ¿no? Y demás,
1: bueno.
4: Pero ahí a mano izquierda, y estamos a 1.5 kilómetros con esta oferta que menciona la doctora, y las nuevas carreras que están para que puedan sumarse en esta nueva etapa, pues, que es una decisión que toman muchos profesionistas, tener dos opciones nuevas que son el futuro de poder tener más oportunidades laborales con estas dos nuevas carreras.
1: Sí, lo pregunto, Arturo, gracias. Lo pregunto, doctora Knight, porque justo la Universidad Tecnológica de Huejotzingo también nos vino a platicar de estas nuevas dos carreras, de estas incorporaciones. Me quedó muy, muy grabado el tema de producción animal, ¿no? También

0: lo tienen, es decir, comparten o es lo mismo?
1: Sí, justo ahí hubo una coincidencia, o justo esta parte, porque ellos también están ofertando nuevas carreras, dentro de ellas es esta de producción animal, donde justo es el estudio de la genética, pues para mejora, ¿no? En el tema de este, el grupo ovino, para fortalecer pues nuevas herramientas y mejorar la genética. Esto ayuda mucho a los agricultores también en el tema de mejorar y tener un nuevo ingreso, ¿no? Con el tema de la genética, por ejemplo, para el tema de las reses, de caballos, donde puedas ir mejorando y pues con esto te vaya dando una nueva oportunidad, también de ingresos en muchos ranchos donde trabajan esta parte, ¿no? Entonces, sí, ahí hubo una coincidencia justo en esta parte.
0: Buena coincidencia, porque creo que también Juan Cebonilla, todas estas comunidades aledañas, la vida económica gira en torno a estas necesidades.
2: Sí, claro. Bueno, en Puebla creo que una de las principales actividades es precisamente la agricultura, la agronomía, y bueno, es algo que también a lo mejor nos hace ser la diferencia, ¿no? Como universidad, respecto a las que ya están, o a lo mejor las que también están aperturando carreras similares, es que la mayoría de nuestros profesores cuentan con doctorado, maestría, que trabajamos como esta parte multidisciplinaria con los alumnos, de combinar carreras, como mezclarse con biotecnología, implementar esta tecnología también con apoyo de mecatrónica, por ejemplo, dependiendo de los de la diversidad de los proyectos. Pues bueno, no queremos que estas actividades del campo se vean solamente como algo tradicional, sino que vayamos innovando, que vayamos combinando y aplicando esta ciencia, esta tecnología y todos los conocimientos para mejorar estas actividades.
3: Y con esta oferta educativa, los estudiantes o los chicos que nos están escuchando, ¿hasta cuándo tienen fecha límite para esta convocatoria y poder pues inscribirse?
1: Sí, de hecho aún sigue abierta hasta este viernes 12 de la noche, que puedan, en nuestra página está la convocatoria. Muchos justo están ahorita en esta segunda vuelta para hacer un examen de ubicación, pues para que puedan elegir alguna de nuestras carreras. Todavía tienen esta semana para que puedan inscribirse, sí, y el día sábado es el examen por línea. Se les mandará toda la información vía correo y presentarán su examen de ubicación para que puedan formar parte de esta gran familia que es la Universidad Politécnica de Puebla.
3: Ok, entonces regálenos sus redes sociales o el nombre de la página.
1: Sí, para que es claro, encontrar. Universidad Politécnica de Puebla, estamos en Facebook, en Instagram y también en la página web www.universidadpolitecnicadepuebla.mx. Ahí está la convocatoria fija para que puedan verificar los requisitos, sí, el costo también ahí del examen de ubicación y todos los requerimientos. Esta semana, recalcar, tienen todavía para que puedan inscribirse y este sábado presentar el examen de ubicación, ya que el día 7 de septiembre iniciaremos el nuevo ciclo.
0: Bueno, jóvenes, señoritas que nos estén escuchando, padres de familia, pónganse en contacto de inmediato. El examen de ubicación está este sábado. Entonces, sábado. Oigan, ¿cuál es la matrícula que pueden ustedes recibir? ¿Cuántos estudiantes pueden acceder de nuevo ingreso?
1: Pues, de hecho, por cada carrera tenemos de 200 a 250 por cada ingeniería, recordando que tenemos 7 más estas 2 nuevas, también con nuevas maestrías y doctorado. Las puertas están abiertas para que puedan pues ser parte de esta familia, lo vemos así, ya que es importante que en este proceso de profesional pues se desarrolle en un ámbito, en un espacio pues natural de convivencia y muy agradable, que es lo que ofertamos aquí en la universidad, como lo menciona la doctora, con la parte profesional de cada uno de los maestros y docentes, y pues los esperamos.
0: Muy bien, pues ahí está ya la invitación para que ingresen a la Universidad Politécnica de Puebla, que se ubica en Juan Cebonilla, y ahí está la invitación. Muchas gracias, licenciado Arturo Carmona Flores, jefe del Departamento de Incubadora de Empresas, y doctora Anaid Bautista Guerrero, coordinadora de la carrera de Agricultura Sostenible y Protegida.
2: Muchas gracias.
3: Gracias. 8:30. Vamos a más información. También este fin

0: de semana la Avenida Puebla se convirtió en un gran escenario de color, música y energía con el desfile estatal de la Juventud 2026.
1: Este fin de semana la Avenida Juárez se convirtió en un gran escenario de color, música y energía con el desfile estatal de la Juventud 2026. Decenas de jóvenes tomaron las calles para mostrar que participan, proponen y también transforman.
2: Pues es una parte fundamental porque pues fomentamos el amor a Puebla, fomentamos la juventud y pues es muy importante.
3: Donde se va a destacar diferentes ámbitos como sexualidad, tecnología, deporte, innovación. Estamos muy emocionados porque la verdad es que el gobierno del estado de Puebla nos está dando las oportunidades a todos los jóvenes.
4: El objetivo es meramente visibilizar que las juventudes poblanas estamos aquí, estamos organizadas y estamos transformando nuestro estado. Es una manifestación pacífica, creativa sobre todo, para demostrar que pues somos una generación que no se queda quieta.
1: En este desfile estuvo presente Abraham Carro Toledo, director del Instituto Mexicano de la Juventud del Gobierno Federal, en una jornada que tuvo como objetivo visibilizar y dar voz a las nuevas generaciones.
5: A nombre de la presidenta Claudia Sheinbaum, la invitación. Yo estoy feliz de venir a Puebla. Les quiero decir además que me da mucho gusto venir. De manera institucional, pues tenemos que venir a saludar a nuestro gobernador Alejandro Armenta. Pero yo le tengo mucho cariño al gobernador, es un hombre comprometido con las y los jóvenes de Puebla.
1: En representación del gobernador Alejandro Armenta, el secretario de Gobernación Estatal Samuel Aguilar Pala destacó que las y los jóvenes de Puebla tienen la capacidad, la fuerza y las ganas de transformar su realidad.
6: Como ustedes saben, en su gobierno le ha apostado a dos sectores importantes, a las mujeres y a los jóvenes. Y esta es una prueba más de que el gobernador le apuesta a los jóvenes para que los exhortemos, los invitemos a que hagan actividades deportivas.
1: Y en este encuentro también estuvo presente la comunidad LGBT, que se sumó al desfile para promover la igualdad, la inclusión y el respeto a los derechos de todas las personas.
7: Hoy la diversidad sexual hace presente en este desfile estatal por la juventud, porque es importante visibilizar y concientizar a la población de la diversidad sexual y aquí en nuestro estado de Puebla.
1: La participación de la comunidad LGBT en este desfile es fundamental, pues permite crear una sociedad más inclusiva, pero al mismo tiempo dar visibilidad ante el mundo y también respeto a los derechos humanos. En la cámara, Osvaldo Aguilar, informó para SICOM Noticias, Franco Arteaga.
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7: Muy bien, ya estamos de regreso, son las 8:37. Bueno, ya está usted con su cafecito, ya está usted con su pancito. ¿Cuál es el pan que más te agrada para esta hora de la mañana, Itzeli? ¿Una chilindrina, un ojo de pancha? Un ojo de buey.
8: Un ojo de buey.
7: De buey. Con
8: B. Sí, el buey es otro. ese ojito me gusta.
7: Hay una que le llaman hay muchos nombres de pan.
8: El beso.
7: Sí. Mm. El taco. El mamón.
8: El mamón.
7: Sí. Ay, Arturo. Mira, bueno. Pues la concha es un pan muy tradicional. La concha es un pan muy tradicional. Es una de las piezas más queridas de la panadería mexicana. Se prepara para salir del horno y conquistar al mundo. La concha de vainilla será la protagonista de un certamen que cada año realiza la universidad, una universidad privada, y busca reconocer su sabor, tradición y el trabajo de quienes la elaboran. Chefs y expertos pondrán a prueba este emblemático pan mexicano con el objetivo de posicionarlo a nivel internacional y darle al gremio panadero el reconocimiento que merece.
9: Una de las piezas más queridas de la panadería mexicana se prepara para salir del horno y conquistar al mundo. La concha de vainilla será la protagonista de un certamen que cada año realiza una universidad privada y que busca reconocer su sabor, tradición y el trabajo de quienes la elaboran. Chefs y expertos pondrán a prueba este emblemático pan mexicano con el objetivo de posicionarlo a nivel internacional y darle al gremio panadero el reconocimiento que merece.
10: Es un proyecto que nace justamente hace 3 años y hace 2 años es que se hace realidad. Es un proyecto de impacto social.
11: Ayudar desde la academia a que logremos que este producto, que es tan emblemático, tan bonito, pues logre empezar a posicionarse todavía más, ¿no? Y tome mucha más fortaleza frente a otros productos, ¿no? A nivel primero, pues local aquí en Puebla y también a nivel nacional.
9: Detrás de cada concha hay horas de trabajo, recetas que pasan de generación en generación y el talento de mujeres y hombres, quienes han convertido la panadería en una verdadera tradición mexicana.
11: No, de hecho, la invitación es abierta a nivel nacional. A quien quiera participar y quiera sumarse y venir a presentar su producto, la invitación está abierta, ¿no? Para que puedan venir y presentarse, ¿no? Porque la idea es eso, es lograr que este producto se reivindique.
9: Por eso el próximo 5 de diciembre, panaderos unirán esfuerzos para presentar su mejor versión de esta concha de vainilla y buscar que su sabor traspase fronteras.

0: que logremos que la gente lo consuma más de lo que ya se consume de por sí, y obviamente subiendo la calidad, ¿no? Que eso es algo muy importante de lo que buscamos también.
1: A través de esta actividad, buscan demostrar al mundo que México también se reconoce y se disfruta a través de la gastronomía. En la cámara, Osvaldo Aguilar informó para SICOM Noticias, Franco Arteaga.
2: Bien, son las 8 de la mañana con 40 minutos, 8:40. Mire, también la sala, el Panteón de los Dioses, se inauguró al interior del Museo Regional de Cholula. Será custodio durante 3 meses del encuentro de vasijas y ollas, una exposición donde el barrio es memoria, tradición y manos que transforman a la tierra en piezas llenas de historia. Esta exposición alberga 90 piezas de más de 80 autores.
3: Una de las piezas que llama la atención es sin duda una que está elaborada con las cenizas del volcán Popocatépetl y que sin duda tiene que asistir a este museo para deleitar su pupila con tan maravilloso arte.
2: Ocho con 41. Bueno, vamos a más información, pero antes queremos saludar a Luis Tifén, que está aquí con nosotros esta mañana, que está en la dirección de...
4: Es dirección jurídica del Instituto Poblano de Asistencia Migrante, el IPAM.
2: Ah. Gracias Luis Tifén, y platícanos, porque recientemente firmaron un convenio de colaboración que va a dar esto un gran impulso, sobre todo al apoyo que se da a nuestros hermanos migrantes.
4: Y justamente, estimado Jerry, todos los amigos que nos escuchan a través de la señal de SICOM Radio, comunicarles que a través de la orden que tenemos siempre de nuestro gobernador, el doctor Alejandro Armenta Mier, de que tengamos la mejor disposición y busquemos las mejores condiciones para nuestros migrantes poblanos que han sido deportados o que retornan de manera voluntaria. Tenemos el último censo al corte de la semana pasada de 16,000 poblanos que han sido deportados. Imagínate esa cifra, Jerry, que sigue en aumento, que las redadas no cesan, que las redadas cada vez son más intensas allá en Estados Unidos, y nosotros lo que tenemos que buscar es justamente las condiciones para que nuestros poblanos, que tienen una destreza que desarrollaron allá, como es en el tema agrícola, en la construcción, en los servicios de restaurantes y hoteles, pues sean tomadas en cuenta y valoradas, como dice nuestro gobernador Armenta. Entonces, justamente una de las funciones que tenemos en la dirección jurídica que me toca el privilegio de encabezar es firmar los convenios. Llevamos más de 260 convenios firmados desde que empezó esta administración, porque tenemos que ver las condiciones de todo, desde vivienda, trabajo, salud, educación, para que estos migrantes sepan que aquí en su estado se les da la bienvenida, se les espera con los brazos abiertos. Y el convenio que firmamos justamente el día viernes con la CANACOPE, Cámara Nacional de Pequeños Comercios, justamente es derivado de eso, que hay gente que han sido deportadas. Nosotros tenemos nuestro programa de migrante emprende, les damos un capital para poder comenzar sus negocios, pero ya no es suficiente. Tenemos que ver justamente a través de los empresarios, a través de las alianzas, cómo generar estas condiciones. Y hay mucha gente que tiene sus ahorros de muchos años que estuvo allá en Estados Unidos, que ya no se siente en paz, que están perseguidos, que no quieren estar ya por allá y quieren ver qué condiciones hay para regresar a sus municipios, a sus juntas auxiliares. Y encontramos a través de la CANACOPE un sistema que se llama Crece y Emprende, para que puedan ellos invertir en negocios que ya están establecidos, tienen una trayectoria y tienen pues garantizado que han sido exitosos con más de 5 años que ya llevan de existencia. Y esta CANACOPE lo que hace es que, mira, a través de una asesoría contable, a través de una asesoría jurídica, a través de una asesoría de marketing y publicidad, que es muy importante para que ellos puedan saber qué hacer, les estamos proponiendo 10 negocios que son prueba. Justamente, por ejemplo, mira, tenemos uno que es joyería. Ellos pueden empezar a tener un paquete de joyería desde 3,000 pesos, y esto se les sirve para cualquier señora y señor que quiera hacer sus negocios y demás, para que puedan emprender. Cualquier persona que emprende a través de estos sistemas tienen para que puedan generar ya un ingreso cuando estén de vuelta acá. Aparte de esta joyería, tenemos marisquerías. Hay marisquerías que tienen las franquicias a partir de 100,000 pesos, que es un monto que sí lo pueden conseguir las personas que han estado trabajando durante muchos años, sí, claro, en Estados Unidos. Tenemos llanteras con diferentes paquetes para poder montar llanteras con servicios mecánicos y demás. También hay muchos mecánicos que trabajaron allá. Entonces, que vengan, pero ya emprender, ya que no sean trabajadores de alguien, sino que ellos vienen a su municipio, por ejemplo, que estén en Izúcar, en Piaxtla, en Chetla, que ellos ya vengan a establecer estos negocios acompañados de la CANACOPE. No es saber qué voy a hacer, es ya existe este negocio, es accesible, te damos todo el acompañamiento. Hay también cafeterías, hay también marcas de cervezas, hay también...

0: marcas de trajes de baño. Tenemos 10 negocios que nos pueden hacer favor también de difundir, purificadoras de agua. O sea, son negocios ya establecidos donde les ponemos casi casi todo el know-how, todo el cómo se debe de hacer, para que ellos solo digan: aquí invierto mi dinero, es un dinero seguro, son con empresas certificadas, es a través de una cámara que está reconocida a través del esquema estatal y nacional. Entonces van a la segura, ya no simplemente saber en qué invierto y si la hago y si no la hago. Entonces son negocios que tienen ya un porcentaje de éxito, que son franquicias. Entonces la estamos acercando para todos nuestros migrantes poblanos, para sus familiares y para quien quiera, porque no es justamente si no eres migrante no tienes acceso, es para todos. Mientras la economía se detone en nuestro estado y haya más condiciones de que se puedan generar riqueza y que se puedan generar fuentes de empleo, pues bienvenido, porque es la indicación de nuestro gobernador y el esfuerzo que estamos haciendo desde el IPAM y desde el gobierno del estado de Puebla.
1: Muy bien, pues yo creo que es un gran alivio para muchas de las familias que están recibiendo a sus familiares que están siendo deportados de Estados Unidos, que no llegan a con las manos vacías a ver qué es lo que se va a hacer. El IPAM está haciendo un trabajo importante y este convenio de colaboración yo creo que también va a sumar, porque como lo decías, no hay dinero que alcance. Este apoyo que se le estaba dando pues tiene límites también, ¿no?
0: Exactamente, y justamente hay que eliminar esa curva de aprendizaje, que no hay una incertidumbre, que no haya un riesgo financiero. Entonces aquí les podemos poner justamente el acompañamiento y cualquier persona puede decir: mira, yo tengo mis ahorros, tengo mis 5,000, mis $10,000 y demás, mejor me asesoro, voy directo a la segura con lo que ya se hizo el convenio. Nosotros hacemos obviamente un análisis, una certificación, un estudio, y podemos ser garantes en la cuestión de que estos negocios le podrían generar un bien a ellos y a sus comunidades.
2: Muy bien. ¿Dónde se pueden acercar con ustedes para que puedan conocer estos proyectos?
0: Sí, pues justamente a través de las redes de SICOM siempre nos ayudan a vincular y enlazar. También las redes sociales de nosotros, que son las del Instituto Poblano de Asistencia al Migrante, IPAM, IPAM, IPAM Puebla. Pueden buscarnos en Facebook, en redes sociales, en la página de internet. Tenemos también las personales, Luis Tifain, que siempre estamos aquí a la orden para poder atender desde las llamadas que nos hagan, las redes sociales. Y el teléfono de nuestra oficina es el 2223-034600. Se lo repito, es el 2223-034600. Ahí estamos a la disposición siempre, 24/7, para lo que puedan requerir nuestros migrantes poblanos, sus familiares, asesorías, dudas, orientación. Somos el único estado en México que tenemos casas de representación, tenemos casas para poder atender a nuestros poblanos en Nueva York, en Nueva Jersey, en Los Ángeles, en Chicago. Entonces, nuestro acercamiento, nuestro respaldo, la indicación del gobernador Armenta es que sepan que hay un instituto que está ocupado y preocupados por ellos y que cuentan con nosotros para lo que puedan requerir.
1: Muy bien. Gracias, Luis Tifain, por estar esta mañana con nosotros, director jurídico del Instituto Poblano de Asistencia al Migrante.
0: Gracias, Jerry, gracias.
2: Gracias. Vamos a más información. La historia de Surizaday, una joven mixteca que conquistó el Reino Unido con un proyecto del COBAEP.
3: Con talento, creatividad y un profundo sentido de compromiso con su comunidad, Surizaday Aguilar García, estudiante del plantel 6 del COBAEP, puso en alto el nombre de Puebla y México al conquistar la medalla de plata en la final global de un encuentro internacional celebrado en Londres, Reino Unido.
4: Que es un orgullo para las mujeres que poco a poco nos abramos camino en estos campos de la ciencia, de los concursos, que reconozcan nuestro esfuerzo. Y pues bueno, yo creo que también, aparte de todos los concursantes que hubo ahí, algo que me gustó muchísimo es que al ser un concurso internacional, obviamente todos teníamos mucho orgullo de nuestras raíces, lo que son pues los países, las culturas indígenas.
3: La joven estudiante destacó con un proyecto de fertilizante orgánico pensado para las condiciones de la región mixteca, elaborado a partir de bagazo de agave, polvo de mármol, estiércol de conejo y vainas de mezquite.
4: Todas sus propiedades de esas en conjuntos pues sirven para justamente fomentar potenciar lo que es el crecimiento y del maíz blanco y la mazorca.
3: La historia de esta joven poblana, de talento y esfuerzo, así como esperanza, de un estudiante de la Mixteca que llegó a Londres llevando consigo no solo un proyecto científico, sino también el orgullo de su comunidad y el mensaje de que el conocimiento puede convertirse en una herramienta para mejorar la calidad de vida de las personas. Con imágenes de Kevin Lizana para SICOM Noticias, Adán Morales.
1: A la mañana con 50 minutos, 8:50. Y bueno, en la recta final ya de Noticias al Amanecer, saludamos con mucho gusto a la secretaria, la directora de Comercio.

0: Menciones y parques, Michelle Talavera Herrera, ¿cómo estás? Buen día.
1: Hola, muy buenos días.
0: Ya te estoy destapando aquí.
1: Sí, ¿verdad? No, muy buenos días, muchas gracias por el espacio, como siempre, contentos porque este fin de semana fue un fin de semana muy bueno para nuestro hermoso estado de Puebla.
0: Qué bárbaros.
1: Grandes afluencias de personas, grandes derramas económicas para nuestro estado, para el sector hotelero, para restaurantes, comercio local, para los turoperadores, todos los que ofrecen servicios. En Figmoto registramos una afluencia de más de 20,000 personas. El 73% de los motociclistas que vinieron a nuestro estado fueron foráneos de estados como Guadalajara, Ciudad de México, Toluca, Querétaro, Tlaxcala. De verdad, muy contentos porque ellos hicieron rodadas desde estos estados y llegaron a nuestro estado de Puebla, pero también tuvimos presencia internacional, Texas, Estados Unidos y Tijuana, que de igual manera rodaron desde allá para venirse a nuestro estado. Y la verdad, muy agradecidos con toda la comunidad motociclista. Nuestro gobernador Alejandro Armenta los ha escuchado, les ha abierto las puertas, les ha dicho, Puebla es un estado seguro y queremos recibirlos con todo gusto, y así fue este fin de semana. La verdad es que saldo blanco, eventos completamente seguros. Estamos calculando una derrama económica de aproximadamente 50 millones de pesos durante estos dos días. Y bueno, también algo muy trascendental es destacar que ya se nos juntan los eventos, ¿no? Uh-huh. Anteriormente teníamos solo un evento en el Centro Expositor, ahora podemos albergar hasta 3 eventos simultáneamente. Este fin de semana, 2 eventos muy masivos. DJ Snake se presentó el día sábado con más de 20,000 personas, una gran derrama económica. Y bueno, pues sin duda esto hace que Puebla cada vez se posicione más y que cada vez nos vaya mejor a las y los poblanos.
0: Y veníamos de otros dos eventos importantes, el Industry México, Industry Supply Chain, que fue el fin de semana, y el jueves que estuvimos por ahí para el evento de los 600 días del gobernador, nos dimos cuenta de que el Centro Expositor puede, como tú lo comentas, albergar a 2 o hasta 3 eventos de manera simultánea. Hay esta infraestructura y creo que nuevamente se vuelve a posicionar Puebla como receptor de eventos de talla internacional.
1: Sí, eso es lo importante, que cada vez nuestro estado se posicione más a nivel nacional, a nivel internacional, porque la realidad es que Puebla lo tiene todo. Tenemos infraestructura en recintos, tenemos infraestructura en hotelería, una excelente gastronomía, cultura, historia, pueblos mágicos increíbles. Entonces, pues lo único que teníamos que hacer y debíamos de hacer nosotros como gobierno del estado, y que bien lo ha hecho nuestro gobernador Alejandro Armenta, era una buena promoción, difusión, darle mantenimiento a nuestros parques, a nuestros recintos, y eso gracias a nuestro gobernador y a esta visión turística y humanista que él tiene, ya se está haciendo en Puebla, y Puebla cada vez suena más y más.
0: Aprovechando que estás aquí, Michelle Talavera Herrera, directora de Comisiones y Parques, ¿cómo va el tema este de la construcción del foro Por Amor a Puebla?
1: Pues va muy bien, el foro Pensar en Grande, ustedes pueden ver ya las estructuras ahí al ladito de nuestro Centro Expositor. Un foro con 3 formatos, formato arena, formato palenque y formato lienzo charro, que podrá tener una capacidad de más de 7,500 personas. ¿Y cuál es la importancia de este recinto? Bueno, que es un recinto que después de 6 años va a funcionar realmente. Vamos a tener un nuevo recinto con este lienzo charro, que aparte va a cumplir las características que solicita la Asociación Nacional de Charrería, que es una manga de 60x40. Es decir, vamos a traernos grandes eventos en esa materia.
0: Sí, hay que decirlo, se hizo un gran esfuerzo para tener el evento de charrería dentro del Centro Expositor, pero ahora se tendrá la capacidad de recibir a mucha gente que sea espectadora, ¿no?
1: Claro, sí, y eso es lo importante, y bueno, Puebla mejora su infraestructura con este gran recinto, así que esperemos que a finales de este año este recinto ya esté listo para nosotros como poblanos y para recibir más y más eventos, porque sin duda ahí tendremos conciertos, eventos deportivos, eventos políticos, eventos de todo.
2: Pues vamos a seguir los eventos, ahora recuérdanos las redes sociales para que también estemos pendientes de estos eventos que van a estar en Puebla.
1: Pueden encontrar toda la cartelera de eventos en Convenciones y Parques en Gobierno del Estado, y bueno, también se los compartimos aquí a sus redes de SICOM para que también la gente pueda verlo desde sus redes.
0: Muy bien, pues

0: positivo. Mucha gente que visitó estos dos grandes eventos, FIC Moto y el evento este del
1: DJ Snake,
0: pero se llamó Esperanza,
1: Festivales por la Paz.
0: La verdad, Frecuencias se llamó este festival, que fue maravilloso. Mucha gente lo pudo disfrutar, y así, con toda seguridad, antes de que termine el año, tendremos más eventos, ¿no?
1: Seguramente.
0: Muy bien, gracias, Michelle Talavera Herrera, directora de Comisiones y Parques, por estar esta mañana con nosotros.
1: Muchas gracias a ustedes, buen día.
0: Bueno, pues ya nos vamos un minuto antes, no, son 8:56 todavía.
2: Todavía falta.
0: Gracias a Margarita Moctezuma que nos saluda esta mañana, padrísima semana, igualmente Rodrigo Martínez, Sandra Nan, Victoriano González.
2: También por acá nos dicen, excelente día para todos, saludos de José Romero Lira de Tlaxcala, y pide las mañanitas para su nieto Mateo Flores, que está cumpliendo 14 años, gracias, saludos a todos.
0: Bueno, a todo el equipo completo esta mañana, a Lina Martínez, a Arturo Wenceslao y a Ricardo Figueroa, gracias, y Itzeli.
2: Excelente inicio de semana, nos escuchamos mañana en punto a las 7 de la mañana.
0: Yo soy Gerardo Herrera, pásela muy bien.

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7: Alexa, nos acompañan y hoy voy a dar uso de la palabra a la Secretaria de Deporte y Juventud. Adelante.
8: Muchas gracias, gobernador. Con su permiso, saludo con mucho gusto a mis compañeras y compañeros integrantes de gabinete, a los medios de comunicación, a toda la gente que nos ve a través de redes sociales. Muy buenos días para todas y para todos. En el marco del Día Internacional de la Juventud, el miércoles 12 de agosto se llevó a cabo en el Parque Metropolitano la entrega del Premio Estatal de la Juventud. Los invito a ver el siguiente video.
9: En el marco del Mes de la Juventud, vivimos una auténtica fiesta donde Puebla demostró la fuerza, la alegría y la energía de una generación que no se detiene y que hoy transforma nuestro estado. 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
10: Gobierno del Estado de Puebla.
8: Muchas gracias. Esta ceremonia fue encabezada por nuestro gobernador Alejandro Armenta y reunió a 970 juventudes presentes en este premio estatal, en donde tuvimos 343 jóvenes inscritos en las diferentes categorías, las 9 diferentes categorías. De 78 municipios nos acompañaron jóvenes con propuestas, 9 de ellos fueron los ganadores. Y quiero mencionar y recordar que en años pasados el estímulo económico que se les entregaba era por 30,000 pesos, y gracias a nuestro gobernador, este año nuevamente

se llevó a cabo la entrega por 50,000 pesos, equivalentes a lo que los jóvenes deportistas están llevando por medalla de oro, que fueron 50,000 pesos. Tuvimos también 18 menciones honoríficas, y en la categoría de derechos humanos, nuestro ganador fue Guillermo Carrasco, originario del municipio de Puebla.

0: proyecto orientado en la preservación, promoción y transmisión de las tradiciones culturales inspirada en la pirotecnia. En la categoría de responsabilidad con el bienestar y medio ambiente, la ganadora fue Jimena Martínez Juárez de Tepeji de Rodríguez con su proyecto Eco Cali, orientado en el derecho a las infancias a un medio ambiente sano. En la categoría innovación tecnológica, el ganador fue Fortino Romero Mantilla, originario de Puebla, y su proyecto Sistema de Predicción de Inundaciones con Sensores y Clasificación Inteligente de Residuos mediante visión por computadora. En la categoría logro académico, el ganador fue Adalí García García de Santa Rita Tlahuapan con su proyecto Trayectoria en Investigación Pedagógica, Divulgación Científica e Inclusión Digital en las áreas STEM. En la categoría Emprendimiento y Desarrollo Económico, el ganador fue Dante Muñoz Aguilar de Huauchinango con su proyecto Experiencias Sahuinco Turismo Comunitario en localidad de Tenango de las Flores. En la categoría Inclusión y Desarrollo de Personas con Discapacidad, nuestro ganador fue Augusto González Sampaio, originario de Huauchinango, con su proyecto Transformando Miradas, orientado en la inclusión a través de la música, excelencia académica y acción comunitaria. En la categoría Visibilización e Integración de Grupos Originarios, la ganadora fue Julia Anel Rojas Pineda, originaria de Xutetelco, con su proyecto orientado en la medicina tradicional. Y en la categoría Sexualidad, Género y Comunidad, nuestra ganadora fue Yesenia Cibaja Santiago, originaria de Puebla, con su proyecto orientado en la herramienta gratuita de transformación sobre salud menstrual y derechos sexuales y reproductivos. También mencionar que el día sábado 12 de agosto inició nuestro desfile de la Juventud y Copa Marching Band, que dio inicio en la Avenida Juárez y que concluyó en el Parque del Carmen. Tuvimos la participación y el acompañamiento de nuestro director general del Instituto Mexicano de la Juventud, Abraham Carro, quien le mandó un mensaje a nuestro gobernador. Si nos pueden apoyar, por favor.
1: Yo solamente quiero agradecer a nombre de la presidenta Claudia Sheinbaum la invitación. Yo estoy feliz de venir a Puebla. Les quiero decir además que me da mucho gusto venir. De manera institucional, pues tenemos que venir a saludar a nuestro gobernador Alejandro Armenta. Pero yo le tengo mucho cariño al gobernador. Es un hombre comprometido con las y los jóvenes de Puebla. A mí me ha impactado, me ha impresionado mucho su visión, su claridad, su cercanía que tiene con las y los jóvenes. Y prueba de eso, siempre lo digo, pues es que tiene nada más y nada menos a nuestra campeona, a Gaby la Bonita Sánchez. Ella sabe que yo soy su fan número uno.
0: Ahí está, gobernador, el mensaje de nuestro director Abraham Carro. Y mencionar que tuvimos la participación de 2,000 personas entre los integrantes de los contingentes y quienes presenciaron y nos acompañaron en el recorrido. Los contingentes se conformaron por un contingente de jóvenes, 6 carros alegóricos con diferentes temáticas: medio ambiente y sostenibilidad, innovación tecnológica, inclusión y diversidad, pueblos originarios, cultura y arte y deporte. Nos acompañaron en el desfile 12 marching band y 4 bandas de guerra de diferentes municipios, de diferentes centros escolares, y de las 12 marching band concursaron 6 de ellas. Los ganadores fueron, en tercer lugar, Masame de San Miguel Canoa; en el segundo lugar ganó Alebrije.

0: Enríquez de San Pedro Cholula y en primer lugar se lo llevó Halcones de Amozoc. Todos estos jóvenes participando estuvieron muy contentos y la gente también que nos pudo acompañar estuvo muy contenta viendo todo el talento que tienen los jóvenes, las juventudes, niños pequeños desde 7 años ya también participando en este desfile, tocando sus instrumentos. Vamos a seguir trabajando y es algo que también estuvimos hablando con nuestro director Abraham Carro para seguir impulsando a todas las juventudes y todo el talento que tenemos en nuestro bello estado de Puebla, y próximamente también vamos a tener más proyectos de la mano de nuestro director Abraham Carro. Por otro lado, el domingo 12 de agosto se llevó a cabo la clase nacional de box Puños de Transformación en el Foro Teatro del Parque Ecológico. Los invito a ver el siguiente video.
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0: Gobierno del Estado de Puebla.
1: Muchas gracias. Esta actividad, mencionar que forma parte de la estrategia del deporte masivo Ponte Pila que impulsa nuestra presidenta, la doctora Claudia Sheinbaum, organizado por nuestro director de la CONADE, Rommel Pacheco Marrufo, y la coordinación con el Consejo Mundial de Boxeo. Por supuesto, seguido de nuestro gobernador Alejandro Armenta, hoy estamos demostrando que en Puebla se está impulsando con todo el deporte y estuvimos muy contentos porque nos acompañaron 300 personas entre niñas, niños, jóvenes y adultos mayores, demostrando que el deporte es para todas, para todos y que el deporte no tiene edad. La finalidad, como siempre lo hemos dicho, es promover la activación física masiva y emplear el deporte como herramienta de transformación. Esta clase fue simultánea con todas las entidades federativas, donde también se sumó nuestro director Rommel Pacheco desde el estado de Yucatán. También mencionar que ya salió nuestra convocatoria de la etapa estatal de los Juegos Nacionales Populares 2026, que se llevarán a cabo en el municipio de Acajete del 3 al 6 de septiembre. Es un evento multideportivo de carácter nacional, organizado por la CONADE en conjunto con la Secretaría de Deporte y Juventud y el Ayuntamiento de Acajete. Estos juegos tienen como finalidad privilegiar y defender el derecho a todos los niños y jóvenes para hacer deporte. En esta convocatoria, los deportes que estarán convocados serán artes marciales populares, boxeo popular y la Copa Barrio Fútbol Popular 6x6. En artes marciales, las categorías serán de 12 a 14 años y de 15 a 16 años en la rama varonil y femenil. En boxeo será de 15 y 16 años y de la Copa Barrio Fútbol se llevará a cabo de 12 a 14 años y de 15 a 16 años, de igual manera en la rama varonil y femenil. Esta convocatoria se encuentra disponible en la página oficial de la Secretaría de Deporte y Juventud, y los lugares convocados en donde se llevará a cabo estas competencias, artes marciales y boxeo, se llevará a cabo en la Plaza Central del municipio de Acajete de 8 a 16 a 18 horas. Y la Copa de Fútbol se llevará a cabo en el campo San Juan de Acajete. Los ganadores en esta etapa

0: Presentarán al Estado de Puebla en la etapa final de los Juegos Nacionales Populares a realizarse en el Estado de Veracruz del 4 al 13 de noviembre del 2026. Ya les estaremos compartiendo quiénes son nuestros jóvenes que llegarán a esta etapa final, demostrando que Puebla es tierra de campeonas y de campeones. Y en otro sentido, mencionar también que iniciaremos el curso de certificación para maestros de educación física en la disciplina de bádminton. Se llevará a cabo en el auditorio de la Secretaría de Deporte y Juventud. Iniciará el día 17, el día de hoy, 18 y 19 de agosto. Y este curso será impartido por la Federación Mexicana de Bádminton, dirigido, como ya lo mencioné, a maestros de educación física de nivel primaria, secundaria y bachillerato. Recordar que nuestro gobernador Alejandro Armenta nos mencionó que quería tener la participación de más disciplinas en la Olimpiada Nacional CONADE. Nosotros participamos en 38 disciplinas y la Olimpiada se conforma por 52 disciplinas. Esta vez queremos también hacer este curso para poder participar, para poder iniciar con clases de iniciación en el nivel primaria. En el nivel secundaria será detectar y fomentar nuevos talentos deportivos para la Olimpiada Nacional y en bachillerato para dar continuidad a los jóvenes y proyectarlos a un nivel competitivo. Nosotros no habíamos tenido participación en la disciplina de bádminton desde hace 12 años, es decir, desde la Olimpiada 2014. En el mes de octubre vamos a realizar una serie de torneos para dar seguimiento a la implementación de esta disciplina y, si Dios quiere, tener ya la participación en la Olimpiada Nacional. Es cuanto, gobernador. Muchas gracias y buen día para todas y para todos. Muy bien.
1: Bueno, es necesario, Gaby y Alexa, Paco, maestro Mauricio, participar, prepararse para participar en todas las disciplinas. Son 52 y solo hemos participado en 38. Bueno, se ha participado porque quedó desmantelado la participación en materia de deporte. Por eso es importante, tenemos que prepararnos, hay que aprovechar el talento que hay en los centros escolares, hay que aprovechar el talento que hay, dependiendo de las edades, en los tecnológicos, si es que aplica, en los CONALEPs. Tenemos también diferentes organizaciones de la sociedad civil en materia deportiva. Hay asociaciones deportivas de todas las actividades y tenemos que aprovechar ese talento que está ahí en el sector privado también para armar una buena selección y competir en todas las disciplinas. Ese tiene que ser el reto, competir en las 52 disciplinas que hay en la CONADE. Ese tiene que ser el reto. Las medallas son un segundo plano, pero lo importante es que Puebla tenga posibilidad de desarrollo integral en todas las áreas del conocimiento deportivo. Claro que le agradecemos a nuestro amigo Abraham, director de la juventud, por su presencia, a Rommel, porque ellos han jugado un papel muy importante en la promoción y el respaldo a las jóvenes, a los jóvenes y al deporte, por parte de nuestra presidenta de la República. Tanto Rommel como Abraham nos han ayudado mucho en visibilizar el papel de las y los jóvenes en las actividades culturales, artísticas, deportivas, sociales. El papel de las y los jóvenes es muy importante. Bueno, ahora vamos a pedirle a Carla López Malo que haga uso de la palabra para que nos dé a conocer un tema muy, muy importante.
2: Muy buenos días.

0: A todas y a todos, con su permiso, gobernador, y agradecerle en especial hoy a los directivos de Volaris que nos acompañan y Héctor, que han sido un gran apoyo en la nueva conectividad que tenemos desde Puebla. Y antes de empezar, les vamos a poner un video, por favor.
1: Puebla está más conectada que nunca. Antes del 1 de junio, nuestro estado contaba con 6 rutas aéreas, 5 nacionales y una internacional. A partir del 1 de junio, dimos un gran paso. Con Volaris, inauguramos 12 nuevas rutas, 9 nacionales y 3 internacionales, que ampliaron las opciones para viajar desde Puebla hacia distintos destinos de México y el mundo. Esta nueva conectividad representa más oportunidades para el turismo, para los negocios y para todas las personas que quieren visitar Puebla. Y porque la conectividad debe responder a las necesidades de las y los viajeros, las rutas se evalúan de acuerdo con el comportamiento de sus ventas. Por ello, 3 rutas tendrán un cambio de destino. 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

0: mayor proyección turística. 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
1: Gobierno del Estado de Puebla.
2: Muchas gracias y podemos poner la presentación. Como ya lo vieron en el video, tenemos un cambio de rutas en conjunto con Volaris. Se abren tres nuevas rutas, Acapulco, Puerto Escondido y Chicago a partir del 1 de diciembre. Ahí tenemos las frecuencias y las rutas que cambian son Ixtapa, San Luis y León. La siguiente, por favor. Así es como queda actualmente la conectividad aérea en el estado de Puebla. Entonces, tenemos ya 4 destinos internacionales, 8 nuevos vuelos nacionales y, por supuesto, los vuelos nacionales que ya estaban desde antes. Así que hoy podemos volar a Tijuana, Cancún, Guadalajara, Monterrey, Mérida, Aguascalientes, Huatulco, Los Cabos, Puerto Vallarta, Tuxtla, Villahermosa, Puerto Escondido y Acapulco y 4 rutas internacionales, Los Ángeles, Nueva York, Houston y Chicago. La siguiente, por favor. Aquí les pusimos una tabla de cómo ha aumentado el número de pasajeros al Aeropuerto Internacional de Puebla. Esta tabla comparativa es de enero a julio de 2025 contra enero a julio de 2026. Ha crecido la llegada de viajeros un 19.66% con casi 340,000 pasajeros que han llegado. Tenemos el 90% de pasajeros nacionales y 3% de pasajeros internacionales. La siguiente, por favor. ¿Qué estamos haciendo para fortalecer la conectividad aérea? Como todas y todos lo saben, mayor conectividad significan mayores oportunidades, no solamente turísticamente, sino económicamente hablando, para toda la cadena de valor turística, pero también económica del estado de Puebla. Entonces, no solamente se trata de abrir nuevos vuelos, sino de hacer que funcionen y que permanezcan cada uno de los nuevos vuelos que se han abierto en el aeropuerto. Hemos estado trabajando en conjunto con cámaras y asociaciones, por eso aquí nos está acompañando Héctor, quienes nos han estado acompañando a los roadshows nacionales que estamos haciendo, y en los internacionales hemos estado acompañados de Coparmex. Ya estuvimos en Houston, en Nueva York, en Los Ángeles, y en los nacionales ya estuvimos en Huatulco, en Villahermosa, en Tuxtla Gutiérrez, y ahora sigue Aguascalientes, Ciudad de México, Puerto Vallarta, Los Cabos, Guadalajara, y por supuesto desde hoy aumentaremos también Chicago, Acapulco y Puerto Escondido. ¿Para qué se hacen estos roadshows? Nosotros vamos a promocionar el destino en conjunto con las cámaras para que vengan a visitar Puebla, no solamente como turistas, sino también para turismo de negocios, para visitar a familiares, pero principalmente se hacen encuentros con medios de comunicación, con agencias de viajes y con tour operadores para que ellos vendan viajes a Puebla como destino. Aparte de esto, también se está trabajando en conjunto con los gobiernos de

0: las secretarías de turismo de los gobiernos de los estados en donde se abrieron nuevos vuelos y estamos haciendo promoción conjunta desde spots de radios espectaculares y haciendo los viajes de familiarización de estos lugares hacia Puebla y de Puebla hacia esos lugares. El siguiente, por favor. También tenemos a través del plan de medios presencia de la marca Puebla, el latido de México, para invitar a viajeros a venir a Puebla en el Aeropuerto Internacional de la Ciudad de México, en el AIFA, en Cancún, en Monterrey y en Mérida. Y en próximos meses también tendremos en Tijuana y en Guadalajara. Y la siguiente, por favor. En los destinos internacionales, en este mes hemos estado teniendo promoción y publicidad en Nueva York, el siguiente mes tendremos en Los Ángeles, el siguiente en Houston y ahora agregaremos Chicago también. Entonces, a lo que queremos llegar es que no solamente se trata de tener un buen aeropuerto en el cual el gobernador, por supuesto, que va a hacer una inversión histórica, no solamente de tener nuevos vuelos, sino de hacer una estrategia integral de promoción para que estos vuelos realmente funcionen y permanezcan. Y para terminar, me gustaría darle la palabra a Jorge García, quien ha sido un gran aliado para la nueva conectividad en Puebla. Él es director de distribución, desarrollo de mercados y de carga de Volaris. Muchas gracias por su apoyo y es cuanto, señor gobernador.
1: Muchas gracias a todos. Muy buenos días. Primero quiero darle las gracias, gobernador, por permitirnos estar aquí en su mañanera. Por supuesto, a toda la gente que nos acompaña aquí en el Presidium. Estamos muy contentos porque, como comentaba Carla, estamos anunciando tres rutas nuevas que se incorporan a las 12 rutas que ya habíamos anunciado anteriormente. De esta manera estamos reafirmando nuestro compromiso con el desarrollo de la conectividad del Estado. Volaris inició operaciones en Puebla desde 2007 y desde ese año hasta junio de 2026 hemos transportado ya más de 5.3 millones de clientes, porque en Puebla es en el estado en el que más rutas hemos anunciado este año. De ese tamaño es el compromiso que tenemos. Habíamos anunciado 35 rutas nuevas, de estas 12 fueron en el estado de Puebla. Es el compromiso que tenemos con el estado, gobernador. Las rutas que hoy tenemos, ya las comentó Carla, pero se las voy a volver a decir porque a mí me gusta que todo el mundo sepa y es bien importante que ustedes como medios de comunicación nos ayuden a difundir para que la gente sepa cuáles son las rutas. Hoy pueden volar de manera directa, que eso es bien importante, a Huatulco, a Cancún, a Puerto Vallarta, a San José del Cabo, estas son playas, a Aguascalientes, a Guadalajara, a Tuxtla Gutiérrez, a Tijuana, a Villahermosa, a Houston, a Los Ángeles y a Nueva York. Y ahora estamos sumando Acapulco, Puerto Escondido y Chicago, a O'Hare. Entonces, creo que es una muy buena noticia para los poblanos, porque estas nuevas conexiones permiten al Estado de Puebla consolidar su red aérea, que ha crecido de manera importante, para atender todos los sectores que tenemos productivos en el Estado, ¿no? Porque atendemos al sector de negocios, porque atendemos al sector turismo, que es muy importante. Puebla tiene cosas maravillosas para ofrecer, desde su arquitectura, su gastronomía, todo lo maravilloso que tiene Puebla. Creo que Carla hace un extraordinario labor difundiéndolo en el estado y afuera de México para que la gente venga a Puebla. Y esa gente que viene reactiva la economía o activa la economía, y eso es lo que estamos buscando nosotros en Volaris. Nuestra apuesta por Puebla se mantiene de una forma para poder agradecerle a los habitantes por su confianza. Lo que buscamos es que la gente pueda conectar con sus sueños, que la gente pueda hacer más negocios, que la gente pueda disfrutar mejor de sus vacaciones y que pueda ir a visitar a sus amigos y familiares. Puebla es un estado que tiene mucha gente viviendo fuera del estado, particularmente en Estados Unidos, y pusimos dos rutas que específicamente atienden esas necesidades. Como lo dicen ustedes, ¿no? Y como nosotros lo hacemos, lo estamos haciendo como el eslogan del gobierno del gobernador, lo hacemos por amor a Puebla. Estamos muy contentos y reafirmamos este compromiso. Lo que estamos buscando es ofrecer viajes accesibles, contribuir al crecimiento y dinamismo de Puebla y sobre todo de la zona centro del país. Les agradecemos a todos por su apoyo. 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Voy a hacer un anuncio también. 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Quiero agradecer también, por supuesto, a Héctor Landeros, que nos ha apoyado mucho desde la Cámara de Comercio y Servicios y Turismo de Puebla. Y los invitamos a que suban al vuelo y nos vemos a bordo. Muchas gracias.

0: Bob Guerra.
1: Héctor, ¿quieres hacer un comentario? Por favor, Héctor. Vamos a escuchar a Héctor, por favor. Adelante, por favor.
2: Muchísimas gracias, gobernador. Con permiso, gracias, Carlita, gracias, secretarios. Mucho gusto. Buen día. Pues a ver, creo que todo está dicho. La verdad es que hemos hecho un gran trabajo de la mano de Carla, por supuesto, el gobernador, para que esto funcione. Yo en la Cámara de Comercio, pues soy el más feliz en que podamos detonar estas rutas y que Puebla sea el epicentro del sur sureste. Y seguramente lo vamos a lograr. Gracias, Jorge, porque en verdad tantas pláticas hemos tenido. Y el confiar en Puebla y confiar en nosotros es una muestra de que esto va a crecer y esto es pensar en grande, gobernador. Muchas gracias a todos. Tomo hasta las órdenes de la Cámara de Comercio. Muy buen día.
0: Gracias, gobernador.
1: Gracias. Es un gran anuncio, amigas y amigos. Por ello es que le comenté a Samuel para que prepare, junto con Carla, un programa de visita a la familia, donde cada semana, una vez que inicie el vuelo de Chicago, se selecciona una familia mixteca o migrante, claro que tenga todos los documentos, de tal suerte que puedan visitar de Puebla a Chicago y de Puebla a New Jersey. Eso lo vamos a hacer cada semana con un patrocinio de la Secretaría de Gobernación a través de... Bueno, nosotros apoyamos, pues, no se preocupe, secretario, pero... Tenemos una... Te quedaste muy sorprendido. Lo vamos a hacer a través del Instituto de Atención a los Migrantes. Vamos a hacer un sorteo entre las familias de más escasos recursos mixtecos o migrantes, porque ya la migración en Puebla ya es por regiones, pero sobre todo donde tienen vuelos, donde tenemos vuelos, que es... tanto a Los Ángeles, ¿verdad? A Houston, Nueva York y Chicago. Es decir, son 4 vuelos a la semana que vamos a apoyar. Y obviamente van a su casa, van a su familia, van a ver a su familia. Y eso es importante para activar también que ellos... Es un trabajo donde tienen que ser embajadores de estos nuevos vuelos, ellos con la comunidad migrante, y la idea es que la Comisión de Migración atienda una reunión de difusión con quienes están allá, con las cámaras. Hay Cámara de Comercio en Chicago, hay Cámara de Comercio en Yonkers, que los que vuelen a New Jersey lo pueden hacer. Hay Cámara de Comercio en Los Ángeles y en Houston con la comunidad hispana y la comunidad mexicana. Entonces, este vuelo no solamente le sirve a poblanos, estos vuelos le sirven a toda la comunidad hispana, porque incluso toda la zona de Atlixco, perdón, de Tlaxcala y Morelos, viajan también por Huejotzingo, Puebla. Así es que es regional la proyección. Y vamos a pedirle a nuestro amigo Jorge David, coordinador de comunicación, para que en ese vuelo, como embajadores, se haga un sorteo para que también quien guste participar de los medios de comunicación puedan ir, porque lo importante es que ustedes también den testimonio de lo que representa que un familiar se reencuentre. A veces no se ven por muchas razones, principalmente la económica, ¿no? Entonces vamos a buscar ese perfil de familias que no han podido ver a sus seres queridos, y vamos a hacer sorteos para que cada semana 4 medios de comunicación puedan ir acompañando a esta familia y tengan la experiencia que implica ese acercamiento entre familias. Volaris hoy nos da esta oportunidad y nosotros también tenemos que corresponder de esa forma con ustedes. También aprovecho para informarles que tenemos muy avanzado el fideicomiso para

distrito aeroportuario de Puebla en Huejotzingo. Hay una superficie que tenemos, que es del gobierno del estado, enfrente de el aeropuerto. Ese proyecto lo estamos trabajando ya con empresarios poblanos que van a invertir. Y de la misma forma, quiero compartirles que ya hay un avance sustancial con el sistema de transportación que tiene a cargo el aeropuerto, y que en el proyecto que se tiene considerada una inversión de alrededor de 1,000 millones de pesos, esta inversión puede ejecutarse 2026-27. Solo dependemos ya de que Mundo Maya haga las últimas revisiones al proyecto. Hubo cambio de titular de Mundo Maya y eso de alguna forma detuvo el proceso, porque hay un nuevo titular. Hemos seguido avanzando, pero ese dinero, ese recurso que va a invertir el estado y que también va a ser ejecutado por empresarios poblanos, principalmente de la Cámara de la Industria de la Construcción, ya lo comenté con nuestro amigo Raimundo, el titular, el presidente. El propósito de esta inversión de 1,000 millones de pesos es para ampliar el área de accesos, de entradas, salidas, derribos y despegues, y también para mejorar principalmente la atención a los turistas, a la población, tanto a los poblanos que salen, los mexicanos que salen, como los poblanos que llegan, los mexicanos, los visitantes que llegan. Esa es otra parte muy importante que deben saber. También el proyecto incluye una ampliación del estacionamiento para mejorar las condiciones de acceso. Y es un proyecto que se va a conjuntar con el distrito aeroportuario que se va a hacer enfrente del aeropuerto. Es un proyecto muy importante, detonador, y obviamente en el distrito de aeroportuario, compartirle tanto a Joel como a Jorge que se incluye un hotel, porque fue parte de lo que ustedes nos plantearon, y desde luego las aerolíneas que trabajan en Puebla necesitan un hotel, porque en ocasiones cuando hay la necesidad o la circunstancia de que no puede volar un avión, la aerolínea ofrece hospedaje, y como sucede en todos los aeropuertos, nosotros tenemos que apoyar ese tipo de inversiones. Entonces, es muy importante que lo sepan. Estamos invirtiendo en áreas estratégicas que consolidan la parte turística, el turismo que tiene un enfoque deportivo, cultural, que tiene un enfoque educativo, que tiene un enfoque también el turismo que se realiza con el clúster médico que tenemos en Puebla, y que busca atender estas tareas que hemos tenido, estos logros históricos de ser el epicentro de la cultura, del deporte, del arte, y obviamente eso ha atraído inversiones muy importantes para nuestro estado. Así es que es parte de toda una estrategia integral. Ahora, para terminar, le vamos a ceder el uso de la palabra a Elizabeth Guadalupe García para que presente el programa de cataratas de la Fundación Telmex. Me pidió mucho mi esposa que les comentara esto, porque es un programa muy importante, muy importante. Se han estado entregando equipos para la debilidad auditiva. Ha sido muy importante.

0: importante. Se ha invertido varios millones de pesos para rehabilitar, modernizar, actualizar los equipos auditivos de hace 7, 10, 15 años, que no se les daba actualización, y esto es fundamental. Adelante, por favor, Elizabeth.
1: Muchas gracias, muy buenos días a todos y a todas. Pues sí, gobernador, informarles, amables auditorio, que vamos con dos noticias muy buenas que informar el día de hoy. Una de ellas es debido a la buena organización y a la buena relación con la Fundación Telmex Telcel con nuestra presidenta del patronato, la señora Ceci Arellano, nos dieron nuevamente 500 cataratas. O sea, la segunda vuelta, recordemos que hace dos meses tuvimos unas previas de 500, muy exitosas, por cierto, con nuestras instituciones hermanas. Y nuevamente hoy nos vuelven a dar la oportunidad de otras 500 cataratas y Terijión que van a ser llevadas a cabo del 17 al 20 de septiembre, o sea, exactamente el día de hoy, dentro de un mes. La segunda noticia importante, señor gobernador, es que, y lo innovador, es que va a ser ahorita, en esta segunda vuelta, en nuestro hospital itinerante, que es parte del gobierno del estado, orgullosamente. Entonces, pues son dos muy buenas noticias, nuestra segunda vuelta de cataratas y el hospital itinerante donde lo vamos a realizar. Entonces, pues esa buena relación, y fuimos referente en la primera vuelta, porque hicimos cerca de 483 cirugías de catarata, las demás de Terijión, y fuimos referentes nacional de que ha sido un estado que más cirugías de catarata ha concentrado. Por eso nos dieron la buena noticia que nos iban a dar la segunda vuelta. Tenemos ya 200 inscritas de nuestro padrón. Hacemos extensa nuestra invitación. Vuelvo a repetir, va a ser del 17 al 20 de septiembre. Nuestra sede va a ser el hospital itinerante y vamos a tratar de colocarlo en el recinto ferial como sede. Entonces, ¿cuáles son requisitos que nosotros estamos solicitando? Evidentemente, primero el diagnóstico de las cirugías de catarata emitida por un oftalmólogo certificado. Ya saben, los documentos personales, INE, CURP, comprobante domiciliario. Si es mayor de 45 años, sí necesitamos las valoraciones de medicina interna y de anestesiología, junto con los laboratorios prequirúrgicos, que se hizo ya en la primera vuelta muy exitosa, logrando cubrir las mencionadas cataratas que le dijimos. Entonces, estamos muy contentos porque nos dieron esta grandiosa oportunidad. Bueno, nuevamente lo repito, gracias a la valiosa relación y colaboración de Fundación Telmex con nuestra señora presidenta Ceci Arellano del DIF. Entonces, estamos muy, muy a gusto y a la orden. Muchas gracias.
2: 486, sí. La primera, 86, la primera vuelta.
3: 486,
2: la primera vuelta de cataratas.
0: 500 operaciones de cataratas. Ayúdennos, por favor, estimados amigos de los medios de comunicación. Es muy importante ayudar a personas que tienen este problema. Amigas y amigos de los medios, de las redes sociales, bueno, hasta los bots que por ahí andan, ayúdennos a multiplicar, que va a haber 500 operaciones, cirugías de cataratas. Eso es importante. SICOM también, hagan una, multipliquen en todas las regiones para que puedan hacer uso de esta oportunidad que les va a permitir mejorar la calidad visual. También es importante comentarles que estamos atendiendo otro tema central que tiene que ver con la salud y que tanto los aparatos auditivos como las operaciones de cataratas son muy importantes. El tema del hospital itinerante es un éxito. Es un éxito. Desahoga la carga masiva que tenemos en los hospitales. Y tiene la misma calidad. Las caravanas que se están llevando a las juntas auxiliares de Puebla y al interior, quiero decirles que de la misma forma que se hace en Puebla, en esa misma semana se hace en el interior. La Marina, la Guardia, la Sedena nos están ayudando.

0: se llevan equipos especializados para hacer estudios de todo tipo. Y para las mujeres, invitarlas a que acudan para que puedan hacerse el estudio de mama y evitar el cáncer de mama. Eso es muy importante para las mujeres, muy importante. También los estudios de Papanicolaou. Tenemos todos los equipos disponibles y esa población abierta. Es importante sacar, publicar el calendario de ese hospital itinerante, Samuel, por favor, que todas las secretarías lo multipliquen, José Luis García Parra, para que aprovechen el hospital itinerante. Tiene un impacto muy importante en la economía de las familias. Se ahorran en estudios a veces 1,000, 1,500, 500 pesos. Es muy importante. Y también en esas caravanas que tenemos van médicos veterinarios para atender a sus mascotas, a sus seres sintientes, a esterilizar gatos, perritos. Lleven sus mascotas para que no anden en la calle deambulando, porque en ocasiones se descuida a los seres sintientes. Así es que es una tarea muy, muy importante. Bueno, hemos concluido y vamos ahora a las preguntas. Por favor, si son tan amables.
1: Sí, señor, iniciamos la primera ronda de preguntas con Alejandro Camacho de Espacio Libre. Adelante, Ale.
2: Gracias, Natalie. Buenos días, gobernador. Buenos días, secretarios.
0: Alejandro.
2: Preguntarle cuál es la proyección con estos tres nuevos vuelos de alcanzar, no sé si tengan una meta específica de aquí a fin de año, cuánto pudieran incrementar pues los traslados, los vuelos, y cuáles serían las principales los principales destinos a los cuales se estarían incrementando más, porque pues yo entiendo que los tres anteriores pues no tuvieron la demanda esperada. Si esto sustituye en algo el número de pasajeros y traslados a estos destinos. Tenía unas preguntas para el secretario de Seguridad Pública, porque sé que hay la mesa de seguridad, gobernador, pero sí me gustaría preguntar, sobre todo por el tema de la detención del secretario de Seguridad Pública de Atlixco, ¿no? Si el secretario de Gobernación que estuvo en la mesa de seguridad, no sé si le informaron cómo está la situación, porque se habló mucho de que él había ido en apoyo a un reporte de un asalto a un cuentaviente. Resulta que pues no fue así, él al parecer estaba participando. Ya la fiscalía emitió un comunicado, pero no sé qué medidas se van a tomar, sobre todo porque la alcaldesa fue de las pocas, o no sé si fue la única, que no quiso que un mando de la Marina fuera secretario de Seguridad Pública en su demarcación. Entonces quisiera saber si ya hay algo más que pudiéramos conocer sobre el caso. Y finalmente, en este mismo tenor, se han reportado, incluso se han grabado videos de que al parecer está implementando retenes falsos en la Cuatnopalan, Oaxaca. Hay varios testimonios que dan cuenta de esto. Se dice que estas personas pues van por parte de la Fiscalía General de la República, sin embargo pues han detectado que ni siquiera tienen identificaciones y que bueno pues están literalmente asaltando a los conductores que pasan por esta carretera. Esas serían mis preguntas. Gracias.
1: Gracias, Ale. Continuamos con Javier Peralta de Dimas TV. Adelante, por favor.
3: Gracias, Natalie. Muy buenos días a todos. Bien. Excelente inicio de semana. Yo me gustaría profundizar en el tema del premio de la juventud, saber el impacto que tendrá pues este premio en la trayectoria de las y los jóvenes ganadores, y si pudiéramos retomar algunos de los nombres de quienes fueron los ganadores, yo creo que valdría mucho la pena el poder conocerlos. Muchas gracias.
1: Gracias, y cerramos esta primera ronda con Leonel Vázquez de Poder Noticia. Adelante.
4: ¿Qué tal? Muy buenos días. De nueva cuenta, hablar sobre el desfile estatal de la juventud, reiterar de nueva cuenta que cuántas juventudes participaron en este desfile, y pues también pues justamente de este tema, qué importancia tuvo y qué es lo que se destaca. Muchas gracias.

0: Gracias, Leonel. Adelante, gobernador.
1: Gracias. Javier, Alex y Leonel, a todas, todos. El tema de seguridad mañana lo van a abordar. Es un tema que se está atendiendo con estricto apego a la ley en todos los casos. En todos los casos. Recuerden que hay, lamentablemente, 5 consejos municipales. Y hay 5 consejos municipales por mandato del Poder Legislativo, porque son las únicas instancias que pueden declarar la desaparición de poderes en un ayuntamiento. Y eso se llevó a cabo por investigaciones de muchos años. Y la autoridad lo único que hace es ejecuta las órdenes del tribunal vía las carpetas de la fiscalía. Así es que mañana ya se dará cuenta de varios casos que hay, porque no hay impunidad en Puebla, porque se respeta la ley, sea quien sea, ¿eh? Sea quien sea. Espero que quede claro, porque hemos dado muestras absolutas, plenas. Adelante, Alexa, por favor.
2: Gracias, gobernador. Con su permiso, buen día a todos los medios de comunicación. Javier, me parece que preguntabas sobre el tema de los ganadores del Premio de la Juventud y sobre todo de qué reconocimiento o qué va a representar el haber ganado este premio para sus trayectorias. Primero, pues evidentemente el estímulo económico, lo que nosotros buscamos, obviamente por indicación de nuestra secretaria Gaby, de nuestro gobernador, es que sea ese capital semilla que vaya a impulsar los proyectos que nos presentaron a lo largo de toda esta pues convocatoria. No solamente es el reconocimiento por parte del gobierno del estado, que como joven te digo que claro que suma muchísimo a un tema curricular, pero principalmente el tema del estímulo creo que es lo que proyecta. Sin embargo, también comentar que no solamente estamos impulsando a las y los ganadores, sino que justamente teniendo una participación tan importante de 343 proyectos de personas que van de 12 a 29 años, que sin duda alguna representan un sector fundamental aquí en Puebla, lo que estamos buscando es justamente el poder establecer mesas de trabajo con las dependencias que responden a las categorías que nosotros procuramos visibilizar en esta convocatoria. ¿A qué me refiero? Secretaría de Medio Ambiente, que nos ha externado muchísimo su interés en poder conocer no solamente los proyectos ganadores, sino los proyectos que se inscribieron en esta categoría. Entonces, es lo que vamos a estar haciendo de manera continua con las dependencias, con los organismos autónomos también que participaron en los consejos calificadores, para que justamente los proyectos no se queden solamente en esa idea presentada en un proyecto de un minuto, ¿no? Entonces, eso es lo que estamos buscando, y me parece que también preguntaban sobre los nombres que ya había mencionado nuestra secretaria, ganadoras, ganadores. Primero que nada, reconocer la participación de 78 municipios en esta gran convocatoria. Estamos muy contentos porque no solamente se concentraron las y los ganadores en la zona metropolitana, tuvimos ganadoras, ganadores de municipios del interior del estado, como lo es Xutetelco, como lo es Tepeji de Rodríguez, visibilizando también que en las comunidades pues más alejadas, más marginadas, también hay muchísimo talento juvenil por reconocer. Entonces, estamos por ejemplo con Yesenia, ella es de Puebla Capital, su proyecto fue reconocido en sexualidad, género y comunidad, muy marcado por el tema de la estrategia comunitaria, no solamente se centra en Puebla Capital, para no solamente dar a conocer, sino también impulsar los derechos sexuales y reproductivos de las juventudes con el tema de la menstruación. Tenemos, por ejemplo, también a Guillermo Carrasco en derechos humanos, donde ayuda a la educación inclusiva y a la no discriminación de personas, sobre todo infancias con autismo. Tenemos también a Dalí García, que bueno, ella en particular fue logro académico, visibilizando una trayectoria bastante importante en temas de STEM para niñas, niños y juventudes. También tenemos a Julia Anel, ella es de Xutetelco, con visibilización e integración de pueblos originarios, pues justamente con su proyecto que atiende a la medicina tradicional, a la cosmovisión de pueblos originarios.

0: originarios y sobre todo a las diversas expresiones artísticas que existen también con estos grupos tan importantes en nuestro estado. Entonces, por mi parte sería todo, gobernador, con su permiso.
1: Es importante, Alexa, y tú porque tienes esa subsecretaría, que le den seguimiento a los proyectos. El premio es un reconocimiento, es un estímulo a la persona o al equipo, pero el proyecto es otra cosa. Entonces, el proyecto que desarrollaron no se puede quedar en un archivo, tiene que materializarse. Y tenemos que invertir en ese proyecto y lo podemos hacer a través del programa de obra comunitaria. Necesitamos revisar los proyectos y que se les dé una carga presupuestal dentro del programa de obra comunitaria de este año, por un lado. Por otro lado, tenemos que visibilizar a los jóvenes, a los jóvenes que participaron y que obtuvieron este reconocimiento. Lo mismo tenemos que visibilizar a las y los campeones. Todos los que obtienen un reconocimiento por un esfuerzo deben de ser visibilizados. Debemos de destacar el orgullo por lo poblano, y ese orgullo por lo hecho en Puebla, por lo logrado en Puebla, por lo formado en Puebla, tiene que ver con esos logros que implican poner a nuestro estado en un lugar de reconocimiento. Por eso es importante que tanto SICOM como nuestro equipo de comunicación haga un esfuerzo para difundir la tierra de campeonas y campeones. Implica materiales impresos, visuales, que le permita al joven, a la familia, al equipo, al grupo, a la liga, al club donde participa, lograr ese reconocimiento social. Es muy importante eso, es muy importante. Y bueno, le voy a pedir a Volaris, a Jorge, ¿verdad? Jorge, para que haga los comentarios respectivos, por favor.
2: Gracias. Sobre respecto a la pregunta que nos hicieron de capacidad, hoy con estas tres rutas nuevas estamos poniendo alrededor de 85,000 asientos. Anteriormente, Carla creo que puso en su presentación que en el 2025 movieron 300,000+ pasajeros en el aeropuerto de todas las aerolíneas. Lo que Volaris está haciendo ahorita con estas 12 rutas nuevas es poner alrededor de 450,000 asientos de capacidad. Entonces, el objetivo es pues que se llenen, ¿no? La realidad es que yo les diría, no nos enfoquemos en que sí, efectivamente tuvimos que hacer algunos ajustes de ruta porque no iban como esperábamos, no repuntaron como esperábamos, pero el compromiso con el estado está, ¿no? O sea, nosotros no estamos retirando rutas, por el contrario, estamos buscando las rutas que le van a funcionar de mejor forma al estado, a los poblanos, para transportarse a los lugares en los que creemos, de acuerdo a los flujos que nos comparte la Secretaría de Desarrollo Turístico, la Secretaría de Desarrollo Económico, y poder mover y movilizar a la gente de una mejor forma, ¿no? Entonces, en ese sentido, esa es la proyección es que nos vaya bien a todos. Nosotros como Volaris esperamos que nuestros vuelos vayan llenos. Para que un vuelo sea rentable para nosotros tiene que ir por lo menos al 85% de su capacidad. Entonces aquí los medios de comunicación son sumamente importantes. Yo creo que lo que les pido a todos ustedes es ayúdenos a difundirlo, porque tener esta conectividad para el estado nos ayuda y nos beneficia a todos. ¿Por qué? Porque viene turismo, porque podemos estar mejor conectados, y no solamente es turismo a veces que viene a conocer el estado, ¿no? Es turismo médico, le beneficia al sector médico, es turismo empresarial porque vienen a visitar las empresas desde Estados Unidos probablemente, y por supuesto nos vienen a visitar los familiares que viven en otros países que de hace mucho tiempo no venían, y con los vuelos como los tenemos ahora partiendo de los $90, pues creo que es mucho más sencillo para que esto suceda, ¿no? Entonces a todos yo les pido su apoyo, ayúdenos a difundir por todos los medios las rutas, que la gente las conozca, y de ahí pues nos vemos a bordo. Eso es lo único que les tengo que decir. Muchas gracias a todos.
3: Gracias, gobernador.

Sí, es muy importante. Mire, normalmente la crítica constructiva nos dice, aprovechemos el aeropuerto. Lo estamos aprovechando. La crítica constructiva dice, hay que arreglar el aeropuerto. Lo estamos arreglando. Los que han podido viajar se han dado cuenta que hay algunos ajustes que se han hecho por parte de la empresa, de la empresa que tiene a cargo Mundo Maya, que es Guardia Nacional. Nosotros ya estamos preparados para la inversión. Hemos hecho economías y tenemos un fondo ya para la adecuación y el mejoramiento de las instalaciones dentro del aeropuerto, con recursos del Estado, hasta por 1,000 millones de pesos. Y estamos planteando el distrito aeroportuario, porque Puebla va a seguir siendo sede de eventos internacionales, de cultura, de arte, de deporte. Vamos a seguir siendo sede. Este despertar de Puebla es de las y los poblanos. Y nosotros estamos procurando que quienes vengan a Puebla tengan el mayor confort, la mayor comodidad de viajar de su lugar de destino hacia, de su lugar de origen a Puebla, en los casos de un evento cultural, deportivo, artístico, médico, educativo. Por eso es que tanto Carla, acompañada de Betty, nuestra presidenta de Coparmex, han estado yendo, ya fueron a Nueva York, Los Ángeles y Houston, y han estado yendo a los aeropuertos con los que tenemos conexión. Tenemos que avanzar, Carla, con los anuncios que hay que contratar las pantallas que hay en los aeropuertos, empezando por la Terminal 1 y Terminal 2 del aeropuerto de la Ciudad de México, para anunciar a Puebla. Hay que poner en las entradas y salidas de nuestro estado espectaculares con los vuelos, las fechas, los horarios. Hay que aprovechar las pantallas que SICOM tiene permanentemente, los medios que tiene SICOM, las redes sociales que tenemos, las páginas, que por todos lados aparezca la opción. Yo estoy seguro que muchos poblanos todavía no saben la oferta que hay. Hay que volantear en las esquinas. Hay que hacer un gran trabajo de difusión. Es lo que nosotros tenemos que hacer. Que los jóvenes nos ayuden, los delegados. Tenemos una estructura territorial, que los delegados volanteen en las esquinas, en los cruceros. Somos un gobierno de territorio, no de escritorio. Desde el escritorio no vamos a lograr la promoción que se necesita. Entonces necesitamos salir, necesitamos que en las dos terminales de autobuses también se dé a conocer la oferta aérea, que en la TAPU también, que en la terminal del norte también, en las terminales que hay en la Ciudad de México, que en los aeropuertos donde tenemos destino, en Tijuana, debemos de contratar espectaculares para que vengan a Puebla. En Cancún hay que rentar espectaculares para que vengan a Puebla, con una oferta muy clara de todo lo que pueden maravillarse de verdad: la gastronomía, la cultura, la arquitectura. En Guadalajara, en Tijuana, en Monterrey, en Los Ángeles, en Houston, en New Jersey, en Chicago. Hay que hacer campañas intensas para que los poblanos conozcan lo que tenemos y las opciones. Es de verdad muy cómodo viajar desde Huejotzingo a cualquier parte del mundo, para quien usa, y viajar en Volaris.

Hay que hacerlo, pues es la, la contraparte que tenemos que hacer. Hay que promover esta, este programa de visita a tu familia, que vamos a ir a los cuatro puntos donde están nuestros hermanos migrantes, y hay que hacer la difusión

0: porque no son felices, acuérdense, no son felices. Ya no digo la otra frase para que no se ofendan. Los que no son felices y comunican todos los días que algo no funciona, pues también que nos ayuden a promover. Ya tenemos un vuelo más a Chicago. Ya tenemos un vuelo más a Puerto Escondido y Acapulco. Los invitamos, hay que ver quiénes, qué medios son, no son felices, y hay que regalarles un vuelo para que disfruten la felicidad y no estén frustrados. Entonces, ahí están, y nosotros igual, se trata de promover estos nuevos vuelos y coordinarnos, José Luis Samuel, con la aerolínea para que donde ustedes están teniendo algún tipo de circunstancia que no llega a ese nivel de vuelo, hacer promociones nosotros, hay que impulsar, difundir. Y nosotros estamos dispuestos a apoyar, porque ese tipo de inversiones son las que a nosotros nos interesa impulsar y apoyar a la población para que se vuelva una ruta que se promueva por los propios visitantes. Así es que vamos a aprovechar la disposición de Volaris y el hecho de que Puebla está de moda en México. Vamos a tener el tianguis turístico el próximo año. Vamos a seguir teniendo juegos deportivos escolares. Vamos a tener seguir teniendo participación, juegos deportivos CONADE. Eventos de talla internacional vamos a seguirlos teniendo en Puebla. La feria va a seguir siendo una gran feria nacional e internacional. Vamos a anunciar en diciembre el pasaporte turístico, o en noviembre, ya lo dijiste. Entonces, aquí está el coordinador, y si no, ya saben a quién escribirle algunas columnas respectivas por incumplimiento. En noviembre vamos a dar a conocer el pasaporte, pero hay que hacerlo en coordinación con los turoperadores. Es una campaña enorme que tenemos que hacer para visitar a los pueblos milenarios, a los pueblos mágicos y acudir a los eventos que tenemos. De verdad, los 217 municipios. Estamos trabajando en el embellecimiento de las ciudades, de las entradas y salidas de Puebla, en otorgar con los programas de inversión de obra comunitaria y los recursos estatales, estamos generando infraestructura, que haya accesos, baños, internet, seguridad. Es lo que estamos propiciando para que el turismo encuentre todas las opciones que se merece. Adelante con la siguiente ronda.
1: Sí, señor, continuamos con la segunda y última ronda de preguntas. Iniciamos con Anaí Valdés de Consulta y Análisis TV. Adelante, por favor.
2: Gobernador, buenos días. Buenos días también a todos los presentes. Me gustaría saber cómo se está trabajando en reactivar pues este aeropuerto de Tehuacán. No sé si ya tienen planes para poder atraer pues vuelos comerciales y de carga. Y en el caso del que se encuentra en Huejotzingo, no sé si existe también la intención de algunas empresas que pudieran, ya sea restaurantes o lugares de estadía donde se podrían instalar, o si ya tienen cartas de intención o algún proyecto por el estilo. Y por otro lado, gobernador, pues me gustaría saber su opinión acerca de que pues el Ayuntamiento de Puebla está aplicando la ley para clausurar este foro cultural conocido como Caruso. Sin embargo, pues se documentó foro Caruso.
0: Foro
2: Caruso. Se está aplicando la ley justamente para poderlo clausurar, pero pues el Ayuntamiento de Puebla documentamos que pues tiene alrededor de pues está permitiendo más bien la operación de 120 bares que se encuentran alrededor de zonas escolares. Gracias.
1: Gracias. Y continuamos con Abel Cuapa de Capital y los titulares. Adelante, Abel.
3: Gracias. Buenos días a todos. Preguntarle, no sé, al directivo de Volaris, si bien ya dieron a conocer estos nuevos vuelos, si tiene proyectado en algún, bueno, en este próximo año quizá nuevas rutas, o si está ahí ya analizando esa parte o se quedaría nada más con estas tres nuevas rutas. Y también aprovechando, gobernador, que están aquí las diputadas, las secretarias.

0: Del deporte y de turismo. En el Congreso del Estado, la diputada Delfina Pozos está presentando una iniciativa, bueno, unas propuestas para que ambas secretarias acudan al Congreso a comparecer, saber su opinión acerca de esto, si acudirían, si estarían dispuestas a llegar al Congreso del Estado. Gracias.
1: ¿Quiénes? ¿A qué secretarias?
0: A del deporte y de turismo. Carla López Malo y Gabriela Sánchez. Gracias.
2: Gracias, Abel. Y cerramos con Fernando Castillo de Controversia. Adelante, Fer.
3: Gracias, Natalie. Gobernador, buenos días. Buenos días a todas, todos los presentes. Gobernador, precisamente en el tema del... Por aquí.
1: Gracias.
3: En el tema del Aeropuerto Internacional de Huejotzingo, me gustaría saber si hay una fecha precisa para el arranque de los trabajos de rehabilitación y también esa construcción de la nueva ciudad aeropuertuaria en Huejotzingo. Saber si habrá participación de empresarios y saber si va a arrancar pues a finales de este año o a principios del 2027 con miras de la realización del Tianguis Turístico 2027 que se va a realizar en marzo del 2027. Gobernador, también hace unos días le estuvo presente la presidenta Claudia Sheinbaum en la zona del Iztapopo, donde ofreció o más bien anunció un decreto para para renombrar el paso de los pueblos indígenas en esta zona del Iztapopo. Me gustaría saber, gobernador, por favor, el gobierno del estado, ¿cómo va a reivindicar a los pueblos originarios de la zona metropolitana, principalmente las juntas auxiliares de Puebla Capital? Saber si continúa firme la construcción del periférico 5 de Mayo para mejorar la conectividad y movilidad de las personas de esta junta auxiliar. También, gobernador, saber si van a garantizar el abasto del agua para estas juntas auxiliares, principalmente en San Miguel Canoa y La Resurrección, donde están denunciando el desabasto de agua y que fueron olvidados por la concesión Agua de Puebla. Y ya finalmente, gobernador, me gustaría preguntarle sobre el tema del DIF estatal, de ese programa de cirugías y cataratas, saber si va a llegar a las zonas más lejanas del estado y si inclusive ustedes ofrecerían traslado para los pacientes que quieran realizarse esta cirugía. Gracias. Sí. Buena mañana.
2: Gracias, Fer. Adelante, gobernador.
1: Sí, empiezo por lo del DIF. Fernando, cualquier persona que solicite poder participar en el programa de atención al problema de cataratas, cirugía de cataratas, tiene todo el apoyo, lo puede hacer a través de los delegados de salud, delegados de SEP, delegados del DIF, delegados de gobernación, delegados de deporte y juventud, delegados de agricultura. Samuel, que tus delegados de gobernación informen a todos los delegados. Tienen una coordinación que se llama coordinación interinstitucional, donde participan todos, y que ellos simultáneamente informen, y si tienen alguna persona que tenga este padecimiento, que se les canalice, se les apoye, se les brinde las facilidades, y si les queda a distancia, porque el hospital itinerante tiene una ruta, se puede trasladar de un punto a otro para que se les dé la atención, aprovechar al máximo. También tenemos aparte del hospital itinerante, también tenemos las jornadas de salud con equipos, y el próximo año adquiriremos otros dos equipos más para poder mejorar la atención. Fernando, todos los proyectos que hemos anunciado se van a hacer. Todos. Hasta el cablebús, sistema de transporte por cable, por más que nos pongan piedras en el camino, porque es para beneficio de Puebla. Cuando ya lo tenga Puebla, cuando ya lo estén usando, van a decir, wow. Así, hasta los más escépticos, de verdad. Algunos que no son felices cuando se suban van a ser felices. Entonces, es así. En todos lados ha habido resistencia cuando se hace algo innovador. Pero estamos seguros, porque es con base en la ciencia, que estamos haciendo lo correcto. Yo no me prestaría a hacer algo incorrecto.

0: Así es que lo que estamos haciendo es para facilitarle la vida y ahorrarle tiempo a las y los poblanos y cuidar el medio ambiente, absolutamente. Ahora les va a comentar José Luis. Nada más recuerden algo. Todo el sistema de transporte por cable en las líneas que se han planteado contamina menos que un vehículo articulado de ruta. Todo el sistema de transporte por cable, todo, todas las rutas, contamina menos que un solo camión de ruta. Ese argumento debería ser suficiente. Pero bueno, no vamos a convencer a los que sistémicamente dicen no. No podemos, pero tenemos que lograr en consenso el bien público y el transporte, la comunicación, el turismo. Es un derecho. Adelante, José Luis.
1: Con su permiso, señor gobernador, muy buenos días, amigas, amigos de los medios de comunicación. Preguntaba Anaí sobre el aeropuerto de Tehuacán. En este momento no estamos trabajando un proyecto para intervenir este aeropuerto. El gran proyecto que tenemos es, como bien lo ha informado el señor gobernador, es la ampliación y modernización del aeropuerto internacional de Huejotzingo, para el cual ya estamos preparados. El convenio se planteó hace unas 3-4 semanas aproximadamente, el convenio entre el gobierno del estado y Grupo Mundo Maya está en revisión por parte de ellos. Ya únicamente estaríamos esperando la respuesta de su nueva dirección general para asignar el convenio y a partir de ahí iniciar con los procesos de licitación que corresponden para este primer año. Se están estimando apartar, como lo ha indicado el gobernador, 600 millones de pesos para concluir el próximo año con 450. Y ahí precisamente también preguntabas, Anaí, en el tema de esta zona del aeropuerto y el distrito aeroportuario, que es parte de lo que preguntaba también Fernando. Este proyecto se está construyendo desde la iniciativa privada en coordinación con el gobierno del estado. Es un grupo empresarial que tienen distintas ramas de comercio. Estamos esperando la revisión de parte de ellos. Ya les dimos una propuesta para el convenio donde el gobierno del estado está aportando las hectáreas que se requieren y esperemos que esta semana haya noticias. Acabo de comunicarme con el secretario de Desarrollo Económico, Víctor Gabriel Chedraui, a partir de la mesa de seguridad donde el gobernador instruyó agilizar, y el secretario Víctor Gabriel señala que esta semana tendría ya el avance en el convenio con este consorcio empresarial que va a realizar la inversión y que el gobierno del estado aportará el predio. Preguntaban también, Anaí, sobre el Foro Caruso. Bueno, este es un tema que recae 100% en el ámbito municipal, en el gobierno de la ciudad, con Pepe Chedraui. El día viernes que nos visitó la secretaria de Cultura Federal, la maestra Carla, acudió a una reunión junto con Fritz Glockner para informar diversas actividades, y ahí precisamente le hicieron el cuestionamiento también a la secretaria de Cultura Federal, que qué estaba sucediendo. Y tanto ella como el secretario de Cultura Estatal, Fritz, señalaron muy puntualmente que se estaba con total apertura al diálogo, que invitarían a las autoridades municipales. El día de mañana hay una mesa en la Secretaría de Gobernación Municipal a las 10 de la mañana con representantes de este proyecto del Foro Cultural Caruso para revisar sus exigencias, sus solicitudes, sus planteamientos, y es el propio Ayuntamiento del Puebla quien decidirá. Es una facultad 100% del municipio de Puebla y así lo estarán atendiendo. Nosotros vamos a estar atentos a ello. Y también Abel preguntaba sobre unas comparecencias.

0: Ok, bueno. Somos un gobierno que como nunca ha informado a la gente de manera permanente este ejercicio. Miren, justo aquí están las dos que quieren que informen. Aquí está la titular de la Secretaría del Deporte y Juventud y la Secretaría de Turismo. Y cada semana el gobernador, con este ejercicio de las mañaneras, las ruedas de prensa, se va informando de manera permanente qué se hace en el gobierno del estado, qué se hace con el recurso de las poblanas y los poblanos, cómo avanzan sus proyectos. Ellas, independientemente de estas mañaneras, cada semana tienen encuentros públicos y privados con los grupos que pertenecen a su sector, y ellas de manera permanente están informando todo lo que se hace. Esto tiene, pues, un tinte 100% político, lo entendemos muy bien. Y bueno, para ello están las glosas del informe que ya sucedieron en el mes de enero. Pero con mucho gusto, yo invitaría a la diputada Delfina y al diputado Micalco también, que uno y otro, y un día sí y otro también, quiere hacer cuestionamientos, señalamientos, que me inviten cada semana al pleno. Yo voy al pleno, que escojan el tema, y yo al pleno acudo cada semana a atender y a dar respuestas y mostrar los resultados de cualquier proyecto que quieran del gobierno del estado. Con mucho gusto yo acudo al pleno de manera permanente. Es más, ustedes recordarán, le hice una invitación cuando él quería reformar la ley orgánica para que el coordinador de gabinete o coordinadora, la persona titular de la coordinación, sea quien sea, acuda a comparecer en materia de la glosa del propio informe, ¿no? Yo le decía que adelante, que se reformara y que incluso se pudiera considerar que el coordinador o titular de la coordinación de gabinete pudiera acudir al pleno sin voto, pero con voz, para participar en el debate legislativo, en ese ejercicio parlamentario que será muy rico para todas y todos los poblanos. Nosotros rendimos cuentas de manera puntual, clara, contundente, permanente, y así vamos a seguirle dando la cara a los poblanos todos los días. ¿Es cuánto, señor gobernador?
1: Desde luego, ahí está la respuesta, y el coordinador estará muy pendiente para acudir al Congreso cada semana, si así lo desean. Y miren, tanto Carla como Gaby tienen experiencia, de verdad, y han trabajado mucho, igual que todos los secretarios, secretarias, y a ninguno, ninguna de ellas les falta talento ni capacidad para poder debatir. Hay que ser muy puntuales y también muy atentos con respecto a escuchar las peticiones que hacen el poder legislativo. Y también con respecto al paso de los pueblos, Samuel ha tenido varias reuniones. Samuel, por favor.
2: Con permiso, gobernador. Buenos días a todos, compañeros, compañeras de los medios, funcionarios. Jorge, gracias, Héctor, por tu presencia y apoyo a Puebla. Con respecto, Fernando, parece que fue quien preguntó, con respecto a los pueblos indígenas, les recuerdo que existe un área, un OPD en el gobierno del estado que se llama Instituto Poblano de los Pueblos Indígenas, a través del cual se están organizando, invitando a todas las instancias involucradas, el Congreso del Estado, las comisiones legislativas correspondientes y el gobierno del estado, para que en armonía con la disposición de la federación convoquemos y renovemos a los consejos regionales de los pueblos indígenas. Próximamente, hablo de 2 semanas más o menos, se emitirá una convocatoria en donde en cada una de las comunidades que tiene presencia indígena, establezcamos los pasos para esta convocatoria y a través de una asamblea comunitaria se nombre a los nuevos representantes, que no sean por dedazo o designación de alguna otra instancia, sino que sean las comunidades indígenas que nombren a sus propios representantes.

0: Les digo, estamos armando toda la serie de requisitos que va a establecer esta convocatoria para llevarlo a cabo y les estaremos informando oportunamente. Por otro lado, en la visita de nuestra Presidenta de la República en días pasados, propuso ella que el antiguo denominado Paso de Cortés sea llevado y nombrado Paso de los Pueblos Indígenas. Hace algunos días, una semana más o menos, el señor gobernador nos instruyó para que coordinadamente con la Secretaría de Gobernación del Estado de México, en coordinación con los congresos de los estados, hagamos una propuesta para definir ya el nombre que llevará este anterior denominado Paso de Cortés y estaremos informándoles. En esta semana tendremos listas las propuestas para hacerlas llegar a la instancia correspondiente. ¿Es cuánto, gobernador?
1: Gracias. Abel Fernando Paso. Bueno, vamos a avanzar con los temas. Te decía, Fernando, preguntaste sobre el periférico 5 de mayo. Se está trabajando. Nosotros consideramos que en las próximas semanas avanzaremos porque, como saben, una carretera de estas características necesita la revisión del derecho de vía. Se va a ampliar en el caso de la primera etapa. Y ya la segunda etapa del Arco Sur requiere un nuevo trazo, que es hacia la salida que va a Chachapa, más bien a Mosoc, al autódromo, y con ello conectar con el otro proyecto que tenemos con el Arco Norte, de tal suerte que se está avanzando. Hemos ido trabajando. Mañana tendremos la mañanera correspondiente a los temas de seguridad y ahí darán cuenta los compañeros, las compañeras, de todos los procedimientos que se han seguido. Por hoy queremos agradecerle a Volaris el aprecio que le tiene a Puebla. Volaris se la está jugando con Puebla, de verdad, hay que decirlo. Y el hecho de que esta empresa de servicios aéreos haya destinado a Puebla el mayor número de nuevos vuelos, pues es una muestra contundente. Y en la cuarta transformación, amor con amor se paga, y nosotros tenemos que apoyar para que se consolide. Eso le conviene a las y los poblanos. Por eso vamos a implementar una estrategia comunicacional intensa, intensa, para dar a conocer todos los vuelos que hay en el aeropuerto. Y para ello instruyo al secretario de Gobernación y al secretario, al coordinador de gabinete, que articulen esta estrategia de comunicación intensa e integral para el aprovechamiento de los vuelos. Y de la misma forma, pedirle en resumen a la Secretaría del Deporte y Juventud, a Gaby y a su equipo, que le den seguimiento a los atletas y a los ganadores, ganadoras del Premio Estatal de la Juventud, para que se visibilicen y también sus proyectos se les dé continuidad. No debe quedar en un premio y ya. Hay que consolidar el proyecto que cada joven presentó. Es cuanto, que tengan buen día. Muchas gracias, estamos atentos.
2: Gracias, gobernador, y gracias a todos los compañeros de los medios de comunicación que nos acompañaron. Que tengan todos un excelente día.
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1: Estamos arrancando la semana con muchas ganas, buena actitud, la mejor información. Soy Armando Álvarez. Vámonos con este corte informativo. Los módulos de maquinaria de la Secretaría de Infraestructura del Gobierno de Puebla llegaron a la avenida Clavijero para iniciar con la rehabilitación integral de esta vialidad. La cinta asfáltica está repleta de baches. Este tramo es punto clave en la movilidad del nororiente de Puebla, ya que conecta además con el periférico ecológico. La avenida Puebla se convirtió en un gran escenario del desfile estatal de la juventud 2026. Cientos de jóvenes participaron. Fue una jornada que tuvo como objetivo visibilizar y dar voz a las nuevas generaciones. En representación del gobernador Alejandro Armenta.

0: Huerta, el secretario de Gobernación Estatal Samuel Aguilar Pala destacó que las y los jóvenes de Puebla tienen la capacidad, la fuerza y las ganas para transformar su realidad. Más de 400 jóvenes entre hombres y mujeres dieron inicio al segundo escalón del Servicio Militar Nacional, clase 2007, en las inmediaciones de la zona militar. El general de brigada de Estado Mayor, Juan Ernesto Estrada, encabezó la ceremonia de apertura en la que también participaron remisos y mujeres voluntarias. La salud digital es muy importante, así es que papás, mamás tienen que estar muy atentos, muy al pendiente de lo que consumen en redes sociales y en internet sus hijos. Las redes sociales y juegos en línea pueden ser espacios de creatividad, aprendizaje y diversión para niñas, niños y adolescentes, pero también son entornos abiertos donde podrían interactuar con personas desconocidas. Hay que explicarle a sus hijas, a sus hijos, que nunca deben compartir nombre completo, el de su escuela, la dirección de casa, teléfono, fotos de ningún tipo, contraseñas, la rutina diaria, ni nada que los identifique. Tampoco que acepten solicitudes extrañas. Recuerde, la prevención empieza con la información. ¿Tiene algún reporte, alguna denuncia? 2225-198291, nuestro número de WhatsApp. Soy Armando Álvarez, los dejo con la programación de SICOM, canal 16.1 de televisión abierta, 126 en Megacable, y también en radio nos escuchamos en el 105.9 de FM y la red estatal de radiodifusoras. Abrazo enorme.
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0: se va hace 90, hace 27 años, 26 años, porque fallece el 17 de agosto de 1960 en la ciudad de Puebla, pero de Farnals.
1: Otra Puebla.
0: Puebla de Farnals, allá en España. Y fíjate que tenía un apellido muy distinguido, porque el Bruno Lomas se llamaba en realidad Emilio Baldoví Menéndez. Menéndez.
1: Originario de...
0: de Játiva, allá en... yo no sé dónde quede Játiva en España, pero se me hace que queda ahí por Sevilla o por algún lugar así. Pero bueno, así, así.
1: Con una voz y un estilo parecido al de Nino Bravo.
0: Sí, cómo no, cómo, y tenía buena voz, tenía buena voz. Y esta en inglés originalmente era Stand By Me, ¿verdad?
1: Sí.
0: Esta canción que él hace en español, que él canta en español, se llamaba Stand By Me. Lo que no me acuerdo es quién la cantaba en inglés. ¿No la cantaba Stevie Wonder?
1: No, B.B. King.
0: Ah, B.B. King. Ah, no me acordaba.
1: Hay una versión de Mohamed Ali.
0: También.
1: Stand By Me. Hay otra versión de Javier Gurruchaga.
0: Ah, mira. De Javier Solís, no.
1: No, no.
0: No, pues que luego hay
1: ese
0: algunas
1: que cantaba rancheras.
0: Hay algunas, pero hay algunas que así, que luego las hacen bolero. Por ejemplo, el tango de sombras, pues lo vuelven bolero ranchero Javier Solís, ¿no?
1: Sí, y yo creo que es la versión más conocida y que más gusta, la de sombras, ¿no?
0: Pues es una de tantas de Javier Solís que fue un éxito muy importante.
1: Este cuate Bruno Lomas, además de esta que estábamos escuchando, hace distintas canciones. Hace una versión de La Casa del Sol Naciente.
0: Sí.
1: ¿Recuerda? De
0: sí,
1: esa
0: sí,
1: rola.
0: Sí.
1: Que es muy de los 70s.
0: Sí, sí.
1: Ah, ahí está, ¿verdad?

0: De esta rola hay otra versión que hace Javier Batis.
1: No, hay un montón, de la Casa del Sol Naciente hay muchísimas. Hay estas instrumentales buenísimas.
0: También.
1: Hay una con Percy Faith que es buenísima.
0: La que hace también Bruno Lomas es la de... Aquí le llaman zapatos de gamuza.

0: azul.
1: Ah,
0: supongo
1: también.
0: Que es la de zapatos de ante
1: azul. Zapatos, ¿no?, de ante azul, claro, claro, también.
0: Que a muchas personas esta piel o esta textura les gusta, les llama la atención.
1: Sí, cómo no.
0: Hay unas prendas bonitas, ¿va? De ante.
1: Eran muy elegantes los zapatos de ante para las damas.
0: Y algunos caballeros también.
1: Algunos

0: yo no me los compraría tan estilizaditos como los del Papa, que vienen acolchaditos. No.
1: Porque pero, tiene pie de abeja.
0: Pero normales, sí. Hay unos zapatos muy buenos.
1: Oye, dice don Enrique, 17 de agosto de 1899. Ese día en Puebla,
0: sí,
1: caen dos rayos. Un rayo en la Escuela Normal Católica, en la calle de Victoria número 7, es decir, en la 3 Poniente 300. La calle de Victoria es la que le sigue a la calle de Herreros. O sea, donde está el Museo Bello.
0: Entre la 3 y la 5.
1: Sí, hay otra que cae en la esquina de la calle de Peñas, es decir, en la 3 Sur. Prácticamente en el mismo lugar, o sea, en la 3 y 3, 3 Sur y 3 Poniente, y luego sobre la 3 Poniente, muy cerquita de donde había caído el otro rayo. Era muy común, y hay datos de que cuando había tormenta en la ciudad, pues, o una tormenta eléctrica, varios rayos cayeron en el centro, bueno, en la espada de San Miguel.
0: Claro.
1: De la misma fuente del Zócalo, la espada recibió varios robos y rayos.
0: Sí.
1: O se la volaban, o a veces ahí llegaron a caer rayos.
0: Fíjate que lo que era clásico en la ciudad de Puebla, en esos años cuando llovía o había una tormenta, es que se fuera la luz.
1: Sí, claro.
0: Y entonces en todas las casas había, en las demás posibilidades, había unos quinqués buenísimos.
1: Y unos transparentes.
0: Y en las que no había, había unos quinqués hasta.
1: Que les veías el petróleo.
0: Había unos muy sencillitos, pero había unos elegantes que tenían su base de vidrio preciosos. Esos eran de la gente pudiente. Y si no, pues ibas a la palería o a la miscelánea y te comprabas unas velas,
1: unas
0: o ceras, que les decían.
1: Sí, era muy común. Durante muchos años, yo creo que, bueno, todavía en la década de los 50, de los 60, en infinidad de lugares del país, había apagones.
0: Sí, claro.
1: ¿Verdad? Empezaba a llover, ¿no? Y de repente pasó un aeronazo y se iba la luz.
0: Sí,
1: y yo me acuerdo, no sé si fue en el 76 o en el 77, con la vacilada de vamos a ahorrar. Entonces hacían apagones programados. Y en mi colonia, bueno, ahí en el mirador donde yo vivía, no me acuerdo si tocaba, creo que martes y jueves o solo los jueves o algo así. Y a las 6, 7 de la tarde, ¡pac!, volaban la luz. Y ya regresaba hasta las 11:30 o 12.
0: Sí, sí.
1: Y entonces, bueno, las personas ya sabían qué día se iba la luz en tu casa. Se iba la luz, pero no se iba el teléfono. El teléfono seguía funcionando. Entonces, pues te ponías a hablar por teléfono, ahí con tu velita, ¿no? O sin velita, pues te acostumbrabas.
0: Pero a ti ya te tocó la época del teléfono de disco.
1: Sí, claro.
0: Ya no marcabas a la operadora.
1: No. No, y.
0: Ya marcabas directamente.
1: El número de mi casa era de 6 dígitos.
0: Bueno, te tocó de 6.
1: 43-12-15.
0: Pero fíjate que a mí todavía me tocó de 4 dígitos. Nada más 4 dígitos.
1: Luego le suben. Entonces
0: vinieron
1: uno,
0: 5 dígitos.
1: 3-12-15.
0: Y después ya 6 dígitos.
1: Luego 43-12-15.
0: Y luego vinieron los teléfonos.
1: Y luego otro dígito más.
0: Oye, y luego vinieron los teléfonos que en lugar de disco traían botoncitos.
1: Ah, claro.
0: Vinieron los teléfonos de botoncitos.
1: Y en los 80, lo que ya que en tu casa existiera un teléfono inalámbrico, no, bueno, era la maravilla porque lo ponías en una base, ¿verdad? Y eso te permitía que a ciertos metros de esa base, pues tú podías andar cargando tu teléfono.
0: Claro.
1: Inalámbrico, le subías una antena.
0: Sí, también.
1: Y entonces andabas con tu teléfono.
0: Y fíjate que antes del celular, digamos en los años 80, principio de los 90, el México fue inundado por teléfonos que trabajaban con una tarjeta. Entonces
1: sustituyeron.
0: En el Oxxo o en cualquier lugar, comprabas unas tarjetas, los había de 20.

0: de 30 y de 50 pesos.
1: Sustituyeron los teléfonos públicos de 20 centavos y o de un peso.
0: Pero se volvieron de tarjeta.
1: Ah, sí.
0: Y entonces ahí fue donde Teléfonos de México hizo el negocio de su vida, porque les pagabas por adelantado.
1: Todavía.
0: Las llamadas, ¿no?
1: Sí, tú a tu compañía telefónica celular le pagas por adelantado el servicio.
0: Sí, en algún caso.
1: No, en todos.
0: No.
1: Claro.
0: No, yo pago vencido.
1: Aparentemente, hay una fecha de corte, pero en realidad pagas el mes adelantado.
0: No. Yo pago lo consumido.
1: Cuando tú te pasas después del corte y te pasas de lo que tienes contratado, entonces va el extra. Pero de entrada tú pagas adelantado.
0: Yo pago lo que consumo, nomás. Y nunca me paso de
1: porque es un plan fijo.
0: Yo tengo un límite de...
1: Por eso.
0: De... ¿Cómo se llama? De consumo de...
1: Servicio de llamadas.
0: Pero y nunca me paso.
1: Por eso siempre paga uno la misma cuota.
0: No, pago más o menos siempre lo mismo. Poquito más, poquito menos.
1: Es cuota fija.
0: Pero nada más.
1: Hay unos planes que ya no existen, donde, por ejemplo, el plan se llama 300. Y como vieron que no era negocio, porque las personas pues no se lo acababan, o si se lo llegaban a terminar, comprabas una tarjeta de prepago y eso te hacía volver a funcionar el teléfono. El truco es que cuando tu contrato es libre, tú tienes, por ejemplo, 100 minutos libres. Después del minuto 101, en vez de que el minuto te cueste 30 centavos, te vale 7 pesos. Por eso es que tu cuenta se va hasta arriba cuando te excedes.
0: Cuando no llevas esa un cuota, control, claro.
1: Entonces, mi teléfono, yo siempre pago lo mismo y pago una... La verdad es que pago muy poco de teléfono y siempre hay servicio.
0: Yo pago nada.
1: Servicio, nada. Mensajes, redes.
0: Sí.
1: Pero hay que saberle, o sea, que tengas un buen asesor para que te sepa vender el plan que existe.
0: Por ejemplo, yo nunca me paso de... ¿Cómo se llaman el consumo de internet o cómo se llama?
1: Datos.
0: El consumo de datos, exacto. Nunca me paso. Y si uso de repente mis datos para algunas cosas.
1: Hay personas que, por ejemplo, ven películas o ven series en el celular. Eso consume cualquier cantidad de datos.
0: Consume muchos datos, claro.
1: Y hay, sobre todo estudiantes, aquí lo vemos con los chavos que vienen al servicio. Llegan a SICOM y apagan sus datos.
0: Claro.
1: Y entonces utilizan la red, el Wi-Fi.
0: Claro.
1: ¿No? La conexión
0: de aquí,
1: a internet.
0: De aquí, claro.
1: Y cuando salen a la calle vuelven a prender sus datos.
0: Claro.
1: De alguna manera controlan
0: claro.
1: Su consumo.
0: Sí.
1: Eso también llegó a ocurrir en Telmex. Hubo una vez un programa que te contaba las llamadas, porque pareciera desmedido, ¿no? Y entonces tu lucha a la hora de ir a pagar era contra una máquina. Es que el sistema dice, y ahora discútele al sistema.
0: No, no le ganabas una.
1: Y entonces una señora una vez se va de vacaciones y le llega un cuentón. Dice, oiga, mire, yo estuve de vacaciones. Aquí están los pases de abordar, aquí está mi pasaporte. Mire, yo entré al este país tal día, me salí tal otro. Y me llega la cuenta de este mes, altísima. Pues así está el sistema. Entonces ya la señora enojada, contrariada, porque no había poder humano que los hiciera entender, le dice, tiene razón, seguramente mi perro se puso a hablar por teléfono y por eso llega tan alto el consumo. De que era imposible hacerlos entender que a veces tú no hacías o habías consumido esas llamadas. Pero hubo un plan ahí en Telmex que se llamaba Telmex Precisa, me parece. Entonces te contaba 100 llamadas. Cuando tú descolgabas para hacer una llamada, te decía tu saldo. Te decía, usted dispone de 98 llamadas. Sí. Y entonces ya marcabas y en la siguiente iba descontando una. Cuando llegabas al cero, y a lo mejor era día 23, tenías que comprar una tarjeta y abonarle.
0: Claro.
1: Para que pudieras tener el servicio de las llamadas. Podía recibir, pero no hacer llamadas. Ese lo quitaron. Porque ya a Telmex ya no le convino ese tipo de servicio tan medido. Porque había un control.
0: Sí. Hay llamadas, las 56.

0: 6626. Dice: buenas tardes, cafeteros. Una persona de Morelia dice: ayer fui a la feria de la manzana
1: de Zacatlán
0: y pasó el carro alegórico de Sicom.
1: Ah, claro.
0: Me acordé inmediatamente de ustedes.
1: Muchas gracias.
0: Saludos. La 34 dice: saludos, cafeteros, que tengan buenísimo. Esta canción de B.B. King, versión tan mala en español, con toda la letra cambiada. Dice la 5925: buenas tardes, cafeteros. 17 de agosto se conmemora en México el Día Nacional del Veterinario Zootecnista y el Día Nacional de las Abejas, además de en los hechos como la fundación de la aldea de Dolores, hoy Isla de Mujeres.
1: Isla Mujeres, así se llamaba.
0: 1850.
1: Isla Dolores.
0: Dice Federico Muñoz: se me hace raro que pagues por anticipado. La empresa Slim ya cambió los planes de renta. Ahora todos son libres. Antes estaban sujetos porque te daban un celular que tenías que pagar por él. Y a mí se me hace raro que pagues por anticipado. Bueno.
1: En los planes de renta pagas adelantado el mes.
0: Dice la 6324.
1: El señor Slim no pierde. Por eso te cobra adelantado.
0: Dice la 6324. La canción Stand By Me con los The Boostoners.
1: Esa aquí, es otra versión.
0: Sí, aquí los presenta, mira. Manda un video de la época de la... No, ese es un anuncio, pero lo voy a quitar, ¿no? Pero manda un video que me... no sé ni cómo abrirlo. La 4418 dice... a ver qué dice. ¿Qué dice la 44? Buenas tardes, cafetómanos. Nos manda saludos la maestra Maribel.
1: Saludos, maestra Maribel.
0: Dice don Plinio: hola, buenas tardes. Me tocó todavía la comunicación por radio. Una clavija, varias conexiones, una manija, varias vueltas.
1: Ah, sí.
0: Terminabas y cambio y fuera, saludos.
1: Les decían centralita.
0: Sí.
1: Eso era muy común, era una especie de conmutador.
0: Sí.
1: Que en muchas empresas, sobre todo, bueno, tú la veías de manera muy simple en los hoteles, ¿verdad? La misma recepcionista del hotel tenía ahí su maquinita que era el conmutador. Y con un cable, ¿verdad? Con una clavija, conectaba las llamadas.
0: Conectaba y cada extensión tenía un agujerito.
1: Exacto, sí.
0: Entonces el conmutador conectaba al...
1: era un tablero.
0: Ándale.
1: ¿Verdad? Y ahí iba haciendo la conexión.
0: Al primero había unos tableros de madera muy bonitos. Y ya luego pasaron a ser como de metal.
1: Ya eran unos racks.
0: Sí, sí, sí.
1: Lo curioso de Telcel... perdón que ande yo diciendo marcas, pero cuando tienes saldo, eres amigo Telcel. Y ya cuando le debes, primero, cuando eres su amigo, te habla de tu tea. ¿Te has fijado? Hola, amigo Telcel. Y ya te explica algo. Y cuando le debes y te quiere cobrar, ya te habla de usted. ¿No te has fijado que los anuncios que te mandan, pase a liquidar su línea o pase a liquidar su adeudo? Pero sí, cuando somos cuates nos tuteamos y cuando ya me debes o yo le debo a Telcel, entonces ya me habla de usted.
0: Pues sí.
1: Pues sí, psicológicamente sí, ¿no? tiene su gracia, ¿no?
0: ¿Cómo no?
1: Tiene su chiste. Hoy había leído hace rato que el cuate que inventó la porra del Goya.
0: Sí.
1: Fue un líder estudiantil que se llamaba José Luis Rodríguez Pérez, que le apellidaban Palillo. Este personaje de la cultura urbana es el creador de la porra o el himno de la universidad, de los alumnos de la Universidad Nacional.
0: La de Cachún Cachún Rara.
1: La de Goya. Es por el cine Goya.
0: Sí, claro.
1: Porque la ciudad universitaria, o bueno, el barrio universitario estaba en el centro de la Ciudad de México. Ahí estaban las facultades, sí, sí, y la preparatoria, sí, etcétera. Y entonces era muy común que los jóvenes asistieran al cine Goya. Por eso es que este himno de Goya es por el cine.

0: Claro.
1: Él muere de un ataque al corazón. Dice que para efectos legales se fija su edad de muerte en 71, porque argumentaban que había nacido el 2 de octubre del 34. Era de Jalisco, este José Luis Rodríguez Pérez, el inventor de la porra, del Goya, el famoso Goya.
2: Goya, Goya, cachón, cachón, ra, ra, sí. Cachón, cachón, ra, ra. Goya, universidad, Goya.
1: Dice, el apodo se debió, dice, a que en una ocasión, quién sabe de qué año, se arremolinó una multitud frente a la Catedral Metropolitana para presenciar una acción del llamado hombre mosca, quien escalaría el edificio. La hazaña nunca se efectuó, y a cambio, Palillo se llevó a la muchedumbre a la preparatoria, cuya fachada escaló con gran habilidad, mientras uno de los estudiantes le gritó que parecía un palillo por lo delgado, y el coro no se hizo esperar. No, y palillo, palillo, le gritaban.
2: Ah, mira.
1: Pero qué astuto de haberse llevado a la muchedumbre que estaba esperando que el hombre mosca escalara fachada de la catedral, y mejor escaló la fachada de la preparatoria.
2: Pues sí. Dice la 4187, amigos cafeteros, buenas tardes, un saludo desde el rancho San Diego en Tlaxcala.
1: Saludos.
2: Dice, el cuerpo laboral del rancho lo sabe, llegaron crudos.
1: Pues es que es lunes. Oh,
2: pues qué quería usted.
1: Los lunes ni las gallinas ponen.
2: Por eso dice el dicho, no confundas la amistad con el negocio cuando tienes deudas con personas cercanas. Se refiere, yo supongo, que a lo que decía de B.B. King. Dice que versión tan mala en español. Bueno,
1: hay unas versiones muy buenas en español. No todas o son literal de la letra original, ¿verdad?
2: Pues sí, sí, la
1: muchas
2: verdad.
1: Muchas canciones del rock and roll,
2: sí,
1: ¿no? De Alberto Vázquez, de Enrique Guzmán, de etcétera. No corresponde a la letra original.
2: No, no, no, nada, no tiene nada que ver, claro, claro.
1: Iban como adaptando.
2: Sí, sí.
1: ¿Verdad? La del trenecito.
2: Sí, sí, sí.
1: De Leda Moreno se llama.
2: Leda Moreno se llamaba, sí, sí.
1: Pues nada que ver con la letra original.
2: Oye, fíjate.
1: Bueno, la misma de My Way.
2: Sí, ya que, estabas hablando de Cachún, Cachún, Rara, Goya, Universidad. Un día como hoy, pero en 1969. Nace una actriz mexicana muy bonita que se llama Daniela Castro, que es hija de Javier Castro.
1: Del Güero Castro.
2: El integrante del grupo Los Hermanos Castro.
1: El cantante, claro.
2: Y en 1986, esta chamaca hace su presentación en la serie juvenil Cachún Cachún Rara.
1: Ahí aparece.
2: Pero luego actuó por primera vez en una telenovela en 1988. En Nuevo Amanecer, y el productor era Ernesto Alonso. Bueno, esta muchacha se casa a los 19 años con el nieto del presidente Gustavo Díaz Ordaz, con el empresario Gustavo Díaz Ordaz Castañón, nieto del que fue presidente. Ah. Y con él tiene dos hijas y un hijo. Y fíjate que esta muchacha tiene una de las voces más impresionantes,
1: esta Daniela Castro,
2: femeninas del medio artístico. Qué bárbara. Si se dedicara nada más a grabar comerciales, ganaría más dinero que como actriz. Porque claro. Qué bárbaro, qué voz tiene esta muchacha. Impresionante.
1: Ocurre lo mismo con Rocío Banquels.
2: ¿Te acuerdas de Yolanda Mérida?
1: Sí, cómo no.
2: Como la de Yolanda Mérida. De ese pelo es la voz de
1: Daniela Castro.
2: De Daniela Castro, qué bonita voz, qué bárbara. Y qué bonita muchacha. Y luego fíjate que tuvo dos hijas que son unas muñequitas, qué bárbaras, qué bonitas hijas. Y ya son grandes y ya están en el ¿cómo se llama este lugar que tiene Televisa para capacitarlas?
1: En el centro de capacitación
2: están,
1: de Televisa,
2: ya están
1: en el
2: ahí,
1: CEA.
2: Ya están ahí las dos muchachas.
1: Centro de adiestramiento artístico.
2: Ya están ahí capacitándose las dos hijitas, que son unas muñequitas. Así que bueno.

0: bueno, así está la cosa con esta muchacha, Daniela Castro.
1: Pues ese año, cuando nace esta criatura, concluye el festival de rock de Woodstock en Estados Unidos. Ahí se llegaron a congregar cerca de 500,000 jóvenes que estaban en contra de la guerra de Vietnam.
0: Sí.
1: Y su lema era, su propaganda fue el amor y paz, ¿no? La paz y el amor libre. Sí. Acompañado de flores.
0: Fíjate que...
1: ondas psicodélicas y de hierba.
0: Fíjate que en este festival que participan tantas estrellas, participa un fulano que se llamaba Isaac Hayes, y es el que más cobra. O sea, es el actor que le dice, pues yo cobro $15,000 y si no me los pagan, no, y se los pagan. Pero en relación a los que cobran, a lo que cobran ahora, era nada.
1: Claro.
0: Y así, por ejemplo, Joe Cocker les cobra $1,000 por participar. Y así muchísimos, muchísimos que eran famosísimos, cobran cualquier cosa, excepto este Isaac Hayes, que sí les cobró $15,000 por participar en Woodstock.
1: Bueno, aquí supimos de una señorita que no es cantante, es conductora y sale en un programa de televisión, y vino a un evento ya hace un par de años y cobró $1,000,000.
0: Pero se los pagaron.
1: Pues claro.
0: Bueno, pues es que ahí es de acuerdo.
1: El hoy difunto se los pagó.
0: Mira,
1: pero le cobró $1,000,000. Y esta señorita viene a trabajar 20 minutos.
0: Es que fíjate que para que se necesite, para que haya un apantallador, se requiere un apantallado, ¿no?
1: Sí, para que haya un rey se necesitan lacayos.
0: Entonces, pues hay, yo creo que hay artistas que no valen tanto dinero, pero al que los contrata les paga, pues ni hablar.
1: Lo que la ventaja de esta señorita pues es que aparece en la televisión nacional todos los días y tiene un gran jale. Eso es para muchas personas, por verla en la televisión y luego poderla ver en vivo, en persona. Entonces, eso atrae muchas miradas, pues.
0: Fíjate que esa yo me la encontraba muchas veces con el pelo mojado saliendo del hotel, ¿cómo se llama? Presidente, con su novio, que era un jugador del Puebla, hace muchos años.
1: Ah, claro, fue novia de este joven goleador, ¿verdad?
0: Sí, salía de ahí.
1: ¿Qué? Hay pausa de hidratación, ¿verdad? Pues ándale.
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3: Seguimos trabajando para mantenerlos bien informados. Soy Armando Álvarez, gracias por acompañarnos a través de la señal del Sistema de Información y Comunicación. Vámonos con las noticias. En Puebla, el programa de obra comunitaria también busca fortalecer el acceso a la cultura. El gobernador Alejandro Armenta informó que se destinan recursos para rehabilitar espacios que serán utilizados para actividades artísticas y culturales. Los trabajos se realizan en distintos municipios del estado con el objetivo de recuperar y mejorar espacios públicos para que las comunidades cuenten con lugares dignos para la expresión artística y la convivencia. Los motores rugieron al interior del Centro Expositor de Puebla con el Festival Figmoto 2026, un evento único en su tipo que reunió a más de 30,000 motociclistas de 10 ciudades de México y Latinoamérica sobre más de 20,000 metros cuadrados de instalaciones, generando una derrama económica superior a los 60 millones de pesos. Recuerde que el plazo para registrar la línea celular se amplió. 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

0: 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Seguimos en contacto en todas las redes sociales. Me encuentran como Armando Álvarez Noticias. Por lo pronto, continúen con la programación de SICOM, canal 16.1 de televisión abierta, 126 en Megacable y en radio 105.9 de FM y la red estatal de radiodifusoras. Gracias por su compañía. Nos vemos en una hora.
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0: prohibido quererme. ¿Por qué oímos a OV7? Pues es que un día como hoy, en 1970, nace este cantante y autor peruano, Gianmarco. En realidad se llamaba Gianmarco Javier Signago Alcover. Había nacido en Lima, un día como hoy, en 1970. Este cuate es un músico, compositor y productor peruano. Le ha ido muy bien en la música, ha ganado 3 premios Grammy, de los Grammy latinos. Y es el autor de esta canción de Prohibido Quererme de OV7. Y también es el autor de un tema de Manuel Mijares que le gusta mucho a Nuria, que se llama Si me tenías.
1: Ah, mira.
0: También es autor de unos temas de Pandora. Un tema que se llama Y ven, ojalá mientras tanto.

0: punto. Pero, y es un cuate joven, la verdad es que nació en el 70.
1: Tiene 50 y... ¿qué 56 años va a cumplir?
0: Hoy cumple 56.
1: 56 años.
0: Pero, bueno, pues un cuate con talento, ¿verdad?
1: Sí. Su papá también era compositor y cantante allá en Perú. Su papá era muy, muy conocido, o sea, él no lo roba, lo hereda.
0: ¿Pero se llamaba igual? No.
1: No, su papá se llamaba... ¿cómo se llamaba? Javier Zíngano.
0: Que es, utiliza su apellido paterno.
1: O sea, él era... El papá... Son familia de ascendencia italiana.
0: Ya.
1: Ya, de ahí les viene la cuestión artística, ¿no?
0: Sí, un personaje, a pesar de ser tan joven. Pues que este tipo de compositores de repente hacen unas canciones
1: y fíjate
0: que trascienden.
1: Fíjate que su mamá también era cantante.
0: La mamá de este...
1: La mamá de este muchacho se llamaba Regina Alcover. La mamá de este muchacho. De Gianmarco. Sí.
0: Que no usa su nombre de pila, usa su nombre original, sino se pone Gianmarco,
1: sí, sí, sí.
0: Gian es el Juan, ¿no?
1: Sí.
0: Juan Marco.
1: Y
0: como el Giovanni.
1: Signago Alcover.
0: Sí.
1: Eran sus apellidos, más bien.
0: Exactamente.
1: Que no los utiliza, pues porque son rete difíciles de pronunciar.
0: Claro.
1: Entonces mejor así nomás Gianmarco ya, pues todo el mundo sabe que es quién es, ¿no?
0: Parecía de italiano.
1: Sí,
0: bueno,
1: es que
0: a ver sus
1: es
0: su,
1: que la ascendencia
0: nosotros eran.
1: Sí, es de por allá.
0: Eran italianos.
1: Sí, es de por allá.
0: ¿Te acuerdas de Guillermo Vilas?
1: ¿Cómo no?
0: Un tenista famosísimo. Pero, yo creo que en los 70s, ¿no?
1: Yo no me acuerdo, pero sí fue un tenista que dio mucha guerra.
0: Este argentino.
1: Sí, sí, sí, me acuerdo.
0: Profesional. Él vivió toda su niñez y su adolescencia en Mar del Plata. Y llegó a ser el número 2 en el ranking mundial en la temporada 77 del tenis.
1: Sí, sí, sí.
0: Él se impuso en 62 torneos en el Gran Slam, en este Roland Garros, en el Abierto de Australia. Sí. Que la catedral del tenis está en Francia, ¿no? Y este Roland Garros
1: es una, y la otra es Wimbledon.
0: Claro, pero el torneo más importante lleva este nombre. Que usted pensaría que este cuate es un tenista, pues no, era un aviador. Y en honor a este aviador le ponen el nombre a este torneo de tenis. Pero este anduvo dando guerra. Yo creo que es de la época de de McEnroe.
1: No me acuerdo. Este cuate nace
0: McEnroe.
1: En este cuate Guillermo Vilas nace en los años 50 al principio.
0: Tendría que 20.
1: Calcúlale que en los 70 tenía 22.
0: Claro. Que es cuando juega Jimmy Connors. Y McEnroe era un cuate que jugaba muy bien, un americano, pero bravo como el demonio. Y entonces se enojaba de algo que le marcaban, si era línea o no era línea. Este rompía raquetas y... A este sí. Cuate yo lo vi haciendo un comercial de 7-Up.
1: Sí, sí.
0: A John McEnroe.
1: Fíjate que en ese sentido también México tuvo... Pues algunos tenistas muy, muy destacados.
0: El Pelón Osuna.
1: Es el más importante que ha tenido México.
0: Y luego Raúl Ramírez.
1: Raúl Ramírez y Carlos Palafox.
0: Ah, también.
1: Digo, Toño Palafox. Y,
0: no, bueno, y la poblana.
1: Y
0: la tenista.
1: Yola.
0: Yola Ramírez, ¿o cómo era?
1: Yola, sí. Pero ha tenido importantes tenistas México también. Está, y está este otro muchacho muy importante que hasta hace poco.

0: era tenista, después de del BCE, ¿cómo se llamaba el que acabas de decir? Dijiste
1: John McEnroe.
0: No, de los mexicanos.
1: Raúl Ramírez.
0: Después de Ramírez hubo otro muchacho, otro tenista mexicano muy bueno, que medía como 2 metros de alto, buenísimo. Que muy buenos jugadores también.
1: Un día como hoy nace el empresario estadounidense Richard Howard Hilton, que es el propietario de los hoteles Hilton. ¿Quién sabe qué sea de París? Ah, bueno, ese es su papá.
0: No, eso París Hilton. Su abuelo.
1: No, porque si nace en el 55, la Hilton nació en el 81, la señorita Paris Hilton. Tiene un hermano que se llama Nicky, otro que se llama Nicolás.
0: Fíjate, dice Gustavo Carreto, cafeteros, buenas tardes. No sé si se acuerdan ustedes que había un mambo de Pérez Prado dedicado a la UNAM.
1: Claro, y al Politécnico.
0: Y otro al Politécnico, dice Gustavo.
1: El de universidad.
0: Dice la 34, me refiero a lo que dice el señor Hermida. Es Castro Hermida.
1: Hágame favor.
0: Es el que primero le hablan bonito y después le cobran de otra manera.
1: Ah, sí, primero eres su amigo.
0: Es usted tercero. Que en la vida, así es el negocio de la venta y la cobranza. Y si usted se vuelve un cliente moroso, pues lo tratan a usted con la punta del pie y hasta lo amenazan. Pero si paga usted a tiempo, pues es un cliente consentido.
1: Claro.
0: Pero ese es en todo.
1: No, pero yo, por ejemplo, las señoras cuando se divorcian, primero les dicen gordo. Ay, gordo, no sé qué. Y ya que se divorcian, están peleadísimos. Es que este señor.
0: Sí.
1: O sea, ya te tratan de señor.
0: Sí, exacto.
1: ¿Verdad?
0: La 5626, y también recuerdo.
1: Fulano este.
0: Que Yusacel fue el gigante de los celulares. Es sí. El que empieza.
1: Claro, y tenían una super señal.
0: Sí, hoy Telcel indudablemente es el líder. La crisis del 94 fue la que terminó por quitarle el poder a Yusacel y ganó Telcel con su prepago del amigo Kit. Yusacel quiso competir con el programa Viva, pero jamás. Y lo que pasa es que los señores de Yusacel, que eran señores Peralta, se cansaron. O sea, tienen tantos negocios y tantas empresas que se cansaron de...
1: Con Yusa, ¿para qué querían
0: competencia?
1: Más? Los Tigres, Yusa, Pastegé.
0: No, y el negocio de exportación de agrícola que tienen ahí en Pastegé, que es son cientos de hectáreas dedicadas nomás a la exportación de un jitomatito que lo meten en una cajita de plástico y vale en Estados Unidos 10 veces lo que vale el jitomate.
1: ¿De los cherry?
0: Sí, no, de otros grancitos que meten en una cajita de plástico 4 jitomatitos de bola y mandan millones de esos Estados Unidos.
1: Elegantes jitomates.
0: Sí, de veras.
1: Bueno, ahora hasta los huevos son elegantes porque te los venden en unos estuches, unos son de cartón y otros son transparentes, son de plástico.
0: Sí, dice don...
1: Vienen bien elegantes los huevos.
0: Dice don Plinio que... Dice don Plinio, este dicho es mío. ¿Quieres conocer a un amigo? Pídele algo. ¿Quieres perderlo? Cóbraselo. Órale,
1: claro. Sí.
0: El tenista que dice debe ser Leo Lavalle, exactamente ese.
1: Ah, Leo Lavalle.
0: Leo Lavalle, que era un super tenista. Dice la 54, dice, buenas tardes. Mi papá me comentaba que la porra de Pumas surgió porque unos estudiantes empezaron a gritar Goya, Goya, para irse al cine Goya.
1: Exacto.
0: Y de ahí surgió el grito. Ah, pues ahí está. Dice la 9876, el tenista al que se refiere usted es Leonardo Lavalle, exactamente. Que después fue hasta comentarista de la televisión del tenis.
1: A veces no me acuerdo.
0: Dice, les faltó...
1: Ah, ya no me acuerdo como comentarista.
0: Sí,
1: pues.
0: Yo sí me acuerdo. Les faltó mencionar al tenista Vitas Gerulaitis.
1: Ah, claro.
0: Al parecer era griego.
1: Sí.
0: Pues sí, con ese nombre tan fino, sí era griego, cómo no. Vitas Gerulaitis.
1: Sí, sí. Es como yo tuve un compañero, ya murió. Se llamaba Heraclis.

0: Y entonces era, pues era rarísimo que tuvieras un compañero, sí, ¿no? De origen griego y su nombre era Heraclis.
1: Fíjate que también había un señor que tenía el Instituto John F. Kennedy, que se apellidaba Pinjas. Pinjas, creo que era como Isaac Pinjas. Sí, eran también de origen griego.
0: Porque este Heraclis se llamaba Psijas. Se escribía Psijas. Y el día que se muere, nadie, ningún comentarista y ningún noticiario ni nada sabía pronunciar el apellido de Heraclis. Pero le decíamos, oye, si un día tu novia le dice a su mamá, oye, voy a ir a dormir con Heraclis, pues le dice que sí porque piensa que es una amiga, ¿no? Como que era difícil que no estar familiarizado con ese nombre, pues pensara si era nombre de hombre o nombre de mujer.
1: Sí, sí, sí.
0: Mamá, voy a ir a dormir con Heraclis. Ah, pues vete, ¿no? Pensando que era amiga. Y no, era su novio.
1: Fíjate que ese instituto John F. Kennedy fue
0: ese,
1: muy...
0: ¿Ese dónde estaba?
1: Muy popular en Puebla en los años, ¿qué? 70 y 80.
0: Ese me acuerdo.
1: Y era de estos, del señor Pinjas. Y luego cuando compran un terreno, ellos estaban en la esquina de la Queique, donde estaba Teorema, ¿no? Arriba.
0: ¿En la 7 Norte y Reforma?
1: Creo que ahí estaban.
0: Creo que
1: ahí estaban.
0: John F. Kennedy.
1: Pero entonces el señor Pinjas se compra un terreno que estaba en La Paz. ¿Ves dónde está la gasolinera del Boulevard Atlixco?
0: Sí, claro.
1: Junto a la fuente.
0: Ajá, sí.
1: Ahí
0: sí.
1: Subías dos callecitas hacia arriba y en un lugar perdido compra un terreno precioso y hace un edificio igual precioso y pone allá el Instituto John F. Kennedy y se cambia y quiebra.
0: Claro, porque no llegaba ninguna línea de autobuses, de camiones.
1: Quedaba muy lejos de todo.
0: Lejísimos. La única escuela que estaba ahí era una escuela de arte y decoración. Que hubo infinidad, sobre todo mujeres de chavas, iban a esa escuela de arte y decoración, que además tenía muy buena, tenía prestigio, pues, y era de un buen nivel académico.
1: Había una que...
0: Creo que estaba en la calle de Tehuacán o en una de esas.
1: Había una que se llamaba Margarita O'Farrill.
0: Esa era de personalidad.
1: Que estaba en la Teciutlán.
0: Esa, ahí daban cursos de personalidad.
1: Teciutlán Norte.
0: Entonces llegaba en las chavas y les daban un curso, creo que, no sé si de 6 meses o de 1 año, y entonces las enseñaban a sentarse, a comer, a peinarse, a maquillarse, a saber qué ropa utilizar según el evento al que iban ahí.
1: Dice don Plinio que en donde digo en Reforma y 7 Norte estaba el Alba Edison. Entonces el John F. Kennedy estaba frente al Paseo Bravo.
0: Es que había varios, unos estaban sobre Reforma.
1: No, el Kennedy, no, el Alba Edison es el que tenía un montón de planteles. Pero el
0: es Kennedy, la Universidad de Alba Edison ahora.
1: Sí, el Kennedy nomás tenía el de frente al Paseo Bravo, donde estaban las estaciones de radio, ¿te acuerdas?
0: Sí, claro, ahí en la 13. 13 Sur y 5 Poniente. Esa fue la primera, una de esas, porque había dos, estaba la Reumática y estaba otra, ¿no?
1: Y la Tropical.
0: Y una de esas estaciones fue la primera cabina que yo conocí, que yo tenía 7 años.
1: Se llamaba...
0: Ahí me llevaron.
1: Se llamaba Fórmula Melódica.
0: Era semiautomática. Decían, la estación.
1: Desde el balcón de las estrellas transmite Fórmula Melódica. Claro. Música para enamorados. Así decía, era muy bonito su firma.
0: Es donde la operadora... En esa estación, ¿verdad?
1: Como le daba flojera trabajar de noche, se llevaba una jeringuita con agua. Entonces, de repente, a la 1 o 2 de la mañana, que ya tenía mucho sueño, le echaba el chorrito de agua al transmisor.
0: Sí, hombre.
1: Y reventaba y se salía del aire.
0: Que ese es un crimen. Es un delito.
1: Entonces, pues, pasa el tiempo, nos damos cuenta de lo que hacía la muchacha y después el dueño, que sabía mucho de leyes, le dice, mira,

0: yo te voy a permitir que te vayas así nomás. No te voy a levantar.
1: Es un delito federal.
0: Pero si tú haces algún intento por demandar o algo, te voy a aplicar todo esto. Y ya le dice todo lo que había.
1: No, además lo que cuesta un transmisor.
0: Todo, o sea, todo lo que había, lo que... No sé, no, afortunadamente.
1: No voló el bulbo.
0: No le causó daño.
1: Claro.
0: Por eso el dueño de la estación nomás la dejó ir. Se le pidió que se fuera. Pero sí le advirtió.
1: Es como cuando tienes un accidente y te vas a dar contra un poste de Telmex o a estos registros donde están las centrales de telefonía en algunas esquinas, hay unas cajas. ¿Tú te vas a dar contra uno de esos? ¿O te lo llevas de corbata igual que antes te llevabas los postes de, claro, de madera?
0: Claro.
1: Y es un delito federal y además atentada contra las vías generales de comunicación.
0: Y te quitan hasta el modito de andar.
1: Sí, no es una
0: multota. Buenas tardes, cafetero. Es un gusto escucharlos. Por favor, saludos a todos los buenos veterinarios que atienden las 24 horas del día, desde un perro cachetón hasta una culebra.
1: Hola.
0: De todos los días atienden a todo tipo de cliente. Un día como hoy, en 1943, nace el actor Robert De Niro.
1: Ah, claro.
0: Que gana el Oscar por un montón de películas. Qué bárbaro, qué de películas.
1: Antes nos oía el doctor Guillermo Arroyo. Quizá qué mal modo vio, que yo ya no nos oye.
0: Es que le quedamos gordos, yo creo.
1: No, porque a cada rato hablaba y... Saludos a Raimundo Ponce, mi médico veterinario.
0: Ah, mira.
1: Es el que ve a mis perros.
0: Mira, oye, ¿y te acuerdas de Pancho Córdoba?
1: Ah, claro.
0: Nace un día como hoy, en 1916... En Pichucalco, Chiapas. Qué lugar tan bonito, Pichucalco.
1: Pichucalco está hacia abajo.
0: Pero qué precioso lugar. Son unos lugares llenos de vegetación preciosos. Igual que otro lugar que se llama Pijijiapan.
1: También
0: qué bonitos lugares, qué bárbaro.
1: Este Francisco Amado Córdoba Ramírez, el famoso Pancho Córdoba, nació en el 16 y murió en Cuernavaca el 7 de marzo del 90. Llegó a ser no solo actor, sino era director,
0: guionista
1: de cine y televisión.
0: Sí.
1: Él participa en la película de... Ah, la de... Donde,
0: el Redescubrimiento de México.
1: No, y la otra, la de Mecánica Nacional.
0: Con Alfredo Landa, donde sale con Alfredo, claro, Landa. El humorista español que era tan buen actor.
1: Que también hace toda una época.
0: ¿Sabes quién produjo la película esa del descubrimiento de... Gonzalo Elvira produce la película del Redescubrimiento de México, o sea, pone los fierros.
1: Igual hace El Águila Descalza con Alfonso Arau.
0: También, claro, claro. Sí.
1: Pero yo creo que de las más conocidas, una es esta de El Águila Descalza.
0: El calzón sin inspector.
1: Claro.
0: Mecánica Nacional.
1: Sale como el perpetuo del Rosal.
0: Sí.
1: En la de calzón sin, que sí, también es con Arau.
0: Claro.
1: Y sale en Tivoli.
0: También.
1: Esta de Alberto Isaac, que es un documental, sí, esa sí, película. Sí.
0: Y en la de Mecánica Nacional, donde a la hora que están en los empujones y el chupe y
1: la de Asturias,
0: se muere Sara García.
1: Ah, porque se da una comilona.
0: Y se indigesta la viejita y se muere.
1: En plena carrera panamericana.
0: Sí, qué barbaridad.
1: Pero está en medio del caos, entonces no la pueden sacar. Pero todos los que están, porque fueron como a acampar para esperar el paso de la carrera, ¿verdad? No la pueden sacar porque está todo el embotellamiento y coches estacionados y todo esto. Y entonces es un lío poder sacar el cadáver de la viejita.
0: Sí.
1: Dice Oscar Figueroa, yo estudié en la escuela John F. Kennedy durante 5 años y el director era Isaac.
0: Isaac Pinjas, sí.
1: Saludos. ¿Pero dónde estaba la escuela?
0: Estaba Oscar, frente al Paseo Bravo.
1: En la 13.
0: En los edificios chuecos.
1: Y las 5.
0: Donde estaban las estaciones de radio.
1: Ahí estuvo TRM también.
0: Ándale. Bueno, pues ya me voy, Alina.

0: Alina, apaga y vámonos.
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Es 17 de agosto del 2026, estamos arrancando al son del notición en vivo a través de SICOM Radio, la radio de las y los poblanos. 1:02 p.m, qué gusto saludarte, recibirte en este tu espacio de confianza.

0: Con mucha información, sí, a través de 105.9 de frecuencia modulada y las diferentes frecuencias que también transmiten, que conforman SICOM Radio. Bueno, de aquí hasta la 1:57, muchísima información, te la vas a pasar muy bien, ya te la sabes, te vas a mantener informado y además muy agradable. Oiga, por cierto, esto es bien importante, con esto quiero abrir este espacio. Fíjese usted que del 17 al 20 de septiembre, para que lo tengan en cuenta, se realizará una segunda jornada de cirugías de cataratas en Puebla. 500 procedimientos ya están previstos y 300 espacios disponibles. La jornada se llevará a cabo en el Hospital Itinerante del Gobierno del Estado de Puebla, instalado ¿en dónde? En el recinto ferial. Esto mediante la coordinación del CEDIF, de Fundación Telmex y de la Secretaría de Salud e IMSS Bienestar. Si usted está interesada, si tú estás interesado, bueno, ve preparando, mira, bien sencillo, ve preparando tu identificación, tu INE, tu CURP, comprobante de domicilio, un diagnóstico oftalmológico y los estudios que tienes. Para mayores de 45 años se solicitarán las valoraciones adicionales. Ahora, ¿quieres más información? ¿Quieres saber? ¿Tienes dudas? Te voy a dar un teléfono. 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Oye, soy candidato, soy candidata a una cirugía de cataratas. Me dijeron que tengo cataratas, que me están empezando a salir cataratas. Bueno, y ya te hiciste algunos estudios. Ahí puedes comunicarte y ya sabrás. Ya sabrás si eres candidata o candidato. ¿Sale? Dicho esto, pues seguimos con la información. Ayer, con una asistencia superior a los 25,000 asistentes, el Festival Internacional de Cultura y Motociclismo, la FIGMOTO 2026, se consolidó como uno de los grandes encuentros realizados en Puebla. Fue el 15 y 16 de agosto. El centro expositor recibió a clubes, comunidades, motociclistas de distintos estados de la República, Este evento, que generó además una derrama económica de poco más, le están estimando poco más de 60 millones de pesos, beneficiando a los sectores turísticos, al sector hotelero, gastronómico, comercial también. Panteón Rococó, una cosa que en verdad prendió a las y los asistentes, este espectáculo ante miles de personas. Las autoridades estatales destacaron que este tipo de eventos fortalecen la economía local y desde luego pues posicionan a Puebla como un destino competitivo para encuentros nacionales. Y hubo también un concierto de electrónica, cosa, qué cosa, miles de asistentes. También de eso platicamos al ratito. ¿Fuiste? Cuéntanos. Es la 1:06 p.m. Oiga, me voy a Tehuacán en este momento. Ahí está Miriam Rodríguez. Detuvieron a cuatro hombres con metanfetaminas y armas de fuego. Miri, buena tarde.
1: Buenas tardes, Alberto, los saludo con gusto desde el Valle de Tehuacán, y así es compartirles que en un operativo coordinado entre los tres órdenes de gobierno fueron detenidos cuatro hombres identificados como Gerardo N., Ricardo N., Raúl N. y Ángel N., de inmediaciones de la colonia Resurrección en el municipio de Tehuacán. Durante la intervención, las autoridades aseguraron 65 bolsas tipo Ziploc que contenían presuntamente metanfetamina, dos armas de fuego tipo escopeta con cartuchos útiles, además de dos motocicletas. Los cuatro detenidos y los indicios asegurados fueron puestos a disposición de la Fiscalía General del Estado de Puebla, autoridad que también estará determinando su situación jurídica. Los hombres también son señalados por su presunta participación en hechos con apariencia de delito relacionados con la portación de arma de fuego sin licencia y también delitos contra la salud. Sin embargo, se mantienen las investigaciones por parte de las autoridades.

0: Es la información que compartimos en esta tarde, Alberto.
1: Cuatro detenidos, mire usted. Bueno, pues esa es la información desde Tehuacán. Mire, te agradezco. Buen inicio de semana.
0: Igualmente para ustedes, excelente inicio de semana, estamos pendientes.
1: Gracias, y así saludamos a quienes sintonizan a SICOM Tehuacán, ¿sí? A través del 93.1 de frecuencia modulada. Bueno, vamos a más

0: violencia familiar en agravio de un niño de 2 años de edad. De acuerdo con las pruebas acreditadas ante la autoridad judicial, te cuento que en diciembre del 2023, en un domicilio en la colonia Miguel Hidalgo, en la capital del estado, las personas sentenciadas agredieron física y verbalmente a este menor. Lo golpearon con diversos objetos en diferentes partes del cuerpo y la cabeza. Tras la denuncia e intervención ministerial, la Fiscalía Especializada en Investigación de Delitos de Violencia de Género contra las Mujeres integró la carpeta correspondiente y aportó los dictámenes médicos, dictámenes periciales, testimoniales. Bueno, al valorar los elementos, el Tribunal de Enjuiciamiento impuso a cada uno la pena de 28 años y 4 meses de prisión por tentativa de homicidio. Luego 9 años por violencia familiar, sumando un total de 38 años y 1 mes de tambo, así como una multa económica, tratamiento psicológico integral y la suspensión de derechos, además. La pérdida de la patria potestad en el caso de la madre, así con su pareja abusaban y golpeaban a este menor de edad. ¿Qué cosa es? Salvajes. Bueno, ahora estarán refundidos en la cárcel. 1:09. Vamos a Izúcar de Matamoros. Ahí está mi compañera Enide Herrera. Identificaron a un hombre hallado en una calle de la colonia Cruz Verde, allá en Izúcar. Hola, Enid. Hola, Enid.
1: Con mucho gusto. Sí, muy buenas tardes.
0: Sí, te escucho, Enid.
1: Excelente. Y con cuanto a esta información, efectivamente un masculino que ha sido identificado como Gonzalo N., de 51 años de edad, fue localizado sin vida esta pasada noche del domingo 16 de agosto, ubicado sobre la calle del Ejido, esquina con 20 de noviembre, en la colonia Cruz Verde, aquí en el municipio de Izúcar. De acuerdo con la información oficial, Gonzalo N. era maestro de profesión, originario de la colonia Rancho Juanito, que también pertenece a este municipio. El reporte que recibió la autoridad fue alrededor de las 19:15, después de que vecinos observaran a este hombre tendido sobre la vía pública. Es así como solicitan el apoyo de los cuerpos de emergencia. Al sitio acudieron paramédicos de Protección Civil. Ellos confirmaron que el hombre ya no contaba con signos vitales. Posteriormente, la zona fue acordonada y quedó bajo resguardo de elementos de la policía municipal. De manera inicial, la línea de investigación atiende que el fallecimiento podría está relacionado con una presunta congestión alcohólica. Sin embargo, esta versión no ha sido confirmada de manera oficial, por lo que serán las autoridades correspondientes las encargadas de determinar la causa del fallecimiento. Han sido los peritos quienes están realizando las diligencias correspondientes, quienes efectuaron el levantamiento del cuerpo, lo han trasladado al anfiteatro para efectuarle la necropsia de ley. Y de esa manera dar seguimiento a los procedimientos establecidos para esclarecer el fallecimiento de este masculino. Es la información desde Izúcar.
0: Perfecto, Enid. Muchísimas gracias. Te lo agradezco infinitamente. Nos escuchamos mañana.
1: Excelente tarde. Gracias.
0: Gracias, Enid, desde SICOM Izúcar de Matamoros. Saludamos también a Izúcar a través del 107.5 de frecuencia modulada. Es la 1:12, permíteme, vamos a la pausa. En verdad, es muy breve, venimos.

0: 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Número WhatsApp 2215-875657. Teléfono de contacto 2222-7377-16 y terminación 17. 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

0: Estamos de regreso ya a las 13:15. Antes de la pausa, les decía que tenemos una entrevista bien importante, la verdad. A ver, hay desarrollo, lo hemos estado viendo, sí, pero hay que compartirlo porque de repente se nos va. A ver, un volado, Águila Sol, ¿con quién empiezo?
1: Águila.
0: Cayó Sol, ¿no? ¿Cierto? Está con nosotros Jorge García Rojas, es el director de desarrollo de mercados, distribución y carga de Volaris. ¿Cómo estás?
1: ¿Cómo estás, Bebeto? Muchas gracias por recibirnos.
0: Gracias, no, al contrario, Jorge, gracias. Héctor Landero Camacho es presidente de la Cámara de Comercio, Servicios y Turismo del Estado de Puebla.
2: Bebeto, muchas gracias, a la orden, listos.
0: Oigan, pues hoy se informó o informaron diferentes temas importantes, cómo beneficia el turismo al sector empresarial, y hay nuevos vuelos.
1: Es correcto.
0: Extiendes de Puebla.
1: Es correcto. Hoy anunciamos tres rutas nuevas, Bebeto. Hoy anunciamos la ruta de Acapulco, la ruta de Puerto Escondido y la ruta a Chicago. Pero estas tres rutas se suman a las rutas que ya teníamos anteriormente, que son 12. Tenemos 12 rutas. Entonces, ahora tenemos en Puebla 15 rutas que vuelan directamente a todos los destinos. Y te las voy a decir.
0: A ver.
1: Es Huatulco, Cancún, Puerto Vallarta, San José del Cabo, Aguascalientes, Guadalajara, Tuxtla Gutiérrez, Tijuana, Villahermosa, Houston, Los Ángeles, Nueva York y las tres nuevas que te acabo de mencionar, Acapulco, Puerto Escondido y Chicago. Estamos muy contentos, la verdad.
0: 15.
1: Son 15 en total las que tenemos. Tres nuevas que acabamos de anunciar, que empezó la venta apenas el 6 de agosto y empiezan a operar a partir del 1 de diciembre.
0: Ok, bueno, estas ya están ahí y ya están confirmadísimas.
1: Ya están confirmadas y es simplemente reafirmar la apuesta que tiene Volaris por Puebla y por los poblanos, porque sabemos lo importante que es para una ciudad de la envergadura que tiene Puebla, realmente estar bien conectada, porque necesitan desde el punto de vista de negocios, desde el punto de vista de turismo, tener la conectividad de una ciudad del nivel que tiene Puebla.
0: Sí, la ciudad y en general el estado.
1: El estado, por supuesto, el estado en general, porque sí, efectivamente, el aeropuerto le da servicio a todos los municipios que hay alrededor, ¿no?
0: Y ahora también el gobernador anunció una cifra pues muy importante, ambiciosa en cuanto a la inyección al aeropuerto. Pues, Cerdán, ¿no?
1: Estamos ahí a la expectativa. Para nosotros sí es muy importante que esto suceda, porque hoy tenemos estas 15 rutas, pero si queremos seguir creciendo, que es el objetivo que tenemos

0: como Volaris, queremos desarrollar a Puebla como un hub importante. Hoy ya vamos a decir que Volaris es la aerolínea de los poblanos, pero si queremos seguir creciendo, pues necesitamos tener la infraestructura necesaria. Entonces el gobernador dio una muy buena noticia, que hay una inversión ahí en puerta para el aeropuerto, y bueno, la estamos esperando.
1: No puedes tener muchos destinos, se habla de viajes, pero tienes un lugar pues digamos austero, ¿no?
0: Pues ahorita el aeropuerto yo creo que está ahí a capacidad.
1: Sí.
0: Y sí necesitamos que la gente tenga una experiencia maravillosa desde que llega, ¿no? Creo que ahí es cuando empieza el viaje. Uno realmente empieza su viaje cuando llega al aeropuerto. Y desde ahí necesitamos que la experiencia sea muy buena. Y bueno, lo que dijo el gobernador hoy, pues nos parece fabuloso, porque hay una intención de invertir en infraestructura, ¿no?
1: Héctor Landero, ¿cómo beneficia al sector empresarial tener un bonito aeropuerto y que haya más rutas?
2: Gracias, Beto. Pues imagínate, Jorge, qué gusto y qué placer contigo compartir estos micrófonos. A ver, déjame contarte que primero Volaris, mi respeto, se la rifó con Puebla. Sí, cuando anunciaron a inicio de año sus 32 rutas a nivel nacional, nos quedamos con 12. O sea, nos dio un buen pedazo de este crecimiento. Y creo que, bueno, Puebla tenemos que explotarlo. Desde la Cámara de Comercio estoy muy feliz. Yo me subí al proyecto Puebla Despega. Lo anuncié, lo he estado anunciando hace 3 meses, todavía no empezaban los vuelos, ya estábamos trabajando en que la Cámara de Comercio tomó la responsabilidad del sector empresarial para poder anunciar, decir a los poblanos, oigan, poblanos, hay vuelos, existen. Pero más aún, no nada más que el poblano sepa que existen estos nuevos vuelos, que las ciudades hermanas que compartiremos estas rutas, pues obviamente que sepa que también existen, porque Puebla nos pone muy feliz que vayamos a disfrutar de los estados que hoy en día tenemos conectividad, pero más feliz nos va a poner que tengamos invitados y que los aviones vienen más llenos, porque nos van a generar derrama económica. Un pasajero que vuela por Volaris, llegando al aeropuerto de Puebla, va a generar derrama económica en mi sector, desde la botellita de agua, el taxi, el camión, el Uber, el restaurante, el hotel, las semitas, el dulce, los molotes, los esquites, la propina, en fin. Es derrama económica pura para mi sector, y por eso es que estamos, por supuesto, sumamente volcados para que esto funcione.
1: Y qué importante, pero además necesario, ¿no? Hacer este clic, hacer este equipo con el gobierno y el sector empresarial, porque como lo dijo Alejandro Armenta, ¿no? O sea, hay que estar juntos, hay que ir de la mano, porque con los empresarios todo, sin los empresarios nada, así lo dijo.
2: ¿Qué te parece? Fue el mensaje de los 600 días. A ver, está muy claro. Y ahora la cancha, el valor está en nuestra cancha, ¿no? Creo que hace muchos años, no me dejarás mentir, no había habido una relación tan interesante con el gobierno municipal, estatal, federal, que tenemos con los empresarios. Creo que está padrísimo y ahora hay que trabajar, no tenemos pretexto.
1: No, pero parece que había esta rivalidad.
2: A ver, es que nos iba como en feria. Yo les decía en una entrevista el viernes, los que estaban atrás de mí en la Cámara de Comercio les fue muy mal. ¿Por qué? Porque no les abrían ni la puerta ni el zaguán. Las perseguían.
1: Oye, empresario enemigo. Pues, ¿cómo?
2: Claro, no, a ver, creo que lo entendimos. Ahora bien, la inversión que el gobernador Armenta ha estado platicándonos, ya va, es un hecho, son 1,000 millones de pesos. Uh-huh. Al parecer arrancan este año 600 millones aproximadamente, y próximo año otros 400. Pero, ya, interesante tema, las obras de remodelación las hacen poblanos. O sea que ya está trabajando por ahí con CEMIC. Saludos a Raimundo, el presidente de CEMIC. Y bueno, pues qué buena noticia, ¿no? Que se quede también a generar empleo ese recurso y que el aeropuerto tenga la capacidad, porque lo dice bien Jorge, hoy estamos complicadones ya. O sea, cuando esto empieza a crecer, necesitamos estar a la altura y al nivel. Tenemos el tianguis turístico del 9 al 12 de marzo del próximo año. Tenemos que estar a la altura, en verdad, porque nos van a visitar miles y miles de gentes, turoperadores a nivel internacional. Tenemos 37 países, si no mal recuerdo, ya confirmados. Entonces imagínate nada más, hay que estar listos.
1: 37 países confirmados, pero seguramente se van a sumar más.
2: Por supuesto que sí, claro que sí. 37, pero hay como 300 turoperadores de envergadura mundial que ya están por confirmar. O sea, en fin, es el tianguis turístico más importante de América Latina.
1: Ahora, a ver, Volaris, digo, ya pensamos automáticamente vuelos, pensamos en Volaris. ¿Qué plus le ofrece a los usuarios?
0: A ver, yo creo que lo número uno y que está en nuestro ADN es el servicio que le damos a nuestros viajeros. Yo creo que uno de cada cuatro viajeros que viajan con nosotros hacen su primer viaje en avión. Y la experiencia generalmente, ¿sí? Sí, porque nosotros tenemos muchas rutas que son rutas que nadie más hacía, que anteriormente las hacían solamente o en coche o en camión. Entonces, mucha gente que empieza a conectar, tanto doméstico como internacional, o principalmente internacional, se suben con nosotros por primera vez. Y la experiencia que esta gente tiene cuando se sube con nosotros

0: es muy buena. ¿Por qué? Porque la experiencia no es de subirte a un avión que solamente la gente que tenía dinero
1: sube, claro, ¿no?
0: Hoy es una experiencia buena porque la gente que está en mostrador, la gente que está en el avión, todas las tripulaciones, los atienden de maravilla. Ese es uno, ¿no? Número dos, somos la aerolínea de los precios bajos. Tenemos tarifas súper competitivas. ¿Por qué? Porque lo que buscamos es justo eso, democratizar el vuelo en avión, que la gente, cualquier persona se pueda subir al avión. Y eso ya en conjunto me parece que te da todo lo que necesitas. Quiero viajar cómodo en un buen avión, porque aparte nuestros aviones tienen en promedio 6 años de antigüedad, aviones nuevos, y además en un precio súper económico, pues creo que no hay nada más que pedirle a un vuelo en avión, ¿no?
1: Oye, Jorge, te pregunto, digo, esto es una pregunta ya así mía. Cuando se inauguran o cuando empiecen los vuelos a estos, o cuando empiezan en general a cualquier destino, ¿hay alguna promoción?
0: Siempre hay promociones. Ahorita estos tres nuevos vuelos de los que acabamos de mencionar, que es Acapulco, Puerto Escondido y Chicago, tienen una promoción de salida. Entonces, desde ahorita ya están, si se meten ustedes a la página volaris.com, van a encontrar que hay tarifas para los domésticos desde 49 pesos, y para los internacionales, el de Chicago, desde los $90. Entonces, pues, me parece que es espectacular, ¿no?
1: ¿Cuánto dijiste?
0: 50 pesos. Claro, más el TUA, pero el TUA no me lo pagan a mí. Ese va al aeropuerto, pero mi tarifa como Volaris empieza en 50 pesos.
2: A ver, yo lo viví. Fuimos a Huatulco a hacer un FAM para poder vender el destino y efectivamente nos costó 120 pesos más el TUA, claro, el TUA es del aeropuerto.
1: Sí, sí, sí.
2: Pero vaya, nada, la verdad es que nada. A ver, es que ya ni en camión, Bebeto, ir a Huatulco en camión, en coche, ni la gasolina. O sea, en verdad, esos precios están realmente, ¿cómo decirlo? Son significativos, vaya. ¿Estás de acuerdo?
1: O sea, ya no hay pretexto. Para no subir. Si es que antes, bien lo dice Jorge, o sea, viaja en avión, no, pues tiene lana. No, yo no. Ahora no viajas en avión, pues porque a lo mejor te da miedo, ¿no? Y de repente tienes que hacer, pero por cuestión de dinero, pues ya no.
2: Sí. Oye, fíjate una cosa, fíjate, estamos haciendo desde la Cámara de Comercio ahora y junto con CNET la campaña Puebla te premia.
1: Ajá.
2: Puebla te premia quiere decir que todos los pasajeros que viajen hacia Puebla de los nuevos destinos, ahora integraremos por supuesto a Chicago, integraremos a Acapulco y a Puerto Escondido, con presentar su pase de abordar, tienen hoy en día más de 20 descuentos en hoteles, restaurantes, en los tours de centro histórico, en los museos. Está buenísimo. Entonces ya con tu pase de abordar.
1: Más de 20 descuentos.
2: Hasta ahorita hay 20 empresas registradas que dan alguna promoción.
1: Ajá.
2: Desde el 5 hasta el 30 de descuento. Y repito, hoteles, restaurantes están sumando a la campaña. Pues está buenísimo.
1: Oye, cualquier descuento.
2: Incentivando a que African Safari, por supuesto, con tarifas del 35 de descuento en African Safari. O sea,
1: uno de los destinos.
2: Los que vienen a poder visitar estas rutas, pues ahora tenemos ahí ese otro incentivo. La Cámara de Comercio, dije hoy al gobernador, personalmente Jorge fue testigo. La Cámara de Comercio va a aplicar lo siguiente. Si tú eres pasajero de estas rutas y tienes algún malestar, te sientes mal, mal del estómago, te ponemos un médico gratis que te vaya a ver a tu hotel. Obviamente solamente zona conurbada, solamente. Uh-huh. No tenemos todavía cobertura, no somos farmacia, en fin. Entonces, te vamos a apoyar con una llamada a la Cámara de Comercio, estamos abriendo un call center para que tengamos una visita contigo, para que te hagamos la primera...
1: Una valoración
2: principal. Gratis, la Cámara de Comercio la pone. Entonces, estamos sumando incentivos para que vengan a Puebla. Conozcan Puebla, tenemos todo. Nada más nos faltaba el mar, ya tenemos mar.
0: Y ya tengo, tienes Azulco, mucho mar.
2: Ya tenemos mucho mar, o sea que bueno, así mar. La historia, y la verdad es que Volaris, yo muy agradecido con ellos, el trato que nos han dado ha sido espectacular. Y a ver,
1: es que si no se hace equipo, no se llega a buen puerto, hablando de viajes, ¿no?
2: Déjame te cuento, comercial de Jorge, tiene Volaris aquí abajo, en el aeropuerto, parado 3 aviones. Para cualquier emergencia, cualquier cosa, ahí están los aviones. O sea, ¿eso quién te lo hace? ¿Sí o no?
0: No. A ver, tenemos aviones estacionados en Duermen Aquí. ¿Qué significa eso? Que gracias a que hoy tenemos 15 rutas, ya tenemos aviones estacionados. Hay sí diferentes estaciones en las que operamos, pero que al no ser tan grandes como lo es hoy Puebla, no tenemos los aviones estacionados aquí. Hoy tenemos parados aquí en Puebla durmiendo aviones, que eso es muy importante, ¿no? Eso da presencia, le da presencia a Volaris y significa la apuesta que tenemos, porque cada avión cuesta 150, 160 millones de dólares. Entonces, tener aquí aviones operando y que duermen aquí es muy importante. Entonces, como lo comentas, Bebeto, para nosotros el tema de hacer equipo con la Cámara de Comercio, con el gobierno, con ustedes los medios de comunicación que nos ayudan a difundir los nuevos vuelos para que la gente sepa, porque también nos hemos encontrado con gente que no sabe, oye, ¿a poco tenían un vuelo? Sí, ya tenemos no uno, tenemos 15, súbete alguno.

0: ayuda mucho, ¿no? Y desarrolla la economía del país. A mí, si me preguntas, creo que es hoy algo muy interesante, pues una campaña, a ver, vengan todos los estados a que acabamos de mencionar, todas las ciudades, vengan a probar el chile en nogada, es temporada de chile en nogada, vengan a probarlo, y eso le cae a todos los restaurantes, le cae a todos los hoteles, y a través de Volaris, pues se pueden conectar, ¿no?
1: No, y es que en Puebla siempre hay temporadas,
2: claro,
1: diversas, ¿no? Viene la del mole de caderas, diciembre, que viene mucha gente también, mucho turista, tú lo sabes.
2: Fíjate, Bebeto, hoy tenemos aquí a una comitiva, una comisión de Villahermosa. Hicimos unos FAMs, ya fuimos a Huatulco, ya fuimos a Villahermosa, y ahora estamos recibiendo, hoy está aquí la subsecretaria de Turismo del estado de Tabasco, andan ahorita con Miguel Vélez y Juan Carlos Rincón dando el recorrido, y mañana tenemos una gran mesa con todos los turoperadores de Villahermosa, con los poblanos, para que a ver si hace negocio, ¿no? Entonces, a ver, hay tanto por hacer, hay tanto que hacer, que bueno, estamos trabajando todos los días incansablemente para que esto funcione.
1: Veo que te gusta hacer las alianzas para que esto camine.
2: O sea, eso dicen. ¿No? Eso dicen. A ver, cooperamos, es lo que nos gusta. Esto de verdad es que no es comercial, pero es por amor a Puebla. No es comercial político, pero en verdad, por eso lo hacemos todos. Por eso trabajo. En la Cámara no me paga nadie. Lo hago con mucho cariño y bueno, estar en estas mesas haciendo algo que genere de economía me pone muy feliz.
1: ¿Cómo checar las rutas, precios y demás, Jorge?
0: 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Uh-huh. Ese es tu destino, y ahí estamos nosotros para apoyar la economía y a los poblanos.
1: Pues es momento, Héctor, de generar mucha derrama económica, es momento.
2: Pues mira, está la mesa puesta, estamos trabajando desde lo que nos toca para que esto sea una realidad, y bueno, ahora te cuento, empezaré en septiembre en lo personal a platicar con los presidentes de cámaras empresariales de Canacos en Guerrero, Morelos, Guerrero, Oaxaca, Tlaxcala, Hidalgo, Veracruz y Oaxaca, para poder también hacer una campaña para que los vecinos, estados vecinos, para que también se enteren y sepan que hoy estamos conectados con todo el mundo, ¿no? Porque con Volaris vas a todo el mundo. Tú viajas de aquí a Guadalajara o a Tijuana, y de Tijuana vas a Singapur, en fin, o sea, no tenemos pretexto, lo tenemos a 16 kilómetros, creo que está padrísimo, ya tenemos que generar esto, ¿no? Los costos, son vuelos directos, ojo, son vuelos directos, se ve ahí un tema. El vuelo a Newark, el vuelo a Chicago, a Ángeles y Houston, son directos, que había por ahí un tema en los medios.
0: No hay escala, son vuelos directos, eso sí es muy importante, gracias Héctor por mencionarlo, pero sí, son vuelos, todos son vuelos directos. Y anteriormente los poblanos a sus viajes, sobre todo a los internacionales, les tenían que sumar una noche de hotel casi siempre, ¿no? Sí, porque tenías que llegar a Ciudad de México, hospedarte para poder llegar mañana, al día siguiente a tu vuelo, porque la carretera en la madrugada podría ser peligrosa. Hoy no, hoy tienen el aeropuerto a 40 minutos, no tienen que llegar 3 horas antes, ni aun cuando sea un vuelo internacional, porque el aeropuerto aún es chiquito y funciona bastante bien. Entonces, con llegar 1 hora y media, 2 horas antes al aeropuerto, están listos, y son vuelos directos. México, Nueva York, ya no tienes que ir a Ciudad de México, vas a volar Puebla, Newark, listo, y llegas directo.
1: Oigan, pues les agradezco muchísimo. ¿Algo más para cerrar?
2: Muchas gracias, Roberto, por el espacio. Estamos a la orden y bueno, seguiremos sumando esfuerzos para que esto sea una realidad. Y con Volaris el compromiso es desde la Cámara de Comercio de Puebla, trabajar en equipo, Jorge, y bueno, pues yo estoy puestísimo.
1: Los empresarios que están sumados, pues que vengan también.
2: Déjame decirte, Beto, aprovechando el comercial, que Puebla Despega, ahora se le unieron todas las cámaras empresariales. Se nos unió desde el CCE, Canacintra, Coparmex. Estamos obviamente como Cámara de Comercio, está CEPAC, están los constructores, está la marca 5 de Mayo, está Volaris, por supuesto. O sea, que estamos todos en esta misma intención e inercia, y bueno, verá resultados próximamente. Venimos próximamente a platicarte cómo vamos.
1: Que también la marca 5 de Mayo entra en
2: está lugar con nosotros importante, también. Ahora, ojo, también tenemos ya esos vuelos que van a Estados Unidos, pues podríamos mandar carga también, ¿no? Porque pues las casas 5 de Mayo que van a estar ahí trabajando para los hermanos migrantes.
1: Ya se ha mandado
2: en coche, se ha mandado en trailer, pues vamos a mandar por avión también próximamente, ¿no?
1: Y un descuento,
0: ¿no? Por supuesto, ahí está. Yo también soy responsable del área de carga de Volaris, entonces está más que invitado Héctor y todos los industriales a que nos utilicen. Estamos desarrollando también Por supuesto, cuando gracias. Quieran, ahora que salgan los vuelos, los nuevos vuelos, en los vuelos inaugurales, estás cordialmente invitado, Bebeto, a

0: que vayas a probar alguno de estos nuevos vuelos que tenemos.
1: Ya dijiste, Jorge García Rojas, muchas gracias.
0: Muchas gracias a ti, muchas gracias a la cámara, que realmente ha hecho un trabajo espectacular. Hemos hecho una sinergia y un partnership de verdad muy importante. Muchas gracias a Héctor, porque él es el que lo ha encabezado, y muchas gracias a ti por recibirnos. Y estamos con Puebla, ¿no? Y por amor a Puebla es que estamos haciendo todo esto.
1: Perfecto, es el director de desarrollo de mercados, distribución y carga de Volaris. Héctor Landeros, muchas gracias.
2: Gracias, Beto, a la orden. Siempre trabajando juntos.
1: Órale.
2: Peor de rama.
1: Vamos a la pausa. Es la 1:34. Esto es Al Son del Notición. Venimos.

0: información no tiene que ser aburrida. 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Número WhatsApp 2215-875657. Teléfono de contacto 2222-737716 y terminación 17.
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10: Actualmente, es habitual ver a los hombres con cabello corto, pero no siempre ha sido así. Los romanos fueron los precursores en el uso del cabello corto, pues en las batallas creían que esto les daba ventaja, pero al mismo tiempo fue una decisión política impuesta por los emperadores como forma de control social.
0: Sigamos trabajando mientras nos informamos en...

0: Beto, ojalá se inscriban siempre a los programas de ayuda, ya sea de fundaciones o del gobierno, personas que realmente lo necesiten. Es muy triste ver que personas que no lo necesitan o que inclusive viven en fraccionamientos cerrados siempre anden apuntándose para las ayudas, las despensas, las pensiones, operaciones gratuitas, todo eso. Lo digo porque tengo vecinos que así lo hacen y eso es triste.
1: Pues bueno, ahí está el comentario. Y triste es que de repente pues no alcanza a la persona, no alcanza a llegar a la persona que sí lo necesita. Oh, ¿cuántas de estas hemos visto? Por eso a veces uno es ya medio desconfiado.

0: ¿Cuántas veces también nos tocó? El apoyo de una silla de ruedas, el apoyo de un aparato auditivo. Y por aquí se iban con la silla de ruedas y a la vuelta un camionetón que llevaba la señora aquella. Híjole, se la queríamos ir a quitar. Y sí, así pasa. Luego, gente que, pues sí, no lo necesitan, es la verdad. Y que tienen unas pensiones, pero pensiones. 50 mil pesos, te lo prometo. Y van por su apoyo. Bueno, cada quien, ¿no? Dirán, pues es para todos. Sí, eso sí. Una con 39. Bueno, antes de, porque ya está Jorge, el Veneno Burgos en la línea. Pero fíjate, te voy a contar que se obtuvo auto de vinculación a proceso en contra de José de Jesús. José de Jesús tiene 44 años de edad y es investigado por su probable responsabilidad en el delito de violación equiparada agravada cometido en agravio de una adolescente. De acuerdo con las investigaciones que realiza la fiscalía, a partir de marzo del 2017, este sujeto, José de Jesús, presuntamente trasladó a su víctima, que es hijastra. El caso que te conté hace unos minutos, pues mira, así, su hijastra, mediante engaños, a distintos lugares donde la agredía. Tras la denuncia correspondiente y el desahogo de actos ministeriales, agentes investigadores ubicaron y detuvieron al imputado en inmediaciones de la colonia, en el centro, aquí en la capital. En la audiencia inicial, el agente del Ministerio Público expuso los datos de prueba recabados, logrando que la autoridad judicial dictara vinculación a proceso con la medida cautelar de prisión preventiva oficiosa. Y bueno, se fijó un plazo de 2 meses para el cierre de la investigación complementaria. Te decía en el otro, ¿no? La mamá participando en la golpiza y en los abusos. Y ahí la pareja, ¿no? Con la pareja sentimental que no era el papá. Y aquí otro caso, el padrastro. Tenga usted mucho cuidado. Primero los hijos, una 40.
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0: No, 1:41, Jorge Burgos.
1: Perfecto, qué gusto saludarte, compañeros, amigos del auditorio, qué gusto. Sí, soy un veneno, pero no pasar sin mí, eso es claro.
0: Porque yo soy veneno y si tú quieres, yo te quiero. Así decía otra canción.
1: Híjole, mano.
0: Pero desnúdate primero. Oye, George.
1: Tenía que salir del barrio, dime.
0: ¿Dónde estás? Digo, ¿cómo estás?
1: Ando en la calle.
0: Sí, porque se escucha medio cortadón.
1: Sí, a ver, me muevo de zona, a ver.
0: A ver, ¿a qué hora?
1: A ver, ahí estamos, a ver.
0: Oye, George.
1: Dime.
0: Hubo partidos,
1: buenos. Sí, dentro de jornada 4 se reanudó la Liga MX, ya sé que vas a hablar del triunfo de tu América, ¿no? Por supuesto.
0: Ah, pues es que ya es hasta aburrido hablar de la América, siempre gana.
1: Ah, bueno, mira, no se a lo más difícil del torneo, falta todavía, estamos arrancando, falta que se enfrente Cruz Azul, Tigres, Monterrey, Pumas, Chivas, etcétera, ¿no?
0: Ya viste cómo le va a Cruz Azul, ya viste cómo le está yendo a a Tigres.
1: Sí, le cayó su mala racha, ¿no? De repente, bueno, digo, no es frente a eso, ni lo estoy defendiendo de nada, pues nada más yo ni lo voy a Cruz Azul. Pero bueno, digo, no hay un técnico, un equipo que gane todos sus partidos, tampoco hay uno que pierda todos los partidos, digo, en algún momento rompen sus rachas, ¿no? Buenas o malas.
0: Eso es algo de lo que me cae mal del fútbol mexicano. O sea, sí. Llega un cuate a dirigir un equipo, es la novedad, ¿no? Y de repente lo hace campeón y ¡uf! No, pierde unos partidos, ya, que se vaya, que lo corran, ¿ves?
1: Sí. Quiere, llegó como interino, con el título aseguró su contrato para ese torneo y ahora ya lo están criticando, ¿no? No, pues...

0: que lo dejen como interino.
1: Sí, creo que les conviene más, si contrato seguro, sí, de plano.
0: Y así es siempre, George, el balompié mexicano, así es. O sea, puedes conseguir un título, pero pierdes 4 partidos y te echan.
1: Sí, fíjate que Beto, desde 1996, que comienzan los torneos cortos, sabemos que la vida de los técnicos es demasiado corta y dependen, todos dependen en cualquier momento, pero más en torneos cortos dependen obviamente de resultados, ¿no?
0: Sí, es correcto. Bueno, y digo, además, yo creo que Joel está súper identificado con el equipo, con la afición de Cruz Azul. ¿Sí? Entonces, ¿sí? Pues hay que darle chance, ¿no? Digo, yo tampoco le voy al Cruz Azul, pero aunque se tratara de otro equipo cualquiera, pues también es, oye, el beneficio de la duda aguanta.
1: Claro, digo, ya les dio un título de liga, ¿no? Digo, obviamente que se supone que deberían de tener un poco de paciencia, como parece que se la están teniendo, ¿no? Es una racha como cualquiera la puede tener en cualquier parte del mundo, ¿no?
0: A ver, cuéntanos ya los resultados de la jornada.
1: Bueno, pues arrancó con el Atlante y Toluca 0-0.
0: Atlante, Toluca, aburrido.
1: Sí, luego Monterrey, que masacró a Juárez 6-1.
0: Sí, mano. Juárez, que estábamos pensando que iba o podía dar la sorpresa.
1: En la League Cup, sí, cómo no, y que mira, al final quedó fuera, y bueno, pues aquí ratificó su mal arranque, ¿no?
0: Bueno, 6 le metieron, ¿luego?
1: Sí. Además, Atlas, fíjate, Atlas que cumplió este fin de semana 110 años de fundación del club, le pegó 2-1 a Tigres con un super error mega oso de Nahuel Guzmán.
0: Sí, uno de los, yo creo que considerados de los mejores porteros extranjeros que han venido a México.
1: Sí, definitivo, pero lo que decíamos, hasta los grandes se equivocan, ¿no? Y en este caso, pues le tocó hacer su osote a Nahuel Guzmán, ¿no?
0: Sí, mal. No, eso sí es de portero del llano.
1: Sí, pero yo creo que a un chavo del llano le ponen una cajetiza para que te cueste.
0: Unos patines terminando.
1: Sí, pero fácil. Uno un pamba, pero con ladrillo.
0: Luego.
1: Luego Pumas Querétaro, también otro partido 0-0, ni fu ni fa, ¿no?
0: Sí, muy aburrido.
1: Luego tu América que le pega 3-0 a San Luis. Fíjate, una característica muy particular en este torneo, en el arranque de este torneo del América. Comienza dominando, de repente pierde la batuta, el control del partido, lo comienzan a dominar, el equipo rival falla, San Luis pudo irse al frente 1-0, y justamente cuando San Luis falla la más clara, en la siguiente jugada, América se va 1-0, y bueno, pues ya de ahí comenzó a dominar, ¿no?
0: Ahora, tampoco es que los seguidores del América estemos muy contentos, bueno, yo no, pues es contra San Luis.
1: Sí, mira, además estarás de acuerdo conmigo, Beto, que esta versión de esta América ahora no es la mejor de los últimos años, ¿eh?
0: Yo creo que estas versiones no han sido de las mejores.
1: Sí, no, de acuerdo. Sin embargo, bueno, pues ahí está ganando. Mira, al final de cuentas, Beto, lo que cuenta es sacar los triunfos.
0: Pues sí. Bueno, en un equipo como el América lo que contaría es ganar títulos.
1: Sí, definitivo, y la exigencia ahí es al máximo, digo, y en eso, independientemente de que yo no lo voy a la América, pero estamos conscientes de que la exigencia
0: ¿Sí
1: de un
0: vas?
1: Equipo así son los títulos. No.
0: ¿Sí le vas? Gracias. Pero no lo quieres decir.
1: No, que pues no, yo soy de corazón enfranjado, yo no sé de qué le voy a un equipo y porque pierde ya le voy a otro, y que si pierde, se desaparece, le voy a otro. Yo le voy al Puebla, que se vaya a décima división, yo estaré con el Puebla.
0: No falta mucho para eso.
1: Que la boca se te haga chicharrón.
0: Luego
1: Santos que pierde en casa 1-0 con Chivas que consigue su gol de penal, un penal discutido, hasta 74.
0: Pero yo vi el partido sí. Y no, hombre, o sea, ¿cuál patada, George? Se lo regalaron.
1: Sí, la verdad, sí, por eso digo que polémico. Fue un penal que igual no lo marca ni nadie hubiera dicho nada. Y, no era penal, y pues fue un regalo, ¿no? Y con eso, un gol de Ricardo Marín que estuvo aquí en el Puebla, prestado con el Puebla, y bueno, hace el gol de penal para que Chivas gane apretadamente 1-0.
0: Sí, y justo cuando Santos estaba encima, falla, de repente penalti, se acabó.
1: Sí, y adiós, ya no se pudo levantar Santos, así es.
0: Los últimos.
1: Además, el último de ayer, Tijuana que le pega 2-1 a Cruz Azul, y un ex de Cruz Azul, que era para mí era de los que de los mejores que ha tenido Cruz Azul, no el mejor, pero sí de los que han hecho, hicieron su historia con Cruz Azul, que fue José Ignacio Rivero, él

0: es hacia el primer gol, como dicen, para que la cuña apriete, ¿no?
1: Sí, tienes toda la razón. Bueno, y con la League's Cup.
0: Bueno, eso ya más mañana, si quieres, ya les doy los días y fechas de los partidos. León, América, Toluca y Monterrey, por parte de México, están en la siguiente fase en la League Cup.
1: A ver, León, Toluca, Monterrey y el grande, ¿no? Son cuatro.
0: Sí, así okay. es.
1: Ok, está bien.
0: Y pendientes en la Liga MX, Beto, para hoy, 7:00 p.m. Necaxa León, y a las 9:00 p.m. con 6 minutos, Pachuca Puebla, allá en la Bella Vitosa.
1: No, pues lo dejamos pasar, vemos las telenovelas.
0: Para eso me gustabas.
1: No, pues oye, así que digas, uy, voy a poner mi recordatorio en mi celular. No,
0: la verdad no luce atractivo el cierre de lunes, de Monday Night, como en el fútbol americano ya en los Estados Unidos, ¿no?
1: Oye, cambiando de deporte, ¿eh?
0: Ajá.
1: De disciplina. Bien, Pericos, ¿eh?
0: Qué bien. Pericos prácticamente se impuso con amplitud, con superioridad a los Piratas de Campeche, 4-1 en la serie, y comienzan las series precisamente el miércoles, Beto, contra Diablos. Una estadística de los juegos entre Pericos y Diablos, fíjate que en los últimos 4 años, con esta...
1: ¿Qué? ¿Que los últimos? ¿Los últimos 4 años qué?
0: Las últimas 4 temporadas, Pericos y Diablos han enfrentado en playoffs seguidas consecutivas, desde 2023 hasta hoy, que esta va a ser la cuarta. Como estadística, Beto, en 2023 se enfrentaron Pericos y Diablos, y de ahí salió el campeón, que fue Pericos. Las dos siguientes, o las dos últimas, se enfrentaron en playoffs, y de ahí salió el campeón, que fue Diablos, que es bicampeón, y ahora pues a ver cómo les va, ¿no?
1: Pues con esta deben empatar.
0: No, y empate, pues es a ganar 4 de 7 juegos.
1: No, que con esta le empatan a 2.
0: Bueno, ojalá, en los últimos años, ojalá si fuera para Pericos.
1: Sí.
0: Los juegos comienzan allá en la Ciudad de México, en el Alfredo Harpelú, el Parque de los Diablos, el miércoles a las 7:00 p.m. y jueves también a las 7:00 p.m, los dos primeros juegos, después ya vendrá la serie aquí a Puebla, sábado, domingo y lunes.
1: Hoy, luego fin de semana que llueve.
0: Sí, caray, digo, a expensas exactamente de eso, de que a ver si no pasa como con Piratas, que la lluvia movió 2 partidos, ¿no?
1: Bueno, pues ya veremos. ¿Algo más, George?
0: Oye, Beto, pues nada más que, mira, como dice la entrada de deporte, los raquetazos, los macanazos, los riflazos, lo que tú quieras, están, pero sí a la orden del día en la FIFA. Hay varios países de la UEFA que ya se unieron que ya dijeron abiertamente, ya lo hicieron público, lo hicieron oficial, que no van a apoyar a Infantino para las próximas votaciones, que serán en marzo del próximo año. Estaba normalmente la UEFA, la mayoría son 55 países los que componen a UEFA, ya se dieron a conocer oficial que, por ejemplo, Inglaterra, Irlanda y Gales no van a votar por Infantino, pero además una gran parte de Asia, CONCACAF también, y hoy, bueno, ayer más bien se sumó Escocia como europeo, que también dice que no va a votar por Infantino en las próximas elecciones.
1: Pues bien, ¿no, George? Y yo creo que se van a sumar otros.
0: Sí, mira, definitivamente, Beto, va a haber países que estén de acuerdo. ¿Sabes por qué? Por los apoyos, sobre todo los países pequeños económicamente hablando, que no son poderosos en ese sentido, por los apoyos que reciben de FIFA. Entonces yo creo que ellos, por el interés, porque no les va a quedar de otro, van a votar por Infantino, pero serán los menos, Beto. Yo creo que la mayoría, esperemos que así sea, no van a votar a favor de Infantino, y habrá que esperarse a marzo, ¿no?
1: Ahora, también lo que yo estoy sospechando desde hace tiempo es que una vez cayendo Infantino, que no ha caído muy bien, sí, no ha sido ya últimamente del agrado, yo creo que desde siempre, ¿no? Pero bueno, ahora sí se echó prácticamente al mundo encima.
0: Sí,
1: cayendo Infantino por ahí, de repente alguna investigación, ¿eh?
0: Sí, mira, muchas veces no se hacen públicas las investigaciones que se hacen y todas esas cuestiones, y por cuidar la imagen o la integridad o lo que tú quieras, muchas cosas no salen a la luz pública, pero yo también coincido contigo que debe haber cosas abajo moviéndose bajo el agua, que si saliera alguna de ellas, no, se acaban con la vida como presidente de FIFA de Infantino, ¿eh?
1: Ahora, yo creo que por eso también se ha de haber hecho muy amigui del señor Donald Trump.
0: Sí, definitivo, digo, como dicen,

0: dijimos en México es plan con maña, ¿no? Obviamente que él sabía lo que significa del respaldo de alguien así, de un personaje así, sobre todo por el pasado mundial, que la mayoría de los partidos fueron ahí, y que, bueno, pues en todo lo que podría representar para el futuro, ¿no?
1: Pues sí. Bueno, gracias, Infantino George.
0: Ya nada más para cerrar rápidamente algunos puntos. Mira, un deporte que no es tan conocido de siempre para México es el flag football, el Tochito Bandera, tanto el femenil como el varonil, pero más el femenil. La selección mexicana femenil de flag football que estuvo compitiendo obtuvo su boleto a los Juegos Olímpicos de Los Ángeles 2028, y ahí hay una poblana, Janiel Reza, 24 años, poblana de nacimiento, y que estará en el grupo, estuvo en el grupo que consiguió el boleto, y esperemos que esté en los Juegos Olímpicos 2028.
1: Otra poblana de... Ay, perfecto. Muy bien, George. Muy bien.
0: Dale, Beto. Hay más información, pero ya no da tiempo.
1: No, ya, llégale, George.
0: Gracias.
1: Al rato te marco y me cuentas.
0: Órale, va que va así, ya con lujo de detalle.
1: Órale. Sale, George, gracias, dale. Cuídate.
0: Buen inicio de semana, gracias, igual.
1: Adiós. 1:54, dice... Hola, buena tarde... ¿Qué está pasando? Pregunta la terminación 7360. ¿Qué está pasando en la Federal Puebla Atlixco? A ver, ¿qué está pasando? Ya me dijeron por acá. Bueno, hay un bloqueo por parte de familiares de una joven que pues desapareció desde hace ya varios días, ¿no? El pasado 25 de julio en Ocoyucan. Entonces hay manifestantes que denunciaron a su expareja, que se llama Cristian. Señalan como sospechoso de la desaparición. Eso lo dijo doña Celina, que es la mamá de esta joven, que pues fue, dice que le habló la mamá del novio, o sea, de Cristian, que cuando llegó le dijo la mamá, ya no está, ya se fue con otro. Y ya desde ahí no saben absolutamente nada. Y por ello... terminación 7360 está bloqueada este tramo. Dice, buena tarde, hoy acudí al registro público de la propiedad de Cholula, pedí pasar con la registradora para una aclaración, pero se negó diciendo que solo atiende 15 turnos por día y no más, que regresara yo mañana, que hoy ya no me iba a atender. Entonces, ¿a las 12 del día dejan de chambear? Pregunta la terminación 5265. Dice, ¿entonces solo trabajan de 9 a 12? Mira, pues ahí está. Ya lo pasamos, registro público de Cholula. Dice la terminación 9654. Ya casi me voy. ¿Cómo se llama esa canción? Por favor, la que está de fondo. ¿Qué tenía, Salina? Una 40. Una 40, ¿qué tenías de fondo? ¿Esa la tenía? Dice, la he buscado y no la encuentro en el minuto 37 del programa. ¿Cuántos antes? ¿Qué tenías antes? No me acuerdo. Pues es la, nadie se acuerda. Ay, pero eso me tranquiliza, compañeras y compañeros. Que me digan, no me acuerdo lo que pasó hace 20 minutos. Me tranquiliza. No creo que sea eso. Y así ya sé que no soy el único de memoria corta, cortísima. Dice, es verdad, solo en el fútbol mexicano pasa. Ahí está el caso de Efraín Juárez, que lleva a los Pumas a la final, la pierde y lo sacan. Terminación 54-10. Dice otro, hola por favor, felicidades a todos. Los de... ¿Qué es esto, Que tienen servicio 24 horas y dan consulta a domicilio. ¿Qué es esto? No le entiendo. MBZ. ¿Qué es? Ah, puede ser esa. Puede ser esa canción. Si es esa, nos dices, ya me tengo que ir y mañana te mandamos el nombre y el artista. Porque esa canción está bailable, le está bailando Wenceslao. Era baile que baile. A ver, dice, muchas gracias y me gustan sus comentarios, felicidades. Y el último, que ya no me da tiempo. Hoy es el día de los... Alina, ¿qué es MBZ? ¿Qué es? No me van a decir, ¿por qué se ríen? Bueno, ahora sí no le entendí, no la agarré. Me voy, gracias. Regresamos mañana a la 1 de la tarde. Quédese en la programación de Sicom Radio, la radio de las y los poblanos.

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0: Son las dos.
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2: Imagínese que el primer automóvil que circuló por las calles de Puebla fue en 1902, auto marca Lincoln y corría 40 kilómetros por hora. En 1902 también ocurrió el primer accidente, un auto marca White con motor de vapor atropelló a un joven en el Paseo Bravo. El vehículo se estrelló contra un árbol. En diciembre de 1914, cuando los zapatistas ocuparon la ciudad de Puebla, era divertido observarlos dando vueltas y más vueltas en los autos de sitio. Para los zapatistas, los autos eran un verdadero festejo.
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Hola, ¿qué tal? Muy buenas tardes. Feliz inicio de semana. Que esté siendo una agradable tarde de este lunes. Como siempre, agradeciendo el favor de su atención. Enid Herrera le da la bienvenida a Informativo Vespertino. El teléfono en cabina a su disposición. El número es el 432-6383 para que nos pueda hacer llegar aquellas denuncias, reportes que con todo gusto damos a conocer en este espacio informativo. Son las 2 de la tarde ya con 7 minutos y vamos directo a lo que es relevante en nuestro municipio y compartimos que la Universidad Tecnológica aquí en Izúcar de Matamoros durante la mañana de este día recibió a aquellos jóvenes que están participando en el curso propedéutico previo a su ingreso a la institución. Se inició con una jornada que combinó actividades académicas y culturales para dar la bienvenida a estos futuros universitarios. El evento se llevó a cabo en el auditorio de la universidad. Los asistentes disfrutaron de un programa cultural integrado por la participación de la rondalla universitaria, una presentación de danza contemporánea. Estas actividades la institución las seleccionó para dar a conocer parte de la oferta artística y cultural que las y los estudiantes pueden desarrollar e impulsar durante su formación profesional. Durante la ceremonia, el rector de la UTIN, Sergio Valero Orea, dirigió un mensaje de bienvenida a los aspirantes de destacó la calidad académica de la institución, así como esa preparación de su plantilla docente y la infraestructura con la que cuenta la institución para la formación de los estudiantes. También señaló que la universidad dispone de espacios adecuados para el aprendizaje, entre

ellos aulas especializadas, laboratorios, salas equipadas, de acuerdo con las necesidades de cada programa educativo. También compartió que a los asistentes, algunos de los logros recientes de la comunidad universitaria. Compartió que estudiantes de la carrera de contaduría estarán participando en un concurso nacional de conocimientos. Este se estará desarrollando en el estado de Veracruz. Destacó que para alcanzar

0: a desarrollarse, bueno, pues ya se han entregado alrededor de 600 fichas, mientras que aproximadamente 200 estudiantes ya han completado su inscripción. Y esto refleja el interés de los jóvenes por integrarse a la oferta educativa de la Universidad Tecnológica en Izúcar de Matamoros. Y en ese mismo ámbito educativo y siguiendo con esta institución que es la UTIM, recientemente esta Universidad Tecnológica llevó a cabo la ceremonia de graduación de su 15ª generación, pero en esta ocasión en la unidad académica de Tulcingo de Valle. 33 estudiantes concluyeron su formación profesional, las y los graduados pertenecientes a las carreras de licenciatura en contaduría, licenciatura en educación e ingeniería, en tecnologías de la información e innovación digital. Durante la ceremonia, el rector destacó el esfuerzo y la dedicación de los estudiantes durante su trayectoria académica y señaló la importancia de llevar los conocimientos adquiridos al ámbito profesional. En el acto académico se contó con la presencia de autoridades educativas, representantes del sector empresarial, autoridades municipales y ellos acompañaron a los integrantes de esta generación durante su ceremonia. Con la conclusión de estos estudios, las y los 33 egresados se estarán incorporando a una nueva etapa de formación profesional y laboral y estarán poniendo en práctica los conocimientos que adquirieron durante su paso por la UTIM. Esto es lo que se desarrolla en el ámbito educativo aquí en el municipio de Izúcar de Matamoros y desde luego dentro de una que es la máxima casa de estudios aquí en nuestra región, que sigue siendo esa alternativa primordial para todos los futuros universitarios, profesionistas, por supuesto, porque al momento de llegar a esta institución ya son esos universitarios, pero desde luego esos futuros profesionistas en aquellas carreras técnicas, licenciaturas, que bueno sean de su interés y con las que cuenta la Universidad Tecnológica aquí en Izúcar de Matamoros. 2:12 PM, antes de realizar nuestra primera pausa, compartimos esta información pues desafortunada, y es que resulta ser que un masculino fue identificado como Gonzalo N., de 51 años de edad. Él fue localizado sin vida la noche de este pasado domingo 16 de agosto sobre la calle del Ejido Esquina con 20 de noviembre en la colonia Cruz Verde. De acuerdo con la información, Gonzalo era maestro de profesión y originario de la colonia Rancho Juanitos. El reporte recibido por parte de las autoridades ocurrió a las 19:15 PM. Vecinos observaron a este hombre tendido sobre la vía pública. Acudieron paramédicos de Protección Civil. Ellos confirmaron que el masculino ya no contaba con signos vitales. Posteriormente, la zona fue acordonada y quedó bajo resguardo de elementos de la Policía Municipal. De manera preliminar, ha trascendido que el fallecimiento podría estar relacionado con una presunta congestión alcohólica. Sin embargo, esta versión no ha sido confirmada de manera oficial por las autoridades, por lo que serán los peritos y las autoridades correspondientes las encargadas de determinar la causa del fallecimiento. 2:13 PM, hacemos nuestra pausa, volvemos en un momento a Informativo Vespertino.
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0: Son las 2, con 15 minutos.
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0: 2:17, seguimos con lo que es relevante en nuestro municipio y como buena noticia para este espacio que fue asignado para todos los artesanos aquí en nuestro municipio, resulta ser que han puesto como objetivo rehabilitar la Plaza del Artesano con el objetivo de fortalecer el sector artesanal y mejorar los espacios destinados a la comercialización de sus productos. Se llevó a cabo la entrega de expedientes que corresponden a este proyecto de mejoramiento de la Plaza de Artesano. La iniciativa contempla acciones para transformar las condiciones actuales del espacio y convertirlo en un lugar más digno, funcional y atractivo para las y los artesanos del municipio, y es que ellos contribuyen a preservar las tradiciones y la identidad cultural de las comunidades. El proyecto se estará desarrollando a través del programa de obra comunitaria. Recordemos que este es impulsado por la autoridad estatal y el esquema busca atender las necesidades de las comunidades a través de esa participación ciudadana y el trabajo coordinado. Es así como con la entrega de estos expedientes se está avanzando en la gestión necesaria para concretar el mejoramiento de esta Plaza del Artesano, y es este espacio considerado importante para quienes elaboran y comercializan productos representativos de la región. Esta rehabilitación estará llegando a través de la Delegación de Bienestar. El delegado de esta área, Antonio Corona, destacó que continuará con esas gestiones que estarán contribuyendo al desarrollo del municipio de Izúcar de Matamoros y en esta ocasión al fortalecimiento del sector artesanal. Esta actividad, que sabemos perfectamente, representa una parte importante de la identidad cultural, no solo del municipio de Izúcar de Matamoros, sino de todo el estado de Puebla.
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0: Gracias por seguir con nosotros y como acabamos de escuchar para el segmento de la entrevista, como cada lunes, saludo con mucho gusto, ya me acompaña aquí en cabina el maestro Sergio Valero Orea, él es rector de la Universidad Tecnológica aquí en Izúcar de Matamoros. Primero que nada, muy buenas tardes y bienvenido.
1: Buenas tardes, Enid, muy buenas tardes a todo el auditorio que nos escucha por SICOM Izúcar en radio y nos ven también en las redes sociales. Les mandamos un saludo para compartirles muchísima información que tenemos de la UTIEN esta semana, una semana muy movida.
0: Así es, y nos vamos a enterar, por supuesto, a detalle de qué actividades se trata, y justamente una con la que estaremos iniciando, rector, si usted lo dispone así, es el inicio de este curso propedéutico, que justamente arranca este lunes.
1: Sí, efectivamente, este curso de inducción o curso propedéutico arrancó hoy, 17 de agosto, y terminará el próximo 28, dos semanas, en el que le estamos dando la bienvenida a todos los chicos y chicas de nuevo ingreso de las 9 licenciaturas en ingeniería. El día de hoy recibimos un aproximado como de 350, 400 estudiantes en el gimnasio en la mañana, que se fueron integrando después, estoy seguro, durante el transcurso del día, a sus diferentes actividades. El día de hoy hemos repartido casi 600 fichas en el primer examen en el mes de mayo, en el segundo examen que se efectuó el mes pasado en julio, tanto en Izúcar como en Tulcingo. Y estaremos todavía esta semana y la siguiente semana en el proceso de registro de nuestros aspirantes para el tercer examen de admisión, el próximo 28 de agosto, que es el tercero y el último, ¿no? Entonces, hay mucho trabajo estos días, muy, muy contentos porque tenemos la oportunidad nuevamente de recibir a los chicos y las chicas, que los papás nos brindan esa confianza de seguir trabajando con ellos, y van a estar, me preguntaban, van a estar en este curso propedéutico, aunque muchos de ellos a lo mejor no han hecho su examen de ingreso, lo podrán hacer el próximo 28. Se puede, ¿no? Todavía, si nos están escuchando, nos están viendo, acérquense. Ya arrancó este curso de inducción en donde se les da a conocer el modelo educativo de las universidades tecnológicas, conocen las áreas, conocen los distintos departamentos y además tienen clases de matemáticas, inglés, comprensión lectora, materias de tronco común, para que podamos ir regularizando con el objetivo de que el próximo 31 de agosto se arranca ya de manera oficial el cuatrimestre de septiembre-diciembre para los alumnos de primero, los de nuevo ingreso, los de cuarto cuatrimestre, los de séptimo y los de décimo.
0: Todos. Los estudiantes aquí en la UTIEN. Qué valioso, quédense con ese dato tan importante de que se pueden seguir acercando ante pues esta tarde, quizás el día de mañana, los próximos días, para sumarse a este curso y bueno, pues de esa manera también tener esa oportunidad de presentar el examen.
1: Sí.
0: Además de que se da inicio a este curso, rector, que bueno, pues da esa gran oportunidad para los futuros universitarios, la universidad, por supuesto, continúa con sus actividades, ¿verdad?
1: Sí.
0: Siguen con aquellas actividades, bueno, en las que se involucran pues tanto el personal académico, los estudiantes como tal, y de pronto yo creo que quizás hasta les tocará a quienes están justamente recibiendo este curso, y es que está próximo a desarrollarse una exposición de integradoras. ¿A qué se refiere?
1: Este evento que lo tenemos programado para el próximo miércoles, que tiene como objetivo que los estudiantes presenten los proyectos que desarrollan. Comentarles a los papás y a todos los que nos escuchan que nuestros estudiantes tienen la obligación de ir tomando y obviamente acreditando una materia que se llama materia integradora, que lo que hace es la formulación de un proyecto, una idea, un prototipo, una idea de negocio, un servicio, y en conjunto con las demás materias, por eso se llama materia integradora o proyecto integrador, al final del cuatrimestre ven el producto finalizado. Ahora, el día miércoles, ¿qué es lo que va a suceder? Todas las carreras van a presentar sus proyectos, van a presentar sus prototipos. En total son 60.

0: 38 proyectos que se van a presentar, 12 de la ingeniería en agricultura sustentable y protegida, 3 de agrobiotecnología, 3 de la ingeniería de alimentos, 3 de los paramédicos, 8 proyectos de la carrera de administración, 25 proyectos de la carrera de tecnologías de la información y 14 proyectos de educación. Todos vamos a estar en el gimnasio, acá dentro de las instalaciones de la universidad, pero también vamos a invitar, ya tenemos confirmados empresarios de los diferentes sectores, cooperativas de diferentes ámbitos de la región acá, en donde vendrán y ellos van a también a revisar los proyectos de los estudiantes. El objetivo es que se vinculen, que los estudiantes no solamente presenten proyectos que queden en papel o que queden en una idea en un escritorio, ni tampoco que las empresas no sepan qué es lo que se está llevando a cabo dentro de los proyectos. A pesar de que son proyectos de alumnos de tercer cuatrimestre, son proyectos que ya están resolviendo problemas. Ese es el objetivo de las universidades, ¿no? Que estudies, que te prepares para salir a resolver problemas al sector productivo. Entonces, cada uno de ellos ya planteó una propuesta, son 68, repito, en total, y las van a estar presentando el día miércoles a partir de las 9 de la mañana. Hacemos la invitación abierta, vengan, seguramente nuestros estudiantes, entre los nervios, entre las ganas de querer, la emoción, pues tendrán la oportunidad de mostrar, miren, yo propuse esto es lo que estamos haciendo. Seguramente son proyectos que se pueden ir perfeccionando, que tendrán tiempo para ir madurando, para que cuando ya egresen, allí de noveno o décimo cuatrimestre, pues ya tengan una experiencia mucho más amplia. Ese es el objetivo, fíjate, de estas materias integradoras.
1: Y qué importante, rector, cuando, bueno, se involucra al sector empresarial, como bien nos acaba de indicar, de verdad que se habla de esas enormes oportunidades para estos futuros profesionistas, ¿no?
0: Así
1: para
0: es.
1: Estos universitarios que continúan en esa preparación. Y justamente hablando de que continúan en esa preparación y que destaca su empeño, nos viene a compartir además, rector, sobre pues una próxima participación que tendrán alumnos de contaduría en una actividad a nivel nacional.
0: Sí, por eso estamos muy contentos, porque en la UTIM siempre estamos desarrollando, innovando, proponiendo, construyendo, ¿no? Estos alumnos de la carrera de contaduría, las cual les mando un saludo, van a participar en un concurso nacional, pero comentar que seguramente nada más es cuestión de acordarnos un poquito, este grupo de estudiantes ya pasaron por un concurso local, un concurso regional y ahora se van al nacional. En el concurso local participaron y compitieron contra universidades de primer nivel de el estado de Puebla, como el Tecnológico Monterrey, la Universidad de Anáhuac, la del Valle de México, la Benemérita Autónoma de Puebla. Este concurso se llama Conocimientos del Código de Ética y lo organiza el Instituto Mexicano de Contadores Públicos. Es decir, no es un concurso nuestro, es un concurso nacional real en donde ponen en prueba todos sus conocimientos. Pasaron la etapa local, se fueron a la etapa regional y compitieron con estados como Veracruz, Campeche, Tlaxcala, Chiapas. Ganaron el primer lugar y ahora se van al concurso nacional, en donde ya no solo compiten y ponen en alto el nombre de la UTIM, porque van a poner en alto el nombre de Puebla. Van a competir con gente del Bajío, con gente del Norte, con gente de cualquier otro estado de la República. Van a estar el próximo viernes en la ciudad de Xalapa, Veracruz. Ahí va a ser la sede. Este maratón es muy bueno porque garantiza y pues también te dice, ¿no?, qué nivel trae. Cómo están los alumnos en el área de contaduría, cómo está la planta docente de la universidad. Entonces, papás que nos escuchan y que nos están viendo también los jóvenes en las redes sociales, hay calidad educativa. En la UTIN tenemos calidad educativa y este es un ejemplo de ello.
1: Así es, y además también, rector, hay talento en los jóvenes.
0: Así es, ¿no? Efectivamente.
1: Y a través de la institución educativa, bueno, pues se impulsa justamente
0: esta participación. Sí, así, si me permites, es adelante. María de los Ángeles Pérez, Jessica Hernández, Cristian Salomón Conde, Yasmín Saidí Pajés y Héctor Reyes son los que nos van a representar este próximo viernes allá en la ciudad de Xalapa.
1: Excelente, bueno, pues mucho éxito para estos estudiantes y por supuesto también el saludo y la admiración para los papás, que seguramente
0: claro,
1: están más que orgullosos.
0: Sí, imagínate.
1: De estos jóvenes, desde luego que sí. Y bien, rector, mencionando un poquito nuevamente sobre estos estudiantes que

0: están próximos a ingresar, pues de pronto unos llegan, pero otros también se van.
1: Sí. Hablando de emociones, ¿no? El día viernes de la semana pasada estuvimos en la unidad académica allá en Tulcingo de Valle. Tenemos un campus allá en Tulcingo, en donde se graduaron 33 nuevos licenciados e ingenieros de las carreras de contaduría, la licenciatura en educación y la ingeniería en tecnologías de la información. Pues contentísimos porque en la universidad Tecnológica y Azúcar de Matamoros, en este caso en Tulcingo, seguimos transformando la vida de las familias, la vida de los jóvenes, ya con la experiencia que te decía de los proyectos, de las prácticas profesionales, de la innovación, ya se incorporan al sector productivo estos nuevos 33 egresados. Platicábamos con algunos papás y pues con la emoción, ¿no? De ver cristalizado el avance de sus hijos, ya verlos titulados, verlos graduados como licenciados e ingenieros, pues habla muy bien, ¿no? De que las instituciones, en este caso, en una zona mixteca enclavada ya prácticamente con los límites del estado de Guerrero y de Oaxaca, muchos de hecho de nuestros estudiantes vienen de allá, ya no tienen la oportunidad de poder trasladarse hasta aquí, hasta Izúcar de Matamoros, estudian allá en Tulcingo de Valle, pues con el mismo estándar de calidad, o sea, son los mismos procesos académicos que tenemos aquí y allá. Entonces, estos chicos y chicas que se gradúan, pues con esa enorme orgullo, con esa energía y buena vibra que los caracteriza, pudimos acompañarlos a su graduación que apenas se llevó a cabo allá.
0: Bien, pues también enhorabuena, perdón, para todos estos egresados, para estos estudiantes y bueno, pues ya profesionistas, por supuesto, que se van ya al ámbito laboral. Rector, muchísimas gracias por habernos acompañado.
1: Gracias a ustedes, gracias por permitirnos seguir compartiendo información.
0: Claro que sí, de verdad que es muy valioso e interesante el ir conociendo lo que va resaltando a través de esta institución educativa y todo lo que realizan los universitarios. Nos acompañó el rector de la UTIN, el maestro Sergio Valero Borea, en esta tarde. Vamos a realizar nuestra pausa, volvemos en un momento a Informativo Vespertino.
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8: Son las 2:34.
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0: Continuamos en Informativo Vespertino. Muchísimas gracias por seguir con nosotros a través de SICOM Izúcar. Y continuando con lo que es relevante para el municipio de Izúcar de Matamoros, en días anteriores, durante este pasado fin de semana, se realizó una faena comunitaria. Se efectuó sobre el eje poniente y también en el contorno del camino conocido como Cuatro Caminos. Bueno, pues en el marco de esta actividad, el alcalde de Izúcar de Matamoros, Eliseo Morales, expresó la inquietud por el uso de los retornos y vialidades en esta zona como espacios de estacionamiento. Durante los trabajos se llevaron a cabo acciones para dignificar las jardineras ubicadas en este punto, entre ellas la plantación de vegetación y la delimitación de las áreas verdes, con el propósito de mejorar el entorno y ofrecer una imagen más ordenada a quienes transitan por esta zona. En este contexto, el alcalde hizo el llamado a la ciudadanía para evitar utilizar los retornos como estacionamientos, al señalar que estos espacios están diseñados para facilitar la movilidad y contribuir a la seguridad vial. Escuchemos lo que ha compartido el munícipe a través de sus redes sociales respecto a esta inquietud de que los retornos en la zona de Cuatro Caminos, bueno, estén siendo utilizados como estacionamiento.
1: Amigas, amigos de nuestro bello municipio de Izúcar de Matamoros, Puebla, nos encontramos aquí dignificando lo que es el crucero de Cuatro Caminos, aquí en nuestra bella ciudad de Izúcar de Matamoros, al área que corresponda, esta es zona federal. Yo les quiero suplicar, les quiero pedir, no sé qué acuerdo tengan, qué convenio tengan, esto es un retorno, aquí está una grúa, quiero pensar que es de Grúas Loyola. Yo les pido de favor al encargado de esta área, es área federal, que nos ayuden, que nos apoyen. Esto puede provocar un accidente y bueno, no quiere ser cómplice de algo que todos los ciudadanos no están de acuerdo, en que esto sea un estacionamiento de unas grúas. Hemos dignificado esta área del crucero de Cuatro Caminos. Era tierra de nadie, anuncios de hoteles, restaurantes que ensucian la imagen de lo que con mucho trabajo, mucho esfuerzo hemos hecho para ustedes, Izúcar de Matamoros. Al encargado de esta área federal, le pedimos de favor que nos apoyen, que no ensucien la imagen de nuestra ciudad. Vamos a cuidar a nuestros ciudadanos, juntos, por un mejor Izúcar de Matamoros.
0: Y bien, ahí escuchábamos lo que él compartía, incluso a través de un video, indicando pues la situación donde se observa algunos vehículos estacionados en esta zona de retorno. Incluso se advierte que el estacionar vehículos en retornos, bueno, pues lo que favorece es bloquear la visibilidad de los conductores, se genera congestionamientos viales, pero sobre todo aumenta considerablemente el riesgo de accidentes, especialmente pues en uno de estos puntos que es de alta circulación, como es el crucero de Cuatro Caminos. El alcalde invitó a la autoridad federal correspondiente a atender la situación, destacando que es una zona federal, debido a que este tramo carretero, bueno, es considerado la necesaria intervención de la autoridad federal y esa coordinación para mantener

0: tener despejadas las vialidades y mejorar las condiciones de seguridad. También destacó que mantener en buenas condiciones las áreas públicas no solo contribuye a una mejor movilidad, sino que permite fortalecer la imagen urbana y el sentido de identidad de los habitantes. Finalmente, llamó a las y los ciudadanos a sumarse al cuidado de las vialidades, de las jardineras y de estos espacios públicos para conservar las mejores, y realizar las actividades de faena, sumarse y contribuir de esa manera en el distinto punto o lugar donde se encuentre la población. Con esta mejora que se ha realizado en esta zona, se suma a tener más espacios ordenados, que sean seguros y sobre todo que sean dignos para la población en Izúcar de Matamoros y también para los visitantes. 2:41 PM, vamos a hacer nuestra siguiente pausa. Volvemos en un momento a Informativo Vespertino.
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5: Son las 2:42 PM.
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10: Se cuenta que en los años 30 del siglo pasado, Anacarsis Peralta y Díaz Ceballos, conocido como El Carcho, encontró en el bar Ritz del Portal Morelos al compositor Lorenzo Barcelata, solicitando compusiera en ese momento una melodía para su novia llamada María Elena. Barcelata dijo no poder, así que El Carcho encerró a Barcelata en el baño hasta que entregara la melodía solicitada. Lorenzo Barcelata se las arregló para complacer al señor Peralta. Se dice que así nació la melodía María Elena. Se sabe que Barcelata vendió la melodía en varias ciudades de México.

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2 de la tarde ya con 45 minutos. En ese breve recorrido por la región se registró un incendio, esto en la comunidad de Cacalosú, Chile, en el municipio de Huaquechula, y desafortunadamente provocó daños en 2 cajones de abejas después de que las llamas alcanzaran una zona donde se encontraban los apiarios. El fuego fue detectado durante un recorrido preventivo que realizaron a la altura de esta comunidad. Fueron elementos de bomberos y protección civil quienes acudieron al sitio para atender esta emergencia. De acuerdo con la información, las llamas se originaron en una zona de pastizales. Posteriormente alcanzaron esos 2 cajones de abejas y estos resultaron calcinados. La intervención de los cuerpos de emergencia permitió controlar y sofocar el incendio antes de que alcanzara otros cajones, evitando que el fuego provocara mayores afectaciones. Hasta el momento desconocen qué originó este incendio, pero ante el hecho, Protección Civil y bomberos de Huaquechula hicieron el llamado a la población para evitar la quema de pastizales, en caso de realizar alguna actividad que implique el uso de fuego, tomar las medidas preventivas necesarias para evitar que las llamas se salgan de control y ocasionen daños a terceros. En otra información de lo que acontece en la región, en el municipio de Xochimilco se estará viviendo el espíritu del carnaval de Huejotzingo. Esto fue parte de las actividades culturales de la festividad en honor a Santa María de la Asunción, una de las celebraciones religiosas más importantes en la región. Durante la jornada se presentaron algunas de las escenas y personajes característicos del carnaval, entre ellos los zacapuastlas, turcos y suavos, además de representaciones relacionadas con acontecimientos históricos y leyendas que forman parte de esta tradición. Reconocido como Patrimonio Cultural del Estado de Puebla desde 1997, el Carnaval de Huejotzingo es una de las expresiones culturales más representativas de la entidad. Su celebración reúne cada año a miles de participantes y visitantes, además de involucrar a familias y comunidades en la elaboración de vestuarios y organizaciones de las actividades. La presentación en Xochimilco permitió compartir esta tradición fuera de su lugar de origen y generar un encuentro entre expresiones culturales de distintos municipios de Puebla. Para Xochimilco, la incorporación del carnaval enriqueció las actividades de su fiesta patronal y ofreció a habitantes y visitantes una muestra de una de las tradiciones que forma parte del patrimonio cultural del Estado. Este tipo de encuentros contribuyen también a que las nuevas generaciones conozcan y valoren las manifestaciones culturales que distinguen a las comunidades poblanas. 2 de la tarde con 48 minutos, siguiendo con el recorrido por la región, y nos volvemos a aquellos aspectos de ámbito policial donde la autoridad realiza investigaciones, y es que se está investigando el homicidio de un masculino. Esto ocurrió en la comunidad de Escape de Lagunillas en Chietla. Fue un hombre que perdió la vida tras un presunto ataque armado. Esto se registró la noche del pasado sábado 15 de agosto en la comunidad de Escape de Lagunillas en el municipio de Chietla. De acuerdo con los reportes, vecinos fueron quienes alertaron a las autoridades sobre varias detonaciones de arma de fuego que fueron escuchadas en inmediaciones de la calle Gladiolas, entre Tulipanes y Aquiles Cerdán, en la colonia Emiliano Zapata, cerca de un campo deportivo de la zona. Al lugar señalado llegaron elementos de seguridad. Ellos realizaron una inspección sin encontrar indicios de violencia. Sin embargo, minutos después, habitantes del lugar informaron que los disparos parecían provenir de una zona cercana al cerro, por lo que se desplegó un recorrido de vigilancia en los alrededores. Durante el operativo, los uniformados localizaron a una persona del sexo masculino sin signos vitales, tendida en el patio de un domicilio. En el sitio se encontraban familiares de la víctima, quienes dieron a conocer que se identifica como Jesús. Según los primeros reportes, el hombre presentaba diversas heridas producidas por impactos de arma de fuego. También en la escena fueron hallados al menos 6 indicios balísticos, presuntamente correspondientes a cartuchos percutidos calibre 9 milímetros.

0: La zona fue acordonada para preservar las evidencias, mientras que personal de la Fiscalía General del Estado acudió para realizar las diligencias correspondientes y el levantamiento del cuerpo. Hasta el momento, las autoridades continúan con las investigaciones, no han dado a conocer la posible acción que llevó a esta situación, es decir, el móvil de la agresión, por lo que las investigaciones permanecen en su curso para esclarecer los hechos y dar con los posibles responsables. Esto es algo de lo que ha acontecido durante el fin de semana aquí en nuestra región. 2:50 p.m. y pasando a información más amable, concluyó con éxito los cursos de verano, esto en Tilapa. Con la participación de más de 50 niñas y niños, la autoridad concluyó el pasado viernes 14 de agosto, los cursos de verano Tilapa 2026. Esta iniciativa, que durante varias semanas ofreció actividades educativas, recreativas y de convivencia para las nuevas generaciones del municipio. Durante el desarrollo de los cursos, las y los participantes disfrutaron de diversas actividades y talleres, entre ellos deportes, manualidades, música y terapia del lenguaje, además de otras dinámicas enfocadas en fortalecer sus habilidades, en fomentar la creatividad y promover la convivencia. Así se vivió este curso de verano en el municipio de Tilapa, como continúan en algunos otros municipios, en otros más también ya se está viviendo el cierre de esos cursos de verano para que los pequeños, bueno, pues empiecen ya a enfocar en ese próximo regreso a clases. Afortunadamente todavía continúan con un par de semanas para ese periodo vacacional, así que muchos continúan en esas actividades a través de los cursos de verano. 2:52 p.m, saludo con mucho gusto a través de la línea telefónica a mi compañera Cristina Morales. Recordemos que cada tarde ella nos tiene información de lo que ha acontecido en nuestro municipio. Cristi, muy buenas tardes.
1: Hola, Anita, saludo con mucho gusto, saludo al auditorio que nos acompaña. Bueno, compartirte de los temas que tienen que ver con la seguridad y lamentables hechos que estuvieron aconteciendo aquí en la zona sur del estado de Puebla. Y bueno, inicio con esta lamentable noticia, y es que dos maestros de Izúcar fallecieron en hechos distintos. Le comparto al auditorio que Gonzalo N. y Elizabeth Pérez fallecieron en hechos separados durante el domingo y la madrugada de este lunes. Ambos eran maestros. Te comparto la información. Y es que dos personas dedicadas a la docencia, ambas vinculadas aquí al municipio izucarense, lamentablemente perdieron la vida en hechos diferentes registrados la noche del domingo y también la madrugada de este lunes 17 de agosto, generando expresiones de pesar en las familias y amigos, así también la comunidad educativa. Se trata de Gonzalo N., de 51 años de edad, quien fue localizado sin vida en calles de la colonia Cruz Verde, y de la profesora Elizabeth Pérez Ponce, quien durante años laboró en el Centro Escolar Presidente Lázaro Cárdenas y murió lamentablemente tras un hecho vial ocurrido en el centro de esta ciudad. Aunque los dos casos no tienen relación entre sí, ocurrieron bajo estas circunstancias diferentes, ambos tienen como punto en común que las víctimas eran docentes y que tenían un arraigo en el municipio izucarense. El primero de los hechos ocurrió alrededor de las 7:15 de la hora del domingo, cuando vecinos de la colonia Cruz Verde solicitaron la presencia de los cuerpos de emergencia debido a que observaron a un hombre tendido sobre la vía pública. El reporte se originó en la esquina de las calles del Ejido y 20 de noviembre, donde acudieron paramédicos de Protección Civil, quienes después valoraron al masculino, confirmaron que este ya no contaba con signos vitales. La víctima fue identificada como Gonzalo N., de 51 años de edad, y quien, de acuerdo con alguna información o de manera preliminar, recabada, se desempeñaba como maestro y era originario de la colonia Rancho Juanitos, también en Izúcar de Matamoros. Tras confirmarse este fallecimiento, elementos de la policía municipal acordonaron el lugar, mantuvieron bajo el resguardo la zona mientras esperaba la intervención del personal especializado para realizar las diligencias correspondientes y el levantamiento del cuerpo. En las primeras versiones difundidas sobre este caso se mencionó que posiblemente la muerte podría estar relacionada con una presunta congestión alcohólica. Sin embargo, esta versión no fue confirmada oficialmente por los que serán las autoridades quienes continúen con las investigaciones correspondientes para conocer las causas de este deceso. Lamentablemente, como te mencionaba, este fue el primero de los casos que se dio a conocer. Y bueno, posteriormente te comparto que también esta maestra, identificada como Elisa,

0: Sabe, lamentablemente falleció en un percance vial registrado durante la madrugada de este lunes en las inmediaciones de la calle Guerrero, esquina con Reforma, en el centro del municipio. Dejó sin vida a esta mujer, como ya lo mencionábamos, identificada como Elizabeth, y quien en vida fuera docente de profesión del Centro Escolar Presidente Lázaro Cárdenas. Las circunstancias del hecho aún no han sido confirmadas. Era preliminar, existían diversas versiones, sin embargo, con el paso de las horas se refirió de un posible atropellamiento, así como de un masculino detenido, aunque esta versión no ha sido confirmada por la autoridad. En el lugar fue localizada una motocicleta y presencia de elementos de la Policía Municipal y de Izúcar de Matamoros, quienes acudieron como primeros respondientes. Minutos más tarde arribó elemento de la Fiscalía General del Estado, quienes efectuaron el levantamiento del cuerpo para trasladarlo al anfiteatro regional. Las autoridades competentes serán las determinadas en esclarecer estos hechos ocurridos en este municipio. Sin embargo, bueno, te comparto también que el pasado sábado 15 de agosto se registró un presunto ataque armado contra un masculino ocurrido en la calle Gladiolas, entre calle Tulipanes y calle Aquiles Cerdán de la colonia Zapata, esto en escape de Lagunillas Chietla. Mediante un reporte, ciudadanos informaron a los cuerpos de emergencia que se habían escuchado varias detonaciones de arma de fuego, esto en el campo deportivo ubicado en dicha colonia. Al llegar, los uniformados no encontraron indicios de violencia en dicha zona. Minutos más tarde, vecinos del lugar informaron que las detonaciones se habrían escuchado en dirección al cerro, por lo que se implementó un patrullaje preventivo en las inmediaciones de este lugar, localizando a una persona del sexo masculino sin signos vitales, tendida en el patio de un domicilio. En el lugar se encontraban familiares de la víctima, quienes lo identificaron como Jesús E., quien presentaba varios impactos de bala que le provocaron la muerte. En el lugar se observaron al menos 6 elementos balísticos, al parecer que correspondían a cartuchos percutidos calibre 9 milímetros, por lo que de inmediato se acordonó el lugar y se informó a la Fiscalía General del Estado para efectuar las diligencias correspondientes, así como también el levantamiento del cuerpo. Hasta este momento se desconoce el móvil del ataque en contra de esta persona. Y bueno, también en lo que es el municipio de Huaquechula, te comparto que hallaron a un hombre sin vida y con varios impactos de bala. El hallazgo ocurrió en inmediaciones del Jagüey de Teacalco de Dorantes, perteneciente al municipio de Huaquechula. Un hombre de aproximadamente 25 y 30 años de edad fue localizado sin vida luego de presentar varios impactos de arma de fuego en un tramo conocido como Camino Real a la Soledad, Morelos, en inmediaciones del Jagüey de Teacalco de Dorantes, perteneciente al municipio de Huaquechula. Este hallazgo ocurrió durante la tarde del domingo 16 de agosto, cuando elementos de la Policía Municipal acudieron al sitio tras recibir el reporte sobre la presencia de una persona aparentemente lesionada. A su llegada, los uniformados localizaron al hombre, que presentaba lesiones producidas aparentemente por impactos de arma de fuego, tanto a la altura de la cabeza como en el pecho. Fueron paramédicos quienes dictaminaron que este masculino ya no contaba con signos vitales, por lo que se dio el proceso para que la Fiscalía General del Estado iniciara una carpeta de investigación y efectuar, por supuesto, el levantamiento del cuerpo para trasladarlo al anfiteatro regional. Te comparto que el masculino vestía una sudadera negra, pants gris, tenis azul cielo con suela blanca y una gorra negra. Hasta este momento se encuentra en calidad de desconocido. No había sido confirmada públicamente su identidad. Sin embargo, también versiones extraoficiales señalan que presuntamente este hombre no es vecino de la colonia o de esta comunidad de Teocalco de Dorantes. Sin embargo, bueno, en esta ocasión hemos compartido esta información para que la gente que pueda tener a lo mejor alguna persona en calidad de desaparecido, pues pueda también acercarse a las autoridades correspondientes para poder saber más a fondo de este masculino que en esta ocasión fue hallado en esta zona del municipio de Huaquechula. Es parte de la información de los reportes de la seguridad.
1: Bastante lamentable las situaciones, Cristi, con los fallecimientos de estas personas, pero por supuesto destacar, la autoridad está realizando lo correspondiente con las investigaciones para esclarecer, bueno, pues los hechos de estas situaciones que se han presentado en la región. Cristi, muchísimas gracias por estos reportes tan detallados.
0: Que tengas un excelente inicio de semana, Enid. Muchas gracias.
1: Excelente inicio de semana también para mi compañera Cristina Morales, y de esta manera finalizamos este espacio informativo, como siempre agradeciendo el favor de su atención, deseándole que tenga una excelente tarde de este lunes y por supuesto que sea una muy agradable semana. En control les agradezco a mi compañero Aldo Fuentes. Les espero mañana.

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3: Desde los años 30 del siglo pasado, los cafés de chinos fueron una parte importante en la vida cotidiana de Puebla. Por unos cuantos centavos se podía disfrutar un exquisito café con leche, un biscuit o un panqué forrado de chocolate. Y si alcanzaban los fierros, unos huevos revueltos con frijoles. Los clientes eran personas sencillas que podían alimentarse con poco dinero.
4: Son las 3, con un minuto.
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7: Hola amigos, muy buenas tardes, bienvenidos a un programa más, su programa Tierra de Campeones, y el día de hoy tendremos una charla muy especial con un invitado que ha dedicado gran parte de su vida al básquetbol durante 19 años. Ha trabajado como entrenador, formando jugadores y transmitiendo valores dentro y fuera de la cancha. El día de hoy recibamos a Marco Antonio Gómez Vázquez, mejor conocido como el Maestro Kikis. ¿Cómo está, maestro? Cuéntenos un poco más.
8: ¿Qué tal? Buenas tardes, gracias por la invitación, gracias al auditorio, gracias por la gente que me invitaron y sobre todo por todo lo que incluye la el medio de comunicación que es la radio. Te agradezco la invitación y saludos a todos que nos están escuchando.
7: No, gracias a usted por asistir el día de hoy, por tomarse el tiempo de venir y platicarnos un poco más. Cuéntenos, ¿quién es Marco Antonio Gómez Vázquez, mejor conocido como el Maestro Kikis?
8: Fíjate, mi nombre, bueno, voy a empezar. Yo nací acá en Izúcar, en Matamoros. Y obviamente me siento muy, muy digno de ser de acá, de esta población tan bonita que es Izúcar. Y toda mi vida he crecido, me he formado. Obviamente, en lo que refiere a la universidad, pues tuve que emigrar como cualquier estudiante. Todavía no estaba en la institución que esté de Utinacá, pero bueno, todo ha conllevado esa historia, ¿no? Lo que significa, practiqué desde niño básquetbol allá en el Seguro Social. Okay. La gente que se ha de acordar, el deporte más cercano en ese momento era ahí en el IMSS, con el profe Nacho en su momento. Ignacio Sosa, que es mi mentor en el básquetbol, él me guió, fíjate, curiosamente fue mi segundo deporte que practiqué. Primero era natación, por lo del agua, muchos jóvenes han de saber por qué. Y primero me entrenó, que en paz descanse, el profesor Chávez.

0: Pero fue el primero, así te voy a decir, y luego me canalizaron con el profe Nacho. Pero sí, ando, estoy muy contento, me siento muy digno de tener jugadores, de tener a mis
1: Sí.
0: hijos jugando. En su momento tú, tus hermanos
1: Sí, exacto.
0: practicaron con tu servidor y sigo canalizando jóvenes, sigo proyectando jóvenes. La realidad es que no solamente llego y entreno, no solamente llego y aviento la pelota y diviértanse, sino, como decías tú al principio, ¿no? Formar jugadores con valores, porque es muy importante los valores, ¿no? Desde que yo entreno, saben mis valores, cómo trabajo, sabe con qué tipo de entrenador van a estar. Y obviamente habrá padres de familia que no empalman, pero respetuoso ahí, ¿no? Yo creo que
1: Okay.
0: así como a uno le puede gustar el helado de vainilla, a mí me puede gustar el helado de fresa, pero realmente pues tratamos de trabajar en eso, o sea, ¿no?
1: Okay. A mí me da mucho gusto que usted siga, ¿no? Que lleve años con este deporte y que al final del día pues se enamoró. Pero cuéntenos, ¿qué fue lo que le enamoró este deporte, el deporte de básquet? ¿Qué fue lo que le atrapó a usted?
0: Fíjate, algo que me atrapó esto del básquetbol es que te soy muy, muy franco y han llegado así jóvenes con esa. Cuando un niño o un joven llega a practicar este deporte y le enseña lo que es trabajar en equipo, conocer niños de su edad, convivir con gente, algo que a mí me ayudó mucho y me formó mucho es mi situación en la que vivía, ¿no? ¿Cuál era mi situación? Y de muchos jóvenes que a lo mejor me están escuchando, que yo venía de padres divorciados, fíjate. Y entrar a un equipo de de básquet sobre todo, pues conoces jóvenes que
1: Sí.
0: también están en esa situación, no te sientes solo, te sientes más competitivo, te sientes más como fraterno, como que no eres el único que estás en esa situación. Yo creo que a mí me sirvió como apoyo emocional, apoyo, pues no sé si psicológico, para seguir adelante. Y obviamente de ahí agarré lo que es la competencia, entender de que por qué mis padres no estaban juntos y
1: Okay.
0: descargar esa energía en el deporte, fíjate, te estoy hablando en el básquetbol, a lo mejor alguien me está escuchando y dirá, no, pues también en el base, en el foot, alguna actividad, porque cuando uno carece o sufre de eso, pues quiere descargar esa energía y qué mejor medio que en el deporte. Obviamente hay situaciones donde los jóvenes se pierden en adicciones, en otras cuestiones, pero gracias a Dios este deporte me ha dado esa oportunidad de seguir adelante y seguir trabajando. ¿Por qué? Porque sigo teniendo jóvenes con esas características, tanto en la cuestión masculina y femenina, y sigo trabajando, fíjate, aparte de lo que es la competencia, aparte
1: Okay.
0: de lo que es jugar, pero sobre todo los jóvenes y los niños que llegan a mis situaciones. Al final somos seres humanos, Aldo. Entonces, no solamente vuelvo a tocar esa ventana de pelota y no tratarlos, conocerlos. Y ellos me conocen también, no creas que recordarás algo que a lo mejor una de las características es pues a lo mejor hablo muy fuerte y a lo mejor con los
1: Sí.
0: jóvenes. O sea, me acuerdo del profe Kikis cuando nos quitaban la playera en las retas
1: Sí.
0: y cuestiones así que realmente son dinámicos que al final se generan muy buena relación, muy buenas amistades. Y al final y al cabo, pues los veo ahorita, ¿no? Ya uno ya me está llevando hasta su hijo, entonces pues me da gusto porque pues son generaciones que estoy marcando, entonces vuelvo a señalar mi situación como entrenador porque al final y al cabo Aldo, no soy un entrenador, también soy un formador, también
1: Exacto.
0: soy una persona que sabe escuchar, sabe entender las situaciones de cada joven o jovencita que llega y tratarlos, ¿por qué? Porque pues no somos humanos Aldo.
1: Exacto, profe. Fíjese que todo lo que me dice, todo lo que me comenta a mí me impacta. De cierta forma a mí también me, no sé, me hace sentir, lo admiro. Porque el
0: Gracias.
1: simple hecho de que usted esté ahí con los jóvenes, que no se rinda, que los apoye, muy independientemente del deporte, se adentra más en sus vidas, tanto como personales, tal vez, inclusive usted está ahí para apoyarlo en ciertos aspectos. Mencionaba que cuando a veces jugábamos, sí, las personas que perdíamos nos quitábamos las camisas, ¿no?
0: Sí.
1: Yo lo podría ver como que eso reforzó en cierto aspecto mi, ¿cómo se le podría decir?
0: Autoestima,
1: Mi
0: ¿no?
1: autoestima, exacto,
0: Exacto.
1: me dio menos pena, al final del
0: Así
1: día
0: es.
1: más convivencia con los compañeros, con los
0: Así
1: chavos, ¿no?
0: es.
1: Y creo que eso importa mucho, ¿no? Tener una buena convivencia, una buena convivencia con los compañeros, ¿no? Del equipo. Cuénteme, ¿qué fue lo que pasó por su mente o cómo se convirtió en entrenador?
0: Fíjate, yo acabé mi carrera, estudié para gente que conoce, estudié como mi carrera como ingeniero industrial y sistemas. Estuve en la UVM en Puebla.
1: Okay.
0: Tuve una beca pequeña deportiva de

un pequeño, te soy franco, pero eso me enlazó a entrenar, a ser más disciplinado, a competir, sobre todo a otros niveles que yo desconocía. Y decirte, ¿no?, que allá en Puebla mi mentor fue...

0: como entrenador, o sea, okay. Eso de las playeras, a mí también me aplicaban, fíjate.
1: ¿Sí, en serio?
0: Y sí, y ahí enseñando mi cuerpo y los demás, y riéndonos de cada uno, pero al fin y al cabo, vuelvo a tocar el tema, somos seres humanos que cuando eres joven, pues obviamente tienes un físico muy diferente de los grandes, pues, pero bueno, yo creo que son detalles, ¿no? La gente que ha entrenado puede enseñar muchas cosas, muchas actividades que tengo por ahí, pero siempre es recordar esa forma de trabajar, ¿no? Esa forma de convencer al joven que no solamente es aventar la pelota, anotar, sino a lo mejor el allado tiene una situación muy diferente, a lo mejor no ha comido, sí. A lo mejor el otro anda mal en la escuela, a lo mejor el otro está viviendo una carencia paterna o materna, no sé, pero de eso se trata, ¿no? De que hagamos, integramos a la gente, y eso yo creo que a mis 19 años de entrenar ha tenido éxito, porque a pesar de que pido una cooperación, a pesar de que vamos a competir, yo creo que al final, cuando, yo creo, porque a mí me pasa cuando veo al profe Nacho Sosa, un fuerte abrazo y cariño a él, lo veo, yo identifico, y como tú me estás diciendo, no, sí, es cierto, yo admiro, y entonces cuando me ven ahí caminando, ay, mira, ahí va el profe Kiki, ¿te acuerdas cuando pasó estas actividades? Entonces, yo creo que es eso, ¿no? Es una emoción que te deja para que ustedes sigan y sean, yo la finalidad es, vuelvo a insistir, a mí me da mucho gusto que ya son docentes, ya son microempresarios, o sea, yo creo que van por buen camino, y lamentablemente no me ha tocado con jóvenes, no que alguien haya acabado en problemas de adicción, o que, pero siempre me da gusto verlos y que me reconozcan acá, y profe, ¿se acuerdan? Y ahí está mi hijo Jonás, que mi hijo y mi hija Estefanía, un fuerte saludo a mi hija Fanny, desde chiquita ya andaba jugando, y pues acá está mi hijo Jonás, ¿no? Que siempre anda haciendo travesuras y todo, pero son la herencia, ¿no? Que dejo y sigo adelante, Aldo. De verdad que es una emoción muy bonita y seguir trabajando, Aldo.
1: Ok. Quiero que nos hable un poco más sobre su carrera, cómo fueron sus primeros años, pero ¿qué le parece si primero vamos a un corte y regresamos?
0: Adelante, adelante.
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5: Son las 3, con 14 minutos.
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1: ¿Qué tal, amigos? Estamos de regreso aquí en su programa Tierra de Campeones. Estamos con el invitado especial, el profesor Kikis. ¿Cómo se siente, profe, hasta este momento?
0: Cuéntame. Muy bien.

0: Bien, gracias. Estado muy cómodo, muy tranquilo en el tema del básquetbol, porque es mi tema, ¿ves? Entonces,
1: Sí,
0: pero
1: claro.
0: gracias. Y seguir con tus preguntas, que la gente sepa por este medio, todo lo que es el básquetbol y saludar a la gente que me escucha, ¿eh? Puedo saludar al equipo Andrómedas, Alacranes, Linces, todos los que me conocen, pues puedo dar una lista, ¿no? Pero nos acabamos todo el programa.
1: Okay, profe, cuéntenos, ¿cómo recuerdas tus primeros años como entrenador y cuál ha sido su evolución hasta el día de hoy? ¿Ha habido capacitaciones? ¿Cómo empezó usted?
0: Fíjate, no había entrenadores infantiles acá en Matamoros, te estoy hablando en el 2007. No habían equipos infantiles, ni mucho menos liga infantil. Entonces, a mí me generó como yo ya venía saliendo de la universidad y como fui asistente de entrenador allá en UVM, entonces aprendí mucho. Entonces dije, no, debo que aplicarlo. Yo me siento, te juro que si hablamos de Izúcar, a mí me encanta que hablen de jugadores nativos que estén destacando en el básquetbol y destacar a qué se refiere, que estén jugando como con becas
1: Ah,
0: deportivas,
1: okay.
0: alguna institución como llámese Madero, llámese Tec de Monterrey, UPAEP. Entonces, cuando tengo jóvenes o hay jóvenes que están jugando, a mí me encanta, me fascina. ¿Por qué? Porque pues tú como matamorense, tú dices, no, pues qué bueno que hay un referente en el básquetbol. Pero sí, fue en el 2007 y empecé a jalar niños, invitar niños. Y con lo poco, mucho que conocí, que empecé con los fundamentos del profesor Nacho, o sea, el pivote, dar un pase, botar por atrás y todo, cuestiones que yo aplico todavía. Ahí empecé mi primera piedra, yo diría. Entonces, ya de ahí empecé a meter cuestión valores, cuestión trabajo, cuestión de otros puntos que voy formando y que voy retroalimentando mi forma de trabajo esta, ¿no?
1: Okay, ¿cuál ha sido el mayor reto en cuestión del torneo o partido que has enfrentado como en el
0: El
1: equipo?
0: mayor reto, que es muy difícil, y como entrenador, los que me escuchan, y bueno, no solamente acá, en otro, es representar tu equipo con tu gente y con gente de Matamoros. O sea, yo me voy a Puebla y con mi gente, y yo siento que están bien preparados y tengo a la mejor jugador, a la mejor. Y cuando llegas a Puebla a competir con otros municipios, llámese Tehuacán, San Martín, mismo Puebla, y te das cuenta, no, es muy difícil ganar con gente de Matamoros. Estoy hablando gente de Izúcar que en su momento representas pero sí, tener ese campeonato estatal de pura gente de Matamoros es súper difícil. ¿Por qué? Porque debes que trabajar desde niños y llegar a ese nivel. Que lo bueno de esto, y quiero señalar, es que proyectas a jóvenes. Esos torneos estatales que yo te estoy mencionando, llámese TEMEX, llámese ADEMEBA y todos esos eventos, proyectas jóvenes. ¿Y cómo la proyección, no? Entrenadores de otras instituciones que se dedican a becar,
1: Como a los visores, ¿no?
0: como visoría, exacto, llegan y se acercan. Fíjate, quiero mencionar mucho a Byron Flores.
1: Ah, sí.
0: Ellos llevamos un torneo Telmex y destacó. Pasamos a la siguiente ronda de grupo con jóvenes. Ahí están las fotos con jóvenes de acá, de Izúcar. O sea, es súper bien que digas, oye, porque luego hay equipos, no sé, de otra entidad o de otro, que llevan así, uno de Atlixco, dos de San Martín, y dicen que hacen un equipo representativo. Acá es puro de
1: A
0: Matamoros,
1: nativos, ¿no? Nativos,
0: sí, es algo que,
1: 100% izucarenses.
0: sí, y qué mejor que el mismo entrenador y trabajar de esa manera y tener una visión. Pero sí, en el caso de Byron Flores, sí, lo vieron y ofrecieron una beca y siguió con su beca en el Colegio Humanista y acabó con su beca en la Prepa Madero. Y tú ves jugar a Byron, es un
1: Sí,
0: jugador
1: es
0: de alto
1: un,
0: nivel,
1: sí.
0: ¿verdad?
1: Sí, ya lo he
0: No,
1: visto jugar, se clava bien en
0: no,
1: en las canastas,
0: no sé.
1: todo.
0: Fíjate a qué nivel. Pero bueno, yo creo que al final seguimos proyectando jóvenes, niños que quieran llegar a ese nivel.
1: Como profesor, ¿cuál ha sido el torneo o el trofeo que han levantado con mayor triunfo y con mayor orgullo para usted?
0: Fíjate, hay muchos, no quiero ofender a ninguna generación, pero sí, me acuerdo muy bien la Copa Andes, que lo gané con las niñas, ahí con Ana, con Lucero, con Denise, con Mari, ese me acuerdo muy bien. También me acuerdo ese torneo con Byron, de verdad que le ganamos a Atlixco, le ganamos a un equipo de Puebla y no ganamos trofeo, fíjate, pero me acuerdo el hecho de ganar y estar en otro lugar, en otra cancha diferente, con porras. Me gustó mucho.

0: mi hija con en el torneo Telmex, de hecho allá en Teziutlán. Fíjate, ganamos uno y perdimos dos, pero igual estaba mi hija, puras niñas de Matamoros, en su momento estaba entrenando el entrenador Marco Sosa al equipo, hicimos para llevar un buen equipo y fíjate, aún así
1: Ah, sí.
0: ganamos a Tehuacán y perdimos con Teziutlán y, no, y creo que de San Martín, no recuerdo. Pero un partido de alto nivel, los dos últimos dos tiros libres y ganar y arrasa y gritando y falla.
1: Emoción, euforia, ¿no? Del deporte.
0: No, o sea,
1: sí, es otro nivel.
0: Tú vas a y cuando ven a, bueno, la gente que me conoce y mis equipos que llevan, nunca dice Alacranes, o siempre dice Matamoros.
1: Sí, sí, visto.
0: ¿Por qué? Porque cuando vamos a Puebla, oye, son de Matamoros, y cuando ven cómo jugamos, no, o sea, Matamoros, mi respeto, posiblemente las derrotas, ¿cómo dicen? Las victorias son, las derrotas son caras, pero el otro equipo se da una impresión, no, pues hay básquetbol, tenemos una...
1: Con un nivel de juego, ¿no?
0: Sí,
1: diferente.
0: Y fuerte, y que no nos dejamos, entonces, cuando hablan de Matamoros, ya saben, no, pues no vamos a poner, no, hay pichoncito, no, pues hay pichón, entonces... Hay muchos detalles y acabo con el último. Es ahorita las niñas que están jugando en la Liga Municipal, bueno, eran 9 equipos, son 8 al final. Ganamos el primer lugar, fíjate, el equipo Andrómedas. Y señalar por qué, porque este equipo, y ojalá que un día ya tocamos el tema, pues son menores de edad. O sea, la única chica que es Angie, de que estudió en el CBETIS y le dieron un buen reconocimiento ahí, apenas cumplió 18 años, pero está una niña de 17, mi hija 16, niñas de 13, 12, una niña de sexto de primaria.
1: Y ya tienen un muy buen nivel para jugar, ¿no?
0: Pues imagínate, para ganar en primer lugar, entonces yo saqué un promedio de edad, es de 14.5 de edad, o sea, 14 años y ganar un campeonato acá en Izúcar, de verdad que a mí me, todavía no nos da la premiación, pero sí es muy bonito que ahorita con este logro significa, y con ellas de Matamoros, eso es como que son procesos, y sabes qué, agradecer a los papás.
1: Sí, no es que...
0: Los papás son los que tienen que ver mucho.
1: Sí,
0: que
1: también.
0: Saben trabajar con mi filosofía, mi trabajo. Hay papás que no les gusta ni cómo les hablo, fíjate. Yo soy de voz fuerte, y les hablo fuerte, y pues a papá, no, pues está loco, y que te grita mucho. Y hay mucha fama que me he cargado por esos temas, pero pues ahí están los resultados. O sea, no es algo que diga, ay, no, entrenamos, nos forzamos, nos preparamos y yo en mi caso me capacito para que al final de cabo, miren, acá está el resultado, Aldo. Entonces, es un trabajo muy fuerte, de verdad que ganar un primer lugar y representar a Matamoros y jugar allá, de verdad que representa mucho para mi persona y para el equipo, que realmente los que se llevan la mejor gloria son las jugadoras y los papás, Aldo.
1: Pues muchas felicitaciones ahí para las amigas de Andrómeda y sobre todo para usted, profe, por saber llevar el equipo, para los papás que motivan a las chicas, ¿no? Y que no las han dejado hasta ese punto y que las motivan. Profe, para ya ir cerrando esta última recta del en vivo y de la emisión, cuéntenos dónde lo podemos encontrar, los papás, dónde pueden encontrarlo para que lleven a sus chicos.
0: Muy bien, tengo mi página de red en Facebook que es NBA Izúcar. Mi teléfono es 243-100-0075. Para mayores informes. ¿Y dónde entreno? Lunes, miércoles y viernes entreno. Lunes, hoy en el polideportivo a las 4 de la tarde empiezo con niños de primarias. Luego con el grupo a cabo de 4 a 5 y media, inicio de 5 y media a 7 con el grupo de secundaria de bachiller.
1: Okay.
0: Y el miércoles entreno en la unidad deportiva y el viernes en San Bernardo. Entonces, vuelvo a repetir, tengo dos grupos de niños chiquitos de 4 a 5 y media, de 5 y media a 7 jóvenes de secundaria y bachiller. En lunes, repito, polideportivo, miércoles unidad y viernes San Bernardo.
1: Ok. ¿Algún mensaje que le quiere dejar a los padres de familia para que incentiven a los niños? Que los lleven más que nada, ¿no? A lo mejor a los niños que van en primaria.
0: Sí, fíjate, yo quiero comentar a los papás que, y siempre he tocado el tema, el hábito del ejercicio. El hábito de ejercicio, que somos uno de los países con mayor obesidad infantil, y si tú le generas un niño el hábito de hacer ejercicio, de hacer tarea y todo, sabes que solito los niños se van encarrilando. El hábito de ejercicio, que es algo para mi punto de vista, es como tú como adulto joven, yo siempre digo, oye, tenemos hábito de bañarnos diario, ¿no? ¿Y qué pasa si un día no te bañas? Pues te sientes pegajoso, de malas.
1: Huele feo, ¿no?
0: En todo aspecto, es algo pulcro en tu vida, ¿no? Pues así es el deporte. ¿Por qué? Porque yo te tocaba el tema al final. Los jóvenes te van a buscar, papá, llévame un torneo, papá, llévame a jugar básquet, papá, llévame una

0: cancha, no hay entrenamiento, pero vamos a tirar, vamos. Entonces, que se mejor eso a que estén agarrando un celular, un ejemplo. Mejor eso a que estén atados a ver tele y estén comiendo. Entonces, los papás deben que estar comprometidos con sus hijos. No es solamente a dar el celular y que se entretengan. Es también formarlos. Y en todos los deportes, ¿no? En mi caso es el básquetbol, pero si el niño tiene alguna actividad, que llévalo, sí. Fórmalo. ¿Y qué mejor? ¿Por qué? Porque hay un tema que siempre me han enseñado. La madre, el ocio en los jóvenes niños es la madre de todos los vicios. Entonces, si tú no inculcas un deporte, una actividad que les guste, puede acabar el niño en otra cosa. Aldo. Saludos a mi hija Estefanía Gómez, saludos. Que la quiero, la estimo mucho. Viene su último año de bachiller, ojalá que vengan buenas noticias. Y a mi hijo Jonás, que siempre me acompaña y sabe que también lo quiero mucho. Entonces, seguimos trabajando, porque la prioridad son nuestros hijos. A los papás, darles gracias otra vez y seguir trabajando, Aldo.
1: Pues ahí está la invitación, amigos. Gracias por sintonizarnos el día de hoy, por acompañarnos hasta este espacio, hasta este momento. Y pues recuerden, amigos, todos los martes, todos los lunes hacemos la transmisión en el mismo canal, a la misma hora. Y pues muchas gracias, profe, por acompañarnos el día de hoy.
0: Gracias, gracias a ustedes, acá la compañera Aldo, de verdad, gracias. Y seguir trabajando, que eso no quede acá y pues a sus órdenes.
1: Nos vemos en la siguiente emisión, y esto es Tierra de Campeones.
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7: Son las 3, con 29 minutos.
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3: Son las 3, con 45 minutos.
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1: Solo les voy a decir el apellido de mi amigo. Era Avaroa. No tenía más de 15 años. Avaroa padecía magnetismo. Esto es, los objetos de metal se le pegaban a su cuerpo. En una ocasión acompañamos a nuestras madres a hacer algunas compras al centro. Llegamos a la Cedería París, que estaba en la 2 Oriente, muy cerca de donde hoy está ubicado Sambors. ¿Y cuál sería nuestra sorpresa? Que cuando la empleada colocó sobre el mostrador alfileres y seguros metálicos, inmediatamente estos brincaron, pegándose en los brazos de mi amigo Avaroa. Ver para creer.
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3: En los años 30 del siglo pasado, la prostitución en la ciudad de Puebla estaba regularizada y concentrada en el barrio de San Antonio. Se dice que en esos tiempos Agustín Lara hacía las delicias de los parroquianos en el bar La Gatita. Fue en ese cabaret La Gatita donde una dama llamada Rosa, enferma de celos, con un pasador para el cabello, dejó marcado para siempre el rostro del Flaco de Oro.

0: Son las 4:03.
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Muy, muy buenas y rockeras tardes. Tengan todos ustedes bienvenidos a esto que es It's Only Rock and Roll. Sí, es solo rock, pero nos gusta harto mucho bastante. Y el día de hoy un discote, una chulada de material de Bon Jovi, el antes y después para la banda de John Bon Jovi. Y es cierto, con Richie Sambora en la guitarra y una pareja compositiva muy importante para el cantante. Ya habían lanzado dos discos, su primer material realmente había tenido una buena recepción, prácticamente 2 años antes.

antes en 1984. Tenemos de fondo también el álbum Fahrenheit, que fue el que se lanzó un año después, en el 85. Tal vez bajaron un poco en cuanto a la calidad y eso repercutió en el sentido de que

0: entre ellos Bruce Fairbairn, que aparece como productor de este plato, tuvieron que ir a territorio canadiense para grabar con él, que además contaba entre el staff con el señor Bob Rock, que en ese momento pues estaba, digamos que haciendo los pininos, la labor de ingeniería, terminaría siendo un gran productor, lo sabemos todos, la semana pasada platicamos de él en el álbum negro de Metallica, incluso haciendo trabajo también detrás de Motley Crue, pero aquí estaba en la ingeniería, en la mezcla del disco, y fue muy importante para que a la banda, pues digamos que lo pudieras potencializar, le pudieras potenciar ese sonido, y es lo que tiene Bon Jovi para este Sleepy Day When Wet, ¿sí? Un título bastante sugestivo, el que tenía la banda para este material, editado un 18 de agosto de 1986, mañana tendrá los 40 años, pero suena tan fresco como ayer, y saludamos con muchísimo gusto a la conciencia, al Pepe Grillo de este programa, señor Diego Pardavé. ¿Cómo está usted? Muy buena tarde, un placer acompañarte.
1: Hola, José Manuel, saludos a toda la gente que ya nos escucha ya en SICOM Radio. Arrancamos It's Only Rock and Roll con este disco de, como bien mencionas, editado un día como mañana. O sea, estamos a 24 horas del aniversario, número 40 de este disco, José Manuel. 40 años de Bon Jovi, recordemos cómo se esperaba su presentación aquí en nuestro país en 1989, cuando la industria de conciertos comenzaba a abrirse en nuestro país. Apenas había venido Queen a principios de esa década, y por supuesto la presentación de Rod Stewart, que también la tuviera en el estado de Querétaro y Monterrey, si no me falla la memoria, en la ciudad de Monterrey. Y Bon Jovi se convertía en ese momento, gracias a este disco producido por Bruce Fairbairn, en uno de los grupos más importantes del glam metal, o incluso de ese término, José Manuel, que surgió en los 80, que algunas bandas de glam metal se circunscribían ahí, o al menos ahí los metían los críticos, el hair metal, debido al enorme éxito que tendría este disco, permitiendo que también el metal, a final de cuentas, tuviera un ingreso en las listas de popularidad, porque de aquí se desprenderían varios sencillos de éxito, y este disco, desde que salió a la venta, llegó al primer lugar.
0: Sí, estaba destinado al éxito, además tocado finalmente por una muy buena banda, ya decíamos, encabezada por el señor John Bon Jovi en los vocales. ¿Cómo le ponemos a la banda? Pues como me llamo, ¿no? John Bon Jovi. Entonces ahí estaba en los vocales. Richie Sambora está en la guitarrista, en la guitarra, perdón, en labor de guitarrística, además de otros instrumentos, pero está David Byrne, que aparece en los teclados, además de Alec John Suck, muy importante en el instrumento de las cuatro cuerdas, en el bajo, y en las percusiones, Tico Torres, para esta banda originaria de New Jersey, y que entraba con todo a las listas con este material. Mucho tuvo que ver, de alguna manera también, la participación de Desmond Child como compositor. Es cierto que los compositores principales son John Bon Jovi y Richie Sambora, pero Desmond Child, que fue alguien que ya había trabajado con Kiss en aquel momento, y la banda dijo, bueno, pues tal vez si tenemos los consejos de alguien que le ha atinado al éxito, que ha llegado a las listas, podemos obtener algo más, ese gramito o ese centavo para el peso, como dirían algunos, para alcanzar las listas de popularidad. Ya escuchábamos Let It Rock, que me parece una muy buena apertura, un buen tema para abrir el disco. Suena a eso, ¿no? A una explosión importante de energía, y pues sí, hay que dejarlos rockear, mi estimado Diego Pardavé.
1: Así es, José Manuel. Hablabas de Desmond Child, este músico y además compositor de Estados Unidos, norteamericano de nacionalidad, y que además no solamente tenía este gran éxito con Kiss, que era I Was Made for Loving You, que es tal vez una de las cinco canciones más importantes de la banda Kiss, José Manuel, sino también trabajaría con Aerosmith en canciones, sí, como What It Takes, Angel y Dude Looks Like a Lady, tan solo por mencionar algunos, o incluso con Gun Jet y los Black Hearts con I Hate Myself for Loving You. Un gran compositor que sabía lo que se requería en la EPM en aquella década de los años 80 y todavía en los 90. Tal era su capacidad como compositor, José Manuel, que hay que mencionarlo, que en 1999 llevaría a un latino al primer lugar de popularidad, gracias a la canción Living La Vida Loca, esta canción de Ricky Martin.
0: Sí, sin duda, ¿no? Que además es multiconocida, no es necesariamente, sí, que a alguien que les guste, ¿verdad? Porque eso no lo estamos, sí, diciendo, ¿no?, aquí, pero obviamente todos conocemos Living La Vida Loca, o no la hemos topado en algún momento. El día de hoy, sí, de manteles largos, tenemos a Jim Bayless del otro lado en la operación, en la máquina que, sí, nos lleva este viaje de 40 años en el tiempo, así que Jim está lista para el primer disparo de It's Only Rock and Roll. Y bueno, pues también tenemos a Lu, que está del otro lado en SICOM Televisión, en el 16.2. Obviamente, bueno, pues está el Facebook Live, It's Only Rock and Roll, gracias a Humberto, que ya lo colocó ahí, precisamente en la plataforma, 22

0: 2315-8756-57, el número de WhatsApp. Ya no nos hagas esperar, Jen. ¿Qué sigue, mi estimado Diego Pardavé? Un temazo por parte de Bon Jovi.
1: Un temazo, y además de esas canciones que vale la pena de repente ponerse a cantar y a rockear como se debe, es You Give Love a Bad Name, le has dado al amor un mal nombre. Esta composición con Desmond Child, que trataba simplemente de esos momentos en que nos duele y duele bastante, y alguien tenemos que culpar, y en esta ocasión no aceptamos ser nosotros los que asuman esa responsabilidad.
0: Digamos que a veces se confunde con deseo la situación del amor, o algo pasajero. Que además es, digamos que algo bastante común. Aquí está, You Give Love a Bad Name. Es Bon Jovi aquí en It's Only Rock and Roll. Trépale, Jen, haznos tuyos.
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0: Vaya feeling, qué rola acabamos de escuchar. Without Love, también de las del lote de Desmond Child, esta balada por parte de Bon Jovi. Ya tenían baladas en los discos anteriores. Obviamente no fue Bed of Roses, digamos, ¿no? La primera en salir, digamos, de la cuota baladera de Bon Jovi, que se convirtieron en especialistas en esa década de los 80. Y esta canción tenía todos los ingredientes. Curiosamente no se lanzó como sencillo, una canción que habla de ese tipo de personas con las que no te terminas de poner de acuerdo. No está destinada finalmente a una persona femenina. Y decía, no era joven, pero aún era una niña, es decir, como que no había esa compenetración en cuanto al pensamiento, y dice, pues no, sin amor no logras hacer nada, mi estimado Diego Pardavé, cuando no hay entendimiento.
1: Exactamente, José Manuel, y esta canción además, si lo platicábamos fuera del aire, platicarle a la gente, decirles de que siempre están las canciones y tú y yo seguimos en contacto, esta canción cumplía con todo lo que se requería, y no nada más la canción, sino todo el disco cumple con los estándares de la época, y esa es la gran contribución del productor, José Manuel. Por regla general, uno dice, bueno, ¿para qué se requieren los productores? ¿O para qué se requieren a estas figuras detrás de los grupos si son ellos quienes interpretan, si hacen la composición? Pero el trabajo del productor además es proporcionar los elementos sonoros o la dirección sonora para que las canciones logren llegar a lo cometido, que en este sentido es el consumo por parte de las audiencias. Algo muy similar a lo que ocurre en la radio, y el trabajo de Bruce Fairbairn era decir, esta es la balada, pero debe contener los famosos acordes o los power chords, los acordes de poder.

0: en la interpretación de la guitarra, y por otro lado, que los coros y que todo lo concerniente te pueda llegar, si bien es una balada, a que pueda convertirse en algo épico.
1: Sí, sí, sí, y la verdad yo hubiera votado por ella también para meterla en el lote de los sencillos. Hay una parte de la letra donde dice: veo mi vida, algunas cosas las di por sentado, el amor me ha pasado tantas segundas oportunidades, y en ese momento yo tenía miedo, ya no tendré miedo, dice el señor Bon Jovi, como diciendo, pues a la otra hay que hacer las cosas distintas, y ahí está un poco la enseñanza, ¿no? Tal vez es el sentido de, es cierto, pasar ese mal trago, digamos, a lo que sigue, pero tratando de corregir, porque si uno hace lo mismo, pues obviamente puedes seguir la misma ruta, mi estimado Diego Pardavé.
0: Y además esta canción es como el complemento a You Give Love a Bad Name, haciendo referencia a que en la primer canción que escuchamos, pues está como asignándole las responsabilidades de lo que ocurrió a una tercera persona, pero en esta canción, en Without Love, realmente es él quien cometió los errores, sí. Y habla de esas segundas oportunidades que en dado lleguen a ocurrir, pues las piensa aprovechar.
1: Pues ahí está, Without Love, tremendo tema en este álbum, Slippery When Wet. Dicen que, bueno, ya lo platicaremos más adelante, pero incluso hay una portada en Japón que llamó la atención, distinta a la que se presentó en el mercado estadounidense. Curiosamente consideraron que en Estados Unidos, en el mercado americano, pues existiría tal vez esta pues censura que había sido pues parte finalmente de esa época, con algunas portadas, incluso los Scorpions, muchas de sus carátulas fueron cambiadas en terreno americano porque no estaban de acuerdo a las normas, ¿no? Sobre todo de la gente adulta. Y bueno, pues obviamente aquí Bon Jovi eligió el camino del bien para el mercado estadounidense con esta portada, pues prácticamente en un deslavado, en tonos entre negro y gris, con el nombre Slippery When Wet, mientras que en Japón pues sí se fueron más directo al punto, ¿no? Incluso con esta chica que está ahí apareciendo en una blusa bastante entallada, y que era parte también en aquel momento de la época, más allá de que el contenido de las canciones de Bon Jovi no era tan agresivo como otras bandas, eso también hay que decirlo, sí estaban, pues digamos que más acorde tal vez a tener una cuestión hasta, pues digamos, sensible en ese sentido, mi estimado Diego.
0: Así es, José Manuel, me recuerda un poco a lo que sería la portada incluso del sencillo del disco Get the Knack, de la banda The Knack, la canción de My Sharona, donde aparecía la joven protagonista de esta canción, que se llamaba Sharona, que aparecía precisamente, me recuerdo un poco a ese tipo de portadas, pero que en su momento fueron consideradas demasiado subidas de tono y por lo cual sería censurado. Más allá de eso, bueno, creo que han habido otras portadas a lo largo de la historia que podrían ser más controversiales y que no ha habido ningún problema.
1: Vamos a ir con más música porque digamos que aquí menos plática, más acción, como diría Elvis Presley, que por cierto ayer fue su aniversario luctuoso. Y vamos con esta canción que nos muestra que Bon Jovi también era algo más que las baladas y el rock duro. Aquí le meten algo incluso de ese rock cowboy, digamos, ese western, ese country, que está muy metido en la música estadounidense. Es un gran tema esta canción, y bueno, pues es de lo que destaca de este Slippery When Wet. Cierra la cara A de este disco. Es de las piezas que a mí me encantan de Bon Jovi, mi estimado Diego Pardavé.
0: Una canción que cumple con todos los cometidos. Insisto, este disco es muy bueno, es un gran análisis de lo que debe de ser un disco si lo que se busca es el éxito radial y el éxito de ventas. Y esta canción, no comparo los sonidos, no comparo a las bandas, quiero que quede eso claro, pero trae la misma idea que Motorhead en su disco Ace of Spades, con respecto a la imaginería del viejo oeste, José Manuel, porque aquí hasta la canción que es Wanted Dead or Alive, se busca vivo o sin vida, para no meternos en rollo, pero y que tiene toda esta imagen del viejo este, igual que lo tenía Motorhead en Ace of Spades.
1: Tremendo tema, aquí está Wanted, Dead or Alive, es Bon Jovi, aquí en It's Only Rock and Roll. Trépale Jen, estamos en tus manos. 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
3: Son las 4:32.
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versión de diversas canciones. Fueron alrededor de 24 las que tenían listas para trabajar en la grabación de su tercer plato, aunque previamente tuvieron una cita con Desmond Child, afamado personaje que se sumó con su capacidad para la gestación de 4 temas. Destacan los exitosos sencillos You Give Love a Bad Name y Living on Prayer. El sugerente título del plato surgió de las constantes visitas del quinteto a los centros nocturnos en Vancouver y los diversos shows stripper que pudieron observar. El LP se convirtió en un auténtico multiventas, ocupando el primer puesto del Billboard 200 en los Estados Unidos. Fue certificado con 15 discos de platino por 15 millones de copias vendidas, mientras que en el Reino Unido alcanzó el sexto lugar de las listas, donde se consolidó con triple platino con 900 mil unidades despachadas.

0: años de este plato editado por Bon Jovi un 18 de agosto de 1986. Mañana estará cumpliendo ya esos 40 años de edad y sigue tan fresco como ayer. Ahí está Want It, Dead or Alive. Lo que acabamos de escuchar es nada más y nada menos que Bon Jovi. Sí, con toda la banda, porque cuando se habla de Bon Jovi pareciera que solo es el cantante, y lo de Richie Sambora en la guitarra es tremendo, además de la base rítmica fundamental, esa capacidad de percusión, esos ritmos que tiene el señor Tico Torres, además con esa herencia latina, Alec John Sock, que aparece en el bajo, y David Bryan, que estaba nada más y nada menos que en los teclados, que están en la dosis adecuada, lo que platicábamos hace un rato, ¿no? Y ya mencionabas, mi estimado Diego, lo que es el trabajo de producción para que todos los instrumentos estén en su lugar, para que no le duela nada, para que sea una pieza cuasi perfecta la que aparece, y eso se cumple en varias canciones, los sencillos dan al clavo, y bueno, pues hay una canción muy importante, es cierto que estas dos también tuvieron su repercusión, pero hay una canción que cuando uno la escucha, es de esas rolas, y yo insisto en este término que además es del señor Diego Pardavé de la conciencia, de esas canciones buena gana, que uno puede estar apagadón y que si de repente escuchas Living on a Prayer, es de esas canciones que te levanta el ánimo, que te pone en circulación, que te dice, la vida sigue, hermano, y hay que levantarse, hay que continuar, mi estimado Diego Pardavé.
1: Era esa fuerte influencia que tiene la música gospel, José Manuel.
0: Así es.
1: La temática de la fe dentro de la historia del rock and roll es uno de esos pilares, además de la rebeldía, además de los movimientos sociales o también la intención de cambiar al mundo. Bueno, la parte de la fe siempre hace su aparición dentro del rock and roll. Y esta canción, José Manuel, estuvo a nada de no aparecer dentro del disco porque no convencía del todo a Bon Jovi, que a final de cuentas él tenía la última palabra en cuanto a lo que editaba el disco, pero Richie Sambora lo convencería de que era un gran trabajo que habían realizado junto a Desmond Child y a la producción de Bruce Fairbairn. Es Living on a Prayer, una canción que además de ser buena gana se juntaba a otras canciones. Una de ellas ya la escuchamos, la de You Give Love a Bad Name, y después llegaría Bad Medicine, de esas canciones que fueron hechas también para los grandes conciertos, José Manuel, porque permitían en su coda que el público cantara acompañando a la banda.
0: Eran de estadio auténticamente para ir a rockear, para acompañar a Bon Jovi en los escenarios, que además comenzaban las giras mastodónticas, el estar prácticamente en circulación junto a esas bandas que estaban llamando la atención, y Bon Jovi ocupando las partes altas de los carteles. Eso sucedería a partir del gran éxito de este Slippery When Wet, editado en 1986, y esta Living on a Prayer tiene mucho que ver en ello. Y bueno, pues sí, es una auténtica chulada, tal vez de las más escuchadas, pero uno no se cansa realmente de ir a Living on a Prayer. Así que haznos rezar, mi estimada Jen, estamos en tus manos. 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

0: Tommy solía trabajar en los muelles. Los sindicatos se declararon en huelga. Él depende de su fortuna. Es duro, muy duro. Gina trabaja en la cafetería todo el día, trabajando por su hombre. Ella trae el salario o el dinero a casa. Sí, solo por amor. Ella dice, tenemos que aguantar firmes con lo que tenemos. Da igual si lo logramos o no, nos tenemos el uno al otro. Y eso es demasiado. Por el amor, lo vamos a intentar. Aquí, viviendo, en una oración. Muy al estilo de Bruce Springsteen. Sí, porque el señor Bon Jovi era fan de Bruce Springsteen, ¿o lo es? Y bueno, pues ahí está Living on a Prayer, una canción que habla de salir adelante con lo que tenemos, con los que están a nuestro lado, con la fortaleza que es la gente que está a nuestro alrededor, esas personas que nos quieren. Eso es Living on a Prayer. Por eso, repito, es una canción de esas que le levantan el ánimo a cualquiera, mi estimado Diego Pardavé.
1: Así es, José Manuel, y este disco, de todas formas, se tardarían en grabarlo, se tomarían prácticamente medio año para terminar la producción de este disco, de enero a julio de 1986, editado un mes, al mes siguiente, grabado allá en Canadá, en los Little Mountain Sound, estos estudios donde trabajaba en la partícula el propio Bruce Fairbairn, acompañado de Bob Rock, que también se volvería una figura clave del rock de aquellos años 80 y 90.
0: Sí, así es, y gracias, queremos agradecer a la gente que estaba en contacto con nosotros. Lamentablemente el tiempo es nuestra única limitante, y bueno, pues por aquí incluso ya nos pedían una de las canciones que está en el tintero. Solemos cerrar, digamos que en lo alto, ¿no? Con alguna canción más movidona, pero bueno, nos piden Never Say Goodbye, que yo creo que es la que vamos a tomar, que además se lanzó como sencillo, una de esas baladas que además video tuvo en circulación en aquel momento. Nos dice Chuy Cuateco, excelente tarde rockera a todos, gran disco y saludos al señor Conciencia. Vamos a escuchar, ojalá que se presente Never Say Goodbye, dice, excelente inicio de semana, como bueno, pues aludiendo que Living on a Prayer iba a pasar, ¿no? Entre otras, dice, ojalá que esté Never Say Goodbye, que sí es tal vez la que se quedó un poco por debajo, siendo una buena balada también esta Never Say Goodbye. Luis Pérez, maestros, buenísimas tardes, saludos, es un grupazo el de hoy con sus comentarios que lo hacen excelentemente bien, gracias por lo que nos gracias. Toca, y Janet Pérez Horta, que nos deja los cuernos rockeros, a José David Flores, también a

0: Luis Pérez, a Osvaldo Rojas, Eli Borrega Gamboa, a José Luis Ramos, que está en contacto con nosotros, y bueno, pues estamos ya prácticamente despidiéndonos el día de hoy. Saludos también, nos mandan mensajes. Hola, buenas tardes, saludos a todo el equipo del programa. Le pueden pasar mis saludos a mi prima Jade Paola, que está haciendo su servicio social en SICOM, dice nuestro amigo. Pues saludos a Jade Paola, que está haciendo su servicio aquí en SICOM. Y bueno, pues Julio Rivera, que acaba de también darle like ahí a la transmisión. Pues ya nos vamos, mi estimado Diego. Yo quisiera quedarme porque este disco está sensacional, el Sleepy de Gwen Wet. Y sí, bueno, pues dicen que esos shows de camisetas mojadas inspiraron el nombre, mi estimado Diego Pardavé.
1: Así es, José Manuel, saludos a toda la gente que amablemente nos ha escrito, y por supuesto a la chica que está iniciando su servicio social. Le deseamos el mayor de los éxitos en esta travesía por los medios de comunicación, y los esperamos el próximo día miércoles, José Manuel, así de que estén pendientes, quédense en la programación de SICOM Radio. Gracias por los saludos, y también escuchen a nuestra
0: No les voy a decir quién, pero es un programón el del próximo miércoles. También aquí está Never Say Goodbye. Sí, nos vamos a despedir con pura miel. Nos vamos, mi estimada Jen, aunque de ese, más bien desamor, ¿no? Never Say Goodbye, tratando de arrastrar lo último, de decir, no nos podemos ir todavía. Así estamos en It's Only Rock and Roll. Gracias a Lu del otro lado, en el 16.2, a Jen, por supuesto, y mi estimada conciencia, nos vamos.
1: Vámonos, y nunca, por favor, nunca digas adiós.
0: Carlos Torquemada, también pide saludos, le mandamos un abrazo a Lau Serrana, al Serrano, perdón. Vaya, ya nos vamos, nos podríamos quedar, pero aquí está Never Say Goodbye. Y bueno, y si te la canta Bon Jovi, híjole, igual ya alguien se queda. Vámonos, Jen.
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0: Son las 5.
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Muy buenas tardes, ¿cómo estás? Habla tu amigo Bernardo Hernández en una emisión más de tu programa Evolucionate. Y como cada lunes estamos arrancando prácticamente en punto de las 5 de la tarde. Y pues bueno, ya como sabrás, es inicio de semana, hay que iniciar la semana con todo. Y para los que ya la hemos iniciado desde hace ratito, pues a echarle la carne al asador porque esto apenas comienza. Y bueno, en relación al día, la jornada laboral, pues ya estamos prácticamente entrando en la recta final del día. Así que para los que recién salimos, pues bueno, ya a descansar o a hacer alguna otra actividad que nos ayude en relación a lo personal. Y los que estamos todavía trabajando, echándole galleta para llevar el sustento a la casa, pues bueno, creo que ya, como dirán en la calle, ¿no? Es el último estirón, el último empujón, y de ahí pues a salir para descansar con la familia, tal vez dar una vuelta o, por qué no, disfrutar de una rica comida que bien merecidas no las tenemos. Pero bueno, cuéntame, ¿cómo ha estado tu fin de semana? ¿Fin de semana de fiestas? ¿Fin de semana de reflexión? ¿O por qué no, simplemente de reflexión, de descanso, de ocio, de tiempo para uno mismo, de hacer lo que le gusta, o simplemente recargar pilas? Créeme que los días de ocio, en este caso sábados y domingos, o en este caso para los que pues prácticamente descansamos un día, que son los domingos, pues es el tiempo suficiente para estar conmigo, bueno, con uno mismo, estar con la familia, independientemente de las actividades que se tengan programadas, ¿no? Porque a veces hay ocasiones en que dicen, ¿cuál descanso si tenemos actividades como el que hacer, ¿no? Pero bueno, al final de cuentas, creo yo que también ahí es una oportunidad de descansar. ¿A qué me refiero? A que tú puedes elegir tu ritmo, tu organización y llevártela pues de la manera pues más cordial y liviana que se pueda, que obviamente pues ahí también debe de haber espacios pues para desestresarse, salir a conocer un lado, estar con los seres queridos, etcétera. Pero bueno, hoy quiero comenzar con un programa, especialmente con un tema que va enfocado más a la cuestión laboral y que en sí pues creo yo que es como un efecto que va correlacionado con otros que al final de cuentas forman parte, y yo así se lo atribuyo actualmente, de la cultura laboral aquí en México y en algunos lugares del mundo. Especialmente yo quiero pensar que en Latinoamérica, porque en Latinoamérica pues prácticamente nos falta mucho trabajo en relación a la cultura laboral, y por cultura laboral me refiero al cuidado del trabajador, ¿no? El cuidado no solamente físico, sino también mental. Porque a veces el patrón, por decirlo así, como aquí se dice en México, pues piensa que el trabajar es prácticamente el estar pues desgastando al empleado, o el mismo empleado desgastándose hasta más no poder por una actividad que sí, bien cierto, remunera, dignifica y que es muy necesaria y hasta inclusive satisfactoria y que nos ayuda a crecer como personas, pero que también en exceso llega a un punto en el que, lejos de ayudarnos, lejos de contribuir a ese equilibrio, pues genera todo lo contrario, genera un desequilibrio que justamente hoy me lo reforzó viendo una de las historias en una red social muy conocida, aunque tiene la letra F y es de color azul, que había un video.

generado por la inteligencia artificial, que la verdad estoy maravillado con ese concepto que, bueno, es como un arma de dos filos, ¿no? Tanto puede servirte para bien como para cosas que pues no deberían de ser, ¿no? Pero bueno, regresando al punto, me generó mucha curiosidad, en un video donde prácticamente sale una persona que está realizando un trabajo de construcción. Y él tiene la idea de que el trabajar, el esforzarse más de lo que tal vez nuestro cuerpo necesita o puede, o que nosotros mismos podemos o sabemos que puede dar, significa dar al 100, ¿no? Que significa que eso está bien. Pero sorpresa, llega el punto en que el cuerpo pasa factura y hay circunstancias que lejos de respaldar o ayudar a esa persona, pues sucede todo lo contrario, ¿no? Y aquellos compañeros o aquellas personitas que cuidaron de su salud, de su cuerpo, que trataron de equilibrar entre lo que se puede dar y lo que ya, pues sinceramente ya no, y que se podría redistribuir para lograr ese objetivo, pues fueron los que pues prácticamente pues se cuidaron más. No tuvieron una exposición a un riesgo de accidente o por ende algún accidente y por ende situaciones adversas que fueron un desencadenante que no solamente afectó a la persona, sino que afectó a su entorno, ya que el ambiente, pues desgraciadamente, reaccionó de manera diferente a como este personaje hubiera querido. Y ya te imaginarás. Tú que estás en el volante, tú que estás escuchándonos en una oficina o en el ambiente de trabajo en el cual tú te desarrollas, ya te imaginarás cuál fue el desenlace o la posición de los patrones, que comúnmente aquí en México, pues no es como que nada del otro mundo, ¿no? Sino que son bien conocidos, que lejos de solidarizarse, pues toman posturas diferentes. Que ojo, aclaro, no quiero decir que todos los que tengan un sector donde tengan gente a su cargo sean así. Hay excepciones, hay casos y ejemplos en donde sucede lo que tendría que ser, que hay una solidarización, un apoyo y que por ende eso lejos de afectar al lugar donde se está generando ese empleo, sucede todo lo contrario, se refuerza y por ende pues las cosas funcionan bien. Pero bueno, regresando al punto, quiero comentarte que si tienes alguna pregunta, alguna duda o hasta por qué no algún saludito, puedes mandar un WhatsApp para el siguiente número que es el 243-130-4825 para todos aquellos que en todo momento utilizan el WhatsApp o también el teléfono en cabina que es el 243-432-6383 si quieres interactuar con un servidor. También estamos en las redes sociales, ya que este medio tan generoso que es la radio es un medio muy parecido a la naturaleza humana. ¿Por qué? Porque va evolucionando conforme al paso del tiempo. En este caso, para los que ya son abuelos, ya son personas de antaño, pues se imaginarán o recordarán, mejor dicho, que la radio como originalmente empezó. Por una radio, un artículo, un artefacto que era propio pues de las emisoras, ¿no? Y que obviamente empezaron con un enfoque, hasta donde yo recuerdo, pues desde un enfoque de AM y posteriormente empezaron a evolucionar y a cambiar desde la frecuencia FM. Ya posteriormente empezaron la parte en la cual pues ya no solamente se quedaban en aquellos aparatitos, sino que ya empezaban a estar vinculados con los reproductores de música. Posteriormente avanza la tecnología con los celulares y actualmente por medio de la internet. Y creo yo que las redes sociales aquí jugaron un complemento muy fuerte, en lo que es la emisión, la amplitud de lo que es el alcance de este maravilloso medio de comunicación que es la radio. Y una muestra pues es el el medio de, ¿cómo se le podría decir? La red social del icono azul con la letra F, en el cual pues se le denomina Facebook y ha sido como que un impulsor.

de muchas, muchas telecomunicaciones o medios de comunicación de este giro. Y bueno, eso nos ha permitido aún ampliar más nuestra cobertura. Y pues te comparto así de manera muy rápida nuestra página oficial, que es ICOM, Izúcar 107.5. Y pues bueno, también si en algún momento no nos puedes escuchar, también ya nos

0: Gobernardo Hernández, y en un momento continuamos.
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5: Son las 5, con 13 minutos.
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Ya estamos de regreso en tu programa Evolucionate, teléfono en cabina 243-432-6383, WhatsApp para los que todo quieren solucionar por medio de esta red social que para mí se me hace maravillosa porque tiene un sinfín de beneficios. Te paso el número de la cabina, que es el 243-130-4825. Y pues bueno, si no sigues por la red social Facebook, pues nuestra plataforma es SICOM y Zúcar 107.5, la cual estamos por lo general transmitiendo en vivo y a todo color para que puedas no solamente interactuar vía telefónica, sino también vía online. Y si lo tuyo es la tradición, no te preocupes, sintonízanos todos los lunes a las 5 de la tarde por el 107.5 de tu FM. Pero no solamente te quedes con el contenido de Evolucionate, también en el transcurso de la semana hay una barra programática diseñada especialmente para ti, en el cual se abordan temas de diferente índole con el objetivo de que vayamos creciendo a nivel cultural como sociedad. Y esto implica cuestiones desde música, temas de la vida diaria, cuestiones culturales, cuestiones

deportivas y todo aquello que nos ayuda a incentivarnos y a crecer como personas. Pero bueno, regresando al punto, te estaba comentando que el tema de hoy va a ser un tema en el cual pues prácticamente lo vivimos a diario. Lo vivimos especialmente las personas que ya estamos en una etapa adulta o hasta, ¿por qué no?, un poquito más pequeños de edad, como el buen amigo Aldo, que es un joven muy trabajador y que no está exento a que también viva de estas situaciones que tanto tú como yo lo hemos vivido o que lo estamos viviendo, que es el síndrome del trabajador quemado, o como se le conoce en el mundo de la psicología como el síndrome de burnout. Y créeme, a todos nos llega, y no es porque estemos haciendo algo mal, sino que simplemente es una respuesta natural del cuerpo que nos pide, y en algunos casos de manera sorprendente, a través de una sintomatología nos exige que pues le bajemos tantito pues a nuestro ritmo de trabajo, y no porque seamos flojitos o no podamos, sino que simplemente nuestro cuerpo es tan sabio que nos va generando de manera natural y fluida un control y un equilibrio en relación a las demás áreas de nuestra vida, ya que en algunas ocasiones pues vamos desequilibrando nuestro mundo, y no porque así lo queramos, sino porque tal vez las circunstancias de la vida diaria, el estrés, las demandas laborales, y demandas me refiero a las exigencias que a veces hay por cumplir pues lo que va requiriendo el empleo, o a veces todo inicia en algunas ocasiones con uno mismo, con la autoexigencia, con ese pensamiento interno que nosotros mismos nos vamos imponiendo, y que obviamente muchas de las ocasiones pues van generando esas ideas de tipo erróneo que nos empujan, que nos impulsan a autoexigirnos de una manera en la cual va sobrepasando en su momento los límites que tenemos para poder realizar ciertas actividades o actividades determinadas. Con esto no quiero decir que no seamos capaces de hacer cosas importantes, cosas complejas, sino que todo es un proceso, y que en ese proceso uno va avanzando. Es como tú y yo sabemos que hay procesos en prácticamente todo lo que tiene que ver con la vida humana, que en este caso siempre hay un inicio, un desarrollo y un final. Y en el ambiente laboral, al igual que muchas actividades o áreas de la vida humana, pues es exactamente lo mismo. O sea, inicias con un desconocimiento, pero vas empezándote a informar, a estar expuesto ante las actividades, empiezas a hacer tus primeros acercamientos, comienzas a familiarizarte, y posteriormente, conforme vas ensayando, vas ejercitando, te vas familiarizando, vas adaptándote, y sobre todo vas generando cierta maestría o adiestramiento, por decirlo de algún modo, ante la actividad o el ambiente en el cual tú estás inmerso, al grado de que llega un punto en que ya lo comienzas a conocer, ya comienzas a operar de manera más rápida, tus respuestas son más eficaces, al igual que tus intervenciones. ¿Por qué? Porque ya estás familiarizado, ya sabes qué es lo que viene, qué es lo que no viene, qué es lo que te compete, qué es lo que ya no te compete y cómo puedes maniobrar. Y posteriormente pues llega el punto en el que pues llega el final. ¿A qué me refiero? A que a veces, como los tiempos son tan cambiantes y los tiempos van avanzando, llega el punto en el que nuevamente se generan retos, se generan innovaciones, y es donde todo lo que tú sabías parte de cero para complementar aquello que se va a fusionar con lo nuevo. Pero bueno, antes de seguir con la programación, quiero mandar un saludito a todos aquellos personajes o personas que cada lunes o cada semana, mejor dicho, pues nos hacen el gran honor de mandarnos saludos a través de la calle, de manera personal, el darnos pues las felicitaciones, observaciones o hasta inclusive peticiones de algunos temas que estamos transmitiendo en cada semana. Y pues bueno, quiero mandar un saludo a doña Vicky, que nos escucha en el barrio de Santa Cruz Coatla, y nos vamos un poquito más arriba al vecino, que es

el barrio de la Magdalena con Doña Raquel. Aquí en el centro, pues a nuestros amigos de IEA que nos escuchan desde la oficina. Y pues bueno, también quiero mandar un saludo a Doña Rebe que nos escucha desde la colonia Rancho Juanitos, a Marce que nos escucha desde la colonia El Mirador. También quiero mandar un saludo a nuestros amigos que nos escuchan desde Huaquechula, ya yéndonos un poquito más lejos, a en este caso Oli que nos escucha desde el barrio de la Asunción. Y pues bueno, también quiero mandar un saludo a nuestros amigos que nos escuchan en el municipio de Atzala, en este caso a Doña Marta, y pues bueno, a Doña Rocío que nos escucha también en el municipio de Chietla. Y eso, pues por citar algunos, también quiero mandar un saludo a Karen que nos escucha aquí en esta zona, que pues actualmente está en lo que es Icatep. Y bueno, siguiendo con lo que son nuestros saludos, sin pasarlo por omisión y tampoco menos importante, también quiero mandar un saludo a nuestro amigo Gaspar, que nos escucha desde el municipio de Tehuitzingo, que en algunas ocasiones nos ha pedido orientación sobre libros, sobre temas de lectura. Y pues bueno, también a través de las redes sociales hemos podido llegar un poquito más lejos, en donde pues prácticamente pues las emisoras muy difícilmente llegan. Y en este caso quiero mandar un saludo a toda esa gente que nos escucha y que nos ha hecho mención en su momento, y que han estado en lo que es Texas, en lo que es la Unión Americana, y Los Ángeles, California. También pasando un poquito las fronteras estatales, pues estamos mandando un saludo especialmente a Cuautla, Morelos, ya que ahí nos sintonizan desde la red social Facebook, especialmente en el lugar de Axutla. Y bueno, también no nos vamos tan lejos y nos vamos con lo que es Tehuacán, que nos escuchan también por medio de la red social, y Puebla Capital. Así que, como te puedes dar cuenta, pues nuestro alcance, nuestra cobertura, pues ha sido un poquito amplia a través de estos años, y que creo yo poco a poco ha ido creciendo hasta llegar a una comunidad pues importante, y que pues cada semana pues se está creciendo, se está fortaleciendo, y que eso pues nos ha llenado mucho pues de orgullo, de alegría, ya que pues llevamos ya un poquito más de 3 años, y eso pues suele ser un buen indicio. Pero bueno, regresando al punto de lo que estamos compartiendo, que es el tema del síndrome de burnout, te comentaba que prácticamente es un síndrome, al igual que otros temas, o sí, prácticamente, ¿por qué no decirlo?, otros temas de la vida diaria que tanto tú como yo, o hasta inclusive el amigo de un amigo, le ha pasado, ¿no? Y que en este caso hoy nos vamos a enfocar un poquito más a lo que es el mundo laboral, porque el mundo laboral, al igual que otras áreas de la vida humana, pues es un complejo, una jungla que pues prácticamente pues tiene muchos aspectos, pero también muchas consecuencias cuando hay cuestiones que pues no se atienden, no se detectan, y que por ende, lejos de ayudar, pues van pues afectando, influenciando de manera negativa el rendimiento y el bienestar pues de los integrantes. Y que eso a su vez pues va a llegar en algún momento, en algún punto, en el cual va a afectar las demás áreas de la vida de ese ser humano, y que por ende va a dar como resultado que vaya teniendo cierta característica la sociedad actual, en el cual vaya generando pues una tendencia a, ¿no? Y por lo general, tanto tú como yo pues estamos con esa parte de que si va a haber una tendencia, un efecto, pues tiene que ser un efecto positivo, y que cuando se vaya a generar un efecto negativo o un efecto que, lejos de ayudar, pueda ser un efecto que vaya a ser todo lo contrario, tener como que las medidas necesarias.

0: necesarias, la actitud para prevenirlo y si no, para afrontarlo y ir generando ese control, ¿no? Pero ¿cómo se puede hacer? A través del conocimiento, a través de la interacción y ese intercambio de información que a través de este medio, que es la radio, pues nos puede facilitar muchísimo. Pero bueno, regresando al punto por el cual yo te comentaba, pues el síndrome de burnout se le conoce también como el síndrome del trabajador quemado, en el cual las características generales es que va a abarcar o se va a detonar, como te lo mencionaba, exclusivamente en el ambiente laboral. Y que el ambiente laboral, ¿a qué nos referimos con ese término? Pues con aquella actividad, ambiente, que es justamente una actividad que hacemos que va enfocada a la producción, ya sea de algún material, producto, servicio, y que por ende, con base a ciertos factores como el estrés, la tensión o las condiciones, o como se le conoce también el ambiente laboral, van a ser propicios y detonadores de esta cuestión. Pero en sí, ¿qué característica general tiene el síndrome de burnout? En este caso, tanto tú como yo sabemos que el trabajo o el ambiente laboral es sinónimo de estrés. ¿Por qué? Porque al menos aquí en México, el ambiente laboral o las jornadas laborales pues tienden a caracterizarse a ser muy pesadas, a ser muy excesivas y hasta inclusive agotadoras, llegando a generar que actualmente se vayan estipulando, se vayan atendiendo más de estos temas que van relacionados con esta cuestión. Pero bueno, aquí el punto es de que este síndrome va a estar caracterizado que, como te lo decía, va a detonarse exclusivamente en el ambiente laboral, pero también la otra que va a estar con una fatiga o caracterizado de una fatiga, no solamente corporal, sino también mental, emocional. ¿Por qué? Porque el trabajador va a empezar a mostrar una empatía de forma generalizada. Pero bueno, creo que es momento de irme a un corte. Sin embargo, te invito a que nos sintonices por la frecuencia del 107.5 de tu FM. También puedes mandarnos un saludito a través del WhatsApp, que es el 243-130-4825 y teléfono en cabina 243-432-6383. También nos puedes seguir por medio de la red social Facebook, por medio de la cuenta SICOM y Zucar 107.5. Yo soy tu amigo Bernardo Hernández y esto es Evolucionate.
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7: Son las 5:31.
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Estamos de regreso en tu programa Evolucionate. Ya son las 5:35, que no se te haga tarde. Y pues bueno, creo yo que prácticamente la gran mayoría de los que laboramos, pues ya estamos casi, pero casi a nada de salir y disfrutar de lo que resta del día, ya sea comiendo algo rico dentro de casa o disfrutar la tarde con alguna actividad recreativa que nos ayude a despejarnos, a recargar energía, o por qué no, simplemente el darse un bañito y descansar cómodamente con lo que nos genere esa tranquilidad y esa comodidad que también tanta falta hace y que no solamente se obtiene a través de los fines de semana, sino también a través de las jornadas diarias. Específicamente cuando vamos terminando de nuestro horario laboral. Pero bueno, regresando al punto, porque el tiempo avanza y no se detiene, pues te estaba comentando sobre el síndrome de burnout, o en este caso el síndrome del trabajador quemado, y qué efectos tiene en relación a los seres humanos. Obviamente a las personas que pues ya nos dedicamos a laboral, y que en este caso la etapa pues productiva, por decirlo de algún modo, pues es en la etapa adulta. Teóricamente se dice que la etapa donde las personas pues obviamente ya están a todo lo que dan en la cuestión del trabajo, pues es en la etapa adulta, pero pues en países como el nuestro, aquí en México, pues esas actividades se recorren un poquito más, enfocándose sus inicios en la etapa adolescente. ¿Y a qué me refiero? A que pues hay jóvenes tal vez de preparatoria, por mencionar algunos ejemplos, que pues dentro de sus actividades escolares, tal vez en vacaciones o fines de semana, pues tienen alguna actividad que les remunere, tal vez ayudando a algún familiar dentro de un negocio, o en este caso trabajando en vacaciones, etcétera. Pero a lo que voy es que a edades un poco más tempranas, la persona

personita ya se comienza a vincular con el mundo laboral. Tal vez no de lleno, pero sí ya comienza a percibir en un porcentaje qué es lo que es el mundo laboral y que en algún momento dado pues va a estar pues al 100% inmerso, porque al final de cuentas todos, absolutamente todos vamos para allá, como diría una personita que le mando un cordial saludo, que prácticamente todos vamos por allá, ya sea la personita que tal vez de una manera temprana empezó a laborar, empezó a dedicarse a este tipo de actividades, como la que en algún momento dado decidió formarse, decidió adquirir habilidades de manera profesional y que al final de cuentas cuando se termine esa etapa de formación, pues va a llegar al punto en el que pues también va a estar laborando. Por eso te comentaba que al final de cuentas no importa el tiempo, todos creo yo vamos a estar en ese mismo rumbo. Pero aquí la pregunta es, ¿qué pasa cuando todos estamos en ese mismo barco? Pues es lo que te comentaba, uno de los factores que puede detonar una situación a veces no tan agradable, pues es este síndrome, que en muchas de las ocasiones cuando escuchamos este exceso de trabajo o alguna situación o algún síntoma no tan positivo, pues rápido lo asociamos con estrés, ¿no? ¿Quién no ha escuchado esa frase de decir, ay, estoy estresado, o estás estresado, o tenemos mucho estrés, o tiene mucho estrés, o tengo mucho estrés? Pues prácticamente todo lo relacionamos con el estrés, pero también hay otros factores que llegamos a vivirlo sí o sí, y que a veces por el desconocimiento o porque creemos que es parte de algún tema, lo damos por hecho. Y en este caso, pues no tiene que ser así. También hay otros factores que influyen dentro del bienestar emocional y de salud del propio trabajador y que obviamente eso va generando cambios que van afectando no solamente a la persona, sino también a su alrededor. Y en este caso, uno de ellos es el síndrome de burnout. Como te lo mencionaba en el bloque anterior, el síndrome de burnout, para decirlo de manera general, pues es un síndrome que va a caracterizarse por esa apatía, esa falta de energía, ese desinterés que va a estar reflejado en un principio por un cansancio a nivel corporal. ¿Quiénes de ustedes no han experimentado en algún momento dado que se sienten cansados de manera frecuente? Hasta inclusive cuando nosotros nos vamos a dormir a determinada hora, creyendo que durmiendo nuestras 8 horas diarias, vamos a descansar mejor y amanecemos igual de cansados que cuando estábamos ayer, que abrimos los ojos, nos paramos y lejos de sentirnos relajados o simplemente con esa sensación de descanso, pues pareciera que nada más cerramos los ojos, pero ese cansancio perdura. Creo que todos, absolutamente todos, hemos vivido esa parte y hasta inclusive la estamos viviendo y que llega un punto en que ese cansancio pues también se complementa con esa parte de estrés. Ese estrés que es una presión que constantemente vamos teniendo, ya sea del medio o que también se va autopercibiendo por nosotros mismos, o sea, que nosotros mismos nos vamos autoexigiendo y que por ende eso pues se va generando en la cuestión corporal por medio de una sintomatología que lejos que nos ayude nos va afectando y que obviamente aunado al estrés y al cansancio no solamente va a ser corporal sino también a nivel psicológico, en el cual a nivel psicológico va a tener ciertas características, como por ejemplo una apatía para hacer las cosas, una sensación de falta de energía para poder emprenderlas, poder realizarlas, y por ende eso pues obviamente se traduce en conducta, en la cual pues la conducta al final de cuentas va a ser la que nos va a indicar qué sintomatología o qué es lo que probablemente esté pasando en nuestro interior. Pero bueno, ¿alguna vez te has preguntado cuáles son las posibles causas del síndrome de burnout? Creo que absolutamente todos hemos tenido como que esa pregunta, ¿no? ¿Qué es lo que me está estresando? Muchos de nosotros pues se lo acuñamos a la carga de trabajo, al ambiente laboral en el cual pues no estamos cerrados, ¿no?

0: no estamos de una manera errónea en cuestión de qué es lo que nos está detonando. En cierta manera, o sea, hay mucho de razón en eso. Pero bueno, antes de seguir descubriendo qué es lo que detona el burnout, te invito a que nos mandes tus saludos o alguna pregunta en relación a este tema, ya que pues estamos aquí para compartir el conocimiento. Y pues bueno, te comparto rápido los teléfonos en cabina 243-432-6383 y para los amantes del WhatsApp 243-130-4825. Soy tu amigo Bernardo Hernández y en un momento continuamos.
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2: Son las 5 con 43 minutos.
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Ya estamos de regreso en tu programa Evolucionate, ya son las 5:45 y pues bueno, el tiempo se ha ido rapidísimo y pues hay que pues disfrutarlo en todo momento, ya que la vida es un abrir y cerrar de ojos. Y pues bueno, también quiero mandar un saludo a Maxim, que nos escucha desde un municipio cercano a Atlixco, me parece que es Xochimilco. Aquí nos está mandando un saludito. Y pues bueno, regresando al punto del tema por el cual estamos hablando el día de hoy, pues el tema que estamos abordando es el síndrome de burnout, o el del trabajador quemado, como también se le conoce. Pero desde mi experiencia y percepción, creo que se le conoce más por el de síndrome de burnout. Pero entre nosotros, entre la vida cotidiana, pues lo relacionamos con estrés. Para todo lo clasificamos con estrés. Y en cierta manera, pues se podría decir que sí. O sea, uno de los efectos colaterales es el estrés cuando hay una sobrecarga de trabajo. Pero también hay otros aspectos que pueden ir generando pues una afectación en el rendimiento y en la salud, tanto corporal o física como mental, del propio trabajador. Pero bueno, aquí el punto de las causas, porque es una de las preguntas más intrigantes o que más generan pues expectativa entre los que estamos en este medio, pues prácticamente las causas pueden ser varias, pero de las más comunes, pues te las puedo comentar de manera muy general, para que tengas esa capacidad.

dado esa información de saber de manera exacta o práctica, por decirlo de alguna manera, cómo empezar a detectar cuando la situación ya no está bien, cuando la situación ya no es algo momentáneo, porque también hay que discernir y tener claro cuándo sí podría aplicar y cuándo no. Es como, por ejemplo, supongamos que mi buen compañero Aldo, que está en los controles, me dice hoy tuve un día pesadísimo. Pero el día de mañana y pasado mañana, pues me dice, bueno, pues el día ha tenido actividades, pero no me ha generado como que esa sobrecarga que me produce estrés. Entonces eso no se le puede catalogar como un síndrome de burnout. Pero supongamos que Aldo me viene diciendo hace 6 meses que hay mucha sobrecarga de trabajo, que ya no se siente como antes, que ya no tiene las ganas de hacer el trabajo, que prácticamente se siente como apático, cansado. Entonces ahí nos está dando una señal de que algo no está bien y que obviamente pues necesita ayuda, ¿no? Ayuda de manera en la cual se le pueda trabajar con los especialistas dentro del área pertinente. Pero aquí el punto es, como te lo comentaba, con base a este ejemplo, hay que discernir, ¿no? Y uno de los factores clave que podemos apoyarnos para decir cuándo sí podría aplicar y cuándo no es el factor tiempo. Cuando una persona está con una serie de síntomas que ya son frecuentes, recurrentes, que prácticamente ya son de manifestación diaria y que ya lleva mínimo de 3 a 6 meses, ya es un foco de atención en donde ya podemos empezar a preocuparnos, a empezar tal vez en cuestión de ofrecernos como un punto de apoyo, de ayuda, en el cual podamos pues apoyarlo en la parte de buscar a un especialista o a alguna persona dentro del área de salud mental que le pueda apoyar con este tipo de cuestiones y que por ende vaya mejorando su estilo de vida y no vaya avanzando esta sintomatología para la creación de algo mucho mayor, que lejos de ayudar, pues vaya perjudicando aún más. Pero bueno, ¿cuáles son, aparte del factor tiempo, las características que nosotros tenemos que identificar? Bueno, en este caso, la primera característica que debemos de identificar es que la persona está en un ambiente laboral pues muy pesado, muy tóxico, y que ese ambiente laboral siempre está propenso a generar altos niveles de estrés. ¿Por qué? Porque se predomina con ambientes de relaciones tóxicas entre propios compañeros o en este caso también por el complemento de actividades o tareas que se tienen que realizar de manera inmediata y que en muchas de las ocasiones esa exigencia para realizar tareas o un número de tareas que pues son, llamémoslo así, poco sanas para el trabajador promedio. ¿Por qué? Porque tienden a ser varias y con una complejidad tremenda, pedidas o hasta inclusive exigidas en el último momento, pero que lejos de que el ambiente sea como que propio de muchas de las ocasiones, pues se da de que los que están a cargo de determinadas áreas, pues tienen una mala organización y en su mayoría lo dejan toda última hora. Y eso es lo que genera esa gran ola de autoexigencia y de actividades que si pueden hacerse o sacarse de manera organizada, generando, llamémoslo así, un estrés natural que el mismo cuerpo pueda soportar y que pueda sobrellevar sin sobrepasar los niveles de estrés que tolera el cuerpo, podría pues generarse un ambiente diferente, ¿no? Y obviamente la percepción del trabajador pues podría estar de una manera muy diferente. Esa es una. La otra, que ahí ya viene de una manera mucho más interna. O sea, ¿qué quiero decir con esto? Que el mismo individuo lo va creando, lo va fortaleciendo y hasta inclusive en algunas ocasiones pues hasta se va desarrollando, que es la percepción de la realidad en relación al entorno que le rodea. Y al tener una percepción no tan centrada en relación a donde él se mueve,

a donde él se desarrolla, pues obviamente al haber ciertas modificaciones, por decirlo de algún modo, esta personita se va generando una autoexigencia. Esa autoexigencia que en algunas ocasiones pues va más allá de lo que originalmente pues es, y que esa autoexigencia pues se la genera en primer lugar la persona, y posteriormente esa autoexigencia no nos sorprendería que fuera acompañada o que estuviera detrás pues una posible ansiedad, o en este caso hay que quitarle la palabra posible porque en su gran mayoría siempre hay un complemento que es la ansiedad, y que eso va generando esa serie de pensamientos que van autoexigiendo, que van autopresionando a la misma persona, y que va detonando una problemática secundaria que va a dar como resultado palpable una conducta de estrés. Entonces, como tú puedes saber, pues las causas o los orígenes pues son como que muy, muy prácticos, variados, y que a su vez van de la mano, ya que al final de cuentas, los efectos colaterales que podemos empezar a identificar en relación a esta causa es un estrés que posteriormente, si no se trabaja, tiende a volverse crónico, y que eso va detonando otras problemáticas. Y la otra cuestión, la ansiedad, que también, si no se trabaja a tiempo, también puede generar otros factores que van a estar encaminados y reflejados en cuestiones corporales, como por ejemplo gastritis, colitis, por citar algunas cuestiones, de sintomatología a nivel corporal, y eso implicaría pues la intervención de otros especialistas. Por ende, a nivel anímico, la persona pues ya no se va a sentir con el mismo entusiasmo que tenía cuando inició su trayectoria laboral. Se va a sentir constantemente cansado, le va a dar igual el resultado de lo que pues le piden en cuestión de actividades, y las va a hacer o las va a realizar nada más por realizarlas, sin importarle pues el resultado. Ojo, con esto no quiero decir que le valga, no, sino que las va a realizar para cumplir con el objetivo, pero que no va a dar ese plus, o que no va a desarrollar aquellas habilidades extras que a nivel personal puede desarrollar, y que en algún momento dado le pueden servir para ir creciendo dentro de su trabajo o encontrar mejores oportunidades laborales que lo impulsan, o que lo impulse, mejor dicho, a crecer como persona. Entonces te vas dando cuenta que todo es una cadenita que conllevan a un solo punto, ya sea el bienestar o en este caso pues el deterioro pues de la de lo que es la salud humana, que en este caso no solamente es la biológica, sino también la cuestión emocional o mental. Pero bueno, ¿qué se puede hacer cuando una persona está así? Ya que tenemos identificadas las causas, pues en este caso podemos, en primer lugar, ser una red de apoyo, lejos de criticar o en este caso presionar, ser una red de apoyo en el cual la persona se sienta con un apoyo específico, en el cual pueda compartir lo que va pasando, lo que va sintiendo, porque muchas de las ocasiones, a veces el trabajador o la persona que está dentro del ambiente laboral no identifica exactamente qué es lo que le pasa, simplemente lo expresa a través de sintomatología y sensaciones que va sintiendo, y eso nos puede dar una pauta para poder acercarnos y en algún momento dado ofrecer esa ayuda que tanto necesita. ¿Y a dónde se puede canalizar esa ayuda? Pues a través de instituciones que cuentan con el área de psicología, o igual de manera particular acudir con el profesional de la salud que más confianza le tenga. Pero bueno, creo que ya es momento de llegar al punto final de nuestro programa. Quiero pues agradecer en primer lugar a ustedes que nos escuchan por esta frecuencia del 107.5 de tu FM. A ti que nos estás escuchando por primera vez, te invito a que te sumes en esta comunidad, y para los que se están integrando a través de

0: las plataformas como el Facebook, pues muchísimas gracias. Y pues bueno, también quiero agradecer a mi amigo Aldo, que está en los controles y que hace todo lo posible por estar pues al 100, no solamente en este programa, sino en cada uno de los programas que conforman SICOM. Y pues bueno, también a SICOM, que hace esto posible y que pues sin la ayuda y sin el apoyo y el respaldo de SICOM, pues nosotros no estaríamos aquí. Pues bueno, pues yo soy tu amigo Bernardo Hernández y como siempre te espero el próximo lunes a las 5 de la tarde en la frecuencia del 107.5. Yo soy tu amigo Bernardo Hernández y esto fue Evolucionate. Hasta la próxima.
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2: Vamos a un corte, no te vayas.

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2: Imagínese que el primer automóvil que circuló por las calles de Puebla fue en 1902, auto marca Lincoln y corría 40 kilómetros por hora. En 1902 también ocurrió el primer accidente, un auto marca White con motor de vapor atropelló a un joven en el Paseo Bravo. El vehículo se estrelló contra un árbol. En diciembre de 1914, cuando los zapatistas ocuparon la ciudad de Puebla, era divertido observarlos dando vueltas y más vueltas en los autos de sitio. Para los zapatistas, los autos eran un verdadero festejo.
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0: Son las 6.
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2: Aunque usted y tú no me lo crean, la ciudad de Puebla fue bombardeada el sábado 22 de noviembre de 1923. Adolfo de la Huerta, quien se había levantado en armas contra el presidente Álvaro Obregón, tomó la ciudad de Puebla y fue entonces cuando el teniente piloto aviador Luis Farel Cubillas, a bordo de su avión de Havilland, bombardeó y ametralló una y otra vez varios puntos de la ciudad de Puebla, como los fuertes de Loreto y Guadalupe, el Cerro de San Juan, la actual colonia La Paz.
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13: Y también tenemos un teléfono en cabina que es un WhatsApp y nos pueden mandar mensajitos así en vivo. Y me encanta cuando dicen en vivo y en directo. Pues sí, obviamente, si es en directo.